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1: Son las 6:05.
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11: ¿Qué tal? Muy buenas tardes a todo nuestro auditorio y audiencia que nos sintoniza a lo largo y ancho de nuestra hermosa región Otomitepegua. Qué gusto que nos acompañen en este corte informativo vespertino para este día miércoles 8 de julio del año 2026. En los controles técnicos, haciendo posible que lleguemos hasta sus hogares, comercios y vehículos, agradezco en esta ocasión a mi compañero Jesús Santos, agradeciendo el trabajo que realiza. En los micrófonos les saluda con el gusto de siempre su servidor Alejandro Mendoza. Queremos escucharlos, saber qué pasa en sus comunidades, así que los invito a que se comuniquen con nosotros, nos envíen un mensaje de texto o WhatsApp al 771-111-5629. Déjenos su reporte ciudadano, su saludo o su comentario. Y bueno, pues antes de conocer lo que acontece en esta región Otomitepegua, los invito a conocer las condiciones del clima para las próximas horas. Para el municipio de San Bartolo Tutotepec, se espera un ambiente fresco con temperaturas alrededor de los 19 grados centígrados, el cielo estará mayormente cubierto con una probabilidad moderada de lluvias débiles y vientos suaves que oscilarán entre los 2 y 9 kilómetros por hora. Para el municipio amurallado de Tenango de Doria, se espera un cielo nublado con alta probabilidad de chubascos o lluvias moderadas y un descenso de temperatura que rondará entre los 15 y 18 grados centígrados, acompañado de bancos de niebla y vientos ligeros del noreste. Finalmente, para el municipio de Huehuetla, se presenta probabilidad de lluvias y tormentas eléctricas dispersas con temperaturas que descienden gradualmente de los 27 grados centígrados a mínimas alrededor de los 20 grados centígrados. La humedad en este municipio se mantiene muy elevada, alcanzando hasta un 93%, lo que favorece un ambiente bochornoso. Ahora sí, vamos a la información de esta región Otomitepegua, y es que en el marco del Día Internacional de la Conservación del Suelo, vecinos y habitantes de la comunidad de San Nicolás en el municipio de Tenango de Doria se organizaron y bajo el liderazgo del ingeniero Rocío Miranda, profesionista originaria de Tenango de Doria, llevaron a cabo la reforestación del ejido de San Nicolás con la plantación de más de 2,400 árboles en una zona que anteriormente fue afectada por un incendio forestal. Esta importante acción refleja el amor por estas tierras del municipio amurallado y el trabajo conjunto en favor del medio ambiente. Cada árbol sembrado representa un paso firme para proteger el suelo, conservar el agua que todavía hay bastante en esta zona, recuperar los ecosistemas y construir un mejor futuro para las presentes y futuras generaciones. Y bueno, pues con estas acciones exhortan a la demás ciudadanía para que cada una desde sus trincheras adopten estas y otras acciones en pro del cuidado del medio ambiente. En más información, la Dirección de Seguridad Pública de San Bartolo Tutotepec, en coordinación con Protección Civil y Obras Públicas, continúan realizando labores para habilitar los caminos afectados en el municipio por las recientes lluvias, con el objetivo de restablecer el tránsito de manera segura para todas y todos los ciudadanos. Se exhorta a la población a conducir con extrema precaución, respetar las indicaciones del personal que se encuentra trabajando y mantenerse atenta a las condiciones del camino. Persisten tramos en condiciones de peligro, por ello se hace el llamado a tener mucha precaución. Recuerden que la seguridad es una responsabilidad compartida y a los visitantes en esta temporada de clausuras del fin de curso se les exhorta a transitar por estas zonas con cuidado y manejar a una velocidad moderada. Finalmente les comparto que colaborando con el desarrollo del campo también es fortalecer el conocimiento de los productores de la región. En el municipio de Huehuetla, a través del área de agricultura, en coordinación con la ingeniera Leticia Jiménez Aparicio del INIFAP, brindan acompañamiento técnico a las y los apicultores del municipio. En esta ocasión, mediante la elaboración de diferentes productos derivados de la miel, se fortalecen sus conocimientos con ello y se fomenta la diversificación de su producción, generando un mayor valor agregado para la actividad apícola. En los municipios de la región Otomí-Tepegua hay productores de miel y es importante capacitarlos para que el conocimiento cada vez vaya más allá de solo la venta de miel. Ahora es momento de escuchar a nuestro compañero Alberto Ángeles, que nos tiene un avance de lo que conoceremos hoy en punto de las 9 de la noche en la emisión nocturna de Suma Noticias TV.
12: Con el gusto de saludarles, les compartimos un avance de lo que estamos preparando para ustedes en Suma Noticias, emisión nocturna a través del 13.1 y de las 6 frecuencias de Suma Radio. 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Y también mucha atención, porque si te gusta o te llama la atención este tema de salir a correr, este tema del running, pues te vamos a compartir una muy, pero muy buena opción para que puedas sumarte, puedas iniciarte, puedas activarte y, por supuesto, para que hagamos juntos ejercicio. 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
11: Y con esto llegamos al final de este corte informativo. Agradecemos enormemente el favor de su sintonía esta tarde. Le recordamos que nuestro canal de comunicación sigue abierto para usted. Envíenos sus reportes ciudadanos, quejas o sugerencias directamente al 771-111-5629. A nombre de todo el equipo de Suma Radio San Bartolo Totepec, nos despedimos. Gracias en controles técnicos a mi compañero Jesús Santos. Al micrófono se despide su servidor Alejandro Mendoza. Lo invito a que se quede con nuestra señal universitaria. Disfrute su tarde en sintonía del 99.7 de FM. Hasta la próxima.
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1: Son las 6:13.
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2: ¿Qué tal, queridos radioescuchas? Qué gusto que nos acompañen una vez más en este rincón donde las historias celebran la vida. Sean todas y todos bienvenidos a este programa denominado ¿A qué se dedica mi gente?, donde les contamos las historias de los oficios, el espacio donde celebramos el sudor, la entrega y el enorme corazón de quienes se levantan todos los días bien tempranito para echarle muchas ganas y con ello llevar el sustento a sus familias. Porque detrás de cada trabajo hay una gran historia que contar. Hoy tenemos un programa con un sabor muy especial.

0: y que todos hemos degustado en algún momento.
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0: Don Ignacio, qué honor tenerlo aquí en los micrófonos de Suma Radio. Primeramente, gracias por aceptar esta entrevista, esta invitación. Platíquenos, ¿de dónde es originario usted?
2: De Santiago, Tututubey. No, es que ahorita vivo ahí en Buenavista.
0: Es Santiago, aquí muy cerquita del centro de San Bartolo, ¿verdad? Platíquenos, ¿cuánto tiempo lleva usted en esta labor que usted realiza y de poder trabajar, de poder llevar el sustento a través de la venta de los helados?
2: Llevo aproximadamente 35 años. Aquí llevo 15 años y en la Ciudad de México 20 años.
0: Ya antes usted trabajaba en la Ciudad de México, allá también se dedicaba a lo mismo.
2: Sí.
0: Y platíquenos, ¿cómo aprendió usted a hacer los helados? Porque usted los realiza.
2: Sí, yo los realizo.
0: Usted los elabora desde cero.
2: Así
0: platíquenos,
2: es.
0: ¿Cómo fue que usted se decidió, pues, dónde aprendió, quién le enseñó? Platíquenos esa historia.
2: Por medio de un patrón nos enseñó, nos enseñaba a cada quien para que nosotros elaboráramos la nieve y salíamos a vender hacia las calles. Sí, por medio de un patrón.
0: ¿Era usted joven? ¿Cuántos años tenía?
2: 18 años. Yo llegué ahí a trabajar 18 años. Hoy ya tengo 53 años. Tengo 35 años.
0: Al principio, ¿cómo fue? Dice que aprendió de otra persona.
2: Sí.
0: ¿Y cómo fue ese primer momento en que usted hizo sus primeros helados? ¿Sí le quedaron? ¿No le quedaron muy bien? Platíquenos.
2: De momento se eché a perder una vez. O sea, como no sabía qué colores, le combiné todos los colores. Quedó fea la nieve, la verdad. Echando a perder se aprende. Ya después fue eso, quedando un poco mejor. Hasta que salió, quedó bien, sí.
0: ¿Y cómo fueron los primeros momentos en este negocio? ¿Sí vendía? Conforme fue perfeccionando su técnica, ¿cómo fue mejorando para usted el negocio?
2: Ah, pues día con día, porque primero pues se va vendiendo poquito. Día con día se van conociendo la gente a uno. Y entre más, pues van vendiendo más y más y así. Van agarrando clientela. Sí.
0: ¿Esto lo hace de manera artesanal? ¿Cómo es su método de preparación?
2: Es artesanal. Esto no es hecho con luz, sino es hecho a vueltas en una tina grande. Haz de cuenta que puro ejercicio. Esto no lleva luz ni nada. Yo nomás que lo ocupo para congelar, pero
0: traes manual. Justamente eso es lo que quiero que nos platique. ¿Cómo inicia desde el primer momento que diga, aquí tengo los ingredientes, voy a empezar a hacer mis helados? ¿Cómo le hace?
2: Primero, lo primero es hervir el agua. Ahorita mi mujer ya hirvió el agua para el rato. Ya me hierve los litros que voy a ocupar. Yo ahorita llego a las 3 de la tarde a su pobre casa. Descanso 2 horas y a las 6 de la tarde empiezo a trabajar. De 6 a 8 me aviento 2 horas laborando la nieve. Primero hago la de limón, luego la de guayaba. Compro las guayabas ahorita pasando, o guayabas o lo que quiera traer. Y ya llego, la limpio y empiezo a trabajar a las 6 de la tarde. Sí.
0: ¿Todo es natural?
2: Todo es natural, sí.
0: ¿La fruta es natural?
2: La fruta es natural, sí. Todo natural. El limón trae semillitas de limón, sin limón no sirve la nieve.
0: Claro.
2: Sí.
0: Claro.
2: Con concentrado, con color, puro color no es igual, tiene que llevar limón.
0: Y usted dice que pasó alrededor de 15 años vendiendo en la Ciudad de México. ¿Por qué decidió?
2: 20 años.
0: Sí. ¿Por qué decidió usted primeramente irse allá y después regresar acá a su pueblo?
2: Ah, lo que pasa es como aquí está mi familia. Ya se acabó el trabajo, murió el patrón, ya nada fue igual. Y me decidí apartar acá. Yo trabajo solito aquí. Sí, eso fue.
0: ¿Cómo es para usted un día de trabajo? Sabemos que depende mucho también de la cuestión del clima. ¿Cómo es para usted esa situación?
2: ¿Qué cree que hay días buenos, días malos? Para mí, aunque esté nubladito, a veces habiendo gente yo vendo muy bien. Hay días que pienso que no voy a vender y es cuando termino.
0: Sí. ¿Cuáles son los días más buenos para usted?
2: Que esté nubladito y bochornoso. Entonces sí termino.
0: Y por ejemplo, que haya alguna festividad, ¿no?
2: Que haya
0: flujo de personas.
2: Que haya flujo de personas, sí, cierto. Donde, como ahorita vienen las clausuras, pues yo aprovecho ahí, vendo muy bien en las clausuras. En semanas también.
0: Sí,
2: también. Cuando hay deporte aquí, yo vendo muy bien.
0: Sí.
2: Cuando hay gente, pues le buscamos donde salga.
0: Sí. ¿Usted tuvo algún empleo, algún otro empleo antes de dedicarse a esto? ¿O ha combinado quizá este empleo con algún otro?
2: Lo he combinado.
0: ¿Sí?
2: Sí, porque luego cuando no se puede venir a vender, pues me dedico a la albañilería o lo que salga.
0: Ah, también.
2: Sí, sí. O de ayudante, ¿no?
0: Ajá.
2: Sí. Así es.
0: ¿Y algún oficio que a usted le hubiese gustado aprender y que diga, no, pues mejor me quedo en la elaboración de los helados.

0: ¿Usted quiso aprender algún otro oficio?
1: ¿Qué cree que yo me he dedicado al campo? Al campo, sí. Yo sé trabajar al campo de todo. ¿Todo? Sembramos caña, frijol, maíz, cacahuate, plátano, de todo. Me la sé. Nada más que no me deja casi, me deja más esto. Sí. Hay que dedicarse a lo que más le conviene a uno. Claro. Sí, sí, don. Así sí. Es.
0: ¿Y cómo ha sido, pues, estos tiempos que usted se ha dedicado a ello? ¿Cuál ha sido la más grande satisfacción que le ha dado el poder vender los helados? La más grande satisfacción, o sea, que diga, gracias a mi trabajo yo he podido sacar adelante a mi familia, he podido mantener a mis hijos, ahora ya están grandes.
1: Pues sí.
0: ¿Qué le ha dado su trabajo?
1: Me ha dado, ya vi crecer a mis hijos en esto, ya van saliendo, tengo una hija en la secundaria y un chavo va a la primaria, va a entrar a la primaria. Y sí, me he mantenido de esto.
0: ¿A sus hijos les gusta este oficio? ¿Han aprendido algo?
1: ¿Qué cree que todavía no les llama mucho la atención? Como tan chiquitos todavía, ¿no? ¿Quién sabe más?
0: No, y además también, pues como que ya se interesan por otras cuestiones, ¿no? Aunque hay que decirlo, es un trabajo y todos los trabajos son dignos, y más si es un negocio en el cual pues sea redituable, ¿no?
1: Sí, claro.
0: ¿Alguna historia que usted nos quisiera contar de, no sé, en algún momento que haya ido a vender, que le haya obsequiado un helado a algún niño?
1: Ah, no, ¿qué cree que aquí me han llegado a pagar todo? Un momento yo llegué aquí, estaba una persona ahí, me divisaba, y yo agarré y me fui a la escuela. Regresé y ya no estaba. Solo me pasé aquí a comprar un refresco, y cuando salgo, ya estaba parado ahí. Dice, ¿me regalas un heladito? Le digo, sí, un vasito. Dice, ¿cuánto vendes? Le digo, pues a veces le saco 1,000 varos. Dice, ¿qué te parece? Te los doy y ponte a regalar la nieves. Y que, pero poniéndome los 1,000 pesos ahí. Y gritando él, helados gratis. Y yo me daba pena porque dije, la gente como que dice, ¿por qué lo está regalando, no? Pero él dice que hace eso porque a él le ha ido bien en la Ciudad de México, en el norte, o sea, de billete.
0: No, y además hoy es muy común ver ese tipo de gestos, ¿no? Que son a lo mejor personas que hacen contenido para redes sociales, y pues hemos visto muchos videos de ese tipo donde algún vendedor, ya sea de helados, ya sea de otra cosa, se acercan y pues compran todo el producto y se dedican a regalarlo, ¿no? Con eso ellos obtienen vistas, obtienen likes, y bueno, qué bueno que en esta ocasión le tocó a usted, y así pues sí, ¿no? Terminó muy rápido y pudo irse a descansar más temprano.
1: La una ya estaba en mi casa. Entonces, ¿y por qué terminaste? No, es una persona que me pagó todo. Sí, me pagó todo. ¿Y la conoce? No la conozco.
0: ¿Cómo se sintió en ese momento?
1: Pues, ¿qué creo? Yo, en parte fue como, no sé, como un milagro, no sé.
0: Como si fuera una...
1: Una bendición de Dios. Bendición, pero de momento, rapidito terminé. Sí,
0: un golpe de suerte,
1: ¿no? Eso es un golpe de suerte, sí. Así es.
0: Pero fíjese que quizá eso, eso es como el pago a su trabajo, ¿no? Así como es. Que lo que realiza en el día a día, y además que lo hace con mucho cariño.
1: Así es lo que pienso.
0: Estamos conversando con el señor Ignacio Cordero, que él se dedica a la elaboración y venta de nieve artesanal. Si les parece, hacemos una breve pausa. Enseguida continuamos con esta charla en este programa denominado ¿A qué se dedica mi gente?
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2: Son las 6:27.
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7: Estamos de vuelta, gracias por mantenerse en sintonía de esta frecuencia universitaria y de este programa donde contamos las historias de oficios, el espacio donde celebramos el sudor, la entrega y el enorme corazón de quienes se levantan todos los días bien tempranito para realizar su trabajo y con ello llevar el sustento a sus familias. Sigamos conociendo esta historia. Don Ignacio, platíquenos, ¿cómo se siente usted al realizar este trabajo?
8: Bien, bien orgulloso de mi trabajo, sí.
7: Si pudiera recomendarlo... Buenas tardes. Si pudiera recomendarlo, ¿cómo lo haría? ¿Cómo lo recomendaría?
8: Pues que vengan y prueben mi producto, a ver si les gusta. Yo creo que sí, porque la persona que me compra me vuelve a comprar. Yo, el cliente que me compra, me vuelve. Pasan días, pero viene y otra vez me compra. O sea, quiere decir que el producto está bueno. Sí.
7: Muy bien. ¿Algo más que nos pudiera usted platicar en torno a su trabajo? No sé qué anécdotas ha tenido, aparte de la que ya nos platicó. ¿Ha ido a vender a algún otro lugar? No sé, ¿alguna fiesta?
8: Me han invitado a fiestas. He ido a vender. Fiestas de niños y eso. Fiestas con los niños, negocios con los niños. Ya por medio de los niños van los grandes y eso. Sí, he salido a las fiestas a vender.
7: Sí. ¿Han contratado?
8: Me han contratado. Eso es. O me llevan y ahí me despachas tantos, te pago tantos y al que sobre te la vas a vender. Así es.
7: ¿Qué opina usted de esta manera tradicional de hacer los helados? Porque sabemos que pues es algo que pues marca también la cultura mexicana, ¿no? El poder, claro, disfrutar de unos ricos helados. Uh-huh. Y sobre todo si son de manera artesanal, pues qué mejor, ¿no? Claro. ¿Qué opina usted de la transformación de los sabores y de la manera de hacer helados a través del tiempo?
8: ¿Qué cree? Que hay muchas clases de sabor de nieve. Se puede hacer de toda clase. Lo que pasa es que aquí no hay hielo para elaborarla. Por eso no más traigo dos sabores. Traigo de un sabor, no traigo de otro. Lo que sí traigo, limón todo el tiempo. Pero una la voy cambiando. Traigo cacahuate, traigo piña, traigo fresa. O sea, que no hay hielo para trabajar como se debe aquí. Esto es prácticamente para la ciudad. Allá sí. Allá me llevan el hielo a la puerta de la casa. Y aquí no. Aquí, pues, como no hay hielo, van haciendo nomás lo que más se vende. Ajá. Sí.
7: ¿Ha hecho usted algunos otros sabores?
8: Sí.
7: ¿Cuáles?
8: Hecho de queso, zarzamora con queso, de mamey, de todos los sabores. Piña, de Coca-Cola, de muchos sabores.
7: ¿Cuál es el que más se vende?
8: Ahorita estoy vendiendo mucho la guayaba, ¿eh? Es muy tradicional la guayaba. Uh-huh. Mucho, mucho. La guayaba y el cacahuate es lo que más se vende. Sí.
7: Muy bien, pues ya estamos a punto de finalizar con esta pequeña entrevista. Yo quiero agradecer y a la vez reconocer también a todos los que han participado con nosotros a través de este programa de A Qué Se Dedica Mi Gente. Sin duda este es el objetivo de poder pues darles ese espacio a través de la radio para que puedan conocer las historias, para que puedan conocer principalmente a toda la gente que trabaja, como en esta ocasión, quien nos acompaña en esta emisión. Quisiera preguntarle dónde lo podemos encontrar, si tiene redes sociales, si tiene algún número telefónico, por si alguien quisiera contratar sus servicios de los helados, ya como decía, para alguna fiesta. ¿Dónde lo podemos encontrar regularmente?
8: ¿Qué cree que no? Estoy muy corto, no sé mucho de teléfonos. No tengo teléfono,
7: No tiene
8: no, número. No, no tengo número de teléfono.
7: ¿Pero dónde lo podemos encontrar regularmente?
8: Yo vivo aquí en Buenavista. Ahí tengo su propia casa. Ahí.
7: Pero regularmente aquí está.
8: Pues aquí estoy, por lo regular estoy diario. Aquí, diario, por aquí ando. Diario, por aquí me encuentra. Está dando bueno el tiempo, vengo diario. O sea, a menos que esté lloviendo, entonces ya no.
7: Sí. ¿Y siempre anda aquí con su casa?
8: Siempre. Llevo años trabajando, sí.
7: ¿Y en algún momento que ha tenido complicaciones con el cambio, ¿cómo le ha hecho?
8: Mejor se lo regalo. Le regalo la nieve, porque si no, a la otra me pagan y ahí se acuerda, pues me paga. Y el que no, pues ya se quedó ahí.
7: Pero bueno, dice que ya se prepara, ¿no?
8: Sí. Ahora me preparo con cambio, porque si no, pues es lo primero. Traer cambio, porque si dicen que vendedor sin cambio no es vendedor, no es comerciante. Hay que prevenirse.
7: Sí. Sí. ¿En algún momento alguien le ha ayudado cuando, por ejemplo, se acumula el trabajo?
8: ¿Qué cree que no? Porque se hacen bolas aquí, pues como es pues chiquito el espacio, no. Por eso si quieren dar cambio, pues no se pueden. Yo solo me la rijo.
7: Muy bien, pues ustedes lo acaban de escuchar, Santiago, ¿verdad?
8: Soy de Santiago, pero yo me llamo Ignacio Cordero Flores.
7: Ok, vamos a corregir al señor Ignacio Cordero Flores, que es originario de Santiago, en San Bartolo Totepec. Bueno, pues ahí está la corrección del dato, para que ustedes lo puedan buscar y puedan disfrutar, porque ahorita también le vamos a comprar un heladito, y para que podamos también darle... pues esa apertura, como decíamos, ¿no? A través de la radio. Pues así nos despedimos de esta emisión. ¿A usted le gusta la música?
8: Claro que sí.
7: ¿Algún tema que quisiera, alguna canción que quisiera sugerirnos para compartir?
8: Toda clase de música.
7: Ya. Ok, muchas gracias por participar con nosotros. Lo vamos a recomendar también y lo vamos a buscar en estos espacios del parque, principalmente de San Bartolo Totepec, donde ya nos dijo que lo podemos encontrar regularmente. ¿Algo más que quisiera platicar?
8: Nada más.
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1: Y así llegamos al final de esta emisión de ¿A qué se dedica mi gente? Yo agradezco primeramente a usted por el favor de su sintonía, por permitirnos acompañarle y llegar hasta sus hogares a través de la señal universitaria del 99.7 de FM, Suma Radio San Bartolo Tutotepec. Los invito a que escuchen la siguiente emisión de ¿A qué se dedica mi gente? Además, también los invito a que nos dejen sus comentarios, a que nos dejen su mensaje en el 771-111-5629. Y si usted tiene algún trabajo que pues lleve ya tantos años en él, si usted tiene un taller o se dedica a algo muy especial y quiera participar con nosotros, escríbanos al 771-111-5629. Nosotros nos ponemos en contacto y con mucho gusto le hacemos la entrevista y participa con nosotros en este programa, que nos cuente su historia, que nos cuente su historia de éxito y sobre todo de ese trabajo loable que realiza en el día a día. Esperamos sus mensajes y nos hará mucho gusto poder recibirlos en los micrófonos de Suma Radio San Bartolo Tutotepec y en este programa de ¿A qué se dedica mi gente? Así despedimos esta emisión. Mi nombre es Alejandro Mendoza. Nos escuchamos en una siguiente oportunidad.
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0: Son las 6:46.
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1: Son las 7:03.
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0: Hola, ¿qué tal? Les saludo con gusto y le doy la bienvenida a una nueva emisión de México en Ritmos, este espacio donde voy a compartir con usted música proveniente de distintos puntos de nuestra República Mexicana. Hoy tenemos un programa especial, como cada programa, pero esta vez vamos a hablar de una época muy peculiar en nuestro país, también de un grupo que representó a una gran parte de la juventud en alguna época de México. Estamos hablando de este grupo regiomontano llamado Panda. Hoy vamos a escuchar su tercer álbum llamado Para Ti con Desprecio, y empezamos esta emisión con la introducción del disco y también con un tema titulado Disculpa los malos pensamientos. Probablemente hay ahí algunos fans de este grupo sintonizándonos. Ahí les mando un saludo muy especial. Ojalá que disfruten la emisión del día de hoy. Mi nombre es Dan Cabrera y estamos muy contentos de estar nuevamente en una emisión más con usted. Yo le voy a compartir nuestro número de contacto para que nos deje su mensaje, nos deje su comentario, tal vez su recomendación. Es el 771-111-5629. También le hago la invitación a que nos escriba a través de nuestras distintas redes sociales. Vamos a agradecer también, como en cada emisión, a la maestra Claudia Noemí Muñoz Arabia, subdirectora de Suma, al licenciado Alfredo Barrón Silva, director de Suma Radio, al licenciado Ignacio Cárdenas Roldán, director general de Suma, y por supuesto a René Martínez Galeana, director de Suma Radio San Bartolo. Nos vamos a ir con un tema más, así que yo le invito a que siga en sintonía de esta frecuencia universitaria.
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0: Ya volvimos, gracias por seguir con nosotros. Les recuerdo que esta ocasión estamos escuchando el tercer álbum de Panda. Este álbum se lanza un 11 de mayo del año 2005 y es un disco insignia del movimiento emo en México. Este disco es muy especial porque la banda cambió de un estilo más humorístico y alegre, por decirlo de una manera, a un estilo más crudo, más melancólico, influenciado también por la música emo de Estados Unidos. También le cuento que este álbum está inspirado en una ruptura real. Este disco fue escrito por José Madero y fue después de que tuvo ahí una pues muy mala experiencia amorosa. Hay un cambio muy notable comparado con lo que venía siendo este grupo en sus anteriores discos. El tema que escuchamos anteriormente se tituló Y de la gasolina nació el amor. Y ahora vamos a disfrutar de esto que se llama Cita en el quirófano. Es uno de los himnos de esta agrupación mexicana. Después vamos a hacer un breve corte, pero ya sabe que yo le invito a que siga en sintonía de esta frecuencia universitaria.
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1: Son las 7 con 19 minutos.
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0: Ya volvimos, gracias a quienes siguen con nosotros. Acabamos de escuchar este intermedio llamado Ya no es suficiente lamentar. Y también escuchamos este tema llamado 3 más 1. Estamos escuchando Para ti con desprecio, el tercer álbum de este grupo llamado Panda. Y le voy a platicar un poco más acerca de este disco. Y es que impulsó la tendencia de usar títulos largos e intrincados en las canciones. Ya le iré compartiendo más adelante pues unos títulos más complicados. Por ejemplo, más adelante vamos a escuchar un tema que se llama No tienes oportunidad contra mi antipática imaginación. ¿Qué le parece? Eso lo vamos a escuchar más adelante. A continuación vamos a escuchar esto que se llama Mi huracán llevaba tu nombre. Ojalá lo disfruten y estaremos de regreso para platicar más acerca de este álbum y disfrutar el resto de los temas.
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0: Continuamos a través de esta frecuencia universitaria. Yo le quiero hacer una invitación a que descargue la aplicación Suma UAEH para que pueda escuchar cualquiera de nuestras estaciones o también sintonizar nuestro canal de televisión en cualquier parte del mundo donde usted cuente con servicio de internet. También quiero mandar un saludo a todas las estaciones que replican México en Ritmos. Les mando un saludo y un agradecimiento como en cada emisión y también ahí a nuestros seguidores, ojalá ya tengamos algunos, ojalá poco a poco nos vayamos haciendo ahí, al menos de que unos 6, 7, yo creo que con eso yo estaría contento, ¿eh? Así que ahí a nuestros probables 6 o 7 seguidores, pues les mando un saludo, ojalá disfruten pues toda la música que seleccionamos especialmente para compartir con ustedes y para demostrar pues lo variada que es la música en nuestro país. Y yo le voy a platicar un poco más acerca de este disco, y es que este fue un éxito comercial gracias a su excelente producción. Gracias a este álbum, Panda expandió la base de sus fans por todo el continente. ¿Qué le parece? Este disco incluye 3 de los temas más icónicos de este grupo. Ya escuchamos ahí Cita en el quirófano y ahora vamos a ir un corte, pero lo vamos a hacer escuchando este tema que se llama Miedo a las alturas. Vamos a escucharlo y ya estaremos de regreso.
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1: Son las 7:33.
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0: Continuamos, gracias a quienes siguen con nosotros. Escuchamos esto que se llamó Promesas, Decepciones. Ojalá lo hayan disfrutado. Estamos escuchando el tercer álbum de Panda llamado Para Ti con Desprecio. Y como en cada emisión, yo le invito a que le eche un ojo a la portada de los discos, ya que dice bastante de la música que estoy compartiendo con usted. Si usted no conoce este disco, vaya a ir de volada a echarle una buscada para que pueda entender un poco lo que le voy a platicar. Y es que si usted no sabe qué sucede en esta portada, está la foto de una chica maltratada, dañada. Y es una portada muy, muy característica, al punto de que había una duda ahí de quién era esta persona. Se decía que era la exnovia de José Madero, pero él ya dijo en entrevistas que no era ni eso, tampoco era una modelo, solamente era la amiga de una conocida que aceptó trabajar para ellos, aceptó posar para la foto, y pues probablemente ella no se daba cuenta de hasta dónde iba a llegar su rostro o parte de su rostro, porque pues realmente no se alcanza a ver completamente. Ya sabe que como en cada emisión, yo le invito a que escuche por su cuenta estos álbumes en su plataforma de música favorita. Habrá quienes todavía les guste recolectar discos, y es que estas canciones salen justamente cuando todavía estaban de moda los CDs. Y ya le voy a platicar un poco más acerca de eso más adelante. De momento vamos a escuchar un interludio titulado Descanso, Ódiame. Después vamos a escuchar un tema que también es de los himnos de este grupo, llamado Cuando no es como debería ser. Ojalá lo disfruten y ya estaremos de regreso.
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0: Ya volvimos gracias a quienes siguen con nosotros. Como ya se habrá dado cuenta, la estructura de este álbum es un poco peculiar. Tiene ahí algunos interludios muy curiosos, algunos son como fragmentos de canciones. Y es que estos sirven para hilar conceptualmente las canciones. Además de que, pues creo que también funcionan como un descanso, ya que hay varios temas que son pues intensos, son muy ruidosos. Y estas pausas, pues creo que ayudan pues a tomar un respiro dentro de todo ese caos, dentro de toda esa melancolía, ese enojo. Y le voy a contar algo curioso acerca de esta banda y de este disco. Ya si usted tiene cierta edad se estará acordando de todo lo que pasó, pero le voy a platicar acerca de lo que sucedió con este disco. Y es que de alguna manera muy extraña dividió al país. Estaban los seguidores de este grupo, pero también estaban sus detractores. Incluso hubo ocasiones donde este grupo era abucheado y también aclamado al mismo tiempo en el mismo espacio. Nos vamos a ir a continuación a un breve corte, pero yo le invito a que sea con nosotros a través de esta frecuencia universitaria.
1: 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Son las 7:48.
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0: Ya volvimos, gracias a quienes siguen con nosotros a través de esta frecuencia universitaria. Escuchamos este tema llamado Hasta el Final y ahora le voy a contar un poco más acerca de este álbum, esta tercera producción de Panda, y es que tras el éxito de este disco se lanzó una versión que incluía un CD y además un DVD interactivo con videos musicales, documentales de la grabación del disco y también presentaciones en vivo. Vamos a escuchar a continuación otro pequeño interludio y también vamos a escuchar uno de estos temas con títulos largos. Vamos a escuchar esto que se llama Figura decorativa sobre fondo ornamental y también vamos a escuchar este tema llamado No tienes oportunidad contra mi antipática imaginación. Así que vamos a disfrutar de estos temas y ya estaremos de regreso para despedir esta emisión de México en Ritmos.
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0: Y es así como estamos despidiendo esta emisión de México en Ritmos. Muchas gracias a quienes se mantuvieron en sintonía con nosotros. Fue un gusto haber compartido este álbum. Espero haber traído ahí algunos recuerdos agradables. Hoy escuchamos Para Ti con Desprecio de Panda. Mi nombre es Dan Cabrera. Yo le voy a compartir por última vez nuestro número de contacto para que nos deje su mensaje, su sugerencia. Es el 771-111-5629. También le hago la invitación a que nos siga y a que nos escriba a través de nuestras diferentes redes sociales. Y no nos vamos a ir sin agradecer, como en cada emisión, a la maestra Claudia Noemí Muñoz Arabia, subdirectora de Suma, al licenciado Alfredo Barrón Silva, director de Suma Radio, al licenciado Ignacio Cárdenas Roldán, director general de Suma, y por supuesto a René Martínez Galdena, director de Suma Radio San Bartolo. Ahora sí, ya nos vamos. Lo vamos a hacer con este tema que es el último del álbum. Se llama Porque Todavía Podemos Decir Una Vez Más. Con esto, ahora sí, nos despedimos y nos escuchamos a la siguiente.
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1: Son las 8 con 2 minutos.
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0: Muy buenas noches, gracias por estar con nosotros en una semana más de De Cuarto en Cuatro. El micrófono te saluda con mucho gusto, Gerardo Marrón. Gracias a operadoras y operadores que hacen posible que este programa salga a través de las emisoras de este Sistema Universitario de Medios Autónomos. Vamos a arrancar con una semana más de este festival futbolero. Quisiera arrancar presentando a los panelistas de esta noche desde Suma Radio Huichapan, productor también de este espacio. Nos acompaña David Herrera. ¿Cómo estás, Dave?
1: Hola, Jera, muy buenas noches, muchas gracias, con el gusto de poder encontrarnos nuevamente, contentos con el Mundial, pese a lo que dicen algunos de estos muy buenos panelistas que tenemos el día de hoy, así que pues ya entramos en ronda seria, en ronda donde juegan los mejores, y creo que hay muchas cosas que podemos platicar el día de hoy. Gracias, Jera, buenas noches.
0: Han pasado muchas cosas también desde Suma Radio Huichapan. Nos acompaña Sara Castañeda. Sarita, buenas noches.
2: Hola, hola, buenas noches. Saludo también a todos mis compañeros de las demás estaciones y a operadores, y pues muy feliz de estar acompañándolos y de hablar nuevamente de este Mundial 2026.
0: Desde Suma Radio San Bartolo, Pepe Canales, buenas noches, Pepe.
3: Buenas noches, Gerardo, Sara, David, y bueno, ya estarás presentando a nuestra siguiente panelista en breve, pero pues la saludamos, saludo a toda la audiencia, contento una vez más de compartir con ustedes una emisión más de este maravilloso programa.
0: Y ya también nos acompaña Carla Tobar desde Suma Radio Huejutla. Carlita, buenas noches.
4: Hola, ¿qué tal? Buenas noches, Gera, Sarita, Pepe, Dave, los saludo con mucho gusto nuevamente en este espacio deportivo de Cuarto en Cuatro, también listos ya para analizar y debatir un poco más sobre el Mundial 2026.
0: Arranquemos rápido, Pepe. Ayer vi un partido que me recordó mucho al Mundial de Qatar 2022, un partido contra la misma campeona del mundo, contra Países Bajos. Pepe, ¿qué pasó en Argentina-Egipto?
3: Bueno, pues yo creo que todos lo vimos, ¿no? Pasó de todo, mucha polémica, por momentos pensábamos que se iba a consumar una sorpresa, Egipto eliminando a Argentina, pero finalmente pues hubo situaciones que evidentemente siguen dando mucho de qué hablar hasta este momento, después de que vivimos, después de mucha actividad, un día sin mundial, se sintió raro no tener fútbol, pero bueno, esto también pues digamos que permitió que se siguiera generando aún más polémica y comentarios, y bueno, vámonos directo, ya no le voy a dar tantas vueltas porque pues dentro de este panel tenemos a un David Herrera, que desde hace tiempo ha venido pues también subido en ese discurso de que pues la selección de Argentina y Messi son los protegidos, los ayudados. David, reafirmas esa idea, no sé si puedas compartirnos más elementos, pero sobre todo yo quisiera que me dijeras, David, pero ¿Qué gana la FIFA esta ocasión, Infantino, ayudándole a Argentina cuando ya supuestamente les dio un mundial pasado? ¿Ahora qué gana? ¿No crees que pierde más de lo que gana?
1: ¿A poco crees que a la FIFA le interesa? Mira, lo único que pierde podría ser reputación, pero ¿a poco le interesa la reputación a la FIFA? Digo, le perdonaron por ahí una roja a Estados Unidos, no solamente protegieron a Messi o a Argentina en este mundial, vimos lo mismo con Cristiano Ronaldo, insultando, tapándose la boca, y ni siquiera fue motivo para poder checarlo.
3: Entonces ya no estás tan cierto, tan seguro de decir que Argentina es la protegida y la beneficiada y la favorita de la FIFA.
1: No, sí, por supuesto, me parece que sí, y lo del partido de ayer lo deja más que claro, evidentemente, cómo una selección como la de Egipto iba a dejar fuera al gran argentino. ¿Sabes qué? A ver, vamos a entender algo, el hecho de que yo piense que sea una selección protegida.
2: La de Cabo Verde.
1: No, bueno, no quiere decir que no reconoces que hay un trabajo, que no reconoces la calidad de Messi, pero los 5 penales del mundial pasado, sí fueron 5, ¿no? Todo lo que ha pasado, la expulsión que no fue expulsión desde el primer partido, eso yo quisiera entender y quiero darle la lectura de que no demerita el gran torneo que ha tenido Lionel Messi, con muy buenos golazos, aportando a su selección, jugando incluso como en sus mejores años no lo había hecho con su selección. Eso yo no lo demerito para absolutamente nada. Creo que esa es la calidad de un gran futbolista y de uno de los mejores que hemos tenido la oportunidad de ver todos nosotros que estamos en este panel y muchos de los que nos están escuchando en este momento. Pero es evidente que también me parece que la FIFA tiene cierta empatía. ¿Qué gana? Pues me parece que simplemente el hecho de poder tener a una selección con la que se sienten cómodos, con la que se sienten pues a gusto. Muy cuestionadas las decisiones, y yo entiendo, todos los árbitros cometen errores, y el VAR, todos cometen errores, es parte del fútbol, es parte del deporte, pero cuando son tan tendenciosos hacia un equipo, perdón, Pepe, no puedes pensar otra cosa. Yo pienso que...
3: ¿De verdad? Sí. De verdad no podemos pensar otra cosa, David, Sara, Carla, Gerardo, que quizás eso que nos estamos encontrando ante árbitros, que ante toda la dinámica que se ha generado, de repente puedan decir, ah, caray, le estoy pitando a Messi, y por ahí se habla de que no vaya siendo que yo no esté alineado, y entonces me voy a regir por esto, aunque no exista como tal una instrucción. No cabría que ya es un tema más de cada silbante, que de alguna manera ven el nombre de Messi, ven Argentina y deciden pasar por alto algunas cuestiones?
1: Pudiera ser, pero finalmente quien ha mandado esa línea me parece que es muy claro y tiene que ver con el organismo que rige el fútbol mexicano.
3: Entonces tú sí, David, tú sí dices, realmente viene línea desde arriba. Sara, Carla, ¿ustedes no tendrían otra opinión, Gerardo?
2: O sea, es que independientemente de que exista, de que los, o sea, como tú dices, ¿no, Pepe? De que los árbitros digan, no, pues es que es Messi, ¿cómo le voy a pitar algo mal a Messi? O sea, independientemente de, entonces, ¿para qué existe el VAR?
3: Eso es lo que de repente uno no entiende, ¿no? ¿Cómo puede ser posible que teniendo cámaras y teniendo mucha opción de ver las jugadas una y otra vez, pareciera que pues sí, claramente a unos jugadores y a unos equipos pues se les marca de otra manera? Gerardo, Carla, no sé si quieran abonar ustedes algo más a esto. Sí, deberíamos de pensar en que esto está arreglado, como lo dijo Gerardo, desde Qatar. Digo, si ya le diste la posibilidad de ser campeón en Qatar, ¿por qué dársela otra vez? O sea, es lo que yo sigo sin entender. Ahora, si existe todo este tema y todas estas dudas, todas estas polémicas, ¿por qué nos preocupamos en ver un mundial que ya sabemos cómo va a terminar?
4: Pues justo es lo que decía el entrenador de Egipto, ¿no? ¿Para qué invitar a demás equipos si le van a dar la copa a Argentina? Pues que entonces ya se la den. Yo creo que así también viene una, pues, como indicación desde arriba, porque yo creo que se está jugando mucho dinero ahí. Tan solo últimamente también entró esta polémica sobre que la Asociación de Fútbol Argentino pues está siendo investigada también por la FBI por presunto, ay, por presuntos milloncitos que les dieron de más. Entonces creo que va más por ahí algo económico, un recurso de más que pudo haber obtenido la AFA, y que bueno, pues está en la mira también de la agencia del FBI, por lo cual pues yo creo que por eso quieren que gane otra vez el mundial. Y pues ahí están las declaraciones también del entrenador de Egipto, que lo mencionó y lo vuelvo a reiterar, que para qué invitan a tantas selecciones si lo que quieren es ver ganar a Argentina.
0: Finalmente, sí, justo para complementar, considero que ha estado manchados estos mundiales que ha tenido Argentina, recordar el de 78 contra Perú, después la mano de Dios, que igual no hubiera cambiado mucho, después Qatar, que tenemos justamente esta máxima cantidad de penales registrados en una justa mundialista, y ahora también, por eso indiqué justamente que me recordó a este partido polémico contra Países Bajos, donde Messi era nada salta. No tengo nada en contra de Messi, creo que bien lo dice Dave, todos aquí en el panel sabemos lo increíble jugador que es, por más que prefieras a tal o tal, sabes que es un buen jugador hablando objetivamente. Si bien la selección argentina no ha estado jugando bien, ha dependido mucho de Lionel Messi, 8 tantos en apenas 5 partidos. O sea, considero que hay ciertas mañas que hacen que la federación máxima del deporte sea justamente cuestionada, porque una entrevista postpartido en el partido de Argentina contra Cabo Verde, donde Infantino dice, ay, no, para los neutrales, no, y después lograban en el segundo gol de Egipto y se enoja esta actitud neutral.
3: No, pero de hecho, Gerardo, ojo con eso, porque ese también es un tema. Esa es imagen de ese gol que supuestamente celebra Infantino no fue de ese partido, Okay. Infantino ni siquiera estuvo en ese juego de Argentina contra Egipto. Él solo estuvo en el que siguió, en el de Colombia, pero no estuvo en ese, y después ya se aclaró que ese video incluso es de un juego de uno de los juegos de Marruecos.
0: Okay, repito, desde la entrevista que pasa por Cabo Verde, como que ya te crees cualquier cosa que pase con Infantino, igual con Argentina. Nada más yo quisiera justamente decir que las actitudes de los argentinos contra los egipcios, racistas, xenófobos, y también racistas hacia un stream bastante famoso en Estados Unidos, eso lo investigan muy rápido, y también a los aficionados argentinos que fueron racistas, xenófobos, homofóbicos, demás cosas que los argentinos, pues a veces se les pinta de ser eso, no se investigan de manera rápida. Entonces siempre hay un hilo que se tienen que jalar con Argentina y la FIFA, y qué bueno que el FBI está investigando justamente a la AFA.
3: Bueno,
1: no estaba en el estadio porque estaba festejando en su casa, Pepe.
3: Pero no, ya. No, pero definitivamente sí hay cosas por ahí que te hacen dudar, y la verdad es que eso no ayuda en nada a lo que uno espera de un torneo como este, ¿no? Sin duda está todo manchado, aunque también es una realidad que Egipto comete errores para perder una desventaja de 2-0. Igual hay que estar ahí, ¿no? En esos puntos, en esos lugares claves donde quizás te puedan marcar un penal, donde quizás puedas generar una situación que vaya abriendo la posibilidad de que levantes en este caso un marcador como 3-2, ¿no? Que termina levantando Argentina. Bueno, pues es un tema polémico y que seguro seguirá dando de qué hablar. Incluso por ahí hasta hicieron polémica de que vieron a la hija de Infantino vistiendo una playera de Marruecos. Bueno, entonces ahí también hay que dejar ese tema, y pues yo creo que con ello tenemos que ir a una pausa y enseguida regresamos con más.
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0: Gracias por continuar con nosotros a través de este sistema universitario de medios autónomos. Sarita, los tres anfitriones se nos fueron de esta Copa Mundial.
1: Justamente que una extraña coincidencia la que vimos en estos octavos de final, que nuestros tres países anfitriones de este Mundial 2026 se van, y bueno, creo que en nuestra defensa, México fue una de las mejores selecciones en estos octavos de final, a pesar de caer ante Inglaterra. ¿Y cómo viste este partido, Pepe?
2: Vaya, pues yo creo que sí se había generado una expectativa importante y no se generó una expectativa, vamos a decirlo así, sin razón, ¿no? México mostró una ascendencia en su nivel conforme fue avanzando su participación en este torneo. Obviamente nos encontramos con un primer partido al ser la inauguración, quizás a algunos les pesó el escenario. Después viene en el papel una mejoría ante el rival más complicado del grupo, que a la postre, pues los números indican otra cosa, que no significó al final ser el más complicado, porque ni siquiera clasificó a la siguiente ronda. Después lo hace bien con Chequia, y luego contra Ecuador, pues muestra un buen funcionamiento, uno que hacía muchísimos años que no habíamos visto con algún seleccionado nacional, y creo que por eso es que estaban las expectativas. Fueron errores igual muy muy puntuales los que terminan inclinando la balanza. Te pones muy muy rápido en desventaja 2-0, pero viene una respuesta importante, y cuando piensas que en el segundo tiempo, cuando Inglaterra se queda con un jugador menos, vas a poder hacer la remontada, empatar e incluso poder remontar, viene una grave equivocación de Edson Álvarez, un jugador que yo me he cansado de criticar y decir que está tan sobrevalorado, porque siempre en escenarios importantes termina equivocándose, y esta ocasión no fue la excepción. Tienen que volver a remar, y al final pues termina adoleciendo de creatividad del equipo, termina equivocándose en la manera en la que buscan hacer daño, y creo que el mensaje equivocado viene desde la banca, ¿no? Me llama la atención porque Javier Aguirre en unas declaraciones previas dijo que había aprendido de anteriores eliminaciones, de anteriores participaciones, cuando fue eliminado por Estados Unidos, cuando fue eliminado por Argentina. Y vuelve a cometer los mismos errores, ¿no? En el tema de los cambios. Por ahí creo que se equivoca a la hora de llenar el área con tres delanteros, ¿no? Con Jiménez, con Santi y con el Memote. Se equivoca sacando a Quiñones, y yo creo que también pudo haberle dado más minutos a Mora, pudo haber metido a Mateo Chávez en lugar de Gallardo. Creo que había opciones para poder generar una ofensiva más creativa o con más idea, y bueno, al final se va, me parece, de manera digna, contrario a los otros anfitriones, ¿no? Que fueron goleados, incluso Estados Unidos ahí con la ayuda también desde la FIFA, aún con todo ello termina siendo humillado, y además hay que ser también muy claros, ¿no? Yo creo que de los tres anfitriones, bueno, Marruecos también es un complicado rival, pero yo creo que ahí está más o menos, ¿no? A México le tocó uno de los más complicados que le podía haber tocado en esa fase, y Bélgica, pues no me parece un rival como para hacer lo que hizo con Estados Unidos. Pero bueno, creo que hay puntos a rescatar, sobre todo algunos jugadores con destacada participación. Pero pues a mí me gustaría escuchar también al resto de mis compañeros qué opinan sobre lo que nos dejó la participación de México y el del resto de los anfitriones, Sara.
1: Sí, digo, indiscutiblemente creo que vimos a una selección mexicana que nunca habíamos visto y que no sabemos si tendremos la oportunidad de volver a ver, esperamos que sí. A mí lo que me sorprendió un poco más fue como las declaraciones después de este partido de Javier Aguirre, que él decía que bueno, pues lo importante es que quedamos en noveno lugar en la tabla de posiciones de la FIFA, ¿no? O sea, algo que nunca se había logrado. Okay, sí, pero no pasamos. Entonces, no sé qué opines tú, Carlita.
3: Sí, pues conformarse con un noveno lugar, pues no es lo mejor, lo ideal. De hecho, creo que no recuerdo en qué mundial, ahí podrán auxiliarme.

0: Pero en un mundial creo que México logró el sexto lugar y que es lo mejor que ha hecho. Entonces, conformarse con un noveno lugar como que no es lo ideal. Pero sí coincido con Pepe en este sentido de que de los rivales, pues México le tocó, digamos, que bailar con la más fea porque fue una de las selecciones más competentes, que son de las favoritas para que lleguen a la gran final de este torneo. En comparación con Canadá, que Marruecos también es una selección que ha sorprendido en este Mundial 2026, pero también no hay que descartarlo de lo que ha hecho tan solo también en otras ocasiones y con todo este proyecto que también ha estado armando Marruecos. Es por eso que tienen ya este nivel futbolístico. Lo de Bélgica también, yo creo que fue todo ese partido, creo que todo mundo lo gozó por la ayudadita que le hicieron a Estados Unidos, también por parte de la FIFA y de autoridades más a nivel más grande. Y pues bueno, en cuanto a México, también me dejó unas buenas sensaciones esta selección, porque es un equipo que mezcló juventud, también con experiencia. Me gustó que jugara al tú por tú con Inglaterra y que no bajó los brazos, o sea, nunca se rindió en buscar ese gol que pudiera darle el alargue al partido, como en otras ocasiones que ya van perdiendo 2-0, 3-0 y de repente se echan para atrás, ya no hacen ninguna jugada creativa, ya no dan tiros largos ni tampoco se acercan al área chica, como en otras ocasiones que ya los vemos derrotados, cabizbajos y que dejan esa sensación de, bueno, pues ya nos ganaron, ya nos golearon, pues es lo que podemos hacer, ¿no? En esta ocasión sí me deja una muy buena actuación la selección mexicana, es un equipo joven que ahora va a seguir este proceso Rafa Márquez, que ya lo estaremos viendo para las próximas, para el próximo mundial, también lo que va a hacer, y bueno, pues yo sí me quedo con un buen sabor de boca de México.
1: Pues sí, inevitablemente México sí dio un muy buen partido, creo que sí se puso totalmente al nivel de Inglaterra, incluso tuvo un mayor dominio, creo que solo fueron pues estos goles continuos, estos dos goles continuos los que a lo mejor como que desestabilizaron un poco a la selección, pero de ahí en fuera yo considero que sí vimos a una buena selección mexicana, ¿no, Jera?
2: Sí, la verdad es que sí, corroborando el dato de Carlita de la posición, la mejor posición que tuvo México fueron las dos veces que anteriormente fue anfitrión, fue un sexto lugar en el 70 y en el 86, ahorita obtenemos el noveno. Si bien quiero destacar justamente lo que dicen ustedes, creo que fue una participación histórica del país, creo que nos dejó en cuenta varias cosas que fallan y que funcionaron. Si bien existe una continuidad rápidamente ahorita que es con Rafa Márquez, considero que pueden hacer un buen labor en el siguiente año. La verdad es que nos deja con un buen sabor de boca a pesar de lo amargo que fue ese domingo para todos. Creo que algunos ya no merecen estar en Liga MX, principalmente hablo de Eric Lira, de Mora, de Tala y obviamente del Piojo Alvarado, principalmente Eric Lira, que hasta Jude Bellingham post partido dijo que el medio campo era una cosa bárbara. Fue un buen partido, Inglaterra contundente, ya sabíamos, también teníamos en cuenta que si llegábamos a los cuartos era contra Brasil o contra Noruega. Creo que fue una selección a la que se le vio bien, con las bases en las que tenía y por cómo se partió con todo este debate que fue el CAR, la Liga MX, etcétera, etcétera, etcétera.
1: Sí, Jera, como bien lo dices, pues también, al igual que, bueno, más bien a diferencia de Estados Unidos, como lo decían, ¿no? Que fueron goleados, Canadá, que también recibió una goleada por parte de Marruecos, y que ni siquiera pudo anotar un gol. Nuestra selección mexicana creo que sí fue un digno representante de estos octavos de final, David.
3: Sí, por supuesto. Fue un digno representante, pero yo no me quedo con ese sabor de boca. No sé si sea porque son muy jóvenes todos mis compañeros de panel, pero pues es la historia de la selección mexicana de los últimos 40 años, ¿no? Es decir, después del 86, el 90 que no va al mundial y el mundial pasado que se queda en fase de grupos, es la misma historia de una selección. Sí, le jugaron al tú por tú a una Argentina en el año 2006 y un golazo es el que deja fuera a México. Y sí, en el 94 le jugaron muy bien Alemania, en el 94 los deja fuera Bulgaria, en el 98, ¿no? Me parece que es cuando los deja fuera Alemania.
4: Sí, Alemania.
3: Uh-huh. Entonces, en ese sentido, a mí no me da nada más de lo que ya he visto muchas veces de la selección mexicana. Sí se le reconoce el gran partido que se hizo, y creo que se hace mayor todavía porque nadie tenía esperanzas en esta selección, porque el fútbol mexicano en su organización es una porquería, y porque con esa porquería, aún así, con el talento de algunos jóvenes, se pudo competir de forma maravillosa. Yo me pregunto, ¿qué hubiera pasado si los federativos hubieran tomado en serio las cosas desde hace 8 años y hubieran presentado como lo hizo Marruecos o como lo está haciendo Marruecos? Porque lo que sí me queda claro es que en nuestra vida, me parece, vamos a tener esa oportunidad que se tuvo el domingo pasado. Tener a Inglaterra en un estadio tan grande y tan maravilloso como es el Estadio Azteca, con una conexión tremenda con la afición, que paréntesis, no sé por qué empezaron a gritar lo que no deberían de gritar desde el primer despeje del portero. Qué mal que hicieron eso, ¿eh? No entiendo por qué pagas tanto dinero para ir a hacer ese tipo de estupideces con perdón de la pregunta. Y ya no por el contexto de la palabra, es porque haces algo que no está permitido y que puede perjudicar incluso a la selección por la que estás pagando miles de pesos para ir a verla. Me parece una tontería completa. Pero bueno, había conexión con la afición, había conexión con los medios de comunicación. Tenías una Inglaterra muy buena, porque también Inglaterra tiene muy buen equipo, y yo lo dije desde el primer partido, esta Inglaterra jugando así puede competir la Copa del Mundo. Y los tenías ahogados, los tuviste con un hombre menos, tenían la oportunidad de hacer historia dándole la voltereta a un partido que ibas perdiendo 2-0, y pues sí, desde la banca coincido completamente con ustedes, le intentaron ganar por arriba a Inglaterra. Qué incoherencia en el fútbol, qué poco conocimiento del fútbol, y qué desperdicio de lo que pasó. Yo me quedo con ese coraje, no se va a volver a tener una oportunidad como esa. Entonces México sigue siendo el país del ya merito, y México sigue siendo el país del jugamos como nunca y perdimos como siempre, y ese es el trago con el que yo me quedo. Insisto, yo he visto muchas selecciones, muchas han jugado bien y hay muchos jugadores destacados. Qué bueno que lo hicieron, y en verdad yo creí, a pesar de todo lo que he dicho en este programa y que lo sostengo, yo creí mucho en que se podía dar la vuelta en ese partido, viendo cómo estaban jugando, viendo el atajadón que le hicieron a Raúl Jiménez en los primeros minutos del partido, y de repente te quedas con esa misma sensación de caray, otra vez lo mismo. Entonces, por eso me pregunto si con todo lo malo que hay en el fútbol mexicano, México tuvo la capacidad de competirle a Inglaterra en su mundial, no me imagino lo que hubiera sido si lo hubieran tomado en serio. Desperdicio total este mundial, aunque bueno, quedará obviamente los números, el lugar, y pues lo que se pueda rescatar de este ciclo mundialista, Sara.
1: Sí, bueno, creo que también sería de nuestra parte un poco conformarnos a las migajas que nos puede dar muchas veces la selección mexicana. Pero bueno, compañeros, vamos a una breve pausa promocional y regresamos aquí en De Cuarto en Cuatro.
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0: Son las 8:33.
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0: Estamos de vuelta en De Cuarto en Cuatro. Muchísimas gracias por continuar con nosotros. Llega el momento de hablar de los octavos de final a manera general. Vamos a hablar de los partidos que sucedieron. Ya lo comentó Sarita en el bloque anterior. Canadá queda fuera con Marruecos con un resultado de 3-0. La verdad es que el primer tiempo Canadá estaba haciendo bastantes apariciones. Marruecos estaba del otro lado desaparecido. Y el anfitrión estaba atacando bastante, pero atrapó muchos Bono y ya después llegan los tres goles de Marruecos, que Marruecos la hace la épica. Y yo aquí me vengo a quejar públicamente porque el partido ante Francia y Paraguay fue un dolor de cabeza justamente por los paraguayos. No tengo nada en contra de ellos, pero simplemente estaban jugando muy, muy, muy sucio, ofensivos, patadas, empujones, se implantó mucho atrás, eso no tiene nada que ver, o sea, el plantarse atrás para una selección que sabe perfectamente que Francia lo supera, es algo sumamente normal, que lo hemos visto igual con Inglaterra contra la República Democrática del Congo, pero Paraguay no los dejó respirar. Match, la verdad, no se sentía súper bien. Mbappé hacía bien las cosas, llegaba a Francia, pero la verdad es que Paraguay estaba jugando sucio y sucio, porque después, el minuto 68, llega otra jugada sucia, le llegan tres a Doué, y obviamente se marca penal. Kiki, obviamente, lo anota, hace 7 contribuciones de gol en este mundial. Y al final Paraguay súper picado, o sea, al final ya estaba recibiendo y recibiendo amarillas. Gil le avienta el balón a Mbappé porque Mbappé no lo quiso saludar. Yo quisiera platicar contigo, Pepe, ¿qué opinaste de este partido? ¿Cómo viste la selección paraguaya? Quizá yo estoy siendo muy quisquilloso o quizá defensor de Francia me podrían ver, pero la verdad es que Paraguay estaba jugando muy sucio y lo peor es que los sudamericanos avalaban justamente estas actitudes.
1: Sabíamos que iba a ser lo que nos íbamos a encontrar con los paraguayos, es a lo que históricamente apela este equipo sudamericano, no por nada se caracteriza por ser un país que produce de defensores muy férreos, ¿no? Varios de ellos los hemos conocido en México, ¿no? Denis Caniza, Bonet, y algunos otros paraguayos, el mismo Aguilar, ¿no? Que estuvo con Cruz Azul, que estuvo con el América, que estuvo con Pablo Aguilar, que estuvo con Xolos. Entonces, era algo que íbamos a observar, evidentemente era lo que se iba a intentar abrazar Paraguay para tener alguna esperanza de sorprender a Francia, porque definitivamente competirle de tú a tú, buscando jugar bien, por decirlo de alguna manera, jugar a la pelota, como se dice por ahí, ¿no? Popularmente no iba a poder sostener un partido parejo, ¿no? Iba a terminar siendo pues vapuleado, y pues yo creo que para ellos el premio justo fue ese, no salir goleados, ¿no? Ante el gran favorito que es Francia. Yo aquí quiero aprovechar para agarrándome de este juego, ¿no? Que la verdad no fue nada agradable a los ojos, nada disfrutable. Que yo venía defendiendo un poco todo lo que nos venía ofreciendo en cuanto a espectáculo el mundial, pero no sé si ustedes estarán de acuerdo conmigo que como que bajó el nivel, ¿no? En esta fase que ya es un poco más avanzada, ¿no? De lo que vimos en 16avos, siento que fue hubo más espectáculo que lo que vimos en estos en esta fase de donde pues se queda fuera Paraguay, se queda fuera Colombia, y salvo el Brasil, el México, Inglaterra, quizás por todo lo que se generó en el Argentina, Egipto, y quizás un poquito el Brasil, Noruega, podríamos rescatar un poquito, pero de ahí en más creo que fue una fase pues tristísima, ¿no? Esperábamos un Portugal, España igual emocionante, y pues terminó definiéndose en el complemento, si no me equivoco, en el tiempo agregado. Entonces, no sé si estarán de acuerdo conmigo, pero me parece que nos quedó a deber en cuanto a espectáculo esta fase.
0: Sí, con más espectáculo, la verdad es que coincido bastante. Si bien los partidos se veían y se antojaban, la verdad, no dieron este show que estábamos acostumbrados. Dead, yo quería escuchar tu opinión justamente de lo que bien dice Pepe. Brasil queda eliminado por la Noruega, por la sorpresa noruega de Erling Haaland, una Brasil que ya lo habíamos platicado, no termina de arrancar.
2: Sí, me parece que Brasil ya traía sus bronquitas, ¿no? O sea, realmente tiene años Brasil sin jugar como lo espera el mundo, ¿no? Y es que ya no hay una generación como la de hace algunos años donde la magia era nata y donde todo podíamos ver. digo, el mayor exponente Neymar de los últimos mundiales. Me parece que en su mundial estaba haciendo un buen fútbol hasta la lesión, pero, pero hasta ahí, ¿no? O sea, tampoco es alguien que te cambie tanto lo que se está esperando, ¿no? Ahora, obviamente, vimos un jugador fuera de serie como lo es Vinicius Junior, que más allá de que ande en el Madrid, hay que reconocer lo que hace, y me parece que fue la llave para poder abrir algunos otros partidos, algunas otras selecciones, pero hay que reconocer en ese sentido que lo de Noruega, pues, es una selección bastante, bastante fuerte. Sí, obviamente, tienen a su
1: máxima figura.
2: A su gran referente, sí, ¿no? Es innegable, mucho del fútbol transita a través de la presencia de él, del crecimiento, por ejemplo, de este del que hablaba, que seguramente ahorita vas a hablar, pero lo mencionó en algún momento el señor Cristiano Ronaldo, diciendo: antes de Cristiano, Portugal no ganaba nada. Y pues sí, tiene razón. O sea, de alguna manera influye completamente en esa selección, y creo que es lo que le está pasando a Noruega, y a lo mejor quizá el error fue no haberle dado esa dimensión de lo que podían hacer. Si te soy honesto, Jera, a mí no me sorprende el resultado, viendo lo que venían entregando las dos selecciones en el resto de los partidos. Se siente o pesa por ser Brasil. Yo le tengo mucho respeto al fútbol brasileño, empatía, me gusta verlos, pero la verdad es que muy merecido lo de Noruega, y creo que ya hablaremos más adelante, pero el partidazo que se van a aventar contra Inglaterra va a estar bastante bueno. Entonces, yo pienso que no lo podríamos catalogar como sorpresa, viendo la actualidad de las dos selecciones, creo.
0: Sí, viendo la jerarquía que tiene Erling Haaland justamente con Noruega. Carlita, se nos fue el bicho, se nos fue el comandante. Cristiano Ronaldo no termina de anotar en octavos de final y se va con un 0 en marcador, y España sigue pintando como la segunda favorita.
3: Para mí pinta para la primera favorita. Sí, yo voy con España de toda la vida. Quiero que vuelva a hacer esa hazaña deportiva que hizo en 2008, 2010, 2012 con ganar Euro, Mundial, Euro. Esperemos que gane el Mundial y también complemente con la Euro de los próximos años. Pero sí, se va Cristiano Ronaldo. Vimos estas imágenes, todo mundo las vio. Pues no se le pudo dar el Mundial, a pesar de que su selección pues también dependía mucho de esta gran figura. Independientemente de hacer a un lado de lo que o Team Messi o Team Cristiano Ronaldo, los dos son excelentes jugadores. Uno porque se forjó desde muy pequeño, o bueno, los dos, pero sabemos que Messi nació con ese talento en comparación con Cristiano Ronaldo, que siempre tuvo que formarse desde que empezó con destellos futbolísticos. Pero bueno, somos afortunados de tener a estos dos astros del fútbol, y pues también es triste ver cómo se despide una estrella del balompié internacional así, sin un gol en este último encuentro con España. Tampoco fue su mejor partido ante la Furia Roja, y bueno, pues creo que ya no vamos a tener más bicho, más CR7, más el comandante por el resto de los mundiales. Creo que ya va a ser su último mundial. Él, me parece que ahí en algunas declaraciones le preguntaban sobre su edad y el estar disputando el mundial, y que para él pues era fantástico poder llegar a otro mundial más y poder jugarlo, ¿no? Pues también vimos un partido un poco, pues sí, muy cerrado. A momentos parecía que estaba viendo un partido de la Liga MX, pero bueno, pues al final España encontró el gol, y pues con esta mínima se va a Portugal, se va al bicho, y bueno, pues ya estaremos apoyando ahora también a España, a Noruega y a Marruecos como los favoritos.
0: Y rápidamente, Sarita, ¿cómo viste a la favorita de varios, me incluyo, en la previa? Colombia se queda fuera contra Suiza.
4: Pues sí, justamente este encuentro en el que pues se van hasta penales. La verdad, tengo una duda con lo que dijo Pepe. ¿Qué no sé qué espectáculo buscas tú? Porque pues yo creo que un encuentro en el que se llega a penales, pues es un buen juego, ¿no? Es, o sea, es un buen nivel, no lo sé. Tal vez diferimos en eso, pero sí, justamente Colombia se va. Y hablando un poco sobre lo que decía Carlita rápidamente, pues creo que pareciera que para CR7, pues bajó de nivel, ¿no? O sea, creo que podríamos decir que bajó de nivel, pero yo pienso más que subió el nivel de exigencia, ¿no? Vemos a selecciones, pues, que no esperábamos más fuertes, entonces creo que puede ir por ahí la cosa. Y la verdad es que yo no soy partidaria de apoyar mucho a España, entonces no quisiera que ganara este mundial, Gira.
0: Sí, ahorita platicamos en el siguiente bloque de esta previa que van a ser los cuartos de final. Nosotros nos vamos rápidamente a un último corte promocional. 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
13: Son las 8:48.
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0: Estamos de vuelta en este último bloque de Cuarto en Cuatro. Muchísimas gracias por continuar con nosotros. Carlita, nos quedan 8 selecciones, pocos partidos, el día de hoy no hubo. ¿Qué nos tienes que decir? Ya nos estabas spoileando que querías que la España de 2010 regresara en este 2026.
1: Así es, Jera, pues ya que no me van a preguntar a mí, porque yo sí les voy a preguntar a ustedes sobre estas 8 selecciones que ya prácticamente pues estamos en la recta final de este torneo de fútbol, el más importante, prácticamente a poco más de una semana que se llegue a terminar el Mundial 2026. Hoy nos sentimos muy tristes porque no hubo partidos, no hubo emociones, no hubo a quien gritarle.
2: Sí, pero se bueno, sintió pues, muy raro este día.
1: Sí, exactamente, se sintió raro, pero bueno, pues ya mañana justamente pues regresa la acción al Mundial 2026 con los cuartos de final, y el primer encuentro que vamos a tener, que vamos a poder disfrutar nuevamente, pues va a ser el de Francia contra Marruecos, y en este sentido, pues vamos primero con Pepe. ¿Cuáles son sus expectativas con este encuentro? ¿Cuál es la favorita para avanzar a la siguiente ronda? ¿Y por qué prácticamente?
2: Pues mis expectativas son muy elevadas y esperando un buen juego y un poco también respondiendo o ligándolo con lo que terminó comentando Sara sobre qué a qué le llamaba yo un poco más de espectáculo, si el juego pasado de Colombia había llegado hasta penales, que eso podría permitirnos decir que fue un buen juego. Se hablaba, ¿no?, de que ese Suiza-Colombia quizás nos hubiéramos ahorrado ese aburrimiento que tuvimos durante más de 90 minutos si se hubieran ido directamente a los penales, porque fue básicamente lo más emocionante de ese encuentro. Entonces, mis expectativas para Francia-Marruecos son, repito, muy elevadas. Son equipos que proponen, son equipos que tienen las armas justo para presentarnos un juego abierto, un juego de ida y vuelta, un juego donde, me imagino, ¿no?, una pelea de box donde te pega uno y el otro te responde con otro golpe. Vamos, en esa expresión de toma y daca, ¿no? Es lo que yo espero de este Francia-Marruecos. Además, a mí me llama muchísimo la atención este juego, porque, ojito, de los 26 jugadores de Marruecos, 19 no nacieron en Marruecos, y de esos 19, 6 prácticamente nacieron en Francia, se criaron en Francia futbolísticamente, y entonces me parece que ahí radica un poco el éxito de esta selección marroquí, ¿no? Que está conformada por jugadores que futbolísticamente se formaron en otros escenarios, se formaron en otro entorno, nacidos y formados en España, en Bélgica, en Países Bajos y en Francia. Por eso nos encontramos una selección súper competitiva ahí con los europeos. Y por eso hace rato le iba a contestar a David, pero ya no pude hacerlo, porque decía él, quizás si lo hubiéramos copiado y hubiéramos hecho lo que hizo Marruecos, pues entonces, si queremos copiar la fórmula de Marruecos, entonces tendríamos que ir a buscar mexicanos nacidos en otros países, ¿no? Que se entienda de esta manera, ¿no? Se me antoja muchísimo, y yo espero un juego abierto, con mucha dinámica y con más de un gol en los primeros 90 minutos, y sí, yéndose a tiempos extras, pero con anotaciones e incluso llegando hasta penales.
1: Ay, no, ya en penales, no me gusta que lleguen a esta instancia de penales, porque pues sí, prácticamente es un volado. Y a ver quién es el que menos falla.
2: Y en penales lleva mano Marruecos, porque Bono es experto en penales.
1: Es experto en penales, claro que sí. También me llama mucho la atención este encuentro por lo que acabas de mencionar, y también por ahí unas declaraciones que mencionaban de que esta selección de Francia, de sus 26 elementos, pues tiene para formar hasta 2 o 3 selecciones, y si le agregamos los 6 jugadores que están por Marruecos y que podría, en un supuesto que hubieran jugado con Francia, pues habría todavía hasta 3 o 4 equipos para escoger en esta selección francesa. Pero bueno, ahora vamos a pasar al siguiente partido, que también es uno de los favoritos y también de los esperados, que es el España contra Bélgica. Y aquí me gustaría escucharte, Gerard, ¿qué esperas de este partido, de esta España, de esta Furia Roja, que también es prácticamente tiene jugadores nuevos, la mayoría son del Barcelona, y que también esperan hacer esta hazaña deportiva que hicieron en el 2010, 2008 y 2012 con ganar Euro Mundial Euro?
0: La verdad es que España, la verdad, me gusta mucho cómo juega, pero sí no ha demostrado el nivel y la constancia que tiene Francia. Si bien, obviamente, en este partido, la favorita, la que creo, la que obviamente va a pasar, sería España. Bueno, ya no voy a decir eso porque este mundial es rompequinielas. Entonces, la que va a pasar es España, pero a Bélgica yo la veo un poquito apagada con lo que nos ha demostrado en 2018, principalmente, y en 2022. Sin embargo, España no ha tenido esta contundencia. Depende mucho de Cucurella, depende mucho de Lamine Yamal. No veo a un Lamine Yamal, o sea, si bien ha aparecido, ha estado pendiente, la verdad es que se ha ido apagando poco a poco. Nico Williams ni se diga, Oyarzabal es quienes está cargando todo el peso de la Furia Roja. La verdad es que España, yo por eso, con este juego que ha demostrado, la paso a mi segundo lugar como favorita, pero claramente me gustaría ya ver esta semifinal Francia-España.
1: Sería muy buen duelo y esperemos que también nos regale mucho fútbol de que se llegara este duelo entre Francia y España. Y Dave, pues me voy contigo rápidamente porque también quiero escucharte sobre el partido de Argentina con Suiza.
3: Ah, yo pensé que el de Inglaterra, qué bárbara, Carlita. No, pues, está complejo, nada más paréntesis.
2: Ya sabemos quién va a ganar ahí, ¿no? David.
1: Por eso quise que platicaras de
3: No hay que analizarle mucho, no, nada más paréntesis. Yo no dije copiar, dije si se tomaran las cosas en serio como lo hizo Marruecos. Sí, efectivamente, tienes toda la razón en el origen de sus jugadores. No sé si sea la idea, pero Marruecos hizo lo necesario para estar ahorita triunfando, o para estar en un mejor nivel. México no ha hecho lo necesario. Era por ahí el comentario, pero muy, muy correcto.
2: Sería interesante, ¿no? Ver si Marruecos estaría donde está si tuviera como una base de jugadores formados en su liga.
3: No lo creo, no lo creo, pero bueno, hizo lo necesario, hizo lo que tenía que hacer. Perdón, rápido, nada más, Argentina-Suiza, qué difícil el partido, A mí me parece que Suiza es uno de los equipos que sí es sorpresa en esta ronda. Me parece que a veces te vas favoreciendo de algunos rivales que te van tocando, y a Suiza le ha tocado caminar y transitar. Por eso muy meritorio lo que hizo con Colombia, pero con todo y todo, y los árbitros y lo que ha dejado y ha quedado de ver Argentina, creo que pues los sudamericanos están mandados a hacer para ganar el partido y por lo menos meterse a una semifinal.
1: Ya en este partido no estaríamos hablando ni de tiempos extra ni de penales. Yo creo que Argentina sí lo resuelve en los 90 minutos contra Suiza. Independientemente si pueda recibir o no alguna ayudadita de arbitral o veamos a Messi tirando un penal. Digo, no estoy en contra de Messi, de hecho me gusta más el estilo de Messi, pero pues recibiendo ahí las ayudaditas, ya esta Argentina la verdad no me convence después de el partido que vimos y la polémica que se generó justo el día de ayer. Y ya para cerrar este bloque deportivo, Sarita, pues a mí me gustaría escucharte también sobre este partido que va a ser también de los de que tendrá mayor reflectores y que muchos vamos a estar pegados para ver este duelo, que es el de Noruega-Inglaterra.
4: Sí, justamente en este partido de Noruega-Inglaterra, a mí me gustaría mucho ver a Noruega ganándole a Inglaterra, sobre todo porque pues Inglaterra nos saca de
1: creo
4: este
1: que
4: mundial.
1: Todos queremos eso.
3: Sí, justamente. No, Inglaterra juega bien, no sean así.
4: Pero Noruega que no. O sea, pero también pienso que a nivel competitivo, Noruega puede ser mucho más fuerte que Inglaterra en esta ocasión, sobre todo como lo decías, David, pues tener a Erling Haaland, pues creo que ha sido una gran ventaja, creo que todos forman un gran equipo, pero sí ha destacado bastante. Y bueno, también quisiera hacer como mi propio análisis, creo que Marruecos puede ser un equipo revelación en esta ocasión, al igual que Suiza. La verdad es que sí me gustaría que salieran las potencias mundiales, como lo decía, o sea, no tengo nada en contra de España, ni de Argentina, ni de Francia, pero no me gustaría verlos avanzando en este mundial. Quisiera que los otros equipos, o sea, Bélgica, Marruecos, Noruega y Suiza nos dieran una sorpresa y ver un mundial diferente esta vez.
1: Sería interesante que se llegaran a dar esos resultados, que avanzara Suiza, por ejemplo, o Bélgica también, que puede haber esa posibilidad y sería muy interesante. Y ahí por ahí, Dave, que decías que no, que hay que ver a Inglaterra. Acuérdate que los ingleses inventaron el fútbol para no ganarlo.
2: Y yo también pienso que Noruega tendría más posibilidades de ganarle a Argentina en una hipotética semifinal.
1: Exacto, sí, también coincido con eso.
2: Pero igual no tengo nada en contra de Inglaterra, digo, terminó sacando un buen juego, ¿no? Contra México.
1: Sí, así es. Y bueno, pues ya para finalizar este espacio deportivo, pues también ya es como estamos llegando al silbatazo final de
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6: Son las 8:59.
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1: Son las 9 de la noche, soy Alberto Ángeles. Gracias por acompañarnos en Suma Noticias, emisión nocturna a través de las 6 frecuencias de Suma Radio y del 13.1, canal de la Universidad Autónoma del Estado de Hidalgo. Bienvenidas y bienvenidos. Ya lo escucharon y ya lo vieron. Este 9 de agosto, Suma será sede de una celebración que traspasa fronteras. El noveno aniversario del Noticiero Científico y Cultural Iberoamericano. El Sistema Universitario de Medios Autónomos tendrá a su cargo la producción y transmisión de este encuentro internacional que reunirá en la Universidad Autónoma del Estado de Hidalgo a televisoras públicas de Iberoamérica, Italia y Portugal. Una transmisión en vivo que llegará a casi 180 medios de más de 20 países y que coloca a Suma como una ventana universitaria para compartir ciencia, cultura y conocimiento con el mundo. La Secretaría de Seguridad Pública de Hidalgo detuvo a un menor de edad señalado como probable responsable de un homicidio en la colonia El Saucillo, en Mineral de la Reforma. De acuerdo con la información, la víctima habría acordado reunirse con un supuesto comprador de una camioneta que tenía en venta. Durante la prueba de manejo, presuntamente intentó despojarlo de la unidad y lo privó de la vida. Tras el reporte al 911, el C5I dio seguimiento a la ruta de escape, lo que permitió que la policía estatal ubicara la camioneta e iniciara una persecución. Al detenido se le aseguró un arma corta y quedó a disposición de la autoridad competente. Eso es lo que indicó la Secretaría de Seguridad Pública, pero el gobernador Julio Menchaca dio detalles del presunto robo de una patrulla que no fue incluido en la información oficial.
2: Hubo una alerta y se atravesó una patrulla para ir para poder detener a una persona que privó de la vida a otra, y en esto estaban dirigiendo el tránsito cuando se escabulló esta persona que había presuntamente atacado en la aparente compra de un vehículo. Se subió a la patrulla, hubo una persecución y hubo una detención. Esa es la información que tengo. Ya está puesto a disposición del Ministerio Público.
1: Vamos a cambiar de tema y vamos a nuestro bache de cada día. Y es que vecinos denuncian que un cráter en Circuito Gobernadores en El Palmar parece tener más vidas que un gato. Aseguran que ya ha sido intervenido en varias ocasiones, pero vuelve a hundirse. Ahora piden que en lugar de otro parche se investigue si existe una fuga subterránea o un problema en el terreno y de una vez por todas se tenga una solución. Mientras tanto, unas llantas alertan a los automovilistas. Seguimos en El Palmar, aquí en Pachuca, donde más vale mirar al piso mientras caminamos. En redes sociales reportan una coladera destapada sobre el bulevar Ramón G. Bonfil, entre un laboratorio de análisis clínicos y una farmacia de cadena. Vecinos piden su atención antes de que este reporte pueda terminar convirtiéndose en un accidente. Un choque múltiple sobre el bulevar Revolución 1910 en Pachuca dejó 5 vehículos dañados. Testigos afirman que la conductora presuntamente responsable fue incluso custodiada por policías municipales mientras abandonaba el lugar, lo que desató la molestia de los afectados y una mayor movilización de elementos de seguridad. Sigamos en la zona metropolitana, pero vámonos ahora hacia el sur, y es que vecinos del fraccionamiento Señeros en el municipio de Zempoala denuncian graves deficiencias en el suministro de agua potable. Esta problemática no es reciente, ya que viene presentándose desde hace 2 años, justo cuando se inauguró este complejo habitacional. Entre las quejas más alarmantes de los colonos resalta la presencia de arsénico en el vital líquido, situación por la cual los habitantes ya han interpuesto diversos amparos en contra de la CACIM.
3: Realmente yo vine a habitar igual en agosto del 2024. Iniciamos todos los vecinos a hacer pruebas del agua y detectamos que los niveles de arsénico están arriba de del parámetro normal de la norma. Hicimos estudios. Tenemos aquí la evidencia donde viene el estudio y el resultado de todos los minerales que tenía en el agua. Y el preocupante, o por qué inicié todo esto, fue por los niveles de arsénico, que pues realmente fue un peligro para los niños que habitan en la privada, adultos mayores y personas con enfermedades crónicas.
4: La empresa esa que nos provee de agua, pues no sé, mejor calidad, ¿no? Porque estamos pagando el agua residencial, se supone, porque eso es lo que nos están cobrando. Entonces, pues que nos llegue buena calidad de agua, eso es lo que nosotros queremos. En cuestión de lo que les comentaba de las ronchas, es, creo que a todos los que vivimos aquí les ha de salir, o comezón por todo el cuerpo, en la cabeza.
5: Las uñas, ya no tengo uñas, les digo. La piel se nos pone roja, comezón en el cuerpo, entonces dices, ya, ¿cuándo? Llevamos 2 años aquí.
6: Urticaria, comezón, y el cual pues hay que atender con médicos, con dermatólogos, lo cual se tiene que atender, ¿no? Y que no crezca.
1: Y así podemos seguir con las quejas que acumula este organismo, que por cierto usted puede compartirnos qué es lo que sucede en su colonia, en su comunidad, en su demarcación, precisamente para darle visibilidad. Recuerde que somos un medio público, somos un medio con compromiso de informar y un medio con cercanía social. Vamos a cambiar el orden de nuestras ideas y le comparto que un hombre de 19 años fue detenido por elementos de la Policía Municipal de Ixmiquilpan tras una intervención en un hotel ubicado en el barrio de La Reforma. De acuerdo con el reporte, los oficiales acudieron al sitio por una presunta alteración del orden público. Durante la inspección le fueron aseguradas varias bolsas con una sustancia con características de droga sintética, además de una motocicleta con reporte de robo. En el lugar también fue detenida una mujer, quien presuntamente intentó impedir el aseguramiento. A unas cuadras del centro de Pachuca, habitantes del barrio de Las Lajas aseguran vivir entre asaltos, poca vigilancia y luminarias que no funcionan desde hace meses. Este es un reporte Suma de Luis Eric Ramírez.
7: En el barrio de Las Lajas, en Pachuca, los vecinos viven con incertidumbre. En fecha reciente, una persona fue víctima de un asalto por parte de una pareja que la amagó con un arma blanca. Los vecinos dicen que la zona no es segura.
8: Pues sí es peligroso, joven, le soy muy sincera, porque, bueno, yo vivo aquí adelante, estoy igual cerca de la zona de donde pasó lo del accidente de la chica, y es peligroso porque yo hay ocasiones que vengo bajando casi 11:30, 12 de la noche, porque mi esposo trabaja un poquito lejos, entonces yo luego ando en la moto y luego ando con la niña, entonces no falta, ¿no?, que de repente se acerque un carro, o cuando menos sientas y des vuelta, pues ya te agarren entre varios, o sea, uno va con la bendición de Dios prácticamente.
7: A la inseguridad se suma la falta de atención a las luminarias, las cuales tienen desperfectos y no funcionan desde hace unos meses.
9: Bueno, yo pediría más seguridad, más iluminación, porque de hecho esa parte de ahí no está iluminada, es muy bajo pues las lámparas, y no es la primera vez, de hecho hay mucha inseguridad aquí, lo que es esa parte de aquí abajo y de arriba, han pasado muchísimas cosas.
7: Las personas que pasan a diario por este barrio, ubicado a unas cuadras de la zona centro de Pachuca, piden mayor seguridad.
9: Pues sí, un poquito más de seguridad, y que pues los estos del C5 son, pues que los pongan, que estén bien, porque pues imagínense, no va a ser la primera vez, va a haber otras veces que va a pasar lo mismo. Entonces pues sí, un poquito más de seguridad con las cámaras y ¿cómo se llama? Y que pues estas lámparas, incluso, creo que esas ni sirven.
8: Pero que también igual las patrullas estén en el momento y cuando sean, pues ahora sí que en los rondines, más que nada, porque luego cuando pasa, ya la patrulla llega como a los 10 minutos y pues ya se fueron.
7: Con imágenes de Evelyn Morales para Suma TV, Luis Eric Ramírez.
1: En Alfajayucan se encuentra abierta la convocatoria para participar en la consulta a pueblos indígenas sobre la reforma del bando de policía y gobierno. El encuentro se realizará el viernes 28 de agosto a las 9 horas en el Auditorio del Pueblo. La convocatoria busca escuchar a las comunidades y fortalecer un municipio más incluyente, participativo y respetuoso de los derechos de los pueblos indígenas. Hoy se llevó a cabo la inauguración del nuevo Centro Administrativo del Bienestar y Desarrollo Rural, que albergará oficinas de al menos 3 secretarías del Estado, como Agricultura, Movilidad y Bienestar. Este nuevo complejo, que se ubica en lo que fue la llamada Casa del Gobernador, tuvo una inversión superior a los 377 millones de pesos. Es el oficial mayor del Estado, Orlando Ángeles.
10: Hoy se entrega un complejo administrativo moderno, funcional y completamente equipado, resultado de una inversión de más de 377 millones de pesos. De este monto, más de 288 millones de pesos se destinaron a la construcción de la infraestructura, más de 58 millones al equipamiento y a la tecnología. Como ves, el sistema de voz y datos, las cartas de emergencia, los UPS, el sistema de videovigilancia, los elevadores, los reguladores de voltaje, los sistemas de aire acondicionado y los controles de acceso. Además de una inversión de 31 millones de pesos en mobiliario y equipo de cómputo, con el objetivo de que este edificio inicie operaciones con todo lo necesario para cumplir su misión. No entregamos un edificio vacío, entregamos un edificio listo para trabajar, listo para recibir a la ciudadanía y listo para fortalecer el servicio público.
1: Las remesas sostienen a miles de familias, pero también reflejan la realidad de quienes migran para enviar dinero a casa. Este es un reporte suma de Gonzalo González.
11: El pasado 16 de junio se conmemoró el Día Internacional de las Remesas Familiares, que busca reconocer el aporte económico de los migrantes al desarrollo de sus países y el sustento de sus familias. ¿Pero qué tanto sabemos sobre ellas?
12: Sí, las remesas son dinero que mandan los familiares de Estados Unidos para los familiares de México.
13: Son dinero que manda personas del extranjero hacia México. ¿Son las remesas?
14: Es envío de dinero de otro país hacia nosotros, ¿no? Bueno, hacia donde estamos nosotros.
15: Las remesas son una serie de transferencias que se hacen de un país a otro que no exigen una contraprestación. Es decir, no damos a cambio de ellas algún servicio o algún producto. Y estas son esencialmente enviadas a familiares del extranjero a personas de donde ellas son originarias. Para algunas familias representan un monto importante, es la principal fuente de ingresos de la misma, y pueden ser montos significativos. En el conjunto de la economía del país no son tan importantes las remesas. Si nosotros las vemos en lo que se conoce como la encuesta nacional de ingreso-gasto de los hogares, las remesas que se registran ahí apenas representan el 1.5% de los sueldos de nuestro país.
11: En 2025, el Banco de México reportó la captación nacional de 61.791 millones de dólares en remesas, la opción preferida a la transferencia electrónica. Guanajuato, Michoacán y Jalisco concentran el 26% de estos ingresos. ¿Cuál es el panorama para Hidalgo?
15: En el trimestre más reciente, enero-marzo del 2026, ascendieron a 402 millones de dólares para el estado de Hidalgo, que es una cifra bastante importante, aunque menor a las que se han presentado durante los últimos trimestres, excepto desde enero-marzo del 2024, es decir, hace casi dos años, donde fueron de 375 millones de dólares. Pero hay municipios donde las remesas son muy significativas, como por ejemplo Tulancingo, el 15% de las remesas llega a este municipio. Y hay otros dos municipios que comparten el segundo lugar, que son Pachuca e Ixmiquilpan. Y en estos municipios, que tienen grandes poblaciones y un gran número de hogares, pues representan un monto importante de los ingresos de algunos familiares. Pero hay otros municipios donde pueden ser no tan significativas. Por ejemplo, un caso que tal vez no es extremo, pero es Zimapán. En Zimapán solo representan el 4% de las remesas que llegan al estado de Hidalgo, es decir, no son tan importantes.
11: Organismos como Banxico y el Banco Interamericano de Desarrollo señalan que los hogares destinan este dinero principalmente al consumo básico. Esto incluye salud, educación, alimentación y, en segundo lugar, a la construcción o mejora de viviendas.
13: Ah, claro que es importante porque, por ejemplo, conozco varias personas que tienen hijos en Estados Unidos y les mandan su dinero, no sé, cada 15, cada mes. ¿Con eso se sustenta algunas personas?
12: Sí, yo creo que sí, porque si aprovechan el irse para allá y carecer de muchas cosas para poder mandar y hacer algo acá. Yo digo que es muy importante.
14: Es muy importante, pero también es importante valorar qué hacen allá para enviarnos el dinero. valorar ese dinero y pues no malgastarlo, porque allá no lo barren.
15: Podrían ser algunos factores relacionados con la rigurosidad que ahora va a pedir Estados Unidos que se implemente en las remesas bancarias. El trimestre, último trimestre del 2025, las remesas fueron por $455 millones y cayeron más de un 10% a $402 millones. Entonces, puede haber factores estacionales que estén afectando esta caída, pero también puede deberse a cuestiones de que sean más rigurosas las instituciones bancarias que realizan las transferencias tanto en Estados Unidos como en México.
11: Con imágenes de Eric Vadillo, reportó para Suma Noticias, Gonzalo González.
1: El Congreso local aprobó por unanimidad reformas a la Ley de Migrantes Hidalguenses para fortalecer la atención a las mujeres en contexto de movilidad. Los cambios contemplan protocolos obligatorios de protección y atención especializada con perspectiva de género para quienes se enfrenten situaciones de riesgo o vulnerabilidad. Es el diputado Juan Pablo Escalante.
16: Hidalgo ha adquirido relevancia como entidad de tránsito para personas migrantes en un contexto en el que los flujos de movilidad urbana se han diversificado hacia rutas alternas del país. Bajo esa lógica, es necesario reforzar las herramientas jurídicas del Estado para evitar que las mujeres migrantes queden expuestas a riesgos de violencia, particularmente cuando transitan en condiciones de irregularidad migratoria, pobreza, aislamiento, desconocimiento del idioma o ausencia de redes de apoyo. El objetivo principal de la iniciativa consiste en garantizar a las mujeres migrantes en el estado de Hidalgo el derecho humano a una atención integral y especializada con perspectiva de género, mediante el establecimiento de protocolos obligatorios de protección ante situaciones de riesgo extremo o vulnerabilidad. La Ley de Migración, como ordenamiento federal aplicable en la materia, establece que la situación migratoria de una persona migrante no impedirá el ejercicio de sus derechos y libertades reconocidos en la Constitución Federal, en los tratados y convenios internacionales de los cuales sea parte el Estado mexicano, así.
1: La presidenta Claudia Sheinbaum presentó una actualización de los principales indicadores económicos del país, destacando una inflación de 3.6%, desempleo de 2.7%, récord en empleos formales, exportaciones e inversión extranjera. Respecto a los empleos, habló Zoé Robledo, director general del IMSS.
17: Al cierre de junio de 2026, el IMSS registra 22.779.704 puestos de trabajo. Esta es la cifra más alta para un mes de junio desde que se tiene registro. Tan solo durante el mes de junio se crearon 61.000 nuevos empleos. Y en el primer semestre de lo que va del año ya sumamos 262.628 nuevos puestos de trabajo. Si lo comparamos del plazo de mes a mes, es decir, de junio del 25 a junio del 26, son 454.338 nuevos puestos de trabajo afiliados al IMSS. Y también es importante destacar que hoy 9.195.693 mujeres cuentan con un empleo formal registrado ante el IMSS, con lo que ya representan el 40.4% del empleo afiliado y continúan ampliando su participación en el mercado laboral. Y otro avance significativo es la incorporación de las y los trabajadores de plataformas digitales con

0: usted a la corrupción. El que esté cualquier persona, cualquier sociedad dentro de la normalidad, dentro de la legalidad, no hay, digamos, una prohibición. El derecho al trabajo es un derecho constitucional. Entonces yo le puedo decir que no tengo idea de que sean proveedores de nosotros. Del gobierno federal parece que en algunos casos lo es, pero finalmente las empresas están integradas también por trabajadores. O sea, si bien los dueños pueden tener una preferencia política, pues también los trabajadores que la integran tienen derecho a tener ese sustento para ellos y para sus familias.
1: Mucha atención en la Huasteca porque este jueves 9 de julio se suspenderá temporalmente el suministro de energía eléctrica en comunidades de Atlapesco, Yagualica, Calnali y Guasalingo debido a trabajos de mantenimiento en las líneas de distribución. El corte está programado de 12 a 20 horas, aunque el servicio podría restablecerse antes si las labores concluyen de manera anticipada. Se recomienda a la población tomar previsiones principalmente en el uso de aparatos eléctricos, en la conservación de alimentos y actividades que dependan del suministro. Hidalgo superó las metas programadas de vacunación contra influenza y COVID-19 durante la temporada invernal 2025-2026. De acuerdo con la Secretaría de Salud, se aplicaron más de 900.000 dosis contra influenza y más de 280.000 contra COVID-19 con coberturas superiores al 100%. En otros biológicos, la entidad reportó casi 500.000 dosis contra sarampión y un avance cercano al 99% en la vacunación contra el virus del papiloma humano. Sin embargo, algunas coberturas infantiles aún no alcanzan el 100%, por lo que se mantiene el llamado a completar los esquemas de vacunación. Cada 8 de julio se conmemora el Día Mundial de la Salud de la Piel para recordar la importancia de cuidar el órgano más grande del cuerpo. En México, la dermatitis atópica afecta cerca del 10% de la población, mientras que más de 1 millón de personas viven con vitiligo. ¿Pero qué hábitos debemos seguir para proteger nuestra piel? Escuchemos a la doctora Ivonne Lozada Castillo.
2: La piel es muy importante porque es el órgano más grande de nuestro cuerpo. Y al ser el órgano más grande de nuestro cuerpo, también es nuestra primer barrera de protección. Entonces, esto nos va a ayudar que prevengamos infecciones. La piel también nos ayuda a regular la temperatura, nos protege del ambiente. Entonces, el cuidar nuestra salud implica cuidar nuestra piel. Pues la piel tiene como tal cuidados básicos y lo englobaría como en tres pilares, que es una limpieza, y esto lo puedes hacer lavando tu carita, tu baño, etcétera, diario, hidratarte con cualquier crema hidratante y lo más importante, igual, el uso de protección solar todos los días, incluyendo cuando está nublado. La piel puede provocarnos muchas, muchas enfermedades y puede, incluso la piel puede presentarnos los primeros síntomas de enfermedades sistémicas.
1: Hoy también se conmemora el Día Mundial de la Alergia. ¿Sabías que el 20% de la población mundial padece alguna enfermedad alérgica? Y en México, la prevalencia podría alcanzar hasta el 40% en niñas y niños. Los alérgenos más comunes son polen, ácaros, moho, alimentos, medicamentos y picaduras de insectos.
2: La alergia es una reacción de tu sistema inmunológico, pero es una reacción exagerada. Y esto tiende a ser a sustancias que el cuerpo detecta como sustancias extrañas. Las más comunes pueden ser cosméticos, alimentos, medicamentos, algunas plantas, el polvo, por ejemplo. Depende del grado, pero casi siempre hay comezón o prurito, hay pápulas o ronchas. En grados ya más graves tiende a haber dificultad para respirar, inflamación de la lengua o de los labios, mareos, incluso puede haber pérdida de conocimiento, pero va a depender del grado de alergia. Pues puedes terminar en el hospital porque precisamente puede haber un shock alérgico. Anafiláctico se llama, pero producido por la alergia.
1: Vamos a darle un giro a la información y es que se acercan las vacaciones y niñas y niños de 6 a 12 años podrían disfrutar de actividades artísticas, deportivas, culturales y recreativas como parte del curso de verano de la Fundación Hidalguense. Las actividades se realizarán del 27 de julio al 7 de agosto en un horario de 9 de la mañana.

0: mañana a 1 de la tarde. Las inscripciones estarán abiertas del 3 al 20 de julio, de 9 de la mañana a 5 de la tarde. Para mayores informes puedes comunicarte al 771-718-2575. Aunque aún nos falta un poco de tiempo para las fiestas patrias, estas también se viven a través del arte. La Fundación Hidalguense inició un taller de pasta flexible para aprender a crear figuras alusivas a estos festejos.
1: En esta ocasión tenemos el curso de pasta flexible, que es básicamente hacer algunas manualidades, algunos productos con las temáticas a veces de la temporada, y utilizamos justamente pasta flexible, colorantes, pinturas, y bueno, se pueden realizar infinidad de proyectos con la creatividad de todas las alumnas. Lo que se trata es que también se convierte en una terapia ocupacional, donde venimos por la tarde, trabajamos y realmente también disfrutamos con todas las compañeras. Para este curso de pasta flexible los invito, son los días miércoles de 5 a 7 de la tarde y la duración del curso es de 5 semanas. Y todavía se pueden incorporar, como es la primera clase todavía hay tiempo. Tenemos el Facebook de la Fundación y a través de ahí son las plataformas para dar a conocer los cursos.
0: El rector de la máxima casa de estudios, Octavio Castillo Acosta, participó en una reunión de trabajo en la Nuyes, donde se abordaron temas estratégicos para fortalecer la educación superior en México. Durante el encuentro se destacó la importancia de ampliar la cobertura, mejorar la calidad educativa y consolidar una educación más incluyente y accesible. Estos espacios buscan impulsar la colaboración entre instituciones, compartir buenas prácticas y generar acuerdos en beneficio de las y los estudiantes. Antes de irnos a una pausa, le quiero compartir una noticia muy importante y es que le invito para que esté muy pendiente, pues Radio Universidad Huichapan, Suma Radio Huichapan, inicia transmisiones este lunes 13 de julio a las 6 de la mañana. 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Hacemos una pausa, regresamos en unos instantes.
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0: Son las 9:28.
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4: Temperatura, 21 grados centígrados.
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9: Gracias por continuar con nosotros en Suma Noticias, emisión nocturna. Tenemos más información para ustedes. Le comparto que el Congreso del Estado analiza una reforma que busca impulsar el cine hecho en la entidad y abrir más espacios para el cine comunitario. La propuesta plantea reconocer el cine y a los medios audiovisuales como parte de los derechos culturales con el objetivo de acercarlos a más hidalguenses. Es la diputada Paloma Barragán.
10: En 2025... Hidalgo fue origen únicamente de 2 largometrajes nacionales. Aunado a ello, desde 2023, el número de salas de cine en el estado no ha crecido. Sin duda, esta situación se traduce en una doble desigualdad. Por un lado, la limitada producción local, y por otro, la falta de espacios accesibles y comunitarios para la exhibición de cine nacional y regional. Aun cuando el marco jurídico vigente reconoce el derecho de toda persona a participar en la vida cultural, nuestra legislación todavía no incorpora de manera explícita el derecho de las personas a acceder a obras cinematográficas y audiovisuales en condiciones de pluralidad, diversidad y calidad técnica. Tampoco establece mecanismos claros para impulsar la exhibición comunitaria ni para descentralizar la oferta audiovisual hacia la mayoría de nuestros municipios. Por ello, es indispensable reformar nuestra ley para que se reconozca el cine como un derecho cultural y un motor para el desarrollo social, educativo y económico.
9: En la Cineteca Nacional, la Academia Mexicana de Artes y Ciencias Cinematográficas anunció la lista de nominados al Premio Ariel 2026 en su edición número 68, a realizarse el próximo 3 de octubre en una sede aún por definir. Fueron 151 producciones inscritas en el proceso. La cinta En el Camino obtuvo 13 nominaciones y el filme Aún es de noche en Caracas alcanzó 9. La actriz Luisa Huertas destacó la participación de medios públicos como Suma TV, que difunden el contenido de la Academia Mexicana de Artes y Ciencias Cinematográficas.
11: Creo que es una gran noticia de la que nos enteramos ahorita en la conferencia de prensa para anunciar las nominaciones. que el público en general va a poder ver las películas que están nominadas. Creo que, y no solo las que están nominadas, creo que las que se estuvieron viendo, va a poder ver lo, ahora sí que lo último en cine mexicano. Creo que este, ejercer este derecho a la cultura ya en el cine es un gran avance, que se unan todas las instituciones para que el público en general pueda ver el trabajo de los cineastas mexicanos. Y cuando digo cineastas, me refiero a todo lo que implica la producción de una película, que es un gran trabajo y son equipos muy grandes. Creo que la academia se ha ido modificando como todo. Como todo, como se ha ido modificando el mundo, como se ha ido modificando la tecnología, como se ha ido modificando la sociedad, la política, todo. La academia, el cine, más bien el cine mexicano, por tanto la academia, que somos los miembros del gremio cinematográfico y en el caso de los actores, también del gremio teatral, por supuesto, se ha modificado porque se ha modificado el mundo y tenemos que ir a la par y tenemos que ir adaptando muchas cosas a esta modificación, porque el cine es reflejo de la sociedad.
9: La Academia Mexicana de Artes y Ciencias Cinematográficas cumplirá 80 años de su creación, para lo cual han anunciado una serie de actividades en el marco de la entrega de los premios Ariel. El presidente de la Academia Mexicana de Artes y Ciencias Cinematográficas, Daniel Hidalgo, habló de la importancia de reconocer a los creadores y de que medios públicos como Suma TV sean parte de la difusión del séptimo arte a través de cortometrajes.
0: Bueno, estamos, todavía no les podemos contar todas las sorpresas, las estamos terminando de estructurar y las vamos a ir soltando poco a poquito. La idea es que podamos celebrar estos 80 años tanto de la academia como de la ceremonia del Ariel. En mayo del año entrante cumplimos 80 años de la primer ceremonia. Entonces la idea es justo que esto vaya siendo un año de festejos. Nosotros, uno de nuestros objetivos principales es que se vea el cine mexicano. Y entonces cualquier iniciativa que, a la que se quiera sumar las televisoras para que eso suceda, es maravillosa porque, claro, llega a mucha más gente el cine. En este caso son las televisoras educativas las que nos van a ayudar a difundir los cortometrajes. Y eso es maravilloso porque es una de esas pocas cosas que tiene el cine que es difícil ver, ¿no? Se transmiten muy poco, hay pocas funciones de cortometrajes. Y entonces que lo haga la televisión pública es extraordinario, le ayuda muchísimo al cine mexicano.
9: El talento universitario llega al segundo Festival de Danza Florecer en Movimiento con la presentación de Mujer de Barro y Son a cargo del grupo de danza folclórica juvenil Formarte de la Universidad Autónoma del Estado de Hidalgo. La función será el miércoles 15 de julio a las 18 horas en el pabellón escénico ubicado en Paseo de la Reforma 111 en la Ciudad de México. La entrada será libre. El Centro de Lenguas de la Máxima Casa de Estudios participa en un proyecto de intercambio postal francófono, donde se entregan cartas entre estudiantes de Canadá y de México. A través de cartas escritas en francés, jóvenes de 13 a 15 años fortalecen sus habilidades comunicativas al tiempo que comparten su identidad, conocen otras culturas y desarrollan empatía intercultural. Esta iniciativa busca llevar el aprendizaje del francés más allá del aula con experiencias reales, significativas y formativas.

La Universidad Autónoma del Estado de Hidalgo rendirá un homenaje al licenciado Rafael Arriaga Paz en reconocimiento a su trayectoria, compromiso y aportación a la educación y a la vida universitaria. La ceremonia se llevará a cabo este 9 de julio a las 12 horas en el Salón de Actos Ingeniero Baltasar Muñoz Lumbier del Centro Cultural Universitario La Garza. El Departamento de Conservación y Restauración del Archivo General de la Máxima Casa de Estudios fortaleció sus capacidades a través del curso de capacitación en equipos básicos organizado por la Dirección de Laboratorios. Durante la jornada se reforzaron conocimientos en el manejo de microscopios, balanzas, potenciómetros, oxímetros, refractómetros, centrífugas y otros equipos analíticos con el objetivo de mantener altos estándares en la conservación y preservación del patrimonio. El bienestar animal en los ecosistemas agropecuarios no solo es un tema ético, también influye en la calidad de los alimentos, la sostenibilidad y la salud pública. María Guadalupe Torres Cardona, investigadora de la Universidad Autónoma del Estado de Hidalgo, explicó que evitar dolor, estrés o miedo en bovinos, ovinos y aves ayuda a reducir enfermedades, disminuir el uso de antibióticos y, por supuesto, mejorar la producción. Es momento de divulgación de la ciencia. Esta noche en Sinapsis, la doctora Aide Maricel Carrizal Alonso nos habla sobre la doble hélice del turismo.

¿Sabías que viajar también puede ser una forma de aprender a cuidar el planeta? Hoy hablamos de cómo la educación y la tecnología se están uniendo para formar profesionales del turismo que piensan en futuro, un turismo más responsable, más humano y sostenible. En un mundo donde los retos ambientales crecen cada día, la educación tiene un papel clave, no solo enseñar, sino transformar la manera en que vivimos y viajamos. En este contexto, el turismo educativo se presenta como una oportunidad para aprender directamente en los lugares donde ocurren las cosas, como comunidades rurales, áreas naturales o sitios culturales. Estas experiencias permiten a los y los estudiantes comprender los problemas ambientales, convivir con las comunidades y participar en proyectos que fortalecen la economía local y promueven la valoración del patrimonio natural y cultural. Así, el turismo se convierte en un aula viva. Hoy en día existen nuevos aliados como la tecnología, herramientas como la realidad virtual o la realidad aumentada. Permiten recorrer museos, sitios históricos o ecosistemas sin moverse del aula, visitando destinos lejanos sin generar impacto ambiental. Así, las y los estudiantes exploran la diversidad, analizan la gestión de los recursos y desarrollan empatía hacia el medio ambiente. Además, las tecnologías impulsan nuevas formas de enseñar y aprender. La comunidad docente ya no solo necesita dominar estos contenidos, sino también manejar herramientas digitales, usar la información con ética y fomentar la creatividad. De ahí surgen las competencias digitales sostenibles que buscan usar la tecnología no solo para ser más eficientes, sino para generar un impacto positivo en las personas y en el entorno a través de simuladores digitales. Por ejemplo, los estudiantes pueden practicar la atención al cliente o la gestión de un hotel sin generar desperdicios ni incurrir en costos reales, fortaleciendo habilidades, prácticas y entornos seguros y sostenibles. La educación para el turismo sostenible busca algo más que formar profesionistas, aspira a inspirar agentes de cambio, personas capaces de usar las tecnologías e innovación para cuidar nuestro planeta y comunidades. Porque el turismo del futuro no se mide en kilómetros recorridos, sino en aprendizajes que nos acercan a un mundo más justo, solidario y sostenible. Muchas gracias por su atención y hasta la próxima.

0: Hoy ya no hubo partido del Mundial. Se acerca el final de esta fiesta futbolística, pero ¿qué pasará después? ¿Será que nos dé un poco de depresión? ¿Qué es lo que dicen los especialistas? Escuchemos a un especialista precisamente que nos habla al respecto de si puede haber o no una post-depresión.
1: Tenemos que estar muy atentos, sobre todo con jóvenes, para que no existan datos de alarma, ¿no? Si empezamos a ver falta de apetito también, son síntomas que por lo regular posteriores a las 2 semanas que ya vemos que se estén presentando, podrían estar indicando una mayor afectación y podrían desencadenar en una depresión. Claro que es importante que estemos alertas a estos síntomas, que las personas ahorita pues sigan en esta parte de la celebración del mundial, de lo que es, ha sido todos los juegos, de que sigan existiendo reuniones también, no solo con el mundial sino posteriores, para que no se sienta tanto el vacío y la falta de participación de nuestro país, ¿no? Hay que seguir apoyando a otras selecciones también. Es importante que estemos alerta siempre, como lo dije en un momento, a los jóvenes, a los niños también, que no existan estos datos de alarma. Por eso es importante también la práctica de ejercicio, la práctica de algún deporte, que estemos presentes en esta parte, ¿no? Muy atentos, tanto en adultos también como en niños, y que la unión familiar siga existiendo y prevaleciendo, ¿no? Con armonía. Siempre es lo que se busca.
0: Gracias por acompañarnos, que tengas excelente noche. Nos vemos mañana a las 3.

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3: Son las 9:44.
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¿Qué tal? Muy buenas noches, sean todos bienvenidos a este su programa Épocas Doradas. Esta noche corresponde, como ya escucharon, corresponde a la agrupación Zoe. Espero sea de su agrado y que les gusten sus canciones. Vamos a estar hablando de ellos y de su trayectoria musical. Yo soy Víctor Fernández y lo estaré acompañando hasta las 11 de la noche, como todos los días. En este su programa Épocas Doradas, donde estaremos hablando de varias agrupaciones, artistas y pues cada uno de sus épocas ya pasadas o de ahora. También agradezco a los compañeros de las diferentes estaciones hermanas universitarias que hacen posible la réplica de este su programa en sus diferentes horarios. Vamos a estar escuchando más canciones de Zoe. Y por supuesto vamos a estar con los teléfonos aquí pendientes, el 771-111-5629. Vamos a iniciar con este su programa Épocas Doradas. Espero me escuchen a través del 99.7 de su FM.

Ahí está Zoe, como ya escuchamos estas canciones de inicio, son muy muy buenas y a través de esta hora y 10, una hora que nos resta, vamos a estar escuchando la trayectoria musical de esta agrupación. Zoe es una banda mexicana de rock alternativo formada en Cuernavaca, Morelos, en 1994 y 1997 ya fue consolidada. Son un referente del rock en español gracias a su particular estilo que fusiona rock psicodélico, pop y música electrónica, liderados por la inconfundible voz de León Larregui. Pues así está sus inicios, fue del 94 al 97, el 97 ya se consolidaron como una exitosa banda de rock psicodélico alternativo. La agrupación nació por iniciativa de León Larregui y el guitarrista Sergio Acosta, quienes buscaron crear un proyecto alternativo copiando sus alineaciones históricas de Jesús Báez en los teclados, Ángel Mosqueda en el bajo y Rodrigo Guardiola en la batería. Tras darse a conocer en la escena un plug y unas plataformas digitales indispensables, lanzaron su álbum debut homónimo en 2001. Su primer gran éxito comercial llegó en un segundo material, Rock and Lover, en el 2003, que incluyó el clásico generacional Soñé. Esta famosa canción, ¿quién no se la sabe, verdad? Fue un gran éxito, de hecho, pues yo digo que está entre los mejores de esta banda. Ya posteriormente consolidaron su estatus con discos como Memo Rex, Commander y El Corazón Atómico de la Vía Láctea en el 2006. Vamos a escuchar otra canción, vamos a tener que escuchar esta canción y vamos a un corte promocional y regresamos a su programa Épocas Doradas.

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9: ¿Cómo están? Soy Claudia Mejía. Una nueva semana, un nuevo episodio. Hay un tema que, pues como mujeres tal vez sepamos cómo manejarlo, pero tal vez haya mujeres o adolescentes que aún no, y es este tema de la higiene menstrual. Y para eso tenemos a nuestra querida doctora Carelia Mendoza, ella es ginecóloga. ¿Cómo estás, doctora?
10: Muy bien, muchísimas gracias, un gusto estar con ustedes.
9: Hablemos de la higiene menstrual, pero sí quisiera como una guía, ¿no? O sea, saber el paso a paso.
10: Claro.
9: De una buena higiene menstrual.
10: Hablar de higiene menstrual es un tema bastante amplio en el sentido de que hay muchas cosas que aún no sabemos. Sin embargo, pues la mayor parte de nosotras tenemos el contacto o de alguna manera nos introducimos a la higiene menstrual como Dios nos da a entender.
9: Sí.
10: Porque nadie nos explica qué usar, cómo usar, cada cuánto cambiarlo. En el mejor de los casos, nuestra mamá, prima, tía, amiga nos orientará un poco. Pero a pesar de todo lo que hemos avanzado en comunicación, en normalización del periodo menstrual, pues finalmente no hemos logrado que esto sea hablado de manera amplia, ¿no? Porque todo el mundo esconde como esa parte todavía. En muchas ocasiones pensamos que esto es como algo que es sucio, ¿no?
9: Mucho tabú.
10: Mucho tabú, justamente. Lo primero que debemos de saber es, cada mujer es única, cada mujer tiene afinidades o facilidades para determinados productos de higiene menstrual, pero lo más importante es a ti que te sirve y a ti que te acomoda.
9: Esto de las copas no es tan nuevo, ya tiene tiempo, pero el otro día yo hablando con una prima le decía, bueno, ¿por qué no intentas usar la copa? Dice, es que no he tenido relaciones. Y yo me quedé como en ceros y en blanco porque no supe qué decirle, porque no estoy informada sobre esta parte, este producto de la copa. Entonces, ¿esto es un mito? ¿Es real? ¿Quién puede usar la copa? Bueno, tú nos acabas de decir lo que mejor te acomode y te funcione.
10: Estos dos elementos, al igual que los tampones, son situaciones que tenemos u objetos que tenemos que introducir dentro de la vagina. Aquí el por qué usarlos o no usarlos cuando se ha tenido o no se ha tenido vida sexual depende precisamente de un mito que tenemos muy arraigado, uh-huh, de la cuestión de virginidad. Tenemos muchas veces esa idea de que si no se han tenido relaciones sexuales, no se pueden utilizar este tipo de copas o de discos o de tampones. Si la paciente está consciente de que su virginidad está únicamente dada por una estructura anatómica que puede o no estar presente, puede o no romperse en el momento de la primera relación sexual, y para ella es mucho más fácil utilizar mediante educación que nosotros le damos a veces en el consultorio para la utilización de tampones o copas menstruales, pues adelante. Aquí la única situación es que cuando no han tenido vida sexual, utilizar este tipo de elementos puede llegar a producir un poco de dolor o incomodidad. Por eso es que muchas veces pues no se les recomienda, pero no propiamente está prohibido.
9: ¿Cuál sería la opción para las personas que no tienen un fácil acceso a estos productos?
10: En muchas zonas rurales incluso todavía utilizan telas como tal para absorbentes y no utilizar productos que sean desechables, y precisamente por el alto costo que tienen. Entonces son regiones en donde están acostumbrados a utilizar los recursos propios, porque no hay forma de que ellos tengan acceso a otro tipo de procesos o de materiales como las toallas sanitarias.
9: Y por ejemplo, si estas mujeres utilizan estas, supongo que son como los pañales que usan para los niños.
10: Sí, o incluso, por ejemplo, algunas telas absorbentes como los tipo toalla,
9: okay,
10: la toalla para lavarse las manos, sí, pueden, sí, llegar a utilizar, okay, y lo único que se les recomienda es que estén perfectamente lavadas, perfectamente secas antes de utilizarlas, porque esto puede ser un factor de riesgo para infección. La copa menstrual es una excelente opción, pero también tiene ciertas situaciones que debemos de tomar en cuenta. Entiendas que tienes que cambiarlo cada 6 a 8 horas recomendablemente, incluso de acuerdo a la cantidad de flujo que tienes puede ser esto más frecuente. Al igual que con la toalla sanitaria, se recomienda cambiarla entre cada 6 a 8 horas para evitar algún accidente o alguna situación de infección.
9: ¿Tipo de ropa interior? Okay. O sea, que podamos utilizar.
10: Bien. Independientemente de que estemos o no en un ciclo menstrual, nosotros debemos utilizar ropa interior que sea completamente algodón, es la recomendación siempre, completamente de algodón. Tratar de evitar que tenga colores, porque se ha visto que incluso los colores pueden llegar a tener algunos elementos que pueden ser disruptores endocrinos. Tratar de evitar telas sintéticas precisamente por el contacto con estos disruptores endocrinos o por contaminación. Y ropa que no sea muy ajustada, porque pues nos encanta meternos en esos pantalones súper embarrados que nos ponemos con calzador, pero no es como lo más sano, ¿no? Entonces, en cuanto a la ropa interior, pues no debe ser ajustada y debe ser de algodón preferentemente.
9: El lavado de manos. O sea, yo creo que debe ser el primer paso, así uses lo que estés usando, lavarte las manos.
10: Sí. Independientemente del producto que nosotros utilicemos, siempre se recomienda para remover cualquier producto de higiene menstrual lavarse las manos previamente, porque vamos a tocar nuestra área genital.
9: Ay,
10: y
9: sí.
10: Todo lo que traemos en las manos, o sea, todo lo que toca nuestras manos en todos lados, pues tiene mucha contaminación de muchas cosas. Entonces, lo ideal es sí lavarnos las manos antes de ir al baño.
9: Por favor, y después también, ¿no? Digo,
10: sí.
9: La preciosa hay que cuidarla. A la hora de lavar tu área genital, hay demasiados productos también. Existen muchísimos productos, jabones, lociones, etcétera, etcétera, etcétera. ¿Qué es lo recomendable para la limpieza?
10: Lo recomendable es no utilizar productos perfumados, que eso es fundamental. Bañarnos únicamente con agua y jabón, jabón neutro de preferencia, sin aromas, sin olores añadidos, porque estos pueden llegar a generar contaminación como lo hablamos con los productos de higiene menstrual. Entonces, realmente, otra vez venimos de campañas publicitarias en donde dicen que nuestro cuerpo tiene que oler a flores del campo y pues la realidad es que no es
9: obvio,
10: cierto.
9: No.
10: Entonces, pues nos hemos acostumbrado a que debemos de oler perfumadas todo el tiempo y esto no es necesario. Con que nosotros tengamos una higiene con un jabón neutro, un jabón de baño que no sea perfumado, es suficiente. Existen muchos productos, mientras estos no tengan algunos fenoles, algún aromatizante, podemos utilizarlos.
9: La limpieza para ir al baño, ¿cómo debería de ser?
10: Siempre tratamos de encontrar productos que nos puedan ayudar en nuestra vida diaria. Entonces, hay, por ejemplo, a quienes se les facilita las toallitas húmedas. La realidad es que dentro de todo lo que se ha estudiado, lo único que se pide es que si se utilizan, por ejemplo, toallitas húmedas, estas no sean con alcohol y no tengan ningún tipo de perfume. Entonces, lo que hacemos habitualmente y la práctica común es el uso de papel higiénico, con lo cual tendría que ser suficiente. Lo ideal es que nosotros tuviéramos un lavado con agua y posteriormente solamente secar a palmaditas con el papel higiénico, pero se considera que utilizar únicamente el papel higiénico y limpiarnos de adelante hacia atrás, pues tiene que ser suficiente para nuestra higiene.
9: ¿Y baño diario?
10: Baño diario, sí, por supuesto.
9: ¿Estés o no estés en tu periodo?
10: Así es.
9: Okay. Bueno, digo baño diario porque, bueno, una sabe de eso, ¿no? Entonces
10: claro.
9: Ya una a los dos días y si no te bañas ya estás como de...
10: Exacto, pero
9: incómodo,
10: también
9: ¿no?
10: Tratar de no exagerar en nuestro aseo diario, porque pues hay pacientes que se lavan con ciertos jabones que son muy abrasivos para la piel, entonces este tipo de jabones está prohibido.
9: ¿Cómo abordar este tema con las niñas, con las hijas?
10: Primero debemos de aprender nosotros, quitarnos todos los tabús, todos los mitos que tenemos en la cabeza, quitarnos las dudas. Y segundo, pues entender que también nuestros hijos ahora tienen acceso a otro tipo de elementos que a veces pues llegan a conocer más de ciertos temas que nosotros. Entonces, entre mejor estemos preparados, podemos pedir apoyo de un médico para poder orientar a nuestros hijos sobre estos temas.
9: Pues muchísimas gracias por estar aquí y por darnos estos tips. Soy Claudia Mejía. Bye.

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4: Son las 10:11.

más famosos, sus famosos éxitos. Vamos a estaba leyendo aquí, dice, con el, a ver, aquí está, inicios y consolidación. La agrupación nació por iniciativa de León Larregui y el guitarrista Sergio Acosta, quienes buscaron crear un proyecto alternativo. Completaron su alineación histórica con Jesús Báez, de los teclados, Ángel Mosqueda al bajo y Rodrigo Guardiola la batería. Dice, su éxito internacional y reconocimiento fue del 2008 al 2017 con el álbum Reptilectric. En el 2008 la banda realizó giras masivas en Latinoamérica y España. En 2011 grabaron el aclamado MTV Unplugged, música de fondo que les otorgó los premios Grammy Latino y los catapultó a la cima de la industria, con temas como Labios Rotos, su siguiente álbum de estudio Programación en el 2013, y los llevó a una extensa gira mundial. Vamos a continuar escuchando estos grandes éxitos de Zoe. Esto que estamos escuchando de fondo lleva por nombre Déjate Conecto, y enseguida viene el ya famoso éxito Reptilectric. Vamos a escuchar estos temas y regresamos con más de su programa Épocas Doradas.

0: Ahí está este ya famoso tema titulado Reptilectric. Ahora vamos a platicar un poco de su trayectoria reciente. Fue en el 2018. Publicaron Aztlán, seguido por Sonidos de Gramática Resonancia en el 2021. Su impecable legado musical fue celebrado en el 2020 con el álbum Tributo Revisiones, donde participaron artistas como Mon Laferte y Juanes. Hoy en día Zoe continúa llenando recintos históricos y ha roto récords de asistencia en foros masivos de la Ciudad de México. Así es, todavía pues Zoe se encuentra activo. Se encuentra activo con reencuentros y eventos masivos en la Ciudad de México y en otros estados también. Vamos a terminar de escuchar este tema, Reptilectric. Y vamos a un corte promocional y enseguida regresamos con más de su programa Épocas Doradas. Les repito el número en cabina, 771-111-5629. Estamos aquí al pendiente de sus mensajitos y sus saluditos. Algún saludo en especial o simplemente escuchar alguna canción, su favorita de esta agrupación. Vamos a un corte promocional, y regresamos.
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4: Son las 10:30.

Ahí está, ya regresamos después de este corte promocional. Continuamos platicando sobre la banda Zoe, una de las bandas de rock alternativo más influyentes de México. Destaca por su estilo psicodélico y cósmico. Sus temas más populares incluyen clásicos alternativos como Soñé, que lo escuchamos hace un momento, Labios Rotos, Vía Láctea, Luna, esta canción que estamos escuchando de fondo, Arrullo de Estrellas y Azul. La agrupación mexicana ha dejado una huella indeleble en el rock en español con su mezcla de letras profundas y atmósferas espaciales. A continuación se destacan sus temas imprescindibles. Número 1 dice que está el tema Soñé, catalogado como el primer gran éxito de la banda, lanzado en el 2003 e inmortalizado en la banda sonora de la película Amarte Duele. En segundo lugar, Labios Rotos, el gran himno romántico de su álbum MTV Unplugged, música de fondo 2011. Ya en el tercer lugar está Vía Láctea, un clásico infaltante del disco Memo Rex Commander y el corazón atómico de la Vía Láctea, que fue en el 2006. El tema de Luna, que estamos escuchando en el fondo, está en la posición número 4, una de las baladas más coreadas originalmente en el álbum Rept Electric e interpretada de manera magistral en su acústico. Por los siguientes sigue el tema de Arrullo de Estrellas, una emotiva canción lanzada en el 2013 como parte de su disco Programación. Ya después sigue el tema Azul, lanzado en el 2018 con el sencillo principal de su álbum Aztlán. Y aquí por el último de este top tenemos a Love, un pilar fundamental de sus primeros años, incluidos en su recopilatorio Grandes Hits del 2005. Pues esos son algunos de sus grandes éxitos. Vamos a escuchar esta canción que viene a continuación, de la que hablamos, que también sonó mucho, se lleva por nombre Love. Después vamos a tener Corazón Atómico. Espero disfruten estos temas. Y recuerden que estamos aquí totalmente en vivo desde las cabinas de Radio Universidad San Bartolo. Regresamos en un momento.

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2: Son las 10:45.

Ahí estuvo Zoe. Vamos a continuar con estas canciones. Ya casi nos vamos a despedir. ¿Ustedes se imaginan qué edad tiene León Larregui? Pues ahorita aquí se lo vamos a decir. En la actualidad, León Larregui, vocalista de la agrupación Zoe, tiene 53 años. Ya 53 años tiene León Larregui. ¿Cuáles son las 10 mejores canciones de Zoe? Nos dice que son, en primer lugar, Soñé. En segundo lugar, Luna. En el tercer lugar, Labios Rotos. Cuarto lugar, Azul. Arrullo de Estrellas, que la escuchamos hace un momento. Después, en el sexto lugar, sigue Love. En el séptimo lugar, ya viene Vía Láctea. En el octavo lugar, este tema que lleva por nombre Nada. En el noveno lugar, No Me Destruyas. Y en el décimo lugar es el tema que acabamos de escuchar hace un momento, con el nombre de Poli, Mi Novia Poli. Estas son las 10 mejores canciones de Zoe. Y pues dice, ¿cuántos hijos tiene Zoe? Pues aquí dice, la actriz Zoe Saldaña tiene 3 hijos. Fruto de su matrimonio, el artista italiano Marco de... Y Zoe, el vocalista, tiene 2 hijos. ¿Quién es el hijo de Zoe? Dice, el hijo de Zoe será un nuevo personaje en la plaza, llamado Josh. Se llama Josh, su hijo, su único hijo de Zoe. Vamos a continuar con estas ya últimas canciones. Esto que estamos escuchando lleva por nombre Brillas. Y ya por último nos vamos a despedir. Espero que nos dé tiempo con esta otra canción que se llama Souvenir, de la voz de León Larregui, de la agrupación Zoe. Vamos a escuchar estas canciones y ya regreso para despedirme.

Pues hemos llegado al final de este su programa Épocas Doradas. Muchas gracias por haberme acompañado. Yo soy Víctor Fernández y lo estaré escuchando el día de mañana con otro nuevo episodio. Muchas gracias a los compañeros de las estaciones hermanas universitarias que nos hicieron el favor de hacer la réplica de este su programa en diferentes horarios. Muchas gracias y un saludo para todos y también para sus radioescuchas. Mi nombre es Víctor Fernández. Nos escuchamos mañana con otra nueva programación, otro nuevo artista. Y recuerden comunicarse a través del 771-111-5629 para alguna petición musical o ya sea un saludo en especial. Aquí estamos al pendiente. Muchas gracias y nos pedimos con este tema ya para terminar de escucharlo, que lleva por nombre Souvenir. Recuerden que esta noche tuvimos la trayectoria musical de la agrupación Zoe. Muchas gracias, nos escuchamos mañana.

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1: Son las 11 con un minuto.
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0: Hola, ¿qué tal? Saludo a todos nuestros radioescuchas. Los saludamos desde las cabinas de Suma Radio Huejutla y les damos la bienvenida a quienes nos siguen a través de las emisoras que conforman Suma Radio. Los saluda su anfitrión, Oscar Cruz, en su programa Cine y Ciencia en Sintonía, en el cual abordamos diferentes producciones de cine para discutir los alcances, la fantasía tras de ellos y la precisión científica de los mismos. La película que abordaremos el día de hoy se titula Frankenstein, del año 2025. La película es dirigida por Guillermo del Toro y está basada en la novela homónima de Mary Shelley de 1818. Es protagonizada por Oscar Isaac como Victor Frankenstein y Jacob Elordi como la criatura. Los acompaña en el reparto Mia Goth, Lars Mikkelsen y Christopher Waltz. En esta historia seguimos a un científico brillante que da vida a una criatura en un experimento bastante cuestionable que esta situación deriva finalmente en un desenlace bastante trágico. Y bueno, para poder explorar esta película, analizar los eventos más probables, admisibles, nos acompaña esta tarde el doctor en ciencias fisiológicas, Jorge Gutiérrez Ojeda, quien se encuentra actualmente adscrito como investigador postdoctoral en la Facultad de Ciencias Químicas de la Benemérita Universidad Autónoma de Puebla. Bienvenido, Jorge. Un gusto que nos acompañes esta tarde.
1: Hola, ¿qué tal? Un gusto por la invitación en este espacio para hablar acerca de ciencia y películas.
0: Perfecto. Pues bien, sin más preámbulo, vamos a continuar con el tema de la película, que de hecho se sitúa en el año 1857. Y bueno, vemos a un barco danés que realiza una expedición al Polo Norte y de hecho se queda atrapado ahí en el hielo ártico. La tripulación, que va liderada en este caso por el capitán Anderson, encuentra un sujeto, en este caso es el doctor Frankenstein, que está gravemente herido y lo llevan a bordo. De hecho, notan que tiene una prótesis, lo llevan a bordo e instantes después son atacados por una criatura que exhibe aquí fuerza sobrehumana, ¿no? Parece ser, así como lo mencionan, que puede incluso regenerarse y la criatura todo el tiempo está gritando el nombre de Víctor, repetidamente, ¿no? Ya regresamos a la escena que está dentro del barco y Víctor explica que él es el creador de la criatura y bueno, les empieza a narrar los eventos que llevaron a su creación. Incluso hay una parte aquí medio poética donde le dice que algunas cosas de las que le va a platicar pueden ser corroboradas y otras no. Y bueno, efectivamente la criatura parece que no se muere. En algún momento la criatura cae, le disparan al hielo, se hunde y Víctor les dice que la criatura va a regresar hasta que, digamos, se lo lleve, ¿no? Menciona básicamente que es inmortal y entonces empieza a contar su historia. La historia de Víctor es una historia un tanto trágica. Empezamos con el hecho de que su papá era médico, era un papá bastante agresivo con él, lo sometía mentalmente a evaluaciones y le argumentaba que pues él va a heredar el apellido Frankenstein, era un médico famoso. La madre de Víctor, en este caso, pues está embarazada. Se ve que hay una relación ahí un tanto complicada entre los papás, digamos, y está embarazada y durante el alumbramiento nace su hermano menor, William, pero su mamá fallece. Y bueno, a partir de esto observamos que William se convierte, digamos, como en una especie de favorito. Su papá asciende ya a la aristocracia y vemos a Frankenstein creciendo, bueno, a Víctor creciendo, desarrollándose aquí en, digamos, en el día a día, pero siempre siendo sometido a la evaluación constante de su padre. Hasta que un día lo increpa y aquí viene la parte de donde, digamos, donde se desata el origen de nuestra historia. Increpa a su papá y le dice que realmente no hizo todo para poder ayudar a su mamá. Y su padre le responde que no hay quien pueda vencer a la muerte. Y él le comenta, básicamente da a entender que pues algún día lo va a hacer. Aquí la historia ya da un salto de años. El hermano de Víctor parte para Viena y él parte para Edimburgo. Y bueno, Víctor decide establecerse como un cirujano que se vuelve brillante, se vuelve arrogante y vemos los primeros detalles de la película interesantes. Ya lo vemos ya de adulto, con un lo que parece ser como una especie de comité de médicos, de cirujanos, y él intenta reanimar un segmento de un cadáver, ¿no? Y viene la primera parte importante de la película de la que quiero que nos platiques, que es básicamente que Víctor, pues lo único que hace es como someter a cargas eléctricas un cuerpo, ¿no? Y me gustaría que se nos comentara si en realidad es de la electricidad guarda alguna relación con tratar de explicar lo del cuerpo. Tomemos en cuenta que fue hace 200 años y que tenemos algo de cierto. ¿De qué manera se argumenta esta idea en la película?
1: Claro, como bien comentaste al inicio de esta charla, es una novela de Mary Shelley de los años 1800, 1820, 50 más o menos, y justamente por aquella época esta escritora tuvo la oportunidad de convivir con Lord Byron en aquellos cafés de Inglaterra, donde pues obviamente se convivía, se hacían algunas tertulias y se platicaba de los temas en boga de aquella época, ¿no? Ahora bien, Lord Byron era una persona, un poeta ya reconocido de la Londres de aquella época, y por lo tanto podía comunicarse con diferentes personalidades de aquella época. Entonces, Lord Byron conoce directamente a Erasmus Darwin, justamente el abuelo de Charles Darwin. Ahora bien, Erasmus Darwin era médico, y justamente en aquella época, lo más actual, lo último de la tecnología, de la ciencia en aquella época, habían sido los trabajos de Galvani, donde justamente con unas ancas de rana le dan unos toques con un rayo de proveniente de la lluvia, y le dan unos toques a la anca de rana y entonces se contrae. Y entonces en esa época justamente aparece la parte de la discusión, si el animal tenía corriente eléctrica, energía, qué tipo de energía tenía, cómo es que se almacenaba, y si eso estaba relacionado justamente con la vitalidad, ¿no? Porque a fin de cuentas un animal ya muerto pues está paralizado, rígido, y cuando se le da un impulso eléctrico, pues se contrae fuertemente, ¿no? Entonces en este caso, esta historia que Lord Byron se lo comenta a Mary Shelley, ella la deja impactada, ¿no? Y justamente lo plasma en su novela, y que nosotros hasta hace poco pues, lo vimos en la película, ¿no? Entonces, ¿qué tan cierto es esto? Pues tiene un trasfondo sumamente sólido con respecto al área fisiológica, la electrofisiología. Obviamente, en la actualidad ya conocemos las bases iónicas, las bases moleculares, por lo cual sucede esto, y que básicamente pues, sería actividad inanimada, pero que depende de la actividad eléctrica. Entonces, para aquella época era el último de la ciencia y que pues permitió justamente desarrollar múltiples historias al respecto, ¿no?
0: Perfecto. Bueno, podemos decir que de partida parecía algo sensato, ¿no? Para los tiempos en los que estábamos platicando. Entonces, bueno, justamente lo que está haciendo Víctor en este momento, pues es una exhibición, una muestra. Muchos médicos incluso tildan de sacrilegio su trabajo porque, bueno, está todavía esta parte del dogma religioso. Pero de entre los espectadores hay un sujeto que es Henrik Handle y le ofrece a Víctor financiar su proyecto de manera ilimitada para poder, pues, concretar sus experimentos. Nos dejan ver que Harlander era un médico militar y que él estaba plenamente convencido de que la idea de Víctor de darle vida a un cuerpo pues era factible. Entonces, bueno, pues empieza esta parte de desarrollar un laboratorio y platica Víctor con, en este caso con William, con su hermano, para poder construir el laboratorio. Y de hecho llega William, que es sobrina de Harlander, la persona que lo acompaña, que se resulta ser en este caso el personaje que es prometida de William, de nombre Elizabeth, y empiezan a platicar, ¿no? De hecho se ve como que Víctor desarrolla rápidamente ahí una atracción por ella, pero pues ella realmente rechaza sus insinuaciones, ¿no? Le es indistinto. Pero de hecho, en una plática que tienen bastante intensa, Víctor pareciera como en su laboratorio, que de hecho me gustaría platicar ahorita, que tiene como una especie de chispazo, ¿no? Esta idea vital de cómo lograr la reanimación del cuerpo, y esta charla resulta ser, aunque infructífera para la relación con Elizabeth, él regresa, empieza a hacer una serie de experimentos y resulta que uno de ellos funciona. Y entonces es interesante porque aquí ya Víctor está trabajando con fragmentos de cuerpos. Pero me gustaría saber, ya que viste la película también y que la estamos narrando para nuestros espectadores, hay mucho trabajo anatómico ahí bastante meticuloso. Entonces, ¿es posible en la actualidad, digamos, tener conexiones entre diferentes tejidos? ¿Cuál es el reto para realizar este tipo de conexiones en estas imágenes que vemos?
1: Claro, en primera instancia parecería absurdo, poco lógico, mucha ciencia ficción, ¿no? Sin embargo, en la realidad no está tan alejado. O sea, ¿en qué sentido? Por ejemplo, uno trabaja ya con cuestiones médicas, tanto para atender una neuroprótesis o cosas por el estilo. Necesitamos tener bien la anatomía justamente de la extremidad, ¿no? Que se va a realizar. Y justamente se tiene que hacer pues inserción de algunos electrodos en diferentes regiones del cuerpo para poder estimular y captar las señales, ¿no? Por ejemplo, nuestros nervios provenientes del cerebro, médula espinal, raquídeos que salen hacia las extremidades, pues tienen electricidad. Entonces, sí es bastante factible. De hecho, hay bastantes grupos en la actualidad que lo hacen a nivel, digamos, de neuroprótesis. Hay grupos en Italia bastante fuertes, en Estados Unidos, donde justamente se toma esta actividad eléctrica y pues tratamos de interpretar la información que existe para darle una función a una neuroprótesis que supla un órgano perdido, ¿no? Por ejemplo, en este caso. Y por otra parte, también la estimulación, ¿no? La estimulación, por ejemplo, periférica, por parte de los electrodos, igual no solo son de registro, sino también de estimulación, se puede activar ciertos órganos específicos, ¿no? Por ejemplo, cuando nosotros tenemos pues inervaciones de un brazo, una persona pierde un brazo, por ejemplo, se elimina, ¿no? Pues en este caso, el nervio pues tiene información proveniente de la mano, del antebrazo, del hombro, ¿no? Por ejemplo. Entonces, cuando nosotros colocamos electrodos, podemos emular la actividad de esos, digamos, que se infecta un corto periodo de tiempo para evitar la degeneración neuronal. Y entonces el cerebro lo interpreta como, ah, bueno, esta es mi mano normal, una prótesis ya insertada, y de esta manera incrementamos la función, o sea, la reparación del daño.
0: Es muy interesante lo que hay detrás de, ¿no? Ahorita que nos comentas un poco más de información más puntual, pues sí, resulta bien interesante cómo pensar en esta extremidad perdida, que el cerebro todavía puede recuperarlo, y precisamente entonces aterrizamos que lo que era como ciencia ficción en ese momento es algo que en la actualidad ya podemos platicar, que es algo factible, ¿no? Es algo real, que ya lo podemos aplicar. Y bueno, resulta que en este delirio que tiene Víctor de poder reanimar un cuerpo, empieza a hacer alguna serie de experimentos, empieza a tomar cuerpos. De hecho, hay algo bien interesante aquí, que aprovecha un evento de guerra para poder tomar cuerpos, tomar partes de cuerpos, y empieza a aprovechar en un momento que hay una tormenta para poder intentar ensamblar, o sea, sería la palabra porque son partes, ¿no? Ensamblar este cuerpo, y aprovecha la carga eléctrica, aprovecha esta carga eléctrica que ve en la tormenta, y entonces pues básicamente intenta despertar esta criatura, ¿no? El experimento, de hecho, está acompañado por Harlander, que le comenta que si le puedo poner la cabeza a esta criatura. Y bueno, ahí se revela que él tiene sífilis, ¿no? Entonces, recordemos que en aquellos años pues era una enfermedad que condicionaba la muerte. Y bueno, esto explica el interés que tenía Harlander en el proyecto. Pero Víctor realiza el proceso, no logra la reanimación de la criatura y se va a dormir, pues decepcionado, va tirando maldiciones al aire y todo. Pero a la mañana siguiente observa que la criatura está con vida, y entonces empieza a interactuar con ella, y la criatura aprende a decir su nombre. Pero con el paso del tiempo, y esto es muy rápido en la película, Víctor asume que la criatura no va a poder tener un desarrollo intelectual. Aunque la criatura tiene una fuerza enorme y una curación acelerada, no hay mayor crecimiento en el término, vamos a decirlo así, intelectual. Así que Víctor decide encadenarla en el fondo de la torre del laboratorio. Y bueno, eventualmente William y Elizabeth descubren esta creación, y Elizabeth se empieza a encariñar con la criatura y cuestiona fuertemente el trabajo de Víctor por lo que está haciendo. Entonces, pues precisamente el hermano, William, el hermano de Víctor, empieza a cuestionar qué ocurrió con Harlander. Víctor dice una mentira más acerca de que la criatura mató a Harlander, y empieza a frustrarse demasiado con la criatura porque no puede desarrollarse como él lo espera. Entonces, también se da cuenta que la criatura es muy fuerte, que parece que se regenera rápidamente, y convence a su hermano y a Elizabeth de que se vayan para poder incendiar el laboratorio y matar a la criatura. Hasta el momento no hemos visto mucho de la criatura, más que el hecho de que se regenera rápidamente y tiene mucha fuerza. Víctor lleva a cabo su plan, la criatura se queda encerrada y él intenta matarla, pero de hecho hay un momento en el que parece cambiar de parecer e intenta regresar a salvarla. Precisamente en la explosión que ocurre del laboratorio es donde Víctor pierde la pierna. Y hasta ahí ya no vemos más allá del contexto de la criatura, ¿no? Ahí termina esta parte, cierra, digamos, esta parte de la película. Y me gustaría tocar un tema que me llama mucho la atención de esta cuestión. Suponiendo, también un poco con base en lo que nos platicabas hace un momento, que pudiéramos tener, por ejemplo, un nuevo tejido, una nueva mano, una nueva pierna. Esta criatura despierta con unos sentidos que están como estimulados, ¿no? ¿Qué pasa, por ejemplo, con la luz, el sonido, el tacto? ¿El sistema nervioso se adapta, aprende? ¿Cuál es la relación con las sensaciones que integramos? Porque, hipotéticamente, ¿qué ocurre? ¿Nuestros sentidos son nuevos? ¿Es una extensión de lo que ya teníamos? ¿Qué ocurriría aquí? ¿Sabemos algo para empezar?
1: Depende del tipo de lesión, o sea, de la lesión que tengamos, del miembro que exista, pero también, por ejemplo, bueno, algo curioso es que una cosa es la sensación, o sea, para que nosotros podamos detectar el medio ambiente que nos rodea, básicamente detectamos actividad física, me refiero con actividad eléctrica, presión, temperatura, vibración, cuestiones mecánicas y cuestiones químicas principalmente, ¿no? Moléculas, por ejemplo, moléculas de capsaicina que pica, de mentol que tiene sensaciones frías, frescura, y en general muchas, muchas moléculas, no son las principales sus sensaciones. Entonces, esto, nuestros nervios tienen unas terminaciones que cuando llegan estos estímulos los detectan, viajan a través de los nervios y llegan al medio espinal, suben hacia la corteza, y entonces aquí es donde en la corteza somatosensorial donde se hace la interpretación de la sensación. Entonces, esto sugiere, por ejemplo, que cuando nosotros tenemos pues una lesión de un brazo, en un brazo, una mano, por ejemplo, tenemos muchos receptores mecánicos, receptores de temperatura, receptores de incluso de sensaciones químicas, ¿no? Por ejemplo, cortamos un chile y nos arden las manos, ¿no? Por ejemplo, agarramos un ácido, también nos arden, ¿no? Cosas por el estilo. Entonces, todo esto se interpreta en el cerebro para saber qué es lo que está pasando en el medio. Cuando se corta la mano, pues obviamente estas señales llegan de manera disfuncional, por lo tanto se hace que nuestro cerebro malinterprete esa información, ¿no? O sea, ya no, aunque no tengamos la extremidad, en nuestra corteza la reconstruye y entonces da esta información, por ejemplo, lo comúnmente conocido en la clínica como miembro fantasma. Entonces ya no existe el miembro, pero la interpretación cognitiva existe todavía, ¿no? En algunas ocasiones esta interpretación nos puede ayudar, por ejemplo, para cursos de rehabilitación, ¿no? Las personas que tienen años con una lesión, bueno, entonces estas áreas corticales, lo que va a pasar es que no se eliminan, sino que como están muy pegadas, por ejemplo, áreas auditivas, de las áreas visuales, de las áreas táctiles, estas neuronas pues no van a eliminarse, no se mueren, sino que adquieren funciones de las áreas que se encuentran adyacentes. Esto provoca entonces que neuronas que originalmente estaban dedicadas a una función ahora se modulen por otra función, ¿no? Y cuando llegamos con una neuroprótesis, una prótesis, por ejemplo, al paciente, como no se han muerto estas neuronas, le es más fácil, por ejemplo, adaptarse, ¿no? Entonces es un proceso complejo, bastante pues, detallado que tiene nuestro sistema nervioso para tener una interacción con el medio ambiente, ¿no? Ahora bien, esta actividad que te comento, por ejemplo, es actividad química y eléctrica en las neuronas. O sea, las neuronas, el lenguaje que se comunica es entre moléculas de neurotransmisores y actividad eléctrica, pulsos nerviosos. Cobra mucho sentido, por ejemplo, con lo que vimos ahorita en la película, que pues, con un estímulo eléctrico podemos nosotros regular la actividad, en este caso nerviosa, ¿no? No solamente, por ejemplo, en la periferia, sino a nivel central. En la actualidad, por ejemplo, hay muchos dispositivos de neuroestimulación donde se colocan electrodos en el interior de la corteza. Y personas con epilepsia, cuando se va a dar un punto de falla, una crisis epiléptica, se da un estímulo eléctrico y entonces se cesa esta actividad, ¿no? O sea, lo regulamos mediante electricidad, ¿no? Es una de las herramientas que tenemos en la actualidad para la parte de salud, ¿no? Por ejemplo.
0: Ok, muy bien. Pues mucha información bastante interesante, Jorge. Y pues bueno, ahora es tiempo para un breve corte para nuestros radioescuchas. No se muevan, por favor, porque regresamos en unos minutos para conocer, platicar más detalles acerca de esta película, Frankenstein. Regresamos.
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3: Son las 11 con 20 minutos.
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0: Víctor. Y entonces él dice, exijo contar mi parte de la historia, ¿no? Platica que una vez que intentan matarla prácticamente, pues sobrevive y se adentra en el bosque. Y ahí en el bosque se refugia en una choza, conoce a algunas personas y empieza a interactuar más tanto con un anciano ciego como con lo que está escuchando de cómo le enseñan a leer a una niña. Entonces, aquí esta parte es súper interesante porque la criatura empieza a tener o parece tener emociones. Además, empieza a desarrollar una conducta más social. Y esto nos plantea también ahora un contexto que a veces pensamos que es más como químicamente o fisiológicamente, vamos a llamarlo así, pero que tiene un impacto súper interesante en la criatura. Porque la criatura ahora empieza a intentar saber de dónde viene. Parece estar creando una especie de conciencia. Y de hecho, eventualmente, él va a buscar al laboratorio al doctor Víctor, y se da cuenta que él fue creado solamente con partes de personas. Y entonces, al regresar, bueno, él es atacado, él se encuentra, bueno, en las ruinas del laboratorio, conoce su historia, digamos, regresa a la cabaña en donde se encontraba, y bueno, ahí hay un desastre, los atacan los lobos, y bueno, él queda muy lastimado, intenta ayudar a su amigo, el anciano que le enseñó cosas, y pues él termina muy mal, ¿no? Parece crearse, entonces ahora la criatura sobrevive, pero parece crearse como que una bioquímica interesante de que sobrevive en condiciones bien adversas, pero también él empieza a darse cuenta que no puede morir y que va a pasar la eternidad solo. Entonces entra en una especie de presión, de idea, y va a buscar a Víctor para que lo ayude. Va a buscar a Víctor y resulta que es la boda de William y Elizabeth. Entonces él, sin querer, la criatura, sin buscar venganza, Víctor se expresa con desprecio, con arrepentimiento por haberle dado vida. Entonces la criatura ataca a Víctor, demostrándonos de esta manera que efectivamente ya hay un poco más de, no nada más sensaciones, sino de emociones. Y bueno, desafortunadamente Víctor toma la decisión de dispararle y aquí termina con la muerte de Elizabeth. Estas situaciones pues condicionan a que la criatura y Víctor encarnen esta historia de uno lo quiere matar, el otro quiere sobrevivir, y empieza este fin de la historia en la cual nos plantea muchas cosas interesantes, ¿no? Primero, me gustaría que platicáramos acerca de qué hay respecto a la parte como la fisiología que estamos viendo y qué podría estar ocurriendo en la criatura, si están vinculados estos conceptos que no nos lo dicen claramente, pero dicen que la criatura ya se formó, ya está desarrollando estas emociones. Hay un vínculo directo, esto es algo que conocemos o que no conocemos. Y la segunda pregunta sería, si estas células o tejidos que tenemos, pues hay una regulación ética actualmente, porque aunque en la película se ve como algo subjetivo, la realidad es que actualmente ya tenemos edición de genes, cultivos de tejidos, estos cultivos desarrollan algún tipo de comunicación. Y entonces son dos preguntas, repito. Una es acerca de si hay una relación fisiológica con las emociones, y la otra, si hay una regulación ética respecto a este tipo de investigaciones en la actualidad, porque se llevan a cabo, ¿no?
1: Claro, sí, es digamos que crucial esa pregunta, porque, bueno, vamos a citarlo, como decíamos al inicio, esta novela es vieja, ya es antigua, hace de 1800, ¿no? Pero justamente con ese poco conocimiento del sistema humano, y en general, dado las especies que teníamos en aquella época, planteamos una pregunta acerca de cómo la cuestión del cuerpo puede desarrollar algunas patologías psiquiátricas, ¿no? Sin conocer justamente la anatomía a detalle, sin los tejidos, neurotransmisores, ni nada por el estilo, ¿no? Sino que desde aquel momento, por ejemplo, se hace una parte, un estudio ya médico de las cuestiones clínicas, por ejemplo. Y nos demuestra, por ejemplo, que este monstruo que es el producto de la mano humana, pues tenga problemas primero existenciales, ¿no? Que pareciera que es un problema clásico de toda la vida del producto como especie, ¿no? O sea, ¿para qué nacemos? ¿Cuál es nuestro objetivo? ¿Por qué estamos aquí, no? O sea, y justamente la novela lo plasma, ¿no? En este caso, un animal, un monstruo que es creado, ¿no? De la nada. Por lo tanto, estas complejidades psiquiátricas existen toda la vida, ¿no? Ahora bien, a nivel anatómico, ya años mucho más adelante, se ha descrito que justamente a nivel neuronal existen estructuras que, si se dañan físicamente, pueden generar algunas patologías, ¿no? Entre las más comunes, por ejemplo, depresión, que en este caso, por ejemplo, sería de regulación de neurotransmisores, y a nivel estructural, por ejemplo, tendríamos algunos grados de impulsividad, irritabilidad, por ejemplo, personas que tienen daño con la amígdala, el sistema límbico, donde pues tenemos una desregulación completamente emocional, ¿no? También personas con autismo. En otro lado, por ejemplo, las personas con epilepsia, que pues igualmente estructuralmente a nivel de neurotransmisores, de vasos sanguíneos, de actividad

0: neuronal, pues sí presenta una patología, tanto no solamente neuronal y psiquiátrica. Hasta hace muchos años, la neurología estaba completamente desconectada de la psiquiatría, pero en la actualidad ambas líneas van muy, muy pegadas, porque muchas patologías pues dependen de la estructura, de la función y los transmisores que contenemos, ¿no? Y por otra parte, lo que comentabas acerca de la parte bioética, ¿no? Es decir, actualmente existen muchas normativas, el código de Helsinki, la norma mexicana para trabajar con humanos, actividades internacionales, por ejemplo, de Estados Unidos, FDA, todo esto, existen. La intención es poder, más bien, lograr las normas aparecen ya una vez que tenemos acción sobre una función determinada, más no se prevé una actividad que se pueda desarrollar, ¿no? Es una limitante, ¿no? Entonces, con las normas que tenemos hoy en día, muchas veces se regula lo que es la actividad médica, quirúrgica y todo por el estilo, pero no creo que no tenemos tanta visión para ver los siguientes pasos, los alcances que podemos tener con base al desarrollo de la ciencia y tecnología.
1: Ok, sí, esta última parte sí creo que das en el clavo en algo muy interesante. Normalmente hacemos regulación o normativas una vez que ya detectamos algo que estaba funcionando mal, ¿no? Pero creo que vivimos tiempos que bastante interesantes, insisto, esto de que ahora podemos editar genes, o sea, ya no nada más pensamos en modificar una célula, probablemente, también en a lo mejor tejidos completos y de alguna manera evaluar la funcionalidad, ¿no? Y esto último que comentas también de los trastornos y de las afectaciones, también me lleva a preguntar si tenemos, la criatura en un principio parece no tener inteligencia y después parece sí tenerla. Fisiológicamente hay una evidencia, una relación entre, por ejemplo, la inteligencia o la conciencia.
0: Es una respuesta compleja, pero la respuesta es que nosotros tomamos una medición con base a lo que nosotros conocemos como inteligencia humana, pero la realidad es que nuestro cerebro tiene muchas conexiones. No implica que otros organismos, por ejemplo, perros, ratas, aves, no tengan conexiones similares y que por lo tanto también podamos tener un grado de conciencia. Obviamente no va a tener un grado de conciencia tan elevada como, por ejemplo, un mono o un humano, pero sí lo tiene en su cierta medida, ¿no? Entonces, eso es producto por parte de la evolución. Digamos que la cantidad de neuronas que tengamos, su cantidad de circuito, le dan esa cantidad de conciencia a este organismo, ¿no? Pero en general, todos los animales deben de tener un grado de conciencia.
1: Está súper interesante este tema, ¿no? Entonces, pero bueno, regresando a la película ya, en el clímax ya de la película para su cierre, la criatura está ya en el barco con Víctor. Víctor ya está moribundo, ¿no? Y se disculpa por haber sido tan cruel, por haber sido tan malo. Y bueno, en el hecho de muerte solo le pide que pronuncie una vez más el nombre de su creador, ¿no? Entonces, de esta manera la criatura vuelve a pronunciar su nombre, cerrando como de esta manera como una especie de perdón entre el creador y la creación. Y finalmente la criatura empuja al barco para liberarlo del hielo y que ellos puedan continuar, y vemos a la criatura alejándose como en una representación bastante poética de la liberación y de ver hacia el futuro, ¿no? Está muy interesante. Pero bueno, para el cierre, me gustaría que nos comentaras, ¿tú crees que este tipo de películas influyen como una especie de incentivo para la curiosidad científica?
0: Efectivamente, sí, de hecho, bueno, yo estaba en la prepa, que fue la primera vez que tuve acercamiento con la novela en este caso, pues me motivó mucho aprender la parte de electrofisiología, medicina, actividad neuronal, y yo imagino que pues no solamente a mí, sino muchos también estudian una carrera o simplemente por el gusto de conocer el tema, pues es un motivo suficiente para desarrollar ciencia, ¿no? En este caso, por ejemplo, en este caso de la película, pero digo que en muchas áreas en que pues, se puede desarrollar, ¿no? En este caso, por ejemplo, una parte, como mencionamos, para la psiquiatría, psicología, no solamente de electrofisiología, que es el caso, ¿no?
1: Sí, justamente me gusta esta respuesta particularmente porque a lo largo de las disciplinas que hemos analizado en películas que son de física, de arqueología hemos tenido, todos los que nos dedicamos en hay un grado de ciencia, creo que de alguna manera nos como que fue una película, fue una apertura a este campo, y creo que siempre me gusta cerrar con este tipo de preguntas porque aunque no me dedico a esto, por ejemplo, o hay muchas personas que hacen ciencia de otros tipos, es común escuchar que hay una película que nos marca, ¿no? Que nos da una apertura. Y bueno, para cerrar, Jorge, no sé si te gustaría agregar algún comentario a nuestros radioescuchas, por favor.
0: Pues creo que en todo hay ciencia, todo lo que veamos, todo lo que tocamos en nuestro entorno. Nada más tenemos que desarrollar esa habilidad de observarlo, apreciarlo y desarrollarlo, ¿no? No solamente es eso. Todos tenemos el mismo potencial de desarrollarlo. la misma tecnología de ciencia que otros países, ¿no?
1: Pues bien, muchísimas gracias, Jorge, por acompañarnos, por compartir tu experiencia. Y bueno, de esta manera concluimos este episodio de Cine y Ciencia en Sintonía. No se pierdan nuestros próximos capítulos para explorar otras películas desde las disciplinas de la ciencia. Gracias a quienes nos escuchan a través de Suma Radio, y agradezco también a la producción de Suma Radio Huejutla. Se despide de ustedes su amigo el Dr. Oscar Cruz, y nos vemos en nuestra próxima emisión. No sin antes recomendar un poco de música a nuestros oyentes, y los dejo con el tema Fire del compositor Alexander Desplat, que forma parte del soundtrack de la película. Muchas gracias, Jorge. Nos vemos todos próximamente.
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4: Son las 11 con 34 minutos.
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7: Bienvenidos a NCC Radio, el espacio donde la ciencia, la tecnología y la cultura se conectan contigo. Este es un proyecto de la Asociación de las Televisiones Educativas Iberoamericanas, ATEI. Yo soy Víctor González y te invito a que a partir de esta emisión descubramos juntos las noticias más relevantes de Iberoamérica y del mundo. ¡Comenzamos! Los bosques mesófilos de montaña figuran entre los ecosistemas más ricos en biodiversidad que hay en el planeta. Estudiarlos es prioritario para conocer y comprender cómo las plantas, los animales, los insectos, hongos, líquenes y microorganismos se relacionan entre sí, dando lugar a una interminable sinfonía de la vida. A veces, gracias a la ciencia, encontramos nuevos integrantes, como sucedió en el estado de Hidalgo, en México, donde un grupo de investigación de la Benemérita Universidad Autónoma de Puebla descubrió una nueva planta carnívora. Escuchemos.
8: Investigadores de la Benemérita Universidad Autónoma de Puebla descubrieron una nueva especie de planta carnívora denominada Pingicula brendae, hallazgo que representa un avance importante para la biobotánica y la conservación de la biodiversidad en México. El descubrimiento fue realizado por los doctores Ernesto Chanes Rodríguez Ramírez y Agustina Rosa Andrés Hernández, en colaboración con el científico Hiro Shimai de Glasgow Botanic Gardens. La investigación fue publicada en la revista científica Nordic Journal of Botany. La especie fue localizada en acantilados de piedra caliza dentro de un bosque mesófilo de montaña en el municipio de San Bartolo, Tutotepec. Con este hallazgo, el estado de Hidalgo suma 10 especies de plantas carnívoras registradas. La planta mide apenas 3 centímetros de ancho y destaca por sus rosetas compactas color rubí, además de un tallo violeta-marrón que alcanza entre los 38 y 60 milímetros de altura. Durante el verano, la planta desarrolla hojas que producen mucílago pegajoso, sustancia que le permite atrapar pequeños insectos para obtener nutrientes, característica típica de las plantas carnívoras. Los investigadores señalaron que florece entre finales de febrero y principios de marzo. El equipo científico advirtió que la nueva especie podría clasificarse como en peligro crítico, debido a amenazas como el pastoreo de cabras y ovejas, la quema de maleza y el corte de vegetación en la zona. Hasta ahora, no se ha identificado otra región donde habita esta planta, lo que incrementa su vulnerabilidad. Los especialistas de la UAP continuarán estudios anatómicos, ecológicos y de fluorescencia para comprender cómo esta especie logra sobrevivir en ambientes hostiles. Además, impulsarán actividades de divulgación científica con comunidades cercanas para promover la conservación de esta planta única en México. Para el Noticiero Científico y Cultural Iberoamericano, Coco Guerra.
7: Vámonos al Steam Fest en Santo Domingo, República Dominicana. Un festival donde la ciencia, la tecnología, la ingeniería y las matemáticas confluyen con el arte para fomentar la creatividad y estimular nuevas vocaciones a través de los proyectos de física, química y electrónica, donde los niños inventan y proponen, y donde incluso son ellos mismos quienes nos lo reportan.
9: Hola, mi nombre es Emily Francisco y estamos en el International School of Santo Domingo. Estamos celebrando el STEAM Fair. Está organizada por el colegio y los profesores encargados.
10: El STEAM Fair consiste en una serie de proyectos que los niños explotan su creatividad para inventar y mejorar actividades.
11: Mi proyecto se llama Da Tesla Coil y trata de cómo puede algo prender sin tener que usar un cable como para conectarlo.
12: Mi proyecto trata de la física de los barcos, de cómo se hacen y todo eso.
13: Mi proyecto trata de una forma de hacer una lámpara de lava casera con materiales que se materiales fáciles de encontrar.
12: Aprendí, bueno, que los barcos son lo que hace que podamos pescar o movernos a otros países o lugares que no se pueden ir caminando o en ruedas.
14: Bueno, yo me sentí muy bien, fue muy divertido hacer este proyecto y me encantó. Yo le digo a otros niños que se motiven a hacer esta actividad porque es muy divertido y puede desarrollar tu creatividad.
7: Pachuca de Soto es una ciudad mexicana con una antigua tradición minera y un investigador de la Universidad Autónoma del Estado de Hidalgo ha logrado identificar cuáles son los restos de esa industria que están presentes en el ambiente y que ponen en riesgo la salud de los habitantes de toda la región. Y lo hizo con ayuda de la fauna urbana, en particular de las que tienen alas. Y es que el análisis de las plumas de las palomas de las ciudades proporciona evidencia de la presencia de metales pesados, lo cual es el primer paso para hacer un diagnóstico y poder impulsar medidas de mitigación.
15: Los metales pesados son elementos químicos de alta densidad y peso atómico, que aún en bajas concentraciones pueden resultar tóxicos para los organismos vivos debido a su persistencia. Entre los más relevantes por su impacto ambiental y sanitario se encuentran el cadmio, el cromo y el arsénico. En este contexto, Juan Carlos Gaitán, investigador del Área Académica de Biología de la Universidad Autónoma del Estado de Hidalgo, encabeza un estudio que emplea el plumaje de palomas urbanas como bioindicador de contaminación por metales pesados en la ciudad de Pachuca de Soto, Hidalgo, México.
16: Y en este caso elegimos las plumas, que son biomarcadores no invasivos, no maltrato al organismo, y simplemente voy al lugar donde hay anidaciones y por la aglomeración que tienen se caen las plumas. Entonces yo colecto las plumas y a través de las plumas los llevamos al área académica de química, donde hacemos algunos análisis, determinamos las concentraciones de estos metales de interés y luego vamos al área académica de biología, donde yo laboro, y hacemos una evaluación de riesgos.
15: Los estudios realizados en el Centro de Investigaciones Químicas de la Universidad Autónoma del Estado de Hidalgo señalan que la principal fuente de contaminación es el polvo proveniente de jales mineros históricos, además de las emisiones vehiculares.
16: Hoy en día hemos encontrado al menos tres metales de interés: el cadmio, el cromo y el arsénico. Tres elementos de interés toxicológico porque se relacionan con procesos cancerígenos. El que estén presentes en este ambiente urbano nos sirve para alertar a las autoridades, tanto ecológicas como de salud, para que podamos tomar algunas medidas. Los estudios han arrojado cuál es el principal origen de estos. Además de los vehículos automotores, la ciudad de Pachuca de Soto, que es una zona conurbada ya con mineral de la Reforma, tiene el problema de los jales mineros, residuos de actividad minera, ya ancestrales de más de 100 o 200 años, los cuales están compuestos, sí, o enriquecidos con este tipo de elementos. Se tiene la creencia de que son inertes, de que ya no se mueven en el ambiente por su alto grado de compactación, pero sí, sigue moviéndose la lluvia, arrastra pequeñas cantidades a los bordes de estos que están al borde de avenidas. Cuando se secan estos lodos y pasan los vehículos, las partículas se suspenden y se dispersan en el ambiente.
15: Los hallazgos proporcionan evidencia científica para impulsar medidas de mitigación, como el recubrimiento de residuos mineros, el fortalecimiento del control de emisiones y la promoción de movilidad sostenible, con el fin de reducir la exposición ambiental y los riesgos para la salud pública. Para el Noticiero Científico y Cultural Iberoamericano, desde la Universidad Autónoma del Estado de Hidalgo, México.
7: El comercio global depende del transporte de carga por medio de contenedores. Es como la columna vertebral del comercio mundial. La mayoría de los productos que usamos y consumimos viajó en un contenedor antes de llegar a nuestras manos. Garantizar la bioseguridad e inocuidad de los productos es un reto monumental para que esos contenedores no sean el vehículo de la propagación de plagas y enfermedades. ¿Cómo lograrlo? En Nicaragua inventaron una alternativa. Se trata del primer sistema móvil de desinfección con ozono. Vamos a escuchar el reporte de Xinhua.
17: Nicaragua dio un paso estratégico para reforzar la seguridad sanitaria y la competitividad de sus exportaciones con el lanzamiento la noche de lunes del Ozono Móvil, el primer sistema móvil de desinfección de contenedores con ozono en América Latina. El proyecto, impulsado por el Organismo Regional de Sanidad Agropecuaria, OIRSA, y el Instituto de Protección y Seguridad Agropecuaria, IPSA, introduce una tecnología de vanguardia basada en aplicación dual de ozono, O3, en fase líquida y gaseosa, capaz de eliminar bacterias, virus, parásitos y otros agentes contaminantes. Con una inversión inicial de $600,000, Nicaragua adquirió 4 unidades móviles, a las que se sumarán otras 4 en fecha próxima, con lo que se posicionó como el primer país de la región en implementar este tipo de solución para la desinfección de contenedores destinados al comercio internacional. Cada unidad permitirá certificar los contenedores para exportación, respaldada por personal técnico especializado.
18: Tenemos capacidad con cada de esos equipos entre 50 hasta 60 contenedores. Cuando nosotros tenemos la limpieza de contenedores, significa garantía del sistema de que no va a ir plaga a ningún país. Y los países requieren, ¿verdad?, que todos sus productos vayan sanos.
17: Las autoridades destacan que el sistema con ozono es rápido, eficiente y respetuoso con el medio ambiente. No deja residuos químicos, neutraliza olores y cumple con estándares internacionales de inocuidad. El uso de contenedores marítimos ha sido identificado como una posible vía de propagación de plagas y enfermedades a nivel global. En este contexto, la iniciativa busca fortalecer el comercio seguro, tanto en exportaciones como en importaciones, al tiempo que añade valor a la cadena logística. Con información de la oficina en Managua, Nicaragua, Noticias Xinhua.
7: Es hora de un corte de estación. En breve continuamos con más de las noticias de ciencia, tecnología y cultura. Somos NCC Radio. Regresamos.
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4: Son las 11:46.
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7: Estamos de vuelta en NCC Radio. 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Uno de los aspectos claves para la equidad de oportunidades en el mundo es el acceso a la tecnología, y es particularmente importante durante el proceso de formación de niños y jóvenes. En Colombia, un programa busca dotar de estas herramientas de cómputo y conectividad digital para actualizar todas las aulas de computación de las escuelas. Y nuestros amigos de Enlace 13 nos reportan los detalles.
23: Fueron 343 computadores, 303 para los estudiantes de grado noveno de 7 instituciones. Es importante decir que algunos, precisamente por el número de estudiantes, recibían entre 70, como otros recibieron probablemente 11, porque pues depende de la demografía del colegio, pues allí inscrita estudiando, por supuesto. 40 fueron destinados para fortalecer las aulas de cómputo de los colegios públicos.
24: Colegios públicos del municipio de Pacho, Cundinamarca, recibieron dotación de computadores a través del Ministerio de las TIC y los programas Tecnologías para Aprender y Computadores para Educar.
25: ¿Con el celular? Con el celular, sino que sí es algo difícil porque ahora ya, a partir de este punto ya empiezan a pedir que presentaciones, proyectos, y pues la verdad me parece que con el computador todo se va a facilitar mucho.
26: Recibir un regalo es motivante, motiva al estudiante y tiene la posibilidad de utilizarlo durante todo su periodo de noveno, décimo y once. Le sirve para estar atento con el tema de las tecnologías, pero de soporte para trabajar, porque mi institución es técnico-comercial y aparte tiene vinculación con el SENA.
24: De esta dotación, 303 de los computadores se entregaron a estudiantes de grado noveno y 40 a las aulas de cómputo de los colegios urbanos y rurales públicos. Actualmente, los niños y jóvenes reciben una formación técnica del SENA. Con los nuevos equipos, el proceso de aprendizaje se fortalecerá.
25: Me gustaría hacerme una ingeniería en sistemas o algo parecido. La verdad, un computador me parece muy bien porque a partir de este proceso educativo que llevo, pues en la básica secundaria, me sirve ya para la universidad, alguna beca.
24: Además de esta entrega, la ministra de las TIC enfatizó en los diferentes programas que desde el gobierno nacional se impulsan para posicionar cada vez más el potencial regional.
27: Muchas gracias a la administración y a todos ustedes por hacer posible este hermoso detalle para los niños. Muchas gracias.
28: Tenemos una gran oferta institucional para el desarrollo de habilidades digitales, no solo para los jóvenes, sino también para todas las personas que a través de nuestros cursos se pueden formar. Hoy en día se requiere más de 160 mil personas que sepan del desarrollo de inteligencia artificial, de ciberseguridad, de blockchain.
24: Para terminar, la ministra afirmó que es la conectividad digital la que ayuda a exponer la riqueza de Colombia y a valorizar el Producto Interno Bruto del país.
23: Esta es toda la información por ahora desde Pacho, Cundinamarca. Por supuesto, no se pierdan toda esta información al detalle en Enlace 13 en próximas emisiones.
7: Los museos son como guardianes de la memoria histórica, utilizando sus colecciones para resguardar el patrimonio material e inmaterial de cada sociedad. A través de la investigación y la exhibición, ayudan a consolidar la identidad nacional y fortalecer el sentido de pertenencia de las comunidades respecto a su origen. Tal es el caso del Museo Morazán, uno de los espacios culturales más importantes en Honduras, creado en 2008 para fortalecer la memoria histórica de Centroamérica. Vamos a escucharlo.
29: El Museo Casa de Morazán es una deuda que teníamos todos los hondureños y centroamericanos morazanistas con el héroe, el general Morazán, que es el exponente más alto de los hijos de Centroamérica. Fue creado exactamente en el año 2008 mediante un decreto ejecutivo con el propósito de promover la vida, obra y pensamiento del héroe centroamericano General Morazán, los demás héroes y próceres nacionales, el arte, la cultura y la historia nacional, con el propósito de crear la memoria histórica y crear y fortalecer lo que es la identidad nacional.
2: El Museo Casa Morazán continúa consolidándose como uno de los espacios culturales más importantes de la capital, al ofrecer a la población un acercamiento directo de la historia nacional y al legado del prócer Francisco Morazán.
29: Es necesario crear un nuevo liderazgo, comenzando con los niños y los jóvenes, con el propósito de que estos jóvenes tengan valores, amen a su patria y sobre todo, pues, cuando vayan a ocupar puestos importantes en el gobierno de la República o en cualquier manifestación de la sociedad, sean buenos líderes, ricos en valores y sobre todo con principios y valores cristianos, éticos y morales.
2: Ubicado en el Centro Histórico de Tegucigalpa, este museo resguarda valiosas piezas históricas, entre ellas documentos, mobiliario y objetos personales que permiten conocer el contexto en el que vivió una de las figuras más influyentes de Centroamérica.
29: Aquí, aparte de hablar de la vida o el pensamiento del héroe, hablamos de la historia de Honduras, la historia de Centroamérica, latinoamericana, de los demás héroes y próceres nacionales. Tenemos documentación histórica, obras museísticas, también tenemos testimonios, biografías y manifestaciones de hombres y mujeres de todos los países de América Latina que le rinden homenaje a su vida, obra y pensamiento.
2: El Museo Casa Morazán no solo representa un sitio de interés turístico, sino también un espacio de aprendizaje que invita a reflexionar sobre la historia y los valores que marcaron el rumbo del país.
29: Nuestro héroe se conoce más que todo como un militar, pero más que un militar fue un educador, un visionario, un humanista y un estadista. Y de manera especial, mucha gente lo ubica como enemigo de la iglesia. No es así. Morazán fue un hombre que nace como un cristiano, fue bautizado como cristiano, se casó como un cristiano católico y antes de ser asesinado en Costa Rica, un 15 de septiembre de 1842, se confesó una hora antes.
2: Para el Noticiero Científico y Cultural Iberoamericano NSC informó Naomi Mesa de STV.
7: Macondo es un pueblo que nació en la imaginación de un hombre, pero que de alguna manera lo hemos recorrido todos los que leímos Cien años de soledad, la obra magna del escritor colombiano y premio Nobel de Literatura Gabriel García Márquez. La obra se ha traducido a 49 idiomas y recientemente llegó a la pantalla. Vamos a escuchar el reporte de Canal Zoom desde el archivo de la Biblioteca Nacional de Colombia, que recibió la donación de los guiones de la adaptación de esta obra, que seguramente vivirá más de 100 años.

0: Desde la Biblioteca Nacional de Colombia estuvimos en un gran evento de donación de los guiones de la serie, o mejor, la adaptación de 100 años de soledad al seriado de Netflix. Documento que queda en la Biblioteca Nacional, pero también en digital, y aquí tenemos algunas personas que tuvieron que ver con esta gran aventura y les van a contar mucho mejor qué significa este proyecto, qué impacto tiene en la comunidad y a nivel mundial.
1: Estamos aquí porque se están entregando esos 8 primeros capítulos a la Fundación GAO, que los va a donar al archivo de la Biblioteca Nacional.
2: Es un honor y es una sorpresa, tampoco nos lo esperábamos.
3: Sí, nunca nos imaginamos que al empezar este proyecto fuera a terminar acá y saber que nuestro trabajo está en el acervo de la biblioteca y que está convertido en patrimonio, pues nos llena de una satisfacción muy grande.
4: Pues fue un reto que asumimos con mucho respeto. Muchísima admiración por la obra, muchísimo amor por Colombia y muchísimo rigor por la obra y por este país.
1: Cuando hablamos de guiones y hablamos de televisión, hablamos de entretenimiento, que de pronto un guion entra a formar parte de un archivo bibliográfico del país, es que ya no solamente estamos hablando de entretenimiento, sino que estamos hablando de cultura.
5: Macondo es un pueblo que nació en la imaginación de García Márquez, pero está alimentado por la realidad del Caribe colombiano.
6: Como director de la Fundación GAO, quiero expresar que estamos tremendamente emocionados por este acto a el legado de Gabriel García Márquez, que es un legado que cada día tiene más importancia, sobre todo en la medida que nos aproximamos a el contexto del centenario del natalicio del maestro de Aracataca.
1: Entonces, si tú puedes acceder desde tu casa a estos archivos, maravilloso, ¿no? Pero si puedes venir y tener contacto con esto tan antiguo que es el papel, ¿no? Con esto tan maravilloso que es el libro, abrir, pasar las páginas, pues así sea por la sola idea romántica, creo que vale la pena venir.
6: Les compartimos la emoción, los invitamos a leer a García Márquez, a seguirnos y a darse cuenta que hay mucho que estudiar e investigar sobre la obra literaria, la vida y las ideas de Gabriel García Márquez.
7: Así cerramos una edición más de NCC Radio. Agradecemos a todo el equipo que hace posible este programa, especialmente a nuestro productor y encargado de sonido, Rudy Almeida. 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Yo soy Víctor González y te espero en la próxima emisión. Hasta entonces.

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1: Son las 12 con 5 minutos. 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

0: Muy buenas tardes, sean todos bienvenidos a una emisión más de Interlocución, un espacio del Sistema Universitario de Medios Autónomos de la Universidad Autónoma del Estado de Hidalgo, donde cada día conocemos el trabajo de las y los investigadores de nuestra casa de estudios, que contribuyen a resolver problemas que impactan en nuestra vida cotidiana. Al micrófono lo saluda Salvador Áviles, y hoy hablaremos de un tema que seguramente forma parte de nuestra rutina diaria. Todos utilizamos una pasta dental, acudimos al dentista cuando tenemos algún problema y sabemos que es importante cuidar nuestros dientes. Sin embargo, pocas veces nos detenemos a pensar cómo se desarrolla un producto para el cuidado bucal o qué hay detrás de las investigaciones que buscan prevenir enfermedades como las caries. Y de eso justamente se trata el proyecto que conoceremos esta tarde. Nos acompaña el doctor Rubén Jiménez Alvarado, quien desarrolla una investigación enfocada en el diseño de una pasta dental elaborada a partir de un fruto silvestre originario del estado de Hidalgo, conocido como el cahuiche, una especie con un alto contenido de flavonoides y compuestos antioxidantes que podría representar una alternativa innovadora para el cuidado de la salud bucal. Doctor, bienvenido. Muchas gracias por acompañarnos en Interlocución.
1: Un placer estar aquí y muchas gracias por la invitación.
0: Pues queremos iniciar por preguntarle, ¿cuándo fue que apareció la idea de desarrollar una pasta dental utilizando este fruto silvestre?
1: Pues fue aproximadamente hace entre 3 y 4 años. Bueno, yo soy parte del núcleo académico del doctorado en Ciencia de los Alimentos y Salud Humana, y dentro de este programa educativo, pues se trata de hacer proyectos multidisciplinarios en donde intervengan diferentes profesores investigadores para el desarrollo de proyectos y, bueno, pues formar recursos humanos como doctores en Ciencia de los Alimentos y Salud Humana. Y pues uno de esos proyectos, de esas ideas, fue integrar pues algunos extractos de un fruto que normalmente es consumido localmente, y esos extractos pues darles una aplicación diferente a la pues culinaria, ¿no?, o a la de alimentos, y aplicarlos en un producto que tuviera que ver con la salud bucal. Y bueno, pues a partir de ese momento tuvimos la fortuna de contar con la colaboración del doctor Carlos Enrique Cuevas de ICSA. Bueno, él es especialista en la parte de odontología y bueno, pues con una estudiante de doctorado en Ciencia de los Alimentos y Salud Humana, que ha sido la que ha estado desarrollando los experimentos, y a partir de ahí hasta la fecha todavía estamos trabajando en el proyecto. Pues la caries es uno de los problemas principales en la salud bucal. Esta caries, bueno, pues uno podría imaginarse que solamente queda localizada en lo que son los dientes. Sin embargo, pueden ser causantes de otras enfermedades. Los microorganismos que están presentes en la boca y en las infecciones bucales, pues pueden trasladarse a otras partes y causar otra serie de problemas. Así es que, pues, esta enfermedad es pues bastante amplia en la población, sobre todo porque está relacionada con malos hábitos alimenticios y de higiene. Entonces, pues sobre todo cuando las dietas son altas en carbohidratos, en azúcares simples, esos azúcares simples pues son convertidos por microorganismos que están presentes en la boca en ácidos orgánicos, y esos ácidos orgánicos precisamente son los que desequilibran un proceso de remineralización y desmineralización de los dientes, y bueno, pues provoca esas picaduras que nosotros comúnmente conocemos, ¿no?, en los dientes. Así es que, bueno, pues de ahí que hayamos tomado pues esta enfermedad o este padecimiento como algo importante a combatir con respecto a la salud humana, y pues de ahí surgió este proyecto.
0: Lo preocupante e impresionante es que ya llegamos a normalizar este problema, ¿no? Pensamos que nada más nos provoca dolor, pero en realidad nos afecta a nuestra calidad de vida. Incluso se puede relacionar con otros problemas de salud, y justamente, pues buscando nuevas alternativas para prevenir estas enfermedades, aparece un fruto muy poco conocido. Ahora sí, doctor, platíquenos, ¿qué es exactamente el cahuiche?
1: Bueno, el cahuiche es un tipo de arándano silvestre. Es, por decirlo así, un pariente muy cercano de los arándanos rojos o del blueberry, ¿no?, que es el arándano azul. Nada más que este es silvestre y lo tenemos aquí en el estado de Hidalgo, en la zona de Huasca y de Omitlán, principalmente. Y bueno, pues no se cultiva de manera comercial, solamente es un cultivo traspatio o que surge de manera espontánea, ¿no?, de manera silvestre en el campo. Pero personas de la localidad, sobre todo en Omitlán de Juárez, hacen hasta una feria del cahuiche. Y es una feria gastronómica en donde este fruto pues lo preparan de diferentes maneras, hacen mermeladas, hacen licores, hacen una serie de platillos, ¿no? Todos utilizando cahuiche, pues hacen su festival, su feria y ahí lo presentan. Pero es algo muy local, realmente en el estado de Hidalgo. No solamente se da aquí, hay otros estados de la República en donde también se puede encontrar, como la parte de Veracruz, sobre todo zonas semitropicales en donde se pueden encontrar este tipo de frutos, pero no es un cultivo comercial. Ahora, ¿cómo es? Pues es un fruto mucho más pequeño que los arándanos, que los blueberries, ¿no? Los blueberries pues tendrán un tamaño aproximadamente de 1 centímetro de diámetro. Estos tienen más o menos 0.5 centímetro de diámetro, los más grandes. Y bueno, pues el color es un color muy rojo intenso, es un color muy parecido al arándano rojo. Y bueno, pues lo podemos nosotros encontrar en algunos mercados en las épocas por ahí de noviembre, diciembre, que es cuando se da la cosecha de estos frutos.
0: Muchas personas seguramente nunca lo hemos probado, pero resulta que además de formar parte de la biodiversidad de Hidalgo, ya nos mencionaba también que se puede dar en otros estados, pues tiene propiedades muy interesantes. ¿Qué fue lo que encontraron en este fruto que llamó tanto la atención como para convertirlo en un objeto de investigación?
1: Sí, lo que pasa es que normalmente los frutos que tienen colores rojos tienen tonalidades que se deben a un tipo de compuestos que nosotros los conocemos como compuestos bioactivos y que tienen unas propiedades antioxidantes. Principalmente son antocianinas o compuestos fenólicos, entre ellos los flavonoides, que bueno, pues tienen actividades biológicas varias. Unas de las más reportadas pues son las actividades antimicrobianas, aparte de las antioxidantes que ya mencioné. Y sabiendo que la caries pues es un padecimiento que es producido por microorganismos, pues de ahí nos surgió la inquietud de saber si obteniendo extractos concentrados de este fruto era posible inhibir el crecimiento de estos microorganismos. Y bueno, pues buscamos un vehículo, ¿verdad?, que pudiera ser aplicado en los dientes. Y pensamos en un enjuague, pensamos en un gel, en otras presentaciones, pero finalmente nos decidimos por una pasta dental, porque pues bueno, a final de cuentas las pastas dentales son empleadas por más personas que los enjuagues u otro tipo de productos para la boca. Y y bueno, pues pensando en esa composición que tienen, tratar de inhibir el crecimiento de los microorganismos que son los principales responsables de la caries. Y bueno, pues estos microorganismos son generalmente estreptococos, ¿no? Hay algunas especies particulares de estreptococos, como Streptococcus mutans, que son los responsables principales de este padecimiento. Y bueno, pues se ha probado el extracto contra este microorganismo. En particular, se ha visto que sí tiene actividad contra este microorganismo, pero además, pues buscamos nosotros no solamente la actividad antimicrobiana, sino una actividad también remineralizante. Entonces, estas dos actividades son las actividades principales que se han estado investigando en este proyecto. Actualmente en el mercado hay pastas de dientes de marcas muy conocidas que tienen extractos de frutos rojos. Otros frutos rojos que no son el cahuiche son frutos pues más conocidos, como la zarzamora, como la fresa. Este tipo de frutos ya han sido utilizados en la formulación de pastas dentales, pero únicamente con propiedades antioxidantes. Y nosotros pues lo que estamos tratando de demostrar con los experimentos que estamos haciendo es que con los extractos de cahuiche vamos a tener actividad antimicrobiana y actividad remineralizante.
0: Escuchamos mucho la palabra antioxidantes, pero ¿nos puede decir para todo nuestro público que nos está sintonizando qué son los flavonoides y cómo podrían ayudar a cuidar nuestros dientes solamente consumiendo estos frutos, así tal cual, o de qué forma tendría que ser?
1: Ok, bueno, los frutos rojos tienen en su composición química este tipo de compuestos, pero están en unas concentraciones suficientemente diluidas como para que haya otros compuestos más, ¿no? Como los ácidos que tienen las frutas, que están en mayor composición en los frutos frescos. Entonces es necesario hacer una extracción de estos compuestos fenólicos o flavonoides. ¿Qué tienen en particular ellos? Bueno, en su estructura química presentan unos grupos funcionales que nosotros les llamamos hidroxilos. Son oxígeno unido a hidrógeno y que se encuentran unidos a unos anillos de carbono, ¿no? Quizá para los radioescuchas que no están muy familiarizados con el área de química, pues les costará un poquito de trabajo imaginárselo, pero a esos grupos hidroxilo y esos anillos de carbonos a los cuales están unidos, es a los que se debe la actividad antioxidante. Ellos tienen la capacidad de poder atrapar radicales libres, y esos radicales libres, cuando son, por decirlo así, atrapados por este tipo de compuestos químicos, pues ya no son capaces de desestabilizar otras moléculas, ¿verdad? Porque la oxidación es un proceso de una reacción en cadena. Es como cuando jugamos billar y le pegamos a una bola y esa bola le pega a todas las demás, ¿no? Y cada una le va pegando a otra y a otra y a otra. Bueno, hagan de cuenta que ustedes, cuando lanzan la primera bola, alguien es capaz de atraparla para que no le pegue a las demás. Eso es lo que hace antioxidante, básicamente. Atrapa a ese radical libre para que no siga oxidando a los demás. Y bueno, pues eso es gracias a esos grupos hidroxilo, ¿no? Que están presentes en esa molécula. Y bueno, con respecto a cómo es que nos ayudan, pues nos ayudan porque esos compuestos no solamente tienen actividad antioxidante, también esos compuestos pueden interactuar precisamente con algunas estructuras de las membranas celulares de los microorganismos, y bueno, pues desestabilizarlos y causar su muerte o inhibir su crecimiento, ya sea que las destruyan o que no permitan que sigan proliferando.
0: Ok, doctor, es muy interesante lo que nos está platicando, y sé que para quienes nos están escuchando, pues también está resultando interesante, pero es momento de hacer una pausa promocional. No se despegue, regresamos a Interlocución.
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4: Son las 12 con 20 minutos.
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0: y este fruto lo que se hace es primero deshidratarlo. Una vez que ya está deshidratado, pues se tritura y este polvo, por decirlo así, que se obtiene del fruto, que por cierto cabe mencionar que sus semillas son casi imperceptibles, son como las de el blueberry, mencionábamos hace un momento, que uno consume la mora azul, por ejemplo, ¿no? O el arándano, y no sé si siente nada de semillas por dentro, pero ahí están, son muy pequeñitas, imperceptibles. Bueno, pues el fruto ya deshidratado y triturado se coloca en maceración, es decir, se coloca en un solvente durante un tiempo determinado. Nosotros, bueno, pues determinamos un tiempo aproximadamente de 4 días, ¿verdad?, de colocar este fruto haciendo cambios de solvente cada 24 horas. Y ese solvente, que básicamente es una mezcla de agua y etanol, va extrayendo todos los componentes que tiene este fruto. De tal manera que al cuarto día, ¿no?, ya el solvente ya no se ve de color rojo como los primeros días, sino ya empieza a agotarse esos compuestos que estaban en el fruto, y hasta ahí detenemos esa extracción. Ese solvente pues tiene los componentes que estaban presentes originalmente en el fruto, pero hay que concentrarlo, ¿no? Hay que evaporar un poco la cantidad de solvente. De hecho, se evapora lo más que se pueda, y esto se hace pues en equipos especiales donde se utiliza vacío para no elevar mucho la temperatura de ebullición del solvente, y se recupera por un lado el solvente y por el otro ya el concentrado de ese extracto del fruto. Ese concentrado posteriormente se puede utilizar así directamente en la formulación, o se puede todavía fraccionar, es decir, a partir de ese extracto crudo todavía le podemos hacer unas separaciones, ya sea por medio de diferentes polaridades de solventes, es decir, solventes que tienen pues diferentes afinidades por diferentes compuestos que están presentes en ese extracto. Y finalmente, bueno, pues y una vez que nosotros seleccionamos cuál de ellos es el que nos conviene más utilizar, pues utilizamos para la formulación. En este caso, nosotros estamos utilizando el extracto que obtuvimos con un 60-40 de etanol y agua. Este extracto es el que estamos adicionando a nuestra formulación de nuestra pasta. Ajá, esta pasta pues contiene no solamente el extracto, sino otros ingredientes, los vehículos que se usan como base para la formulación de la pasta de dientes.
1: Ok, es interesante este proceso que se está llevando a cabo para la investigación, pero justo queremos saber también qué estudios formularon para realizar el producto.
0: Sí, bueno, tenemos que hacer toda la justificación y todo el sustento, ¿verdad? Para demostrar que la pasta va a tener una actividad en contra de los microorganismos que van a producir la caries y que va a promover una remineralización de los dientes. No se trabaja con dientes humanos, se trabaja con dientes de res que vamos a obtener a los rastros. Bueno, en el rastro ahí se podrán imaginar cómo está todo tirado, ¿verdad? Digamos, los cráneos de los animales que han sido sacrificados. Bueno, en el rastro nos permiten recuperar algunas piezas. De hecho, nos dan todas la quijada completa con todo y dientes. Nosotros lo que hacemos es pues extraerlos a partir de ahí, y estas piezas pues se recortan y se trabajan de tal manera que podamos tener piezas de tamaños homogéneos para poder hacer nuestras pruebas posteriormente de remineralización. Se utilizan este tipo de dientes porque su composición es muy parecida a la de los dientes de los seres humanos. Digamos que el protocolo para trabajar en este trabajo de remineralización pues así está dictado. Y bueno, estos

0: estos experimentos tienen que hacerse para tratar de, pues, soportar, ¿no? La evidencia, es nuestra evidencia de que realmente nuestro producto va a tener la función o la actividad que nosotros estamos manejando. Eso con respecto a la remineralización. Y con respecto a los microbiológicos, bueno, pues se hacen análisis in vitro. Se trabaja con, bueno, se trabajó en este caso con un microorganismo que se llama Streptococcus mutans, que es un microorganismo anaerobio que se, bueno, pues es uno de los principales causantes de la caries. Se le adicionan los extractos del cahuiche para ver si cuando se adicionan estos extractos en la cajita donde estamos trabajando el microorganismo, crece o no crece, qué tanto crece, qué tanto se inhibe su crecimiento. Y bueno, adicionalmente se hacen pruebas también de citotoxicidad, porque es muy importante para nosotros, ¿verdad? Cuidar que estos productos pues no vayan a tener un efecto negativo para la salud. Entonces, todos estos experimentos son realizados en el laboratorio. Algunos no son realizados en el Instituto de Ciencias Agropecuarias. Trabajamos de la mano y en colaboración con colegas de la UNAM. En este caso fue de la unidad de León, Guanajuato, unos experimentos, y otros fueron realizados en la UNAM, en el Instituto de Física. Entonces son colaboraciones también, que decía yo al inicio que este tipo de proyectos que se llevan a cabo en el doctorado en Ciencias de los Alimentos y Salud Humana son multidisciplinarios, porque intervenimos pues diferentes disciplinas, en este caso la odontología, otra parte muy importante, pues, que es la parte física para la caracterización física de los dientes, ¿no? ¿Qué tanto se conservó o se mejoró la dureza del diente durante el proceso de la aplicación de la pasta? La parte microbiológica. Entonces, son diferentes disciplinas y la idea es tratar de generar el conocimiento básico para poder demostrar que realmente la pasta o el producto que queremos desarrollar va a tener la actividad que se está buscando.
1: Y es que, hablando de un tema importante como lo es la salud bucal, pues también se tuvo que demostrar que este producto no es tóxico para los humanos, ¿cierto?
0: Es correcto. Y entonces por esa razón es que se hacen este tipo de pruebas, ¿no? Actualmente, bueno, pues hay productos para prevenir la caries. Ya sabemos nosotros que uno de los principales productos que se usa es la clorexidina. Quizás lo han ustedes visto en algún enjuague o en algún producto, ¿no? En donde nosotros lo que queremos es quizás combatir alguna infección que tengamos en la boca. Pero bueno, pues no solamente digamos que destruye los microorganismos patógenos, sino también todos los demás microorganismos que forman parte de la microbiota de nuestra boca, y los cuales, bueno, pues constituyen parte también de nuestra salud bucal. Entonces, el usar un producto natural, un producto extraído de un fruto, pues no por ello ya va a ser completamente seguro. Se tiene que probar también su seguridad, pero también nosotros lo que buscamos es, pues, no destruir toda la microbiota, ¿no? Sino ir un poco más dirigido hacia los microorganismos patógenos.
1: Y es que hay muchas personas que buscamos alternativas para cuidar nuestra salud bucal, y en este caso nos interesa mucho lo que nos está platicando acerca de esta alternativa, y queremos preguntarle, ¿en qué punto va de esta investigación, doctor?
0: Pues ya va bastante avanzada. La alumna de doctorado que lidera este proyecto está ya a punto de pasar a su último semestre del doctorado. Está concluida su parte experimental. Ella está en este momento ya haciendo prácticamente la redacción de su artículo científico, que será derivado de los resultados que obtuvo en esta investigación, y pues la parte final de la redacción de su tesis. Este proyecto, pues lo que busca no es tanto sacar un producto al mercado y comercializarlo, ¿no? Sino más bien es un proyecto de ciencia básica en donde se trata de demostrar que estos extractos que obtuvimos del fruto realmente presentan la actividad antimicrobiana remineralizante, que es la que se busca. Y bueno, pues al ser un proyecto de ciencia básica, pues podemos decir que está casi finalizando, ¿no? En su en su etapa final.
1: Doctor, el tiempo se nos está terminando. Muchas gracias por venir a platicar sobre ese tema tan interesante, la pasta dental elaborada a través de un fruto silvestre. Muchísimas gracias, doctor, por su tiempo.
0: Al contrario, muchas gracias por la invitación y bueno, pues muchas gracias.
1: Sin duda, conocer investigaciones como esta nos recuerda que muchas de las respuestas a los retos de salud las encontramos en la naturaleza, siempre y cuando exista ciencia, conocimiento y personas comprometidas con transformar esos recursos en soluciones para la sociedad. Hoy aprendimos que un fruto silvestre originario de Hidalgo podría convertirse en una alternativa para fortalecer la salud bucal y abrir nuevas posibilidades en el desarrollo de productos preventivos. Muchísimas gracias por acompañarnos y compartirnos este interesante proyecto de investigación. Al micrófono se despide Salvador Áviles y esto fue Interlocución. Que tengan una excelente tarde.

0: Son las 12 con 48 minutos.
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1: Es la 1:02.
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6: Amigos, muy buenas noches. Bienvenidos a Baleares a través de Suma Radio. Este es el espacio donde los beats cobran vida y donde esta noche de viernes ya tenemos todo listo para hacerla simplemente espectacular con el DJ set que hemos preparado especialmente para ustedes en esta emisión. Porque una de las mejores formas de disfrutar el fin de semana es dejándose llevar por estos ritmos, relajándose, subiendo la energía y conectando con la música que marcará cada minuto de esta experiencia sonora. Es un verdadero gusto estar al aire acompañándolos por esta frecuencia, compartiendo durante los próximos minutos una selección musical cargada de mucho tech house, grooves envolventes y algunos ritmos con tintes latinos que nos harán vibrar desde el primer track. Así que ya lo saben, no se despeguen porque la noche apenas comienza. Yo soy Edwin Orduña y estaré poniendo música para ti, así que no te lo pierdas y súbele al volumen de tu radio que arrancamos ya. ¡Bienvenidos a Baleares!

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1: Es la 1:15.
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0: ¿Qué les ha parecido el bloque de esta noche? Vamos a hacer un pequeño corte, regresamos con más música a través de Baleares.
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1: Es la 1:37.
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2: Es la 1:48.
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0: Esta es la parte más triste de este día, el momento de decir adiós, de terminar de apagar las tornamesas y esperar que llegue el próximo viernes para continuar con más música a través de Baleares. Que tengan un excelente viernes, un mejor fin de semana, cuídense mucho. Yo soy Edwin Orduña y los espero en la próxima. ¡Adiós!
1: Yo no puedo esperar que llegue el viernes.
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1: Son las 2 con 2 minutos.
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1: Son las 2:18.

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1: Son las 2:51.
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2: Son las 3 con 2 minutos.
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0: Hola, ¿qué tal? Saludo a todos nuestros radioescuchas. Los saludamos desde las cabinas de Suma Radio Huejutla y les damos la bienvenida a quienes nos siguen a través de las emisoras que conforman Suma Radio. Los saluda su anfitrión, Oscar Cruz, en su programa Cine y Ciencia en Sintonía, en el cual abordamos diferentes producciones de cine para discutir los alcances, la fantasía tras de ellos y la precisión científica de los mismos. La película que abordaremos el día de hoy se titula Frankenstein, del año 2025. La película es dirigida por Guillermo del Toro y está basada en la novela homónima de Mary Shelley de 1818. Es protagonizada por Oscar Isaac como Victor Frankenstein y Jacob Elordi como la criatura. Los acompaña en el reparto Mia Goth, Lars Mikkelsen y Christopher Waltz. En esta historia seguimos a un científico brillante que da vida a una criatura en un experimento bastante cuestionable que esta situación deriva finalmente en un desenlace bastante trágico. Y bueno, para poder explorar esta película, analizar los eventos más probables, admisibles, nos acompaña esta tarde el doctor en ciencias fisiológicas, Jorge Gutiérrez Ojeda, quien se encuentra actualmente adscrito como investigador postdoctoral en la Facultad de Ciencias Químicas de la Benemérita Universidad Autónoma de Puebla. Bienvenido, Jorge, un gusto que nos acompañes esta tarde.
1: Hola, ¿qué tal? Un gusto por la invitación en este espacio para hablar acerca de ciencia y películas.
0: Perfecto, pues bien, sin más preámbulo, vamos a continuar con el tema de la película, que de hecho se sitúa en el año 1857. Y bueno, vemos a un barco danés que realiza una expedición al Polo Norte y de hecho se queda atrapado ahí en el hielo ártico. La tripulación, que va liderada en este caso por el capitán Anderson, encuentra un sujeto, en este caso es el doctor Frankenstein, que está gravemente herido y lo llevan a bordo. De hecho, notan que tiene una prótesis, lo llevan a bordo e instantes después son atacados por una criatura que exhibe aquí fuerza sobrehumana, ¿no? Parece ser, así como lo mencionan, que puede incluso regenerarse y la criatura todo el tiempo está gritando el nombre de Víctor, repetidamente, ¿no? Ya regresamos a la escena que está dentro del barco y Víctor explica que él es el creador de la criatura y bueno, les empieza a narrar los eventos que llevaron a su creación. Incluso hay una parte aquí medio poética donde le dice que algunas cosas de las que le va a platicar pueden ser corroboradas y otras no. Y bueno, efectivamente la criatura parece que no se muere. En algún momento la criatura cae, le disparan al hielo, se hunde y Víctor les dice que la criatura va a regresar hasta que, digamos, se lo lleve, ¿no? Menciona básicamente que es inmortal y entonces empieza a contar su historia. La historia de Víctor es una historia un tanto trágica. Empezamos con el hecho de que su papá era médico, era un papá bastante agresivo con él, lo sometía mentalmente a evaluaciones y le argumentaba que pues él va a heredar el apellido Frankenstein, era un médico famoso. La madre de Víctor, en este caso, pues está embarazada. Se ve que hay una relación ahí un tanto complicada entre los papás, digamos, y está embarazada y durante el alumbramiento nace su hermano menor, William, pero su mamá fallece. Y bueno, a partir de esto observamos que William se convierte, digamos, como en una especie de favorito. Su papá asciende ya a la aristocracia y vemos a Frankenstein creciendo, bueno, a Víctor creciendo, desarrollándose aquí en, digamos, en el día a día, pero siempre siendo sometido a la evaluación constante de su padre. Hasta que un día lo increpa y aquí viene la parte de donde, digamos, donde se desata el origen de nuestra historia. Increpa a su papá y le dice que realmente no hizo todo para poder ayudar a su mamá. Y su padre le responde que no hay quien pueda vencer a la muerte. Y él le comenta, básicamente da a entender que pues algún día lo va a hacer. Aquí la historia ya da un salto de años. El hermano de Víctor parte para Viena y él parte para Edimburgo. Y bueno, Víctor decide establecerse como un cirujano que se vuelve brillante, se vuelve arrogante y vemos los primeros detalles de la película interesantes. Ya lo vemos ya de adulto, con un lo que parece ser como una especie de comité de médicos, de cirujanos, y él intenta reanimar un segmento de un cadáver, ¿no? Y viene la primera parte importante de la película de la que quiero que nos platiques, que es básicamente que Víctor, pues lo único que hace es como someter a cargas eléctricas un cuerpo, ¿no? Y me gustaría que se nos comentara si en realidad es de la electricidad guarda alguna relación con tratar de explicar lo del cuerpo. Tomemos en cuenta que fue hace 200 años y que tenemos algo de cierto. ¿De qué manera se argumenta esta idea en la película?
1: Claro, como bien comentaste al inicio de esta charla, es una novela de Mary Shelley de los años 1800, 1820, 50 más o menos. Y justamente por aquella época, esta escritora tuvo la oportunidad de convivir con Lord de Byron en aquellos cafés de Inglaterra, donde pues obviamente se convivía, se hacían algunas tertulias y se platicaba de los temas en boga de aquella época, ¿no? Ahora bien, Lord Byron era una persona, un poeta ya reconocido de la Londres de aquella época, y por lo tanto podía comunicarse con diferentes personalidades de aquella época. Entonces, Lord Byron conoce directamente a Erasmus Darwin, justamente el abuelo de Charles Darwin. Ahora bien, Erasmus Darwin era médico, y justamente en aquella época, lo más actual, lo último de la tecnología, de la ciencia en aquella época, habían sido los trabajos de Galvani, donde justamente con unas ancas de rana le dan unos toques con un rayo proveniente de la lluvia, y le dan unos toques a la anca de rana y entonces se contrae. Y entonces en esa época justamente aparece la parte de la discusión, si el animal tenía corriente eléctrica, energía, qué tipo de energía tenía, cómo es que se almacenaba, y si eso estaba relacionado justamente con la vitalidad, ¿no? Porque a fin de cuentas un animal ya muerto pues está paralizado, rígido, y cuando se le da un impulso eléctrico, pues se contrae fuertemente, ¿no? Entonces en este caso, esta historia que Lord Byron se lo comenta a Mary Shelley, ella la deja impactada, ¿no? Y justamente lo plasma en su novela, y que nosotros hasta hace poco pues lo vimos en la película, ¿no? Entonces, ¿qué tan cierto es esto? Pues tiene un trasfondo sumamente sólido con respecto al área fisiológica, la electrofisiología. Obviamente, en la actualidad ya conocemos las bases iónicas, las bases moleculares, por lo cual sucede esto, y que básicamente pues sería actividad inanimada, pero que depende de la actividad eléctrica. Entonces, para aquella época era lo último de la ciencia y que pues permitió justamente desarrollar múltiples historias al respecto, ¿no?
0: Perfecto. Bueno, podemos decir que de partida parecía algo sensato, ¿no? Para los tiempos en los que estábamos platicando. Entonces, bueno, justamente lo que está haciendo Víctor en este momento, pues es una exhibición, una muestra. Muchos médicos incluso tildan de sacrilegio su trabajo porque, bueno, está todavía esta parte del dogma religioso. Pero de entre los espectadores hay un sujeto que es Henrik Handle y le ofrece a Víctor financiar su proyecto de manera ilimitada para poder, pues, concretar sus experimentos. Nos dejan entrever que Harlander era un médico militar y que él estaba plenamente convencido de que la idea de Víctor de darle vida a un cuerpo pues era factible. Entonces, bueno, pues empieza esta parte de desarrollar un laboratorio y platica Víctor con, en este caso, con William, con su hermano, para poder construir el laboratorio. Y de hecho llega William, que es sobrina de Harlander, la persona que lo acompaña, que se resulta ser, en este caso, el personaje que es prometida de William, de nombre Elizabeth, y empiezan a platicar, ¿no? De hecho, se ve como que Víctor desarrolla rápidamente ahí una atracción por ella, pero pues ella realmente rechaza sus insinuaciones, ¿no? Le es indistinto. Pero de hecho, en una plática que tienen bastante intensa, Víctor pareciera como en su laboratorio, que de hecho me gustaría platicar ahorita, que tiene como una especie de chispazo, ¿no? Esta idea vital de cómo lograr la reanimación del cuerpo, y esta charla resulta ser, aunque infructífera para la relación con Elizabeth, él regresa, empieza a hacer una serie de experimentos y resulta que uno de ellos funciona. Y entonces es interesante porque aquí ya Víctor está trabajando con fragmentos de cuerpos. Pero me gustaría saber, ya que viste la película también y que la estamos narrando para nuestros espectadores, hay mucho trabajo anatómico ahí bastante meticuloso. Entonces, ¿es posible en la actualidad, digamos, tener conexiones entre diferentes tejidos? ¿Cuál es el reto para realizar este tipo de conexiones en estas imágenes que vemos?
1: Claro, en primera instancia parecería absurdo, poco lógico, mucha ciencia ficción, ¿no? Sin embargo, en la realidad no está tan alejado. O sea, ¿en qué sentido? Por ejemplo, uno trabaja ya con cuestiones médicas, tanto para atender una neuroprótesis, pues por el estilo, necesitamos tener bien la anatomía justamente de la extremidad, ¿no? Que se va a realizar. Y justamente se tiene que hacer, pues, inserción de algunos electrodos en diferentes regiones del cuerpo para poder estimular y captar las señales, ¿no? Por ejemplo, nuestros nervios provenientes del cerebro, médula espinal, raquídeos que salen hacia las extremidades, pues tienen electricidad. Entonces, sí es bastante factible. De hecho, hay bastantes grupos en la actualidad que lo hacen a nivel, digamos, de neuroprótesis. Hay grupos en Italia bastante fuertes, en Estados Unidos, donde justamente se toma esta actividad eléctrica y pues tratamos de interpretar la información que existe para darle una función a una neuroprótesis que supla un órgano perdido, ¿no? Por ejemplo, en este caso. Y por otra parte, también la estimulación, ¿no? La estimulación, por ejemplo, periférica, por parte de los electrodos, igual no solo son de registro, sino también de estimulación, se puede activar ciertos órganos específicos, ¿no? Por ejemplo, cuando nosotros tenemos, pues, inervaciones de un brazo, una persona persona pierde un brazo, por ejemplo, se elimina, ¿no? Pues en este caso, el nervio pues, tiene información proveniente de la mano, del antebrazo, del hombro, ¿no? Por ejemplo. Entonces, cuando nosotros colocamos electrodos, podemos emular la actividad de esos, digamos, que se implica un corto periodo de tiempo para evitar la degeneración neuronal. Y entonces el cerebro lo interpreta como, ah, bueno, esta es mi mano normal, una prótesis ya insertada, y de esta manera incrementamos la función, ¿no? O sea, la reparación del daño.
0: Es muy interesante lo que hay detrás de, ¿no? Ahorita que nos comentas un poco más de información más puntual, pues sí, resulta bien interesante cómo pensar en esta extremidad perdida, que el cerebro todavía puede recuperarlo, y precisamente entonces aterrizamos que lo que era como ciencia ficción en ese momento es algo que en la actualidad ya podemos platicar, que es algo factible, ¿no? Es algo real, que ya lo podemos aplicar. Y bueno, resulta que en este delirio que tiene Víctor de poder reanimar un cuerpo, empieza a hacer alguna serie de experimentos, empieza a tomar cuerpos. De hecho, hay algo bien interesante aquí, que aprovecha un evento de guerra para poder tomar cuerpos, tomar partes de cuerpos, y empieza a aprovechar en un momento que hay una tormenta para poder intentar ensamblar, o sea, sería la palabra porque son partes, ¿no? Ensamblar este cuerpo, y aprovecha la carga eléctrica, aprovecha esta carga eléctrica que ve en la tormenta, y entonces, pues básicamente intenta despertar esta criatura, ¿no? El experimento, de hecho, está acompañado por Harlander, que le comenta que si le puedo poner la cabeza a esta criatura. Y bueno, ahí se revela que él tiene sífilis, ¿no? Entonces, recordemos que en aquellos años pues, era una enfermedad que condicionaba la muerte. Y bueno, esto explica el interés que tenía Harlander en el proyecto. Pero Víctor realiza el proceso, no logra la reanimación de la criatura y se va a dormir, pues, decepcionado, va tirando maldiciones al aire y todo. Pero a la mañana siguiente observa que la criatura está con vida, y entonces empieza a interactuar con ella, y la criatura aprende a decir su nombre. Pero con el paso del tiempo, y esto es muy rápido en la película, Víctor asume que la criatura no va a poder tener un desarrollo intelectual. Aunque la criatura tiene una fuerza enorme y una curación acelerada, no hay mayor crecimiento en el término, vamos a decirlo así, intelectual. Así que Víctor decide encadenarla en el fondo de la torre del laboratorio, y bueno, eventualmente William y Elizabeth descubren esta criatura. Y Elizabeth se empieza a encariñar con la criatura y cuestiona fuertemente el trabajo de Víctor por lo que está haciendo. Entonces, pues precisamente el hermano, William, el hermano de Víctor, empieza a cuestionar qué ocurrió con Harlander. Víctor dice una mentira más acerca de que la criatura mató a Harlander, y empieza a frustrarse demasiado con la criatura porque no puede desarrollarse como él lo espera. Entonces, también se da cuenta que la criatura es muy fuerte, que parece que se regenera rápidamente, y convence a su hermano y a Elizabeth de que se vayan para poder incendiar el laboratorio y matar a la criatura. Hasta el momento no hemos visto mucho de la criatura, más que el hecho de que se regenera rápidamente y tiene mucha fuerza. Víctor lleva a cabo su plan, la criatura se queda encerrada y él intenta matarla, pero de hecho hay un momento en el que parece cambiar de parecer e intenta regresar a salvarla. Precisamente en la explosión que ocurre del laboratorio es donde Víctor pierde la pierna, y hasta ahí ya no vemos más allá del contexto de la criatura, ¿no? Ahí termina esa parte, cierra, digamos, esta parte de la película. Y me gustaría tocar un tema que me llama mucho la atención de esta cuestión. Suponiendo, también un poco con base en lo que nos platicabas hace un momento, que pudiéramos tener, por ejemplo, un nuevo tejido, una nueva mano, una nueva pierna. Esta criatura despierta con unos sentidos que están como estimulados, ¿no? ¿Qué pasa, por ejemplo, con la luz, el sonido, el tacto? ¿El sistema nervioso se adapta, aprende? ¿Cuál es la relación con las sensaciones que integramos? Porque, hipotéticamente, ¿qué ocurre? ¿Nuestros sentidos son nuevos? ¿Es una extensión de lo que ya teníamos? ¿Qué ocurriría aquí? ¿Sabemos algo para empezar?
1: Depende del tipo de lesión, o sea, de la lesión que tengamos, del miembro que exista. Pero también, por ejemplo, bueno, algo curioso es que una cosa es la sensación, o sea, para que nosotros podamos detectar el medio ambiente que nos rodea, básicamente detectamos actividad física, me refiero con actividad eléctrica, presión, temperatura, vibración, cuestiones mecánicas y cuestiones químicas principalmente, ¿no? Moléculas, por ejemplo, moléculas de capsaicina que pica, de mentol que tiene sensaciones frías, frescura, y en general muchas, muchas moléculas, no son las principales sus sensaciones. Entonces, esto, nuestros nervios tienen unas terminaciones que cuando llegan estos estímulos los detectan, viajan a través de los nervios y llegan al medio espinal, suben hacia la corteza, y entonces es aquí donde en la corteza somatosensorial donde se hace la interpretación de la sensación. Entonces, esto sugiere, por ejemplo, que cuando nosotros tenemos pues una lesión de un brazo, en un brazo, una mano, por ejemplo, tenemos muchos receptores mecánicos, receptores de temperatura, locura, receptores de incluso de sensaciones químicas, ¿no? Por ejemplo, cortamos un chile y nos arden las manos, ¿no? Por ejemplo, agarramos un ácido, también nos arde, ¿no? Cosas por el estilo. Entonces, todo esto se interpreta en el cerebro para saber qué es lo que está pasando en el medio. Cuando se corta la mano, pues obviamente estas señales llegan de manera disfuncional, por lo tanto, se hace que nuestro cerebro malinterprete esa información, ¿no? O sea, ya no, aunque no tengamos la extremidad, en nuestra corteza la reconstruye y entonces da esta información, por ejemplo, lo comúnmente conocido en la clínica como miembro fantasma. Entonces ya no existe el miembro, pero la interpretación cognitiva existe todavía, ¿no? En algunas ocasiones esta interpretación nos puede ayudar, por ejemplo, para cursos de rehabilitación, ¿no? Las personas que tienen años con una lesión, bueno, entonces estas áreas corticales, lo que va a pasar es que no se eliminan, sino que como están muy pegadas, por ejemplo, áreas auditivas, de las áreas visuales, de las áreas táctiles, estas neuronas pues no van a eliminarse, no se mueren, sino que adquieren funciones de las áreas que se encuentran adyacentes. Esto provoca entonces que neuronas que originalmente estaban dedicadas a una función, ahora se modulen por otra función, ¿no? Y cuando llegamos con una prótesis, por ejemplo, al paciente, como no se han muerto estas neuronas, le es más fácil, por ejemplo, adaptarse, ¿no? Entonces es un proceso complejo, pues, detallado que tiene nuestro sistema nervioso para tener una interacción con el medio ambiente, ¿no? Ahora bien, esta actividad que te comento, por ejemplo, es actividad química y eléctrica en las neuronas. O sea, las neuronas, el lenguaje que se comunica es entre moléculas de neurotransmisores y actividad eléctrica, pulsos nerviosos. Cobra mucho sentido, por ejemplo, con lo que vimos ahorita en la película, que pues, con un estímulo eléctrico podemos nosotros regular la actividad, en este caso nerviosa, ¿no? No solamente, por ejemplo, en la periferia, sino a nivel central. En la actualidad, por ejemplo, hay muchos dispositivos de neuroestimulación donde se colocan electrodos en el interior de la corteza. Y personas con epilepsia, cuando se va a dar un punto de falla, una crisis epiléptica, se da un estímulo eléctrico y entonces se cesa esta actividad, ¿no? O sea, lo regulamos mediante electricidad, ¿no? Es una de las herramientas que tenemos en la actualidad para la parte de salud, ¿no? Por ejemplo.
0: Ok, muy bien. Pues mucha información bastante interesante, Jorge. Y pues bueno, ahora es tiempo para un breve corte para nuestros radioescuchas. No se muevan, por favor, porque regresamos en unos minutos para conocer, platicar más detalles acerca de esta película, Frankenstein. Regresamos.
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0: Son las 3 con 26 minutos.
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2: Volvemos a la acción en su programa Cine y Ciencia en Sintonía. Nos encontramos con el doctor Jorge Gutiérrez charlando acerca de los detalles científicos de la película Frankenstein del año 2025. Antes del corte platicábamos acerca de cómo es que podemos integrar todos estos estímulos sensoriales que eventualmente tienen una respuesta pues neuronal, una respuesta biológica. Y retomando el contexto de la película, regresamos a ver a la criatura que en este contexto ya parecía estar muerta, ¿no? La criatura en realidad sale de donde se encontraba y particularmente, digamos, regresamos al inicio de la película, observamos que la criatura sale del hielo, entra al barco donde tienen al doctor Víctor y entonces él dice, exijo contar mi parte de la historia, ¿no? Platica que una vez que intentan matarla prácticamente, pues sobrevive y se adentra en el bosque y ahí en el bosque se refugia en una choza, conoce a algunas personas y empieza a interactuar más tanto con un anciano ciego como con lo que está escuchando de cómo le enseñan a leer a una niña. Entonces, aquí esta parte es súper interesante porque la criatura empieza a tener o parece tener emociones, además empieza a desarrollar una conducta más social. Y esto nos plantea también ahora un contexto que a veces pensamos que es más como químicamente o fisiológicamente, vamos a llamarlo así, pero que tiene un impacto súper interesante en la criatura, porque la criatura ahora empieza a intentar saber de dónde viene. Parece estar creando una especie de conciencia y de hecho, eventualmente él va a buscar al laboratorio al doctor Víctor y se da cuenta que él fue creado solamente con partes de personas y entonces al regresar, bueno, él es atacado, él se encuentra, bueno, en las ruinas del laboratorio, conoce su historia, digamos, regresa a la cabaña en donde se encontraba y bueno, ahí hay un desastre, los atacan los lobos y bueno, él queda muy lastimado, intenta ayudar a su amigo, el anciano que le enseñó cosas y pues él termina muy mal, ¿no? Parece crearse, entonces ahora la criatura sobrevive, pero parece crearse como que una bioquímica interesante de que sobrevive en condiciones bien adversas, pero también él empieza

0: a darse cuenta que no puede morir y que va a pasar la eternidad solo. Entonces entra en una especie de presión, de idea, y va a buscar a Víctor para que lo ayude. Va a buscar a Víctor y resulta que es la boda de William y Elizabeth. Entonces él, sin querer, la criatura, sin buscar venganza, Víctor se expresa con desprecio, con arrepentimiento por haberle dado vida. Entonces la criatura ataca a Víctor, demostrándonos de esta manera que efectivamente ya hay un poco más de, no nada más sensaciones, sino de emociones. Y bueno, desafortunadamente Víctor toma la decisión de dispararle y aquí termina con la muerte de Elizabeth. Estas situaciones pues condicionan a que la criatura y Víctor encarnen esta historia de uno lo quiere matar, el otro quiere sobrevivir, y empieza este fin de la historia, en la cual nos plantea muchas cosas interesantes, ¿no? Primero, me gustaría que platicáramos acerca de qué hay respecto a la parte como la fisiología que estamos viendo y qué podría estar ocurriendo en la criatura, si están vinculados estos conceptos que no nos lo dicen claramente, pero dicen que la criatura ya se formó, ya está desarrollando estas emociones. Hay un vínculo directo, esto es algo que conocemos o que no conocemos. Y la segunda pregunta sería, si estas células o tejidos que tenemos, pues hay una regulación ética actualmente, porque aunque la película se ve como algo subjetivo, la realidad es que actualmente ya tenemos edición de genes, cultivos de tejidos, estos cultivos desarrollan algún tipo de comunicación. Y entonces son dos preguntas, repito. Una es acerca de si hay una relación fisiológica con las emociones, y la otra, si hay una regulación ética respecto a este tipo de investigaciones en la actualidad, porque se llevan a cabo, ¿no?
1: Claro, sí, digamos que es crucial esa pregunta, porque, bueno, vamos a citarlo, como decíamos al inicio, esta novela es vieja, ya es antigua, hace de 1800, ¿no? Pero justamente con ese poco conocimiento del sistema humano, y en general, dado las especies que teníamos en aquella época, planteamos una pregunta acerca de cómo la cuestión del cuerpo puede desarrollar algunas patologías psiquiátricas, ¿no? Sin conocer justamente la anatomía a detalle, sin los tejidos, neurotransmisores, ni nada por el estilo, ¿no? Sino que desde aquel momento, por ejemplo, se hace una parte, un estudio ya médico de las cuestiones clínicas, por ejemplo. Y nos demuestra, por ejemplo, que este monstruo, que es el producto de la mano humana, pues tenga problemas primero existenciales, ¿no? Que pareciera que es un problema clásico de toda la vida de nosotros como especie, ¿no? O sea, ¿para qué nacemos? ¿Cuál es nuestro objetivo? ¿Por qué estamos aquí, no? O sea, y justamente la novela lo plasma, ¿no? En este caso, como un animal, un monstruo que es creado, ¿no? De la nada. Por lo tanto, estas complejidades psiquiátricas existen toda la vida, ¿no? Ahora bien, a nivel anatómico, ya años mucho más adelante, se ha descrito que justamente a nivel neuronal existen estructuras que, si se dañan físicamente, pueden generar algunas patologías, ¿no? Entre las más comunes, por ejemplo, depresión, que en este caso, por ejemplo, sería desregulación de neurotransmisores. Y a nivel estructural, por ejemplo, tendríamos algunos grados de impulsividad, irritabilidad, por ejemplo, personas que tienen daño con la amígdala, el sistema límbico, donde pues tenemos una desregulación completamente emocional, ¿no? También personas con autismo. En otro lado, por ejemplo, las personas con epilepsia, que pues igualmente estructuralmente a nivel de neurotransmisores, de vasos sanguíneos, de actividad neuronal, pues sí presentan una patología tanto no solamente neuronal y psiquiátrica. Hasta hace muchos años la neurología estaba completamente desconectada de la psiquiatría, pero en la actualidad ambas líneas van muy, muy pegadas, porque muchas patologías pues dependen de la estructura, de la función y los transmisores que contenemos, ¿no? Y por otra parte, lo que comentabas acerca de la parte bioética, ¿no? Es decir, actualmente existen muchas normativas, el código de Helsinki, la norma mexicana para trabajar con humanos, actividades internacionales, por ejemplo, de Estados Unidos, FDA, todo esto, existen. La intención es poder, más bien, lograr las normas aparecen ya una vez que tenemos acción sobre una función determinada, más no se prevé una actividad que se pueda desarrollar, ¿no? Es una limitante, ¿no? Entonces, con las normas que tenemos hoy en día, muchas veces se regula lo que es la actividad médica, quirúrgica, todo por el estilo, pero no creo que no tenemos tanta visión para ver los siguientes pasos, los alcances que podemos tener con base al desarrollo de la ciencia y tecnología.
0: Ok, Ok, sí, esta última parte sí creo que das en el clavo en algo muy interesante. Normalmente hacemos regulación o normativas una vez que ya detectamos algo que estaba funcionando mal, ¿no? Pero creo que vivimos tiempos que bastante interesantes, insisto, esto de que ahora podemos editar genes, o sea, ya no nada más pensamos en modificar una célula, probablemente, también en a lo mejor tejidos completos y de alguna manera evaluar la funcionalidad, ¿no? Y esto último que comentas también de los trastornos y de las afectaciones, también me lleva a preguntar si tenemos, la criatura en un principio parece no tener inteligencia y después parece sí tenerla. Fisiológicamente hay una evidencia, una relación entre, por ejemplo, la inteligencia o la conciencia.
1: Es una respuesta compleja, pero la respuesta es que nosotros tomamos una medición con base a lo que nosotros conocemos como inteligencia humana, pero la realidad es que nuestro cerebro tiene muchas conexiones. No implica que otros organismos, por ejemplo, perros, ratas, aves, no tengan conexiones similares y que por lo tanto también podamos tener un grado de conciencia. Obviamente no va a tener un grado de conciencia tan elevada como, por ejemplo, un mono o un humano, pero sí lo tiene en su cierta medida, ¿no? Entonces, eso es producto por parte de la evolución. O sea, digamos que la cantidad de neuronas que tengamos, su cantidad de circuito, le dan esa cantidad de conciencia a este organismo, ¿no? Pero en general, todos los animales deben de tener un grado de conciencia.
0: Está súper interesante este tema, ¿no? Entonces, pero bueno, regresando a la película ya, en el clímax ya de la película para su cierre, la criatura está ya en el barco con Víctor. Víctor ya está moribundo, ¿no? Y se disculpa por haber sido tan cruel, por haber sido tan malo. Y bueno, en el hecho de muerte solo le pide que pronuncie una vez más el nombre de su creador, ¿no? Entonces, de esta manera la criatura vuelve a pronunciar su nombre, cerrando como de esta manera como una especie de perdón entre el creador y la creación. Y finalmente la criatura empuja al barco para liberarlo del hielo y que ellos puedan continuar, y vemos a la criatura alejándose como en una representación bastante poética de la liberación y de ver hacia el futuro, ¿no? Está muy interesante. Pero bueno, para el cierre me gustaría que nos comentaras, ¿tú crees que este tipo de películas influyen como una especie de incentivo para la curiosidad científica?
1: Efectivamente, sí, de hecho, bueno, yo estaba en la prepa, que fue la primera vez que tuve acercamiento con la novela en este caso, pues me motivó mucho a aprender la parte de electrofisiología, medicina, actividad neuronal. Y yo imagino que, pues, no solamente a mí, sino muchos también estudian una carrera o simplemente por el uso de conocimiento del tema, pues es un motivo suficiente para desarrollar ciencia, ¿no? En este caso, por ejemplo, en este caso de la película, pero digo que en muchas áreas en que pues, se puede desarrollar, ¿no? En este caso, por ejemplo, una parte, como mencionamos, de parte de psiquiatría, psicología, no solamente de electrofisiología, que es el caso, ¿no?
0: Sí, justamente me gusta esta respuesta particularmente porque a lo largo de las disciplinas que hemos analizado en películas que son de física, de arqueología, hemos tenido todos los que nos dedicamos en algún grado de ciencia, creo que de alguna manera nos, como que una película fue una apertura a este campo, y creo que siempre me gusta cerrar con este tipo de preguntas porque aunque no me dedico a esto, por ejemplo, o hay muchas personas que hacen ciencia de otros tipos, es común escuchar que hay una película que nos marca, ¿no? Que nos da una apertura. Y bueno, para cerrar, Jorge, no sé si te gustaría agregar algún comentario a nuestro radio escuchas, por favor.
1: Pues creo que en todo hay ciencia, todo lo que veamos, todo lo que tocamos en nuestro entorno. Nada más tenemos que desarrollar esa habilidad de observarlo, apreciarlo y desarrollarlo, ¿no? No solamente es eso. Todos tenemos el mismo potencial de desarrollar la misma tecnología y ciencia que otros países, ¿no?
0: Pues bien, muchísimas gracias, Jorge, por acompañarnos, por compartir tu experiencia. Y bueno, de esta manera concluimos este episodio de Cine y Ciencia en Sintonía. No se pierdan nuestros próximos capítulos para explorar otras películas desde las disciplinas de la ciencia. Gracias a quienes nos escuchan a través de Suma Radio. Y agradezco también a la producción de Suma Radio Huejutla. Se despide de ustedes su amigo el doctor Oscar Cruz. Y nos vemos en nuestra próxima emisión. No sin antes recomendar un poco de música a nuestros oyentes. Y los dejo con el tema Fire del compositor Alexander Desplat, que forma parte del soundtrack de la película. Muchas gracias, Jorge. Nos vemos todos próximamente.
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0: Son las 3:40.
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1: Son las 3:48. 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

0: Gracias.
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1: Son las 4 con un minuto.
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7: 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Este es un proyecto de la Asociación de las Televisiones Educativas Iberoamericanas, ATEI. Yo soy Víctor González y te invito a que a partir de esta emisión descubramos juntos las noticias más relevantes de Iberoamérica y del mundo. ¡Comenzamos! Los bosques mesófilos de montaña figuran entre los ecosistemas más ricos en biodiversidad que hay en el planeta. Estudiarlos es prioritario para conocer y comprender cómo las plantas, los animales, los insectos, hongos, líquenes y microorganismos se relacionan entre sí, dando lugar a una interminable sinfonía de la vida. A veces, gracias a la ciencia, encontramos nuevos integrantes, como sucedió en el estado de Hidalgo, en México, donde un grupo de investigación de la Benemérita Universidad Autónoma de Puebla descubrió una nueva planta carnívora. Escuchemos.
8: Investigadores de la Benemérita Universidad Autónoma de Puebla descubrieron una nueva especie de planta carnívora denominada Pingicula brendae, hallazgo que representa un avance importante para la biobotánica y la conservación de la biodiversidad en México. El descubrimiento fue realizado por los doctores Ernesto Chanes Rodríguez Ramírez y Agustina Rosa Andrés Hernández, en colaboración con el científico Hiro Shimai de Glasgow Botanic Gardens. La investigación fue publicada en la revista científica Nordic Journal of Botany. La especie fue localizada en acantilados de piedra caliza dentro de un bosque mesófilo de montaña en el municipio de San Bartolo, Tutotepec. Con este hallazgo, el estado de Hidalgo suma 10 especies de plantas carnívoras registradas. La planta mide apenas 3 centímetros de ancho y destaca por sus rosetas compactas color rubí, además de un tallo violeta-marrón que alcanza entre los 38 y 60 milímetros de altura. Durante el verano, la planta desarrolla hojas que producen mucílago pegajoso, sustancia que le permite atrapar pequeños insectos para obtener nutrientes, característica típica de las plantas carnívoras. Los investigadores señalaron que florece entre finales de febrero y principios de marzo. El equipo científico advirtió que la nueva especie podría clasificarse como en peligro crítico, debido a amenazas como el pastoreo de cabras y ovejas, la quema de maleza y el corte de vegetación en la zona. Hasta ahora, no se ha identificado otra región donde habita esta planta, lo que incrementa su vulnerabilidad. Los especialistas de la UAP continuarán estudios anatómicos, ecológicos y de fluorescencia para comprender cómo esta especie logra sobrevivir en ambientes hostiles. Además, impulsarán actividades de divulgación científica con comunidades cercanas para promover la conservación de esta planta única en México. Para el Noticiero Científico y Cultural Iberoamericano, Coco Guerra.
7: Vámonos al Steam Fest en Santo Domingo, República Dominicana. Un festival donde la ciencia, la tecnología, la ingeniería y las matemáticas confluyen con el arte para fomentar la creatividad y estimular nuevas vocaciones a través de los proyectos de física, química y electrónica, donde los niños inventan y proponen, y donde incluso son ellos mismos quienes nos lo reportan.
9: ¡Ah! Hola, mi nombre es Emily Francisco y estamos en el International School of Santo Domingo. Estamos celebrando el STEAM Fair. Está organizada por el colegio y los profesores encargados.
10: El STEAM Fair consiste en una serie de proyectos que los niños explotan su creatividad para inventar y mejorar actividades.
11: Mi proyecto se llama Date Slacoyo y trata de cómo puede algo prender sin tener que usar un cable como para conectarlo.
12: Mi proyecto trata de la física de los barcos, de cómo se hacen y todo eso.
13: Mi proyecto trata de una forma de hacer una lámpara de lava casera con materiales que se materiales fáciles de encontrar.
12: Aprendí, bueno, que los barcos son lo que hace que podamos pescar o movernos a otros países o lugares que no se pueden ir caminando o en ruedas.
9: Bueno, yo me sentí muy bien, fue muy divertido hacer este proyecto y me encantó. Yo le digo a otros niños que se motiven a hacer esta actividad porque es muy divertido y puede desarrollar tu creatividad.
7: Pachuca de Soto es una ciudad mexicana con una antigua tradición minera. Y un investigador de la Universidad Autónoma del Estado de Hidalgo ha logrado identificar cuáles son los restos de esa industria que están presentes en el ambiente y que ponen en riesgo la salud de los habitantes de toda la región. Y lo hizo con ayuda de la fauna urbana, en particular de las que tienen alas. Y es que el análisis de las plumas de las palomas de las ciudades proporciona evidencia de la presencia de metales pesados, lo cual es el primer paso para hacer un diagnóstico y poder impulsar medidas de mitigación.
14: Los metales pesados son elementos químicos de alta densidad y peso atómico, que aún en bajas concentraciones pueden resultar tóxicos para los organismos vivos debido a su persistencia. Entre los más relevantes por su impacto ambiental y sanitario se encuentran el cadmio, el cromo y el arsénico. En este contexto, Juan Carlos Gaitán, investigador del Área Académica de Biología de la Universidad Autónoma del Estado de Hidalgo, encabeza un estudio que emplea el plumaje de palomas urbanas como bioindicador de contaminación por metales pesados en la ciudad de Pachuca de Soto, Hidalgo, México.
15: Y en este caso elegimos las plumas, que son biomarcadores no invasivos, no maltrato al organismo, y simplemente voy al lugar donde hay anidaciones y por la aglomeración que tienen se caen las plumas. Entonces yo colecto las plumas y a través de las plumas los llevamos al área académica de química, donde hacemos algunos análisis, determinamos las concentraciones de estos metales de interés y luego vamos al área académica de biología, donde yo laboro, y hacemos una evaluación de riesgos.
14: Los estudios realizados en el Centro de Investigaciones Químicas de la Universidad Autónoma del Estado de Hidalgo señalan que la principal fuente de contaminación es el polvo proveniente de jales mineros históricos, además de las emisiones vehiculares.
15: Hoy en día hemos encontrado al menos tres metales de interés: el cadmio, el cromo y el arsénico. Tres elementos de interés toxicológico porque se relacionan con procesos cancerígenos. El que estén presentes en este ambiente urbano nos sirve para alertar a las autoridades, tanto ecológicas como de salud, para que podamos tomar algunas medidas. Los estudios han arrojado cuál es el principal origen de estos. Además de los vehículos automotores, la ciudad de Pachuca de Soto, que es una zona conurbada ya con mineral de la Reforma, tiene el problema de los jales mineros, residuos de actividad minera, ya ancestrales de más de 100 o 200 años, los cuales están compuestos, sí, o enriquecidos con este tipo de elementos. Se tiene la creencia de que son inertes, de que ya no se mueven en el ambiente por su alto grado de compactación, pero sí, sigue moviéndose. La lluvia arrastra pequeñas cantidades a los bordes de estos que están al borde de avenidas, Cuando se secan estos lodos y pasan los vehículos, las partículas se suspenden y se dispersan en el ambiente.
14: Los hallazgos proporcionan evidencia científica para impulsar medidas de mitigación, como el recubrimiento de residuos mineros, el fortalecimiento del control de emisiones y la promoción de movilidad sostenible, con el fin de reducir la exposición ambiental y los riesgos para la salud pública. Para el Noticiero Científico y Cultural Iberoamericano, desde la Universidad Autónoma del Estado de Hidalgo, México.
7: El comercio global depende del transporte de carga por medio de contenedores. Es como la columna vertebral del comercio mundial. La mayoría de los productos que usamos y consumimos viajó en un contenedor antes de llegar a nuestras manos. Garantizar la bioseguridad e inocuidad de los productos es un reto monumental para que esos contenedores no sean el vehículo de la propagación de plagas y enfermedades. ¿Cómo lograrlo? En Nicaragua inventaron una alternativa. Se trata del primer sistema móvil de desinfección con ozono. Vamos a escuchar el reporte de Xinhua.
16: Nicaragua dio un paso estratégico para reforzar la seguridad sanitaria y la competitividad de sus exportaciones con el lanzamiento la noche de lunes del Ozono Móvil, el primer sistema móvil de desinfección de contenedores con ozono en América Latina. El proyecto, impulsado por el Organismo Regional de Sanidad Agropecuaria, OIRSA, y el Instituto de Protección y Seguridad Agropecuaria, IPSA, introduce una tecnología de vanguardia basada en aplicación dual de ozono, O3, en fase líquida y gaseosa, capaz de eliminar bacterias, virus, parásitos y otros agentes contaminantes. Con una inversión inicial de $600,000, Nicaragua adquirió 4 unidades móviles, a las que se sumarán otras 4 en fecha próxima, con lo que se posicionó como el primer país de la región en implementar este tipo de solución para la desinfección de contenedores destinados al comercio internacional. Cada unidad permitirá certificar los contenedores para exportación, respaldada por personal técnico especializado.
17: Tenemos capacidad con cada de esos equipos entre 50 hasta 60 contenedores. Cuando nosotros tenemos la limpieza de contenedores, significa garantía del sistema de que no va a ir plaga a ningún país. Y los países requieren, ¿verdad?, que todos sus productos vayan sanos.
16: Las autoridades destacan que el sistema con ozono es rápido, eficiente y respetuoso con el medio ambiente. No deja residuos químicos, neutraliza olores y cumple con estándares internacionales de inocuidad. El uso de contenedores marítimos ha sido identificado como una posible vía de propagación de plagas y enfermedades a nivel global. En este contexto, la iniciativa busca fortalecer el comercio seguro, tanto en exportaciones como en importaciones, al tiempo que añade valor a la cadena logística. Con información de la oficina en Managua, Nicaragua, Noticias Xinhua.
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0: Son las 4 con 15 minutos.
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3: Estamos de vuelta en NCC Radio. 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Uno de los aspectos claves para la equidad de oportunidades en el mundo es el acceso a la tecnología, y es particularmente importante durante el proceso de formación de niños y jóvenes. En Colombia, un programa busca dotar de estas herramientas de cómputo y conectividad digital para actualizar todas las aulas de computación de las escuelas. Y nuestros amigos de Enlace 13 nos reportan los detalles.
4: Fueron 343 computadores, 303 para los estudiantes de grado noveno de 7 instituciones. Es importante decir que algunos, precisamente por el número de estudiantes, recibían entre 70, como otros recibieron probablemente 11, porque pues depende de la demografía del colegio, pues allí inscrita estudiando. Por supuesto, 40 fueron destinados para fortalecer las aulas de cómputo de los colegios públicos.
5: Colegios públicos del municipio de Pacho, Cundinamarca, recibieron dotación de computadores a través del Ministerio de las TIC y los programas Tecnologías para Aprender y Computadores para Educar.
6: ¿Con el celular? Con el celular, sino que sí es algo difícil porque ahora ya, a partir de este punto, ya empiezan a pedir que presentaciones, proyectos, y pues la verdad me parece que con el computador todo se va a facilitar mucho.
7: Recibir un regalo es motivante. Motiva al estudiante y tiene la posibilidad de utilizarlo durante todo su periodo de noveno, décimo y once. Le sirve para estar atento con el tema de las tecnologías, pero de soporte para trabajar, porque mi institución es técnico comercial y aparte tiene vinculación con el SENA.
5: De esta dotación, 303 de los computadores se entregaron a estudiantes de grado noveno y 40 a las aulas de cómputo de los colegios urbanos y rurales públicos. Actualmente, los niños y jóvenes reciben una formación técnica del SENA. Con los nuevos equipos, el proceso de aprendizaje se fortalecerá.
6: Me gustaría hacerme una ingeniería en sistemas o algo parecido. La verdad, un computador me parece muy bien porque a partir de este proceso educativo que llevo, pues en la básica secundaria, me sirve ya para la universidad, alguna beca.
5: Además de esta entrega, la ministra de las TIC enfatizó en los diferentes programas que desde el gobierno nacional se impulsan para posicionar cada vez más el potencial regional.
8: Muchas gracias a la administración y a todos ustedes por hacer posible este hermoso detalle para los niños. Muchas gracias.
9: Tenemos una gran oferta institucional para el desarrollo de habilidades digitales, no solo para los jóvenes, sino también para todas las personas que a través de nuestros cursos se pueden formar. Hoy en día se requiere más de 160 mil personas que sepan del desarrollo de inteligencia artificial, de ciberseguridad, de blockchain.
5: Para terminar, la ministra afirmó que es la conectividad digital la que ayuda a exponer la riqueza de Colombia y a valorizar el Producto Interno Bruto del país.
4: Esta es toda la información por ahora desde Pacho, Cundinamarca. Por supuesto, no se pierdan toda esta información al detalle en Enlace 13 en próximas emisiones.
3: Los museos son como guardianes de la memoria histórica, utilizando sus colecciones para resguardar el patrimonio material e inmaterial de cada sociedad. A través de la investigación y la exhibición, ayudan a consolidar la identidad nacional y fortalecer el sentido de pertenencia de las comunidades respecto a su origen. Tal es el caso del Museo Morazán, uno de los espacios culturales más importantes en Honduras, creado en 2008 para fortalecer la memoria histórica de Centroamérica. Vamos a escucharlo.
10: El Museo Casa de Morazán es una deuda que teníamos todos los hondureños y centroamericanos morazanistas con el héroe, el general Morazán, que es el exponente más alto de los hijos de Centroamérica. Fue creado exactamente en el año 2008 mediante un decreto ejecutivo con el propósito de promover la vida, obra y pensamiento del héroe centroamericano, el general Morazán, los demás héroes y próceres nacionales, el arte, la cultura y la historia nacional, con el propósito de crear la memoria histórica y crear y fortalecer lo que es la identidad nacional.
11: El Museo Casa Morazán continúa consolidándose como uno de los espacios culturales más importantes de la capital, al ofrecer a la población un acercamiento directo de la historia nacional y al legado del prócer Francisco Morazán.
10: Es necesario crear un nuevo liderazgo, comenzando con los niños y los jóvenes, con el propósito de que estos jóvenes tengan valores, amen a su patria y sobre todo, pues, cuando vayan a ocupar puestos importantes en el gobierno de la República o en cualquier manifestación de la sociedad, sean buenos líderes, ricos en valores y sobre todo con principios y valores cristianos, éticos y morales.
11: Ubicado en el Centro Histórico de Tegucigalpa, este museo resguarda valiosas piezas históricas, entre ellas documentos, mobiliario y objetos personales que permiten conocer el contexto en el que vivió una de las figuras más influyentes de Centroamérica.
10: Aquí, aparte de hablar de la vida o el pensamiento del héroe, hablamos de la historia de Honduras, la historia de Centroamérica, latinoamericana, de los demás héroes y próceres nacionales. Tenemos documentación histórica, obras museísticas, también tenemos testimonios, biografías y manifestaciones de hombres y mujeres de todos los países de América Latina que le rinden homenaje a su vida, obra y pensamiento.
11: El Museo Casa Morazán no solo representa un sitio de interés turístico, sino también un espacio de aprendizaje que invita a reflexionar sobre la historia y los valores que marcaron el rumbo del país.
10: Nuestro héroe se conoce más que todo como un militar, pero más que un militar fue un educador, un visionario, un humanista y un estadista. Y de manera especial, mucha gente lo ubica como enemigo de la iglesia. No es así. Morazán fue un hombre que nace como un cristiano, fue bautizado como cristiano, se casó como un cristiano católico y antes de ser asesinado en Costa Rica, un 15 de septiembre de 1842, se confesó una hora antes.
11: Para el Noticiero Científico y Cultural Iberoamericano NSC informó Naomi Mesa de STV.
3: Macondo es un pueblo que nació en la imaginación de un hombre, pero que de alguna manera lo hemos recorrido todos los que leímos Cien años de soledad, la obra magna del escritor colombiano y premio Nobel de Literatura Gabriel García Márquez. La obra se ha traducido a 49 idiomas y recientemente llegó a la pantalla. Vamos a escuchar el reporte de Canal Zoom desde el archivo de la Biblioteca Nacional de Colombia, que recibió la donación de los guiones de la adaptación de esta obra, que seguramente vivirá más de 100 años.

0: pero también en digital. Y aquí tenemos algunas personas que tuvieron que ver con esta gran aventura y les van a contar mucho mejor qué significa este proyecto, qué impacto tiene en la comunidad y a nivel mundial.
1: Estamos aquí porque se están entregando esos 8 primeros capítulos a la Fundación GAO, que les va a donar al Archivo de la Biblioteca Nacional.
2: Es un honor y es una sorpresa, tampoco no nos lo esperábamos.
3: Sí, nunca nos imaginamos que al empezar este proyecto fuera a terminar acá, y saber que nuestro trabajo está en el acervo de la biblioteca y que está convertido en patrimonio, pues nos llena de una satisfacción muy grande.
4: Pues fue un reto que asumimos con mucho respeto, muchísima admiración por la obra, muchísimo amor por Colombia y muchísimo rigor por la obra y por este país.
1: Cuando hablamos de guiones y hablamos de televisión, hablamos de entretenimiento, que de pronto un guión entra a formar parte de un archivo bibliográfico del país, es que ya no solamente estamos hablando de entretenimiento, sino que estamos hablando de cultura.
5: Macondo es un pueblo que nació en la imaginación de García Márquez, pero está alimentado por la realidad del Caribe colombiano.
6: Como director de la Fundación GAO, quiero expresar que estamos tremendamente emocionados por este acto a el legado de Gabriel García Márquez, que es un legado que cada día tiene más importancia, sobre todo en la medida en que nos aproximamos a el contexto del centenario del natalicio del maestro de Aracataca.
1: Entonces, si tú puedes acceder desde tu casa a estos archivos, maravilloso, ¿no? Pero si puedes venir y tener contacto con esto tan antiguo que es el papel, ¿no? Con esto tan maravilloso que es el libro, abrir, pasar las páginas, pues así sea por la sola idea romántica, creo que vale la pena venir.
6: Les compartimos la emoción, los invitamos a leer a García Márquez, a seguirnos y a darse cuenta que hay mucho que estudiar e investigar sobre la obra literaria, la vida y las ideas de Gabriel García Márquez.
7: Así cerramos una edición más de NCC Radio. Agradecemos a todo el equipo que hace posible este programa, especialmente a nuestro productor y encargado de sonido, Rudy Almeida. 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Desde la Asociación de Televisiones Educativas y Culturales Iberoamericanas, ATEI, agradecemos tu compañía y de parte de todo el equipo de NCC, gracias por escuchar. Yo soy Víctor González y te espero en la próxima emisión. Hasta entonces.

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1: Son las 4:45.
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1: Son las 5 con un minuto.
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Camaradas, no me van a decir que con este tema no se pusieron más felices de lo que ya estaban. Es imposible dejar de mover los rieles, las manos, el cuerpo, el esqueleto. De veras, es una de esas canciones que el simple hecho de oírlas lo pone a uno a vibrar, ¿a poco no? Me decía mi buen amigo Edgar, que es el productor de Joyas de Plata y que se encuentra del otro lado de la cabina, y está, además, hoy está llevando los controles. Edgar, muchas gracias, maestro. Fíjese que me estaba diciendo, yo le estaba platicando, mejor dicho, que el domingo me fui a la Ciudad de México ya en la tarde-noche, y de veras, amigos, ya para llegar a la Ciudad de México como a las 9:00 de la noche, no, hombre, era la locura. Creo que tenían 4 horas de estar lloviendo continuamente, y no nomás el domingo, creo que ha sido diario. Y estaba viendo en la mañana unas noticias en Morelia también, así que le digo a Edgar, oye, pues ya nomás nos falta un tiburón a la vista, maestro, porque es increíble todo lo que arrastra, además de lo cochinitos que somos y toda la basura que dejamos, pues es obvio, arrastra cosas increíbles. Pero camaradas, muy independientemente de eso, lo único que yo les voy a pedir es que se dejen arrastrar por la buena música, la buena vibra y toda la alegría que nos da el estar con ustedes y que nos estén sintonizando por donde gusten y manden, a través de las redes, a través de la señal de 99.7 de FM, por todos lados nos pueden escuchar. Y qué gusto, mis queridos amigos, estar con ustedes nuevamente. Oigan, pues, independientemente de que tenemos sorpresas, como siempre, música de los 70, que decía un camarada, uy, esa música es de los 70, dice, es muy moderna. ¿Cuál moderna? Le digo, échale, súmale 70, 30 más 26, 56 años. Dice, ¿de veras, verdad? Pues sí, pero como que nos ha funcionado, porque estoy seguro que a muchos de ustedes, como a mí, nos trae recuerdos muy padres. Edgar, ¿entramos a los cumpleaños o de una vez una musiquita, una cancioncita? ¿Sí? Pues, ¿qué les parece, camaradas, si nos vamos a escuchar un tema de antología y con un trío también de antología? Con Los Panchos, quizás, quizás, quizás. Y después, una rola que efectivamente sonaba en los 60 y cacho, con Domenico Modugno, Más Como Has Hecho. ¿Con esas dos, Edgar? ¿Te parece bien? ¿Sí? Bueno, pues entonces, camaradas, antes de que nos arrastre la buena música y la corriente musical, ayúdenme a exclamar, ¡comenzamos!

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Camaradas, estamos aquí en las cabinas, tanto de control como la de transmisión, en los de los controles. No, hombre, estamos aquí, pero derramando miel con estos temas, qué bruto. Está increíble esta canción, ¿a poco no? Oigan, a ver, anótenle por donde puedan y como puedan. El WhatsApp de la estación 771-142-6712, porque ya empezaron a llegar sus recados. Muchísimas gracias, se les agradece mucho. El señor José Andrés Galván González dice que tiene 82 años, pero todavía baila rock and roll. ¡Claro que sí, señor José Andrés! Quiere que incluyamos en el programa a la ese tema de la cotorra gorrona. Sí, la recuerdo, cómo no, con la marimba Cuquita, creo que es de las grandes bandas. ¡Claro que sí, señor González! Y dice algo muy agradable, dice, son recuerdos de varias etapas de mi vida. ¡Claro que sí! Otro mensaje del señor Ernesto, que le manda saludos a su camarada Cheque, o Check, no sé cómo se le digan, del SITMAT. ¡Claro que sí! Saludado el compañero Cheque. Camaradas, muchas gracias por sus mensajes, y créanlos, todos los estamos recibiendo y aquí los vamos a pasar. Pero por supuesto... El doctor Aníbal Castelán también manda muchos saludos, dice que ya están presentes escuchando. Muchísimas gracias. El señor Rodrigo Chaparro, también desde Toluca, háganme favor. Bueno, ya somos internacionales, ¿no? El ingeniero Gildardo desde Querétaro, que hoy es Día del Ingeniero. Claro, por supuesto, hoy es Día del Ingeniero. Su servilleta también está de plácemes, aunque mi esposita no me ha felicitado. Bueno, allá se le haya. No es cierto, ya me mandó un mensaje diciendo que esa canción de Domenico Moduño, dice que ella me la dedicó. Bueno, oiga, camaradas, me estaba diciendo aquí, me dice mi buen amigo Edgar. Edgar, entonces podemos ahorita la petición que nos pidieron sobre la complacencia de... ¿Podemos ponerla ahorita o más adelante? Ok. Entonces, ¿qué te parece si nos vamos igual con la... ándale, con otra de los Panchos? Juegue el pollo, me parece bien. Saludo a mi buen amigo, el camarada Memo, que nos vino a saludar. Se dignó venir a saludarnos aquí después de varios años. Memo, qué gusto tenerte aquí. Pues vámonos con los Panchos y un rayito de luna.

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2: Son las 5 con 19 minutos.
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10: Camaradas, por favor, anoten nuevamente, anoten, porque hubo un mensaje que no, que si podía repetir el WhatsApp de la estación, con todo gusto. El WhatsApp de la estación, 771-142-6712. Oigan, camaradas, con el tema que vamos a escuchar, o con los temas que vamos a escuchar, es el mismo tema, pero en dos versiones, estoy seguro que les va a traer excelentes recuerdos. Así que mándenos sus mensajes y también manden de qué estaban haciendo en aquellos años, qué recuerdan y sobre todo cuál de las dos versiones les atrae. No les voy a decir ni siquiera el nombre ni con quién, pero eso sí, presten mucha atención y abran sus recuerdos y su corazón. Vámonos, mi querido Jack.

Camaradas, ¿qué les pareció ¿Cómo estás tú? La primer versión la tocó el grupo Fresa Ácida. ¿Se acuerdan de él? Y el segundo fue Liberación. Pues la votación va hasta peleadona porque van 4-1. Dice Edgar, no. Voto por voto. No, ¿cómo no? Van 4-1. Favor, Fresa Ácida. Oigan, muchísimas gracias por los mensajes que hemos recibido. Saludos a la señora Mica, a Don Vali, allá en Actopan, a Laurita y Gerardo desde Ixtapan de la Sal, que envidia, a Rosy, que felicita por el Día del Ingeniero, muchísimas gracias. Honorio Chávez, muchísimas gracias, señor Honorio, por sus comentarios. Regina Romo desde el Ajusco dijo una palabra que me encantó. Dijo, gracias por esta música que es un bálsamo. De eso se trata, amigos. A veces tenemos situaciones que pues nos tiran, otras nos levantan, pero la buena música y el cotorreo siempre, siempre, como dice la señorita Regina, es un bálsamo. Muchísimas gracias por su comentario. Oigan, déjenme rápidamente, nada más déjenme felicitar a los cumpleañeros, como no de una vez, a mi hijo Alberto por sus 39 añotes. ¡Charro! Ya lo ventaneé. Bueno, vamos a dejarlo en muchas felicidades, Alberto. Hijo, que la pases muy, muy bien. Anda por allá, por Oaxaca, festejando. Pues qué padre, ¿no? Se fue a festejar su cumpleaños a Oaxaca. Qué bonito es Oaxaca. También es cumpleaños de la soprano, una muy buena amiga, la soprano Belinda González García. Fíjense que ella es además compañera de clases de baile. De hecho, es ahí en su estudio donde tomamos las clases de baile. Obviamente ella no los da un maestro, que por cierto también es maestro aquí de la UACH. Pero Belinda, que la pases muy a gusto. Al camarada Víctor Kerber, que es el sábado, pero también de una vez lo felicitamos. Y si alguien más es su cumpleaños, o fue, o va a ser, mándenos un mensajito. Aquí estamos bien atentos. Oye, mi querido Edgar, a ver, tú mandas, pero entonces nos vamos exactamente. Me dice que nos vamos con una canción y de ahí al intermedio. Vamos a escuchar una canción, amigos, que fue hecha en los años 40 y feria y sigue siendo válida hasta el día de hoy. Con ese poeta citadino que fue Chava Flores, vámonos con Peso sobre Peso.

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1: Son las 5:34.
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Camaradas, que traigan la escoba y el recogedor, porque esto fue un regadero de polilla. ¿Qué les cuento? Pero es que el twist tiene, pues ya, 70 años, cara, y es increíble. Qué buena rola, ¿verdad? Esta de con Chubby Checker, ¿se acuerdan? Oiga, camaradas, vamos a entrar a... Esto lo vamos a poner, aunque tiene que ver con una mascota, en avisos parroquiales. Todos ustedes saben que aquí en Radio UAEH somos amantes de los animalitos y nos encanta cuidarlos y nos encanta aquí en Joyas de Plata, hasta tenemos su sección de avisos, saludos a las mascotas, pero esto lo vamos a pasar en avisos parroquiales, porque fíjense que mi hermana Leticia Argüelles y el señor Leonardo Sepúlveda, pues están bien pero bien tristes por la sensible pérdida de Samba, una gatita que durante 16 años fue su amiga y compañera, y que obviamente les produjo sobresaltos, disgustos, alegrías, pero en general alegrías. Entonces, pues yo quiero que, además de recordarle, de decirles a ellos que se van a volver a ver, el Wilson me pidió que para Samba y para todos y de parte de todos aquellos que sentimos en lo profundo cuando se nos va una mascota, ¿poco no? No sé ustedes, pero, híjole, a mí en lo personal, claro que me pega, y a muchísima gente que queremos a los animalitos, híjole, nos duele muchísimo. Pues le dedicamos esta canción que espero les guste mucho. Se llama Tu Huella en Mi Alma.

Híjoles, amigo, ¿a poco no se nos estruja el corazoncito cuando se nos va una mascota? ¡Qué bruto! Pero, pues, todo tiene que continuar. A ver, hemos recibido más mensajes de nuestra fan number one, la señora Gloria Kerber. Dice que con su música hace que las estrellas del firmamento brillen aún más, por supuesto. Gracias, señora Gloria, nuestra fan number one. La señora Araceli, que le manda un fuerte abrazo a Beto. Saludado, Beto. Y seguimos con los saludos a las mascotas, porque también entraron. Saludan al Wilson, Oreo y Maya. Órale. El Wilson le manda saludos a Leono, su mejor amigo. Y recuerden que aquí sus mascotas son importantísimas. Importantísimas. Así que si les quieren mandar saludos, con todo gusto. Pero vamos a continuar, mis queridos amigos. ¿Y qué les parece? En lo que están entrando más mensajes, cosa que se los agradecemos. Si nos vamos ahora a escuchar un tema con un trío, que también es un trío de antología. Con el trío Los Delfines. ¿Te parece bien, mi querido Edgar? O sea, arráncate con Nuestra Canción.

camaradas, muchísimas gracias por sus mensajes. La señora Leti dice que le manda muchos cariños al Wilson y que las mascotas son ángeles sin alas que Dios nos manda para hacernos más amable en nuestro tránsito por el mundo y para hacernos mejores personas. Por supuesto, así lo pienso yo también. La señora Sol, saludos, como siempre, excelente programa, muchísimas gracias. Araceli, que qué hermosa canción, muchísimas gracias. El señor Arturo de la Vega, que quiere felicitar aquí a su servilleta por ser Día del Ingeniero, muchísimas gracias. Igualmente, la señora Rebeca Rincón Gallardo, desde Querétaro, felicita a un servidor por el Día del Ingeniero. Y pues, de una vez por el Día de mi Santo, todo el mes, julio. Y como comentamos, dice que inicia el mes de julio. Mire, cada vez que mencionamos la palabra julio, lo recordamos y lo bendecimos. Muchísimas gracias por traer alegría, reflexiones y agradecimiento a través de la programación. Muchísimas gracias, qué padre mensaje. Su servilleta, el señor Honorio Chávez, también manda saludos. Wow, muchísimas gracias, mis queridos amigos. Siguen llegando los mensajes. Muchas, muchas gracias. Pero, ¿qué les parece si ahora nos vamos? A ver, mi querido Edgar, vamos entonces ahora con la segunda parte, ¿sí? ¿Con otra sorpresita? ¿No? ¿Todavía no? Ok, todos dicen, todavía me dice que no, que está preparando aquí está cocinándose apenas el menú. Por lo tanto, nos vamos con No es Venganza. Canta, ¿quién canta? Delia Dipimí, excelente cantante. No es Venganza.

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0: Son las 5 con 50 minutos.
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2: Camaradas, fíjense que estábamos platicando Edgar y yo, que con estos temas que datan de los 70, 80, pues sí, efectivamente nos traen muchísimos recuerdos. Y que en el programa, si ustedes se dan cuenta, seguimos de todas maneras tocando la música, música de antología, música de ayer, bueno, de antier, como digo yo, porque este es de ayer. Y eso de alguna manera, pues vamos capturando o pretendemos capturar también a todas esas generaciones que tuvieron la suerte de vivir, ser jóvenes o adultos, si ustedes quieren, cuando salían estos grupos musicales o estas parejas o estos duetos. Así que queremos entonces traerles muy bellos recuerdos. Queremos que ustedes nos platiquen, nos manden mensajes, independientemente de que nos digan cuál les gusta más. Pero es muy agradable saber que de algún recuerdo en específico. Y con este tema que vamos a escuchar ahorita, es imposible que no tenga ningún recuerdo. Simple y llanamente, ¿qué estaban estudiando? ¿Qué estaban haciendo cuando escuchaban esta canción en especial? A ver qué les parece. Tampoco les voy a decir cuál es, porque la van a reconocer. Vámonos, Edgar.

será Por qué te amo. La primera versión fue la de Richie el Poveri y la segunda fue con Combo Loco, que me estaba diciendo Edgar que a él le gusta muchísimo la primera, pero que sin embargo cuando tocan la segunda, que es la que más le gusta bailar, que le trae muchísimos recuerdos. A ustedes, mis queridos amigos, ¿cuál les agradó más? La primera como que es la clásica, ¿no? La de Será Por qué te amo con Richie y Poveri. Pero bueno, la otra también, como dice uno, es balada y la otra es bailable. Camaradas, muchísimas gracias por sus mensajes. Llegó otro mensaje que dice: felicidades, mi ingeniero adorado y querido. ¿Quién me lo habrá mandado? ¡Ah, chis, mi esposita! ¡Ya me quemé! Gracias, esposita, por ese mensaje tan agradable. Te mando un besote. ¡Mua! Recibimos también aquí un mensaje de... Nos pide la señorita... el tema aquí... No doy quién es la terminación, mi querido amigo, pero dice... Nos dice: hola, ¿qué tal? A mí me gustaría que pongas la canción de Tus Labios de Rubí. Recuerdo estar con mis papás escuchando al vecino cantar afuera de mi patio y era hermosísimo. ¡Qué recuerdos tan bonito! ¿Cómo la ves, Edgar? ¿Sí? ¿Puedes? ¡Eso!

servida con la su complacencia. La canción de hecho se llama Porque yo te amo con Sandro. Mensaje del abuelito José desde Zimapán nos está escuchando y nos pide varios temas. Claro que sí, mi querido amigo, muchísimas gracias. Ahora sí que están anotadas y le prometo que para la próxima van a salir, pero por supuesto que van a salir. Quiero mandarle un saludo a mi cuñado Erasto Antunes, lo operaron de emergencia hace unos días, pero me dice mi hermana que ya está bien. Saludos, Erasto. También manda felicitar al señor Gonzalo Cruz, a Lilia Cruz Gómez, a Judith Estefanía Cruz, a Carlos Cruz Domingo y a la tía Lena o Lenita, claro que sí, todos. Mi esposita le manda felicitar, le manda saludos por su cumpleaños a Araceli García. Servidos. Oigan, mis queridos amigos, pues, ¿nos da tiempo, Edgar, o ya me empiezo, o ya me despido? ¿Qué hago? Vámonos con una canción, sale. Pues, ¿qué les parece? Esta de la Orquesta Aragón, a mí esa me encanta, la de Cachita. Órale, para divertirnos un rato, más todavía.

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11: Son las 6:07.
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6 de la mañana con 13 minutos, las 6 con 13, así estamos iniciando esta emisión de Mexicano Amanecer correspondiente a este jueves 9 de julio del año 2026. ¿Cómo se encuentra usted en esta mañana de juevesito fresco y agradable, húmedo también en esta región Otomitepegua? Las lluvias se han estado presentando y bueno, pues cumpliéndose con ello también los pronósticos, ¿no? Esperando que usted se encuentre muy bien, recuerde cuidarse mucho siempre, cuidar a los suyos, cuidar a su familia. Es importante siempre mantenernos a salvo, mantenernos seguros siempre ante pues los distintos fenómenos meteorológicos que la naturaleza nos presenta. Así es que, pues a darle con todo el día de hoy. Es jueves, una nueva oportunidad para poder, pues primeramente agradecer a la vida por despertar, por la oportunidad de iniciar un nuevo día y bueno, pues con ello también cumplir nuestros objetivos en su centro de trabajo, en el lugar donde usted desempeñe sus actividades y sus roles. Así es que así iniciamos en esta ocasión. Tenemos música para compartirles a través de esta emisora universitaria y de el espacio de Mexicano Amanecer. Yo los invito a que se queden en sintonía, los invito a que se pongan en contacto con nosotros. También estamos completamente en línea ya, en vivo, para listos para recibir sus mensajes en el 771-111-5629. 771-111-5629, con mucho gusto le complacemos, con mucho gusto recibimos sus mensajes y también les damos salida a través de esta emisión de Mexicano Amanecer. Sean todas y todos bienvenidos. Arriba los corazones, ya es jueves.

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4: Son las 6:18.
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1: 6 de la mañana con 22 minutos, las 6 con 22, que no se le haga tarde. Estamos en esta sección ya en la que les comparto pues la información del pronóstico del estado del tiempo, cómo marca el panorama después de las lluvias de ayer por la tarde y noche en esta región Otomitepegua. Bueno, pues es casi similar para este jueves, y es que en San Bartolo Tototepec se espera pues un día nublado. 16 grados se registran al momento en el termómetro, es una mañana fresca, agradable, húmeda, también les decía, 94% de humedad es lo que marca para este momento en San Bartolo Tototepec. En las próximas horas se espera alcanzar una temperatura máxima de 22 grados, no estará variando mucho entre la mínima y la máxima. Hay probabilidad de lluvias, principalmente por la tarde, alrededor de las 4 de la tarde, y que pueda extenderse hasta las 7 y 8 de la noche, e incluso también hasta las 10, hasta las 10 y 11 de la noche, con un porcentaje de 65%. 65 es pues más probable ya entrada la noche en San Bartolo Tototepec. Además, también se enmarca que pueda estar acompañada esta lluvia con actividad eléctrica. Para el municipio de Tenango de Doria es caso similar al de San Bartolo Tototepec. Se espera hoy un día nublado, que por cierto ya está nublado a esta hora de la mañana, y en ciertos puntos también presencia de neblina baja, así es que manejen con mucha precaución. Se espera que se puedan alcanzar 22 grados en la temperatura máxima en las próximas horas. En cuanto a probabilidad de precipitaciones, pues sí existe también el día de hoy, prácticamente durante todo el día, lluvias tenues, siendo un poco más intensas a las 9 y 10 de la noche en este municipio de Tenango de Doria. Se enmarca también que en algún lapso de tiempo pueda haber actividad eléctrica, para que pues consideren también esta información. Y para el municipio de Huehuetla, hoy en

bien de los días nublados. Y sí, a las 10 de la noche se espera 60% de probabilidad de precipitaciones, entre las 10 y las 12. Así es que mantenerse muy, muy pendientes. Durante el día es, les decía, lluvias tenues, 25% únicamente de probabilidad, y está más enmarcada a las 4 y lo que les decía a las 10 de la noche, con 60% de probabilidad. Es el panorama para el municipio de Huehuetla, que también en algún momento se espera que haya presencia de actividad eléctrica. Así es que cuídense mucho, cuídense bastante, sean siempre precavidos ante estas condiciones del clima. Recuerden que si llueve y crecen los caudales de los ríos, de los arroyos, de los escurrimientos de agua, pues tengan mucha, mucha precaución. Eviten cruzar estos escurrimientos de agua, porque pues sí es un riesgo también para su integridad. Así es que cuídese, cuídese mucho y mantenerse pendientes a las condiciones del clima que la naturaleza nos pueda presentar. 6 de la mañana con 26 minutos, así es, con 26 saludos aquí en el mercado de San Bartolo Tototepec. A Saúl, que ya se reportó en esta mañana, a don Héctor, el saludito, porque siempre, siempre desde muy temprano están en sintonía del 99.7 de FM. Un tema de Cornelio Reina es lo que nos solicitan. ¿Qué les parece esto que se llama Botellitas? Es de Cornelio Reina. Son ya las 6 de la mañana con 27 minutos. Después de este tema hacemos una pausa.

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10: A las 7 de la mañana.
11: Son las 6 con 31 minutos.
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13: Seis de la mañana con 32 minutos, las 6:32, que no se le haga tarde si es que usted tiene actividades que realizar en las próximas horas. Y bueno, pues hoy en esta sección vamos a hablar de los hongos, de los de aquellos productos que también encontramos pues en la naturaleza. Y es que hay de hongos a hongos, lo sabemos muy bien, hongos silvestres. Hongos que también podemos encontrar en los tianguis, que son de invernadero, como por ejemplo los champiñones, los hongos setas. Y sí es un manjar dentro de la gastronomía mexicana. Y bueno, pues hablando de hongos silvestres, en esta temporada de lluvias podemos encontrar pues algunas especies, ¿no? Los hongos comestibles son alimentos ricos en nutrientes y compuestos bioactivos. En México, pues destaca el consumo tradicional de variedades cultivadas como champiñones, que les decía, los setas. Hay otros que se llaman portobello, así como otras joyas endémicas, como por ejemplo el hongo que no puede faltar en la gastronomía mexicana, que es el huitlacoche, que es ese hongo azul muy característico de la mazorca en el maíz, en el elote. Este hongo tiene un nombre científico que es Lactarius indigo. Es un hongo muy característico y sobre todo que se conoce, ¿no? Se conoce muy bien en México, en la gastronomía mexicana, y es muy rico, ¿no? La verdad es que probar una quesadilla de huitlacoche Es todo un manjar. Y bueno, únicamente mencionar la quesadilla, ¿no? Pero pues hay otras maneras y formas de preparar los hongos. Y bueno, pues para muchos mexicanos los hongos pues representan también una oportunidad de ingresos. Incluso acá en nuestra región podemos encontrar hongos y personas también que los recolectan y los venden, ¿no? Es muy importante tener pues precaución sí también en la recolección de los hongos. Afortunadamente hay personas que conocen de estos hongos que son comestibles, porque pues bueno, contrario a ello ha habido situaciones de intoxicación por hongos. Y entonces es muy importante el poder saber. Hemos vivido algunas experiencias, por ejemplo, hablando en el caso personal y también del equipo de Suma Radio San Bartolo y de las estaciones de Suma Radio, porque en ediciones anteriores hemos participado en los festivales de los hongos que se realiza justamente en Acasochitlán, que es un lugar donde hay mucha variedad de hongos. Y la verdad es que es impresionante cómo... la naturaleza pues la naturaleza saca estos hongos, y cómo hay gente también, en este caso señoras en su mayoría, que conocen de estos hongos. Incluso hay recorridos en Acasochitlán, hay recorridos donde te enseñan las distintas variedades de los hongos. Y en una de estas ediciones de las cuales yo le platico, tuve la oportunidad de asistir a un bosque. A un bosque donde la persona que te daba el recorrido te iba explicando todo. Y la verdad es que es impresionante, aparte del paisaje que puedes ver, que puedes disfrutar en Acasochitlán, un clima húmedo, fresco. Y en una mañana donde pues nos dieron este recorrido, la verdad es que yo me quedé impresionado por la gran cantidad de especies de hongos que puedes encontrar, ¿eh? Primeramente les platico rápido de este recorrido. Primeramente al entrar al bosque, pues se hizo un ritual de pedir permiso a la naturaleza, al bosque, de entrar sobre su naturaleza, ¿no? De entrar sobre el bosque. Entonces, pues esto fue algo único y sobre todo respetable, ¿no? Por las costumbres de las personas que viven en estos lugares. Y después de hacer este ritual de pedir permiso, pues ya nos introducimos al bosque, y las indicaciones fueron de que si encontrabas algún hongo, tú ibas buscando así con una varita, y si encontrabas un hongo, no lo tenías que tocar hasta que la persona que te daba el recorrido pues fuera y te dijera y te explicara de qué tipo de hongo era el que encontraste, ¿no? Hay unos hongos muy curiosos, algunos un tanto visiblemente, ¿cómo decirlo?, raros, otros quizá, en lo personal lo puedo decir, feos, en cuanto a la forma en que se ven eso, en cuanto a su estructura, unos muy porosos, otros muy bonitos. Y bueno, esta experiencia fue agradable, fue bonita, porque pues te permite conocer, ¿no? Te permite saber de las distintas variedades de hongos y cómo es que este reino fungi puede darte muchos conocimientos y muchas sorpresas también. Entonces, pues esta ocasión estuvo muy buena. Pudimos documentar todo ello y compartirlo a través de nuestra estación universitaria y en ese festival en el cual pues estuvimos presentes. Entonces, pues si usted en algún momento tiene la oportunidad, visite también Acasochitlán, que además forma parte de los municipios de la región Otomitepec, en la zona alta, y aquí se viven y se disfrutan y se come muy rico también. Y les decía de los hongos, hay variedades de hongos que son pues populares, como por ejemplo los champiñones, que es el más común, de sabor suave y muy versátil para cualquier platillo. Está el hongo ostra, que es el famoso hongo zeta. Tiene forma de abanico y una textura delicada, ideal para freír o empanizar. También el hongo huitlacoche, que les decía, es conocido en la cocina prehispánica. Crece en el maíz y aporta un sabor ahumado único. Está el hongo azul también, su color vibrante lo hace muy apreciado en la alta cocina. Hay unos hongos que se llaman hongos de oreja, que es tal cual, ¿no? Parecen unas orejas. Y pues hay personas que sí los consumen. Lo cierto que sí debemos de mencionar es tener mucha precaución con los hongos, porque pues hay algunos hongos que son peligrosos para los humanos. Si se va a recolectar o comprar hongos silvestres, es importante extremar precauciones, porque existen especies tóxicas que pueden confundirse fácilmente con las versiones de hongos comestibles y con ello causar problemas de salud graves. Por ello, siempre la recomendación oficial es adquirirlos únicamente de personas expertas, de recolectores locales reconocidos, ya que pues ningún medio casero ni aplicación elimina las toxinas de los hongos o de las especies que son pues digamos no comestibles. Entonces, pues tener mucha precaución ante los hongos. Y les decía, en esta temporada de lluvia, pues hay muchos hongos. Desafortunadamente también, déjenme decirlo así, pues yo he notado que, no sé si usted también sea el caso, lo haya notado así. Antes había otras especies de hongos, había unos como tipo champiñones que se daban en los potreros. En esos tiempos justamente de lluvias, a estas horas de la mañana, las primeras horas del día, se veían los potreros repletos de honguitos así como blancos, tipo champiñones, muy bonitos. Y parece ser que ahora ya no existen. Y bueno, pues esto qué nos dice, cuál es la explicación, pues que ha cambiado, ¿no? Han cambiado los tiempos, quizá tenga que ver la contaminación, quizá tenga que ver el cambio climático, esos podrían ser los factores, ¿no? Hoy yo la verdad es que ya no he visto de esos hongos, antes sí había de estos que parecían champiñones y se veían muy bonitos los potreros así blanquitos, ¿no? Que hasta los ibas a recolectar, yo recuerdo. Y algunas otras especies de hongos también que ya no hay. Entonces, pues sin duda esto es un indicio, ¿no? De que los tiempos han cambiado, de que también pues tiene que ver, les decía, la contaminación y tiene que ver también pues el cambio climático, ¿no? Bueno, pues ahí les dejo este mensaje, esta reflexión también, si es que lo podemos tomar así. Y sobre todo el conocer, es importante también conocer sobre los hongos, conocer cuáles son hongos, digamos, tóxicos y cuáles sí son comestibles. Preguntar con los especialistas, preguntar con los conocedores, con las personas tradicionales que también tienen muchos, muchos conocimientos. Y bueno, pues disfrutar también, ¿no? De una buena quesadilla de huitlacoche, de una buena quesadilla de hongos, setas o incluso también de champiñones. Pues ahí el comentario. 6:42, las 6:42, dice por acá, terminación 0721, buenos días, ¿podrá hacer favor de enviar un saludo? Coti Rosales, mi esposa, y Raúl Aparicio, los escuchamos aquí en Rancho La Hortensia, en Atlalpan, Tlaxco, Puebla. También saludos para Juanito Andrés, que cumple años el próximo domingo. Podrá poner la canción de Alberto Vázquez, ¿Cómo no creer en Dios? Gracias. Claro que sí, en un momento la ponemos, complacemos también con esta melodía. Saludos hasta Tlalpan, ya nos han escrito en otras ocasiones y nos da mucho gusto saber que desde esos lugares sintonizan nuestra frecuencia universitaria. Dice por acá también Saúl, un recordatorio, que tengan precaución en la recta de Calintla, ya que levantaron el concreto de un carril. Claro que sí, es información que hemos compartido en los últimos días, en los recientes días, que pues manejen con mucha precaución, especialmente en la entrada a San Bartolo, en la recta de Calintla, porque pues hay este tramo que en el cual están realizando trabajos, trabajos de mantenimiento a causa de la vaguada del pasado mes de octubre, pues quedó fracturado esta parte. Entonces, pues tengan mucha precaución. Gracias por la información, Saúl, y vamos a estarla compartiendo también con nuestros radioescuchas. Es con 44, vamos a escuchar este tema mientras buscamos la canción que nos solicitan de Alberto Vázquez, y con mucho gusto complacemos. Vamos mientras tanto a escuchar este tema que pues tiene algo de ritmo también para iniciar con todas las ganas este día.

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4: Son las 6:48.
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6: Seis con 49, estamos ya en la recta final de esta emisión de Mexicano Amanecer. Saludos para Coti Rosales, para Raúl Aparicio, que nos escuchan en Rancho La Hortensia, en Atlalpan, Tlaxco, Puebla. Muchas gracias por escribirnos. También saludos para Juanito Andrés, que nos comentan que cumple años el próximo domingo. Y bueno, pues muchas felicidades anticipadas. Que sea un día pues muy agradable el próximo domingo del día de su cumpleaños. Que la pase muy bien. Y sobre todo que disfrute mucho. Agradecer también a la vida por un año más. Y que le conceda muchos, muchos, muchos años. Gracias por escribirnos desde estos lugares del municipio de Tlaxco, Puebla, allá en Atlalpan. Gracias, gracias de verdad por escribirnos. Vamos a complacer con el tema. Y bueno, pues también enviar saluditos, ¿no?, para quienes nos sintonizan por estos lugares allá en Dos Caminos. Saludar también a quienes nos sintonizan en Atlalpan, a quienes nos sintonizan en Chipotla, allá en El Álamo, ¿en dónde más? Muchos lugares que hay por aquí cerca, Cuastla, Puebla. Allá saludos también para la familia Mendoza González, allá en Cuastla, Puebla. Bueno, pues vamos a escuchar este tema, algo del señor Alberto Vázquez. Son ya las 6:50, es tema de complacencia.

6:54. Saludos en esta mañana a quienes viajan en carretera por esta región Otomí Tepegua, quienes van a la ciudad de Tulancingo el día de hoy, en este jueves de plaza allá en Tulancingo. Bueno, pues deseando que tengan un excelente viaje y feliz retorno a sus hogares por la tarde. 6:54, vamos a escuchar este tema ya casi para despedir esta emisión de Mexicano Amanecer. Viene este tema que nos interpreta uno de los grandes pues artistas de nuestro país, que sin duda usted va a recordar esta canción, y además cómo a través del tiempo pues le cambió la voz, ¿no? Desde que lo escuchábamos muy pequeño y ahora con esta excelente interpretación. 6:55.

6:57, así escuchando esta canción de fondo de el gran artista que les comentaba, el maestro Pedro Fernández. Pues muchas gracias a usted por el favor de su sintonía, por permitirnos acompañarles a través de esta señal universitaria 99.7 de FM, Suma Radio San Bartolo Tutotepec. Soy Alejandro Mendoza, por el momento me despido del micrófono, nos escuchamos a las 12 del día con la playlist de las románticas a través del 99.7 de FM. Yo deseo que tengan una excelente jornada laboral, cuídense mucho, cuídense bastante, sean muy felices y sonrían mucho, que no cuesta nada, es completamente gratis. Que tengan excelente jornada y sigan en sintonía del 99.7 de FM.

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5: Son las 7 con 3 minutos.
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0: tranquila, por favor.
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1: hola, hola, Paquilislis, ¿cómo están? Son ya las 7:09. Estoy contenta de estar junto a ti en esta mañana a través de Suma Radio en el 99.7, 99.5, 102.1 y 91.1 de tu FM en diferentes regiones: Pachuca, Huejutla, San Bartolo, Totepec, Zimapán, Actopan y Tulancingo. Y también nos sintonizan en toda América Latina a través de Radio Ilse. Yo soy Betty Barrón, en controles de transmisión se encuentra Luis Edgar Santos. Gary está en controles. Juntos vamos a estar contigo durante los próximos minutos. Saludamos a Guille, que también anda ya por aquí tan temprano, últimos días antes de irnos de vacaciones. Y estamos muy contentos de aún acompañarte a tus trayectos. Sé que muchos de ustedes hoy tendrán festivales o último día, así que te invito para que me puedas contar qué es lo que andas haciendo en estos últimos días del ciclo escolar. Te puedes comunicar conmigo a través de nuestro mensajero de texto vía WhatsApp 771-142-6712. Hay quienes ya desde muy temprano están en comunicación con nosotros y...
2: Hola, Paquilisli, soy Camilisli. Y el día de hoy vamos a practicar la obra del Rey León, pero con las máscaras. Adiós. Wow. Y me puedes poner la canción de Yo quisiera ya ser un rey. Adiós, gracias. Y que todos los Paquilisli tengan un bonito día y tú también.
1: Ay, adiós. Muchas gracias. Muchas
3: hola, Betilisli, soy Frichilisli. Hoy igual vamos a hacer un ensayo con las máscaras en mi escuela del Rey León. A mí me tocó ser una leona.
1: Ay,
3: adiós, Betty. Saludos a Sonny Liskli y a todos los de la cabina de Betty Liskli. Adiós.
1: Muchas gracias. Te mando un abracito a ambas. Y aquí está su canción.

0: minutos. Esta mañana vamos a saludar. Hola.
1: Hola, Pasquilistili. Soy Nan Pasquilistili. Ayer fui por mi regalo. Gracias, me gustó mucho. Bye.
0: Ay, qué bonito que ya fuiste por tu regalo.
1: Gracias a Dios, Topa. Por la M en el regalo.
0: Sí, ayer vino.
1: ¿Y me puedes poner la canción de la Legal K-Pop? Gracias.
0: Ayer vino Richard por tu regalo, qué bueno que ya fuiste a recibirlo. Y eso está maravilloso, gracias por participar con nosotros con tu dibujo de cómo vives los deportes. Les recuerdo a aquellos que faltan por venir por su obsequio, bueno, pues ya fueron notificados, revisen por favor su bandeja de Facebook, los papás, para que de esa manera, bueno, puedan venir aún por su obsequio, ¿eh? 7:14, quiero saludar esta mañana. Hola. Hola,
2: hola. Hola, Betty, muy buenos días. Soy Camille Iscli. ¿Cómo estás? Hace tiempo que no te saludaba porque he estado ocupada con las clases y las clases son temprano, a las 7 de la mañana. Me voy a la escuela y empieza a las 8 en punto.
0: Bueno, Camille, pero bueno, ¿qué andas acá?
2: Te quiero pedir saluditos para mi primo Emanuel, que ahorita está desayunando unos piquis, que está al lado mío, pero nada más le quería decir. Y también te quiero pedir la canción de Ay, mi gatito, miau, miau. Gracias, Betty, cuídate, que tengas un muy bonito día. Bye.
0: Muchas gracias también.
2: Van a despedir a sexto grado en la escuela, es que se me olvidó decirte, pero ya es mi último día de clases. Ay, los de sexto ya se van, mejor. Ya van a la secundaria. Les hicieron muchos carteles y ahorita va a ser su último timbre de para salir. Sí. Bueno, Betty, ahora sí, gracias, bye.
0: Ay, qué bonito. Bueno, pues le deseamos lo mejor a los de sexto. A ti también te deseamos lo mejor, Cami. Qué bueno que volviste. A pesar de que entres temprano, qué bueno que te diste el tiempo de venir. Te mando un abracito. 7:15. Chocolate con almendras. Les dejamos y vamos a un pequeño corte y regresamos junto a ti.

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0: 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Son las 7:18.
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7:19. Oigan, quiero decirles que el día de ayer tuvimos una competencia de los Paquilistli versus. Gracias por sus votos. Estaba haciendo un poquitito de tiempo para darle oportunidad a que se prepararan y no los agarráramos en la carrera. Pero vamos a ver si nuestro ganador o ganadora nos contesta. Y a ver qué pasa. ¿Les parece buena idea? Vamos a ver. Quiero decirles que las votaciones quedaron de la siguiente forma. Quien ganó obtuvo 88 votos contra 58. Entonces, bueno, hay 30 de diferencia. La verdad es que yo espero que tu voto esté ahí contando para que haya ganado tu favorito. Y vamos a ver, vamos a marcar. A ver si nos contestan, ¿eh? Vamos a ver.

0: ¿Ya nos van a contestar? Ay, sí. ¡Hola!
1: ¡Hola, Betty!
0: ¡Hola! ¿Cómo estás, Aid?
1: ¡Súper bien!
0: ¿Sí? Oye, corazón, ¿qué crees?
1: ¿Que gané los Taquiversus?
0: ¡Sí! ¡Ganaste los Taquiversus! ¡Muchas felicidades, Aid! Oye, hubo 88 paquilislis que quisieron votar por ti y que pensaron en que junto a ti el día de hoy querían cantar El Oso Carpintero. ¿Cómo ves?
1: Muchas gracias por eso, paquilisquis.
0: ¡Ay, qué bonito! Oye, Said, cuéntame un poquito de ti. ¿Cuántos años tienes?
1: 8, ya.
0: Ya tienes 8. Muy bien. Oye, ¿y por qué te gusta esta canción del Osito Carpintero?
1: Porque puede que, no sé, que nos revele. ¿Cómo se dice?
0: ¿Cómo se dice cuál, amor?
1: ¿En
0: la que elegiste?
1: Sí.
0: Porque fue la que elegiste. Muy bien. Pues quiero decirte que hoy vamos a poder disfrutarla. Pero antes, oye, ¿ya saliste de vacaciones? ¿Ya vas a salir? ¿Vas en camino? Cuéntame.
1: Ya vamos a salir, ya estamos en camino, todavía no he salido. Hasta el 14, creo.
0: ¿Cómo crees? Hasta el 14 es martes. ¿En serio vas a estar hasta el 14?
1: Sí.
0: Pútala. Bueno, pero voy a dejar aquí algunos paquis para que te sigamos acompañando, Said. Oye, y dime quién te acompaña ahorita en la mañana.
1: Me acompaña mi mamá. Ajá. Mi hermana chiquita, pero está dormida. Ay. Y mi papá.
0: Ay, les mandamos abrazos. ¿Cómo se llaman tus papás? ¿Y Lucy es tu hermanita?
1: Sí.
0: Ah, bueno, le mandamos también abrazos a Lucy. ¿Pero cómo se llaman tus papás?
1: Mi mamá se llama Dulce y mi papá se llama Tonatiuh.
0: Hola, Dul. Hola, Tonatiuh. ¿Cómo están?
2: Hola, Betty. Bien, muchas gracias.
0: Qué bueno, me da mucha alegría saludarles y quería agradecerles por ser familia Paquilisli y que le ayuden a Said para que pues pueda presentar su canción el día de hoy. Said, los micrófonos están abiertos para que tú mandes los saludos que tú quieras, para que les desees lo que tú quieras a los Paquis, para que los puedas saludar, lo que tú quieras, y al final nos compartas tu canción ganadora.
1: Pues saludo primero a mi abuelo, a mi mamá, también a mi papá, los saludo, ajá, a mi abuela y a mi tío.
0: Les mandamos muchos saludos. Sí. ¿Y tu canción?
1: Y con ustedes, aquí está la canción del Osito Carpintero.
0: Ay, eres una dulzura, Said. Te mando un abrazo, otro a Lu, y que tengas hoy un bonito día.

0: 7:27. Abrazos para Said, que fue nuestro ganador del Paquilistli versus, pero también abrazamos con cariño a Kalisli, que nos había propuesto besitos de betún, y también gracias a los 58 paquis que votaron por ella. Te mandamos un abrazo, Kae. Te queremos muchísimo. Besito y abrazo. Hola.
1: Hola, Betty. Te quería decir que ¿cómo estás? Espero que bien.
0: Muy bien.
1: Yo estoy bien.
0: Qué bueno, Cian.
1: Y te quería decir que si me puedes poner a mi mamá y a mí la canción de Arrariraro, arrariraro. Por favor, Betty, gracias.
0: Ahorita se las pongo para que Shai y tú bailen a Rari Raro. Te les mando un abrazo a ambas, que tengan hoy un día hermoso y que lo disfruten muchísimo, ¿eh? Quiero saludar antes a, nos dicen, hola Betty, buenos días, ¿me podrías mandar el audio del gallito? Por favor, soy Kalisli. ¿Quién los va a despertar en vacaciones? Nadie, porque son vacaciones, nos vamos a dormir tarde y vamos a despertar tarde porque son vacaciones, y fin. Entonces, ahorita vemos si te mandamos un gallito, ¿te parece?
2: Para mis primos que se levantan tarde.
0: Ah, ¿se lo vas a poner a tus primos nuestro gallito? Bueno, a ver, ahorita te lo vamos a poner para que así la puedas despertar. Nos dice, yo salí de vacaciones desde el 3 de julio y tengo 8 años. Gibran, oye, qué padre que ya andas de vacaciones. Y qué bueno que te estás levantando tempranito para escuchar el Paquilis. Le mandamos abrazos también a tus primos, ¿eh?
3: Hola, Betty, ¿me puedes poner la canción de Arroz con Mini? Saludos para todos los Paquis.
4: ¿Mamá?
3: Le mando muchos abrazos a mi papá. Bye, Betty.
0: Te mandamos muchísimos abrazos también a ti. Que tengas hoy bonito día. Vamos con música. Pero vuelvo junto a ti en unos instantes.

0: te vayas, solo vamos a un breve corte. En un momento te seguimos acompañando con más de Paquilistli.
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1: Son las 7:32.
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3: Son las 7:34.
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0: 7 minutos. Hola.
1: Listo, soy Gabriel Iscli.
0: Hola, Gaby.
1: Vivo en Zimapán. ¿Y me puedes poner Gabriel la Iscli? Canción de Chocolates con Almendra.
2: Y yo soy Abril Iscli.
0: Hola, Abril.
2: Le mandamos un saludo a todos los paquilis. Y a ti igual, Betty. Adiós.
0: Gracias, yo les mando abrazos a los dos. Espero que hoy disfruten muchísimo su día. Y abrazos a todos los paquilislis de Zimapán. También en esta mañana nos dicen: hola, buenos días. Es una felicitación para mi truchita. Yo soy su tía Meme. Vamos
3: buenos
0: a ver.
3: Buenos días, princesa. Feliz cumpleaños.
0: Hasta la muy bonita, truchita.
3: Princesa hermosa. Te quiero mucho, mucho, mucho. Te mando un abrazo y después te doy tu regalito, ¿vale?
0: Truchita anda cumpliendo años. En serio, ya te la sabes y no nos avisaste, truchita. Te vamos a soplar unas velitas, truchi, para que hoy pases un cumpleaños bien bonito.

0: Soplamos estas velitas para ti, Truchita. Esperamos que pases un cumpleaños bien bonito, que te apapachen, que te consientan. Y todos los paquis te mandamos todo nuestro cariño, preciosa. Disfruta muchísimo tu cumple. También en esta mañana nos dicen, hola Betty, ¿cómo estás? Espero que bien. Yo soy Miguel y hoy participaré en la graduación de sexto. ¿Me puedes poner el rap de Gravity Falls, por favor? Ahorita te la buscamos, Miguel, y te mandamos toda la buena vibra. Oigan, hablando del cumple de Truchita, nos dicen, hola Betty, buenos días, quisiera mandarte una super felicitación, allá te la sabes, Truchita, mamá te ama mucho y agradezco que seas mi princesa, siempre estaré para ti, felices 6 años, corazón chiquito. También felicitarla porque hoy es último timbrazo de preescolar y estoy muy orgullosa de ti, de tus logros, quisiera que le pusieran la canción de mi mamá, me lo teje todo. Bueno, le mandamos todo nuestro cariño a Truchita, le deseamos lo mejor en su cumpleaños y también en este último timbrazo en el preescolar, porque ahora ya vas a pasar a otra etapa, Truchita, ya eres una niña más grande. Te mandamos un besito y un abrazo de cumpleaños. Hola Betty, ¿cómo estás? Soy Naye, mamá de Iker. Deseándoles a todos los paquis un bonito día, diviértanse mucho y les mando abrazos. ¿Podrías ponerle esta canción a Iker que le gusta muchísimo y bonito día? Y bueno, me estoy tardando porque nos mandó varias opciones y nos dice, pero mejor esta. Y después nos puso, y esta también, si la podrías poner. Mejor esta, por favor. Entonces estaba viendo cuál era la última y nos mandó un mensajito.
1: Hola, Pastelesti.
0: Hola.
1: ¿Me puedes poner la canción que te mandó mi mamá, por favor? Y que todos los pastelistas
0: cuenten. Pero la última, ¿o no? Ahorita Gary confundido del otro lado del cristal. ¿Qué cuál dices? Y que ahorita te la ponemos, ¿sale? 7:40, abrazos. Matilisli, ¿cómo estás? Hola.
2: Hola Betty, soy Matilisli y quiero pedirte la canción de mi amigo Fiel. Mándale un saludo a mi hermano, por favor.
0: Claro que sí, Mati, abracitos a tu hermanito. A Rome también le mandamos abrazos y a ti, Mati, también te mandamos todo nuestro cariño, besitos. Buen día, Betty, saludos. Le puedes mandar un saludo a Tamikas y a su mami. Llaman rumbo a la escuela. Hoy es su último día de tercer año y sacó excelentes calificaciones, Tami. Además, decirle que su familia la queremos muchísimo, estamos muy orgullosos de ella. Un fuerte abrazo para todos los paquis y a gozar de las vacaciones. Le puedes poner la canción de Ellos Aprendí para agradecer a mi mami y a mis maestros. Bueno, te mandamos abrazos, Tami. Qué bueno que ya estás a un pasitito de disfrutar tus vacaciones y sé que la vas a pasar sensacional. Le mandamos abrazos a tu mami y a toda tu familia, que además debo decir que son tíos, primos, abuelitos, todos son paquilislis y eso me encanta. Vámonos con música, vuelvo junto a ti en unos instantes.

0: 7:43. Hola.
1: Hola, Betty. ¿Me podrías poner la canción de Best Day of My Life? Por favor, soy Isa Lisley.
0: Isa Lisley, esa canción me pone tan de buenas. Vamos a ver si ahorita no la encuentra Gary. Y la ponemos para que a tope estemos en este día, jueves, ¿te parece? Abrazos.
2: Y Lisley, ¿cómo estás? Buenos días.
0: Hola, muy bien.
2: Ya se me cayeron los dientes y ya me viene el otro.
0: ¡Ay, qué padre!
2: Medio chueco, me puede... Y ya salí de vacaciones. ¿Me puedes poner la canción de Nunca Vi Televisión de 31 minutos? Gracias, bye. Que tengas un bonito día.
0: Gracias, bonito día también para ti. Oye, qué padre que se te cayeron los dos dientitos. Ya andas de vacaciones. Puras buenas noticias contigo, ¿eh? Abrazos, Jime, bonito día.
3: Hola, Paquín,
0: hola.
3: Buen saludo. Soy Alonso.
0: Hola, Alonso.
3: Tengamos muchas vacaciones.
0: Ay, ¿verdad que sí?
4: ¿La canción de quién?
3: La canción de Bob Esponja.
0: La de Bob Esponja, ok.
3: Adiós.
0: Alonso, tú también, que tengas muchas, pero muchas vacaciones, ¿eh? Abrazos, muchos, muchos, muchos abrazos. Nos dicen, hola Betty, espero que estés muy bien. Soy mami de Alesia y quiero pedirte que le digas lo mucho que la amo. Hoy es su último timbre de preescolar. Es una niña maravillosa y estamos muy orgullosos de ella. Siempre estaremos a su lado y también saludos a todos los peques de Presco 3B, que igual... escuchan la estación. Ay, les mandamos mucho cariño y sobre todo a Lesi. También le mandamos mucho, mucho, mucho cariño. Muchas felicidades. Y esperamos que hoy disfrutes muchísimo este último timbrazo. Y nos dice si nos puedes poner la canción de Mi Persona Favorita de Río Roma. Muchas gracias. Le mandamos todo nuestro cariño a Lesi. Le deseamos lo mejor en este su último día de preescolar. Le deseamos lo mejor en la nueva etapa. Sé que cuando regresemos de vacaciones te vas a encontrar con una nueva etapa, pero te vamos a seguir acompañando aquí en Paquilistria, Alessia. Así que, bueno, te mandamos un besito y un abrazo, ¿eh? También, ahorita te ponemos tu canción y la disfrutaremos para cantarlas juntos, ¿te parece?
5: Hola, Betty, ¿cómo estás? Yo muy bien, soy María. ¿Y qué crees? Hoy tengo... en mi escuela un spa y estoy muy feliz. Y me pidieron una bata, una toalla para la cara y yo la quise poner un antifaz.
0: ¡Ay, qué padrísimo!
5: Pues, a ver si me duermo, pero no, no creo. Y... ¿Cómo están ustedes? Yo muy bien. No he ido a la escuela por algo. Bueno, Betty, bye.
0: Ay, Maya, bueno, disfruta tu día de spa. Eso está bien padre. Yo no sé por qué cuando yo iba a la escuela no me daban días de spa. ¿Qué está pasando? Yo voy a reclamar mis días de spa, mis días de pijama. ¿Qué pasó ahí? Bueno, pero lo importante es que ahora también han entendido que la educación requiere justamente estos espacios de convivencia, de esparcimiento, y que la parte de educativa o lúdica también se lleva a través de las relaciones interpersonales. Es decir, en que ustedes puedan compartir más allá de solo tener como obligación el aprender. Son ya 7:47, esto es Mi Persona Favorita. Después nos vamos a un corte y vuelvo junto a ti en unos instantes.

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2: Son las 7:48.
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3: ¿Están listos, chicos?
4: ¡Sí, capitán! ¡Estamos listos!
3: ¡No los escucho!
4: ¡Sí, capitán! ¡Estamos listos!

0: 7:50 y quiero saludar, hola.
1: Hola, Betty, buenos días.
0: Hola, ¿cómo
1: Hoy
0: estás?
1: Hoy voy a ir a la escuela porque tengo un rosario aquí en mi casa. ¿Sí? ¿Me podrías poner la canción de un gallito porque estoy dormido?
0: Un gallito porque estás dormido.
1: Soy Noalice y... Gracias, besitos y abrazos.
0: Besitos y abrazos.
1: Betty, no me has escuchado.
0: Hola, Noah. Oye, a ver, si entendí bien. ¿No vas a ir a la escuela porque tienes un rosario en tu casa? ¿O porque qué? Ay, no, perdóname, no te entendí, pero... Pero bueno, lo importante es que estando en casita nos estás escuchando y eso me pone muy feliz. Te mando un besito y un abrazo y espero que hoy tengas un día sensacional en casa, ¿eh? Lo disfrutes mucho. Te mando un abrazo. Hola, Josué Lisli, ¿cómo estás? Hola.
2: Hola, Paqui Lisli.
0: Hola.
2: Soy Josué Lisli.
0: ¿Qué onda?
2: ¿Me podrías poner la canción de del rap de los Michis? Gracias.
0: Te mando un abrazo, José Luis Lee, José Lisli, Josué Lisli, Josué Lisli. Te mando un abrazo y espero que tengas un día bien hermoso. Hola.
3: Buenos días, Betty.
0: Hola, ¿cómo estás?
3: Solo para mandarle una felicitación a mi nieta, Angélica, la Truchita.
0: Ah,
3: que
0: Truchita.
3: Se la pase excelente, fenomenal, que la amamos con todo el corazón.
0: Amamos a Truchita y su buena vibra.
3: Que sea un día feliz, feliz, feliz. Un abrazo, Betty. La felicitación es de parte de su abuelita, Tony.
0: Ay, abuelita Tony, le mandamos abrazos y Truchita seguro ya la escuchó. Le mandamos todo nuestro cariño porque además Truchita tiene una vibra impresionante, impresionante. Esta es una de las canciones que más nos gustan. La escuchamos un poquito y vuelvo junto a ti en un instante.

0: 7:53. Hola, Les, ¿cómo estás?
1: Hola, Betty, buenos días.
0: Hola.
1: ¿Podrás enviar un saludo para mi hermanita Aranza y para mí?
0: Claro que sí.
1: ¿Y qué crees?
0: ¿Qué crees?
1: Voy a leer las palabras de despedida de mi escuela. Va a ser mañana.
0: Oh,
1: mañana va a ser mi clausura.
0: Ajá.
1: Y me podrás poner la canción de Ay, mi gatito mío. Gracias, bye.
0: Ay, Leslie, bueno, primero muchas felicidades, qué emoción ese gran momento, lo vas a hacer increíble, de verdad, creo que lo vas a hacer fenomenal, te mando un abrazo y la mejor de las vibras,
2: Muy buenos días, soy Salmis Clivo,
0: hola,
2: camino a la escuela, es que ayer fue mi feria de ciencia, y todos mis compañeros participaron, y todos ganaron medallas.
0: ¡Ay, qué padrísimo!
2: Y reconocimiento. Los que ganaron reconocimiento fui yo,
0: ajá,
2: Felipe y Evan.
0: ¡Ay, les mandamos muchos abrazos!
2: Porque mi proyecto se llamaba Pollitos con Cara de Comida.
0: ¡Ay, Pollitos con Cara de Comida! Ok.
2: Y cuando saqué un pollito,
0: ajá,
2: la directora sonrió y hizo cara de ternurita.
0: Ay, qué ternurita.

0: Bonito día también para ti.
1: Y abracitos.
0: Ay, gracias. También te mando muchos besitos y abracitos. Y pues claro, es que los pollitos son muy, muy tiernos. Qué bonito y qué bueno que ganaste en tu proyecto de ciencia. 7:54. Hola, Betty, buenos días. ¿Le podrías decir a mis niños Daniel, Fernando y Arturo, que los amamos mucho, que disfruten hoy ese último día de clase? Sobre todo Max, que es último día de secundaria y está un poco triste. Y Fer, que es último día de preescolar y ya va a ir a la misma primaria que su hermano. Que sea un gran día para todos los paquis que terminan el ciclo escolar. Les mandamos muchos abrazos y, claro, bueno, le mandamos uno muy, muy fuerte a Fer. Y también otro súper, súper grande a Max, aunque sea el último día de secundaria, bueno, pues también dejas esta etapa, pero inicias una que también te va a llenar de mucha alegría, así que bueno, solo hay que aprender a concluir las etapas y los ciclos. Te mando un abrazo. Hola, Betty. ¿Me podrías poner la canción de Yo Quiero Ser Como Mi Papá? Soy Yami Lisley. Yami, te mandamos muchos abrazos. Bonito día.
2: Hola, Paqui Lisley, soy Itan Lisley.
0: Hola, Itan.
2: Hoy es mi clausura. ¡Sí!
0: ¡Ay, qué padre!
2: ¿Me puedes poner la canción del soldado Trifaldón, por favor? Que tengas un buen día. Dios.
0: También ten un gran día y disfrute muchísimo. Te mando un abrazo gigante.
3: Otra vez yo, Betty. También felicitar a mi nieto Hendrix, hermano de la Truchita.
0: Ay,
3: que hoy es su graduación, hoy sale de la primaria.
0: Oh.
3: Un abrazo, hijo.
0: Ay, le mandamos también todo nuestro cariño a Hendrix. Hoy sale de la primaria. Bueno, le mandamos todo nuestro cariño. Henry, qué padrísimo. Muchas felicidades, de verdad. Y disfruta, disfruta tu graduación. Hola.
4: Buenos días, Betty. Soy Emily. Y quiero que me pongas la canción de... De Zootopia 2, por favor. Bye. Es que fue mi despedida los de preescolares a primaria. Ya pasaron a primaria. Pero todavía no, todavía están en preescolares. Solo los despedimos. Bye. Te amo, bye.
0: Ay, te mando abrazos, Irene Eastley. Bueno, pero los despides y los despides con mucha emoción, ¿eh? A los de preescolar. Abrazos. También, hola.
5: Hola, Betty.
0: Hola.
5: ¿Cómo estás?
0: Muy bien.
5: Yo muy bien.
0: ¿Sí?
5: Te voy a decir que ya me voy a ir a la escuela porque para mi escuela ya son vacaciones.
0: Uy, qué padre.
5: Y te voy a decir que si me puedes poner la canción de...
0: ¿Cuál será?
5: Del rap de los Michis, por favor.
0: Ay, justo está. Gracias, al aire, qué bueno.
5: Betty. Ay. Soy Ian.
0: Ian, te mando muchos besitos, mi cielo. Oye, qué padre que ya no vas a ir a la escuela. Qué bueno que además me estás contando que te fue muy bien ayer tocando la guitarra. Ahorita que terminé el paqui, veo tu videíto. Gracias por compartirlo conmigo. Y te mando todo mi cariño. Disfruta mucho las vacaciones, Ian. Disfruta muchísimo. Hola, Paqui Lisley, hola, Betty. Somos Evelyn y Susan. Mamá, te escuchamos y estamos escuchándote con calma y con mucho gusto. Te mandamos mensaje y queremos pedirte la canción de... que siempre te pedía, Un Pato de Natalia Lafourcade. Te amamos y te mandamos muchos abrazos desde Tepepulco. Susan, Eve, la verdad es que las extrañaba. Les mando mucho cariño hasta Tepepulco y gracias por escuchar el Paqui. Y qué bueno que hoy lo hacen con calma y así, tranquilitas en casa. Gracias.
6: Hola, Betty, soy Samariski.
0: Hola, Sammy.
6: Le mandas un saludo a mis primas desde Acapulco.
0: ¡Wow, sí!
6: A Mayani, Camila y Aitana. Gracias.
0: Les mandamos muchos abrazos.
6: Bonito día.
0: Bonito día también para ti y le mandamos mucho cariño a tus primitas. Qué bueno que nos escuchen hasta allá y que compartan el Paqui Lisley, ¿eh?
7: Hola, Betty.
0: Hola.
7: Me ponía la canción de Pili. Por favor, te mando un abrazo.
0: Gracias.
7: Gracias.
0: también te mando un abracito. Y ahorita te buscamos la de Spirit, ¿te parece? Hola Betty, buenos días, soy papá de Edgar Lisley, papá de Franco Lisley y de Leonel Lisley. Le puedes mandar saludos a Franco, hoy es último timbre y su caravana sale del kinder. Y un saludo a Leonel porque pasa tercero de kinder. Puedes poner la canción de Never Ending de Stranger Things. Los amo mucho. Bueno, les mandamos abrazos. Deseamos de verdad que hoy sea un día maravilloso, que lo disfruten muchísimo ambos, tanto Franco como Leo. Y bueno, pues recuerden que mami y papi los aman muchísimo y hoy disfruten al máximo,
8: Hola Betty, soy yo Vladimirisky. ¿Me puedes poner la canción de Sunflower, por favor? Muchas gracias.
0: Gracias a ti, Vladi. Te mandamos abrazos.
9: Hola, Paqui Lichlis. ¿Me podrías poner la canción de mi mejor día de mi vida? Gracias. Me llamo Isabela Lugo Fernández.
0: Isa, te mandamos abrazos. Qué bueno que ya la escuchamos hace un momentito. Espero que la hayas disfrutado.
10: Días, Betty.
0: Hola.
10: ¿Cómo estás?
0: Yo bien. Muy bien, ¿y tú?
10: ¿Me podrías poner la canción Corazón de Plomo? Gracias.
0: Abrazo, Santi. Le mandamos también todo nuestro cariño a Jime.
11: Hola, Betty. Buenos días. Soy Itzalistri.
0: Hola,
11: Itzalistri. Yo voy a votar por la canción de Alita de la Payasita. ¿Me podrías poner la canción de Todo Tiene Tambor de Lara Campos, porfas? Bye.
0: Te la guardamos para mañanita, ¿va? Abrazos.
12: Hola, Betty. ¿Cómo estás? ¿Bien?
0: Bien.

0: En estas vacaciones.
1: Chochín, yo también.
0: La 2 semanas es mi cumpleaños. Te mando muchos besitos.
1: Yo
0: Betty.
1: También a ti. Bye. Que tengas bonito día y te quiero con todo
0: mando
1: mi corazón,
0: muchos besitos.
1: Gracias.
0: Adiós.
1: Bye bye. Nos escuchamos el día de mañana aquí en Paqui Lisli.
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13: Son las 8:04.
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0: ¿Qué tal, amigas y amigos nuestros? ¿Cómo están ustedes? Muy buenos días. Les saludamos con el gusto de siempre en nombre de todas y todos quienes, gracias a usted, participamos en este ejercicio de comunicación. En nombre de quienes laboramos orgullosamente para la Universidad Autónoma del Estado de Hidalgo. Son en este momento ya las 8 de la mañana con 6 minutos, 8 con 6. Y como siempre, en nombre de quienes laboramos y participamos de este ejercicio de comunicación, deseamos para todas y todos ustedes que este sea un gran día, un buen día, un día en el que puedan estar todas y todos lo mejor posible, al igual que sus familias todas, al igual que sus seres más queridos, al igual que las personas que más le importan. Para nosotros siempre ha sido un privilegio y un enorme placer, como cada mañana, darle la más cordial de las bienvenidas y anunciarle que esta es, cuando son ya las 8 de la mañana con 6 minutos de este miércoles 9 de julio del 2026, para que inicie Suma Noticias Radio. Esta es la tercera llamada, tercera.
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2: Buenos días. En este jueves 9 de julio, te presentamos los titulares de la información más destacada hasta el momento. Abaten en Sinaloa a El Texas, jefe de plaza de célula ligada a los Chapitos. Es acusado de homicidio, secuestro y extorsión. Desde cada una de las emisoras de Suma Radio, te compartiremos la información más destacada de la entidad. Suma Radio cuenta con una programación especial para cada región, y aquí te compartimos algunas de ellas. Bienestar animal impulsa la producción pecuaria rentable y sostenible. Rafael Márquez asume la dirección técnica del tricolor. Todo esto y mucho más en los próximos minutos. Iniciamos.
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0: Gracias a nuestra querida amiga y compañera María Fernanda León, de ella la voz que usted ha escuchado y que nos ha compartido el avance de la información que esta mañana, entre otras, estaremos compartiendo con todas y todos ustedes. Y me da mucho gusto también saludar y agradecer la colaboración a un extraordinario amigo, gran compañero, que le da a usted la información sobre el pronóstico para este día, y me refiero a Alejandro Mendoza. Mi querido Ale, buenos días. Adelante, por favor, estamos contigo.
4: Buen día, Anuar, te saludo con mucho gusto, asimismo también a toda nuestra audiencia que ya está en sintonía de este espacio de noticias. Como bien ya lo referiste, la información del pronóstico del estado del tiempo, las condiciones para nuestra entidad hidalguense. Déjenme iniciar con la información y la información de la calidad del aire para la zona de Pachuca, la zona metropolitana, y es que se considera satisfactoria y la contaminación atmosférica representa un riesgo escaso o nulo. Partículas en suspensión menores a 2,5 micrones, lo que pues indica buenas condiciones. Entonces, bueno, pues esta es la información. Las condiciones del clima para los municipios donde se ubican las estaciones de radio, de Suma Radio, en nuestra entidad hidalguense, es la siguiente información. Para Pachuca de Soto, el clima y su zona metropolitana, pues marca un cielo mayormente nublado, con una temperatura máxima de 22 grados y una mínima de 12. Se esperan condiciones frescas y alta probabilidad de lluvias ligeras a moderadas y chubascos dispersos, especialmente por la tarde y durante la noche. Esto para Pachuca y su zona metropolitana. En el caso de Zimapán y esta zona de la Sierra Gorda, hoy se espera un día mayormente nublado, con una temperatura máxima de 22 grados y una mínima de 15. Existe una alta probabilidad de lluvias y chubascos intermitentes durante la tarde y noche, acompañados de tormentas ocasionales. Para el municipio de Actopan, en el Valle del Mezquital, para hoy se prevé un día mayormente nublado, con una temperatura máxima de 23 grados y una mínima de 14. Hay probabilidad de chubascos y lluvias aisladas a partir de las 15 horas, por lo que se recomienda tomar precauciones. Nos vamos hasta la Huasteca porque en Huejutla de Reyes hoy se espera una temperatura máxima de 29 y una mínima de 23. El cielo estará mayormente nublado con alta probabilidad de lluvias y tormentas dispersas, principalmente por la tarde, alcanzando una probabilidad de hasta el 65%. Para el Valle de Tulancingo hoy se espera un día nublado con una temperatura máxima de 21 grados y una mínima de 12. El pronóstico indica una alta probabilidad de chubascos y lluvias, especialmente hacia la tarde, alrededor de las 18 horas. También por la noche se esperan presencia de precipitaciones con vientos del este de hasta 5 kilómetros por hora. Para el municipio de Huichapan y los alrededores se espera un día nublado con una temperatura máxima de 21 grados y una mínima de 12. Hay probabilidad de lluvias y tormentas eléctricas, especialmente entre las 13 y las 19 horas, con una probabilidad de hasta el 60%. Lo que se recomienda es llevar un paraguas si es que salen de casa a realizar algunas actividades. Finalmente, para San Bartolo Tutotepec, en esta región Otomí Tepegua, se espera un día con cielo mayormente nublado, una temperatura máxima de 22 grados y una mínima de 16. A partir del mediodía y durante la tarde se prevén tormentas dispersas y lluvias, por lo que se recomienda tomar precauciones. El día de ayer por la tarde en la región Otomí Tepegua también se estuvieron presentando lluvias constantes, por lo que generó también algunas condiciones de riesgo en algunas zonas de esta región, pero eso se lo platicamos más adelante. Anuar, es cuanto con la información de las condiciones del clima.
0: Muchísimas gracias por la misma, mi querido Ale, muchas gracias por la información. Y amigas y amigos, podrá usted percatarse por lo que hemos estado recientemente conociendo, pues que ya la infraestructura actual será con el paso quizá de los años insuficiente para poder soportar o amortiguar siquiera el impacto de lluvias como las que se han venido presentando en esta temporada. Ya lo ve usted, la Cámara de Diputados allá en la ciudad capital de la República Mexicana encharcada totalmente, ahí veía usted al personal con jaladores, estaciones del metro bajo agua, en fin, amigas y amigos, algo tendrán que pensar las autoridades y hacerlo ya en este momento para empezar a planear lo que será el cómo vamos a enfrentar las lluvias de los próximos años. Gracias por la información, mi querido Ale, regresamos contigo más adelante. Continuamos.
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0: Pao, con el gusto de saludarte, Paola Juárez, muy buenos días. Adelante, por favor.
5: Hola, Anuar, muy buen día. Te saludo con gusto a ti y a todo el auditorio de Suma Noticias Radio esta mañana de jueves para compartir lo que ha acontecido aquí en la capital del estado, en Pachuca de Soto y también en la zona metropolitana. Y tenemos actualización de la información de ayer. Pues la Secretaría de Seguridad Pública de Hidalgo detuvo a un menor de edad señalado como probable responsable de un homicidio, esto en la colonia El Saucillo, en Mineral de la Reforma. De acuerdo con la información, la víctima habría acordado reunirse con un supuesto comprador de una camioneta que tenía en venta. Durante la prueba de manejo, presuntamente intentaron despojarlo de la unidad y lo privaron de la vida. Tras el reporte al 911, el C5 dio seguimiento a la ruta de escape, lo que permitió a la policía estatal ubicar la camioneta e iniciar una persecución. Al detenido se le aseguró un arma corta y quedó a disposición de la autoridad competente. Eso es lo que indicó la Secretaría de Seguridad Pública, pero el gobernador Julio Menchaca dio detalles del presunto robo de una patrulla que no fue incluido en la información oficial. Vamos a escucharlo.
6: Hubo una alerta y se atravesó una patrulla para ir para poder detener a una persona que privó de la vida a otra, y en esto estaban dirigiendo el tránsito cuando se escabulló esta persona que había presuntamente atacado en la aparente compra de un vehículo. Se subió a la patrulla hubo una persecución y hubo una detención. Esa es la información que tengo. Ya está puesto a disposición del Ministerio Público.
5: Esta es la actualización más reciente acerca de este hecho que ocurrió durante la semana. Y en más información, ayer se llevó a cabo la inauguración del nuevo Centro Administrativo del Bienestar y Desarrollo Rural, que albergará oficinas de al menos 3 secretarías del Estado, como Agricultura, Movilidad y Bienestar. Este nuevo complejo se ubica en lo que era llamada la Casa del Gobernador y tuvo una inversión superior a los 377 millones de pesos. Es el oficial mayor del Estado, Orlando Ángeles. Vamos a escucharlo.
7: Realmente yo vine a habitar igual en agosto del 2024. Iniciamos todos los vecinos a hacer pruebas del agua y detectamos que...
8: Un complejo administrativo moderno, funcional y completamente equipado, resultado de una inversión de más de 377 millones de pesos. De este monto, más de 288 millones de pesos se destinaron a la construcción de la infraestructura, más de 58 billones al equipamiento y a la tecnología. Como ves, el sistema de voz y datos, las cartas de emergencia, los UPS, el sistema de videovigilancia, los elevadores, los reguladores de voltaje, los sistemas de aire acondicionado y los controles de acceso. Además de una inversión de 31 millones de pesos en mobiliario y equipo de cómputo, con el objetivo de que este edificio inicie operaciones con todo lo necesario para cumplir su misión. No entregamos un edificio vacío, entregamos un edificio listo para trabajar, listo para recibir a la ciudadanía y listo para fortalecer el servicio público.
5: Y en más información, vecinos del fraccionamiento Señeros en el municipio de Zempoala denuncian graves deficiencias en el suministro de agua potable. Esta problemática pues no es reciente, ya que se viene presentando desde hace 2 años, justo cuando se inauguró este complejo habitacional. Entre las quejas más alarmantes de los colonos resalta la presencia de arsénico en el vital líquido, situación por la cual los habitantes ya han interpuesto diversos amparos en contra de la CACIM. Vamos a escuchar.
7: Realmente yo vine a habitar igual en agosto del 2024. Iniciamos todos los vecinos a hacer pruebas del agua y detectamos que los niveles de arsénico están arriba de del parámetro normal de la norma. Hicimos estudios, tenemos aquí la evidencia donde viene el estudio y el resultado de todos los minerales que tenía en el agua, y el preocupante o por qué inició todo esto fue por los niveles de arsénico, que pues realmente fue un peligro para los niños que habitan en la privada, adultos mayores y personas con enfermedades crónicas.
9: La empresa esa que nos provee de agua, pues no es de mejor calidad, ¿no? Porque estamos pagando el agua residencial, se supone, por eso es lo que nos están cobrando. Entonces, pues que nos llegue buena calidad de agua, eso es lo que nosotros queremos. En cuestión de lo que les comentaba de las ronchas, es, creo que a todos los que vivimos aquí les ha de salir, o comezón por todo el cuerpo, en la cabeza.
7: Las uñas, ya no tengo uñas, les digo. La piel se nos pone roja, comezón en el cuerpo, entonces dices, ya, ¿cuándo? Llevamos 2 años aquí.
10: Urticaria, comezón, y el cual pues hay que atender con médicos, con dermatólogos, lo cual se tiene que atender, ¿no? Y que no crezca.
5: Una situación sin duda lamentable, y pues fue un caso que vuelve a poner sobre la mesa una realidad que enfrentan muchas familias cuando adquieren una vivienda. Pues no basta solamente con entregar los fraccionamientos, también es indispensable garantizar los servicios básicos de calidad como es el agua. Y si los vecinos de Señeros pues llevan 2 años denunciando problemas con el suministro de agua y además aseguran que existe la presencia de arsénico, estamos hablando de una situación que va pues más allá de la incomodidad por la falta de servicio. Se trata de un posible riesgo para la salud pública que exige una respuesta clara, transparente y sustentada por parte de las autoridades competentes. Y justamente la noche podíamos ver las imágenes que nos compartían desde Suma Noticias, cómo esta agua pues tiene un color muy turbio y sí se ve muy peligrosa para todos los habitantes, Anuar.
0: Mi querida Pau, buenos días. Para iniciar, puedo decirte que es inaceptable que fraccionamientos habitacionales de reciente creación y rápido crecimiento en Zempoala estén sufriendo un desabasto severo de agua. Esta situación pues refleja una preocupante falta de planeación urbana y de supervisión gubernamental, donde las constructoras sabemos que obtienen permisos de desarrollo, pero todo parece indicar que lo hacen sin garantizar antes la viabilidad de los servicios públicos más elementales. Bien lo decía el señor a quien le agradecemos su confianza a los micrófonos de Suma TV, dice, estamos pagando el agua residencial, así no le están cobrando y tiene el mínimo de garantía para que pueda ser utilizada esto en el hogar. La denuncia pública hace visible una falla sistémica, uniendo a la comunidad para exigir sus derechos, cosa que está muy bien. Esperemos que en este caso las autoridades municipales y el organismo regulador de agua pues lleven a cabo las auditorías necesarias en las redes hidráulicas construidas por la desarrolladora para saber exactamente qué fue lo que pasó y ponerle solución ya. Ahora, entiendo luego entonces que los vecinos se están viendo obligados a gastar de su propio bolsillo en pipas de agua privadas y garrafones, pero el desabasto intermitente también genera aire en las tuberías, esto daña a los medidores, esto puede dañar también a las bombas cisternas de los hogares que la tengan. Ahora, lo que nos están diciendo de la presencia de arsénico por encima o por arriba de los niveles permitidos es un asunto verdaderamente delicado, porque la falta de agua impide el correcto aseo personal, estamos de acuerdo, y del hogar, pero está elevando el riesgo de infecciones y enfermedades en la población. Las familias, y eso nadie lo podrá negar, invirtieron sus ahorros o créditos a largo plazo en un fraccionamiento que prometía calidad de vida, ¿no es cierto? Pero está provocando ahora frustración y una devaluación invisible de sus viviendas. ¿Quién se va a querer ir a vivir? ¿Quién va a querer comprar una casa ahí cuando dicen, ¿sabes qué? Aguas con el agua que tiene niveles por encima de lo permitido de arsénico. Y estamos hablando, cuando decimos arsénico, amigas y amigos nuestros, estamos hablando de este que es un metaloide, así se conoce, de alta toxicidad, especialmente en su forma inorgánica, y su presencia suele originarse por la disolución natural de minerales en acuíferos subterráneos o por actividades industriales y agrícolas. La Organización Mundial de la Salud establece un límite máximo seguro de 10 microgramos por litro en agua que se entiende potable. Exceder esta cantidad genera graves consecuencias para el organismo, divididas según el tiempo de exposición. ¿Y cuáles son los efectos por exposición crónica, es decir, a largo plazo? Problemas en la piel, desarrollo de cáncer, porque el arsénico es un carcinógeno humano demostrado que multiplica el riesgo de padecer cáncer de piel, vejiga, pulmón, riñón e hígado. Puede traer también el endurecimiento de las arterias, es decir, provocar daño cardiovascular o diabetes, porque eleva la presión arterial y se asocia directamente con el desarrollo de diabetes tipo 2 y altera el sistema nervioso, provocando zumbidos, pérdida de sensibilidad en extremidades, conocido como neuropatía periférica, y afecta además negativamente el desarrollo intelectual y cognitivo de los niños. Si las autoridades no lo saben, es el momento para que se enteren, y si pudiendo haberlo sabido o habiéndolo sabido no hicieron absolutamente nada, pues ahí hay responsabilidades bastante, bastante delicadas que se tienen que atender. Y esto que le acabo de decir yo, amiga, amigo nuestro, no me lo estoy inventando. Es simple y sencillamente lo que dice la Organización Mundial de la Salud. Así de sencillo. Entonces, la presencia de arsénico, un desabasto en esto que es lo que está sucediendo en un fraccionamiento de reciente creación. Por eso iniciaba yo mi comentario, mi querida Paus, diciendo simple y sencillamente, es inaceptable. ¿Qué es lo que tienen que hacer las autoridades? Esperamos la respuesta y la respuesta la necesitamos ya. Imagínate a quienes viven en este fraccionamiento cuando te han dicho que es un problema que vienen sufriendo desde hace años. ¿Qué ha pasado en todo ese tiempo? ¿Qué es lo que han hecho las autoridades? Pues al parecer, por lo que dicen los vecinos de este lugar, no han hecho prácticamente nada, Pau.
5: Y como podíamos escuchar, Anuar, pues también ya las personas comienzan a tener estos efectos negativos, sobre todo en la piel.
0: Así es.
5: Y la señora que también comentaba que se está quedando incluso sin uñas, todo por este tipo de agua. Y también pues esperemos los resultados de los análisis de la calidad de este tipo de agua y sobre todo cuándo tendrán una solución definitiva para los habitantes de este fraccionamiento.
0: Así es, porque la falta de agua impide el correcto aseo personal, pero también eleva el riesgo, y está sucediendo ya al decir de las personas, en infecciones y enfermedades en la piel. Así que, pues, esperemos que la vía institucional responda, porque la desesperación puede empujar a los vecinos a cerrar vialidades, y esto sabemos qué es lo que trae como consecuencia. Entonces, no esperen a que esto suceda. Autoridades, quienes tienen el poder de dar la indicación, de dar las órdenes muy precisas, de te me vas y me solucionas ese problema y quiero un reporte claro y lo quiero ya, creo que está en sus manos, simple y sencillamente, quizá con una llamada telefónica, de poner a funcionar el sistema que debió desde hace mucho tiempo, a decir de los vecinos, atender esa necesidad que, como ya

0: Algo para todas y todos ustedes. Aquí está el Sistema Universitario de Medios Autónomos para atender y escuchar sus denuncias, sus reportes o saber, así como también sus comentarios y opinión de lo que nosotros te compartimos en el día a día. Muchísimas gracias, Pau. Estaremos pendientes y atentos a los vecinos de estos fraccionamientos allá en el municipio hermano de Zempoala. Gracias, Pau.
1: Gracias, Anuar. Excelente jueves y nos escuchamos pronto.
0: Gracias, Paola Juárez. Es inaceptable, amigas y amigos nuestros, verdaderamente inaceptable que esto esté sucediendo y que la ciudadanía esté sufriendo esto que nos acaban de dar a conocer. El impacto social de esta crisis es inmediato, y puede ser todavía mucho más profundo si las autoridades no actúan en consecuencia. Ahí está, amigas y amigos nuestros. Y sobre todo, la peligrosidad de los efectos del arsénico en las personas. Problemas de piel, le decíamos a usted, es la manifestación más clara y más temprana, provoca cambios de pigmentación, manchas oscuras, claras, queratosis, que es el engrosamiento y callosidades duras en las palmas de las manos y plantas de los pies. Ya lo escuchó usted, las uñas se quiebran, las uñas se parten, amigas y amigos nuestros. Son ya las 8 de la mañana con 28 minutos, 8 con 28. 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
0: La información en voz de José Canales. Mi querido Pepe, buenos días. Adelante, por favor.
4: Buenos días, Anuar. Como siempre, un gusto saludarte, saludar a toda la audiencia, a mis compañeros y compañeras en cada una de las emisoras de Suma Radio. Vamos con la primera entrega de información deportiva en este espacio informativo y pues nos arrancamos con la actividad del Tour de Francia. En este momento se está disputando la etapa 6, una de las etapas más significativas e importantes y más demandantes de esta competencia, la subida al Tourmalet, una de las grandes pruebas para todos los ciclistas en este Tour de Francia. Pues de momento están a 38 kilómetros de llegar a la meta. Ahí se mantiene en el pelotón principal el mexicano del Toro, lidera la cabeza, o bueno, más bien ahí se están disputando la punta de esta etapa Pogacar y Vingegaard, y pues por ahí anda también del Toro muy pegado a ellos. Sin duda se viene un cierre muy importante para esta etapa número 6, una de las etapas clave dentro del Tour de Francia. Ya veremos cómo concluye más adelante esta etapa. Hoy arrancan también los cuartos de final de este mundial con un duelazo. Francia estará enfrentándose a Marruecos. Aproximadamente a las 2 de la tarde estará comenzando este duelo. La verdad es que luce muy interesante. A mí me parece que es uno de los duelos más atractivos de esta fase de los cuartos de final. Francia afronta la eliminatoria después de completar una trayectoria impecable en el torneo. El conjunto dirigido por Didier Deschamps terminó como líder de su grupo con paso perfecto y posteriormente eliminó sin problemas a Suecia y a Paraguay para instalarse entre los 8 mejores. Esta selección europea buscará llegar a su tercera final consecutiva tras levantar el título en Rusia 2018 y quedarse con el subcampeonato en Qatar 2022. Por su parte, Marruecos vuelve a protagonizar una destacada actuación mundialista. La selección africana finalizó segunda de su grupo por detrás de Brasil, eliminó a Países Bajos en tanda de penales y goleó 3-0 a Canadá en octavos de final. Además, es muy interesante este choque porque 6 de los jugadores de esta selección de Marruecos, pues prácticamente se formaron, bueno, nacieron en Francia y se formaron futbolísticamente en ese país. Entonces significará una prueba muy importante para los franceses. Me parece que será una prueba complicada, pero yo espero que sea un partido emocionante.

0: un partido de ida y vuelta, donde ambos equipos se brinden y donde tengamos emociones en ambas porterías. Así que nos abrochamos los cinturones para disfrutar de este duelazo más tarde entre Francia y Marruecos. Anuar, de esa manera es como concluye esta primera participación y nos saludamos en un momento.
1: Que así sea, mi querido Pepe, regresamos contigo en unos instantes más. Y antes de irnos a la pausa, amigas y amigos, si usted viaja en este momento o está por salir hacia la Ciudad de México, partiendo de la capital del estado de Hidalgo, Pachuca, bueno, pues le comento que hay un tráfico verdaderamente intenso en ese tramo carretero antes de llegar a la entrada del Arco Norte, dirección Ciudad de México. El tráfico verdaderamente, como siempre decimos aquí, solamente para amantes del género. Si usted puede salir más tarde o de plano evitar su salida, hágalo, porque imagínese el tramo que conoce la carretera a la entrada del Arco Norte, tráfico pesado hasta allá. Es porque verdaderamente está dificilísimo. Vamos rápidamente a una pausa promocional. Después de esta, Suma Noticias Radio regresa.
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15: A las 7 de la mañana.
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17: Son las 8 con 36 minutos.
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21: La información la tiene para ustedes Carla Tobar. Carlita, siempre es un placer escucharte y agradecerte la colaboración. Adelante, estamos contigo.
22: Hola, ¿qué tal, Anuar? Muy buenos días, muchísimas gracias. También es un gusto escucharte y saludarte y por supuesto también a nuestra audiencia y a la producción de Suma Radio. Así que comenzamos con la información más destacada de la Huasteca Hidalguense y déjame platicarte sobre esta situación que se sigue viviendo en la comunidad de Chililico, que pertenece a este municipio de Huejutla. Luego de permanecer pues retenidas por más de 24 horas por habitantes del barrio de Xocuitzintla, la delegada del barrio La Peña y otras dos mujeres fueron liberadas la tarde del miércoles tras la intervención del personal de la Subsecretaría de Gobierno del Estado. La liberación se concretó después de varias horas de diálogo entre las partes involucradas, pues ya con el objetivo de ponerle fin a este conflicto que mantiene pues en gran tensión a los vecinos de los barrios La Peña y de Xocuitzintla, que pertenecen a la comunidad de Chililico. Una vez alcanzados estos acuerdos, pues las tres mujeres fueron liberadas y trasladadas al Hospital Regional de la Huasteca para recibir la atención médica correspondiente debido a complicaciones en su estado de salud derivadas del tiempo que permanecieron privadas de su libertad. También como parte de estos compromisos establecidos durante las negociaciones, pues los habitantes del barrio de La Peña acordaron no bloquear la vialidad ubicada a la altura de la Universidad Pedagógica Nacional y además de mantener pues una relación de respeto mutuo y abstenerse de cualquier acto de represalia que pudiera reactivar también este conflicto. Recordar que esta situación comenzó derivado de la construcción o del proyecto para la construcción de un arco de bienvenida que estaría ubicado en esta comunidad de Xocuitzintla, bueno, en este barrio de Xocuitzintla, por lo cual pues toda esta situación detonó un desacuerdo entre algunos barrios, entre los vecinos, y bueno, pues comenzó con un bloqueo en la carretera, después una riña en donde estuvieron involucrados vecinos de los tres barrios, que aventaron piedras, palos y algunos otros objetos, y bueno, esto derivó también en la retención de tres mujeres, y bueno, pues estas ya fueron liberadas justo la tarde de ayer miércoles. También trascendió que pues continuará este proyecto para la construcción de este arco de bienvenida, que bueno, como bien lo comentaba, pues es el tema principal de desacuerdo entre los habitantes de estos sectores. Pero en más información, y ahora amable y que llena de orgullo también para la Huasteca hidalguense, déjame platicarte, Anuar, que el Congreso del Estado de Hidalgo llevó a cabo la décima entrega de la medalla Mina del Tiempo y de las medallas al mérito a favor de la diversidad cultural 2026, una ceremonia en la que se distinguió a personas e instituciones por su labor en la preservación, promoción y fortalecimiento de la identidad cultural. Y entre los galardonados destaca la participación de Carla Lisette Hernández, originaria de la comunidad de Mazaquilico en San Felipe Orizatlán, y que es estudiante del CECITE plantel Coahuilco. La joven sobresalió por su trabajo en la preservación de la lengua náhuatl al participar en el Congreso de la Unión en la Ciudad de México. Así que enhorabuena por este reconocimiento a esta chica que es originaria de San Felipe Orizatlán. Esta es la información más relevante de la Huasteca. Anuar, regresamos contigo a cabinas.
21: Gracias, Carlita. Estaremos más adelante pendientes de la información que se genere en la región de la Huasteca. Hasta muy pronto. Gracias.
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21: La información la tiene para ustedes Cecilia Pacheco. Ceci, con el gusto y el agradecimiento de siempre. Muy buenos días, estamos contigo. Adelante, por favor.
12: Gracias, Anuar. Muy buenos días para ti y para todo el auditorio de Suma Noticias. Te platico que a un año de que el gobierno de Hidalgo anunciara la construcción de una central camionera en Ixmiquilpan, y que de hecho lo platicáramos en este espacio, el proyecto continúa sin avances y el terreno adquirido para su desarrollo pues aún no reúne las condiciones necesarias para concretarlo. En julio de 2024, el entonces secretario de Desarrollo Económico presentó un paquete de 21 proyectos de inversión, entre los que se encontraban las centrales camioneras de Ixmiquilpan y Huejutla. Sin embargo, hasta el momento, la terminal proyectada para Ixmiquilpan pues no ha iniciado su construcción. El presidente municipal explicó que el ayuntamiento únicamente participa en la generación de condiciones para facilitar la inversión como dotación de servicios públicos, y esto debido a que se trata de un proyecto impulsado por la iniciativa privada. El edil detalló que el grupo Estrella Blanca adquirió un predio para desarrollar esta obra. No obstante, señaló que el terreno pues no resulta viable debido a que se localiza en una curva y presenta un desnivel que complica la construcción de esta terminal de autobuses. También se reconoció que desarrollar una central camionera pues es un proyecto complejo, aunque aseguró que durante su administración pues van a buscar generar las condiciones necesarias para que se concrete, o en su caso pues dejar las bases de este proyecto para el futuro. Actualmente el servicio de transporte foráneo en Ixmiquilpan opera desde un terreno habilitado como paradero provisional, esto en el barrio La Reforma, el cual de hecho carece de infraestructura y servicios básicos. Desde ese punto parten autobuses con destino a Pachuca, Ciudad de México, Tlahuelilpan, el Aeropuerto Internacional Felipe Ángeles, así como a Querétaro y San Luis Potosí. Y es que, Anuar, las grandes obras también se miden por la capacidad para pasar del anuncio a la realidad. Y en este municipio la central camionera pues continúa siendo esa promesa pendiente, mientras miles de usuarios siguen utilizando un paradero provisional que no ofrece condiciones de infraestructura y servicios que demanda un municipio con la movilidad regional como lo es Ixmiquilpan. El reconocimiento de que el terreno pues no es viable también plantea la necesidad de fortalecer una planeación previa a la presentación de proyectos de esta magnitud. Una terminal no representa únicamente una inversión en infraestructura, hablamos de mejorar la seguridad, la conectividad, la experiencia de quienes viajan diariamente por cualquier motivo, ya sea de trabajo, de estudio o de comercio. La ciudadanía necesita certeza sobre el futuro de esta obra, que por el impacto regional merece algo más que permanecer indefinidamente en etapa de expectativa. Y con esto, Anuar, la información esta mañana desde el Valle del Mezquital.
21: Gracias, Ceci. Dicen en mi pueblo, el prometer no empobrece, el dar es lo que aniquila. Y hay mucha diferencia del dicho al hecho. Así que pues estaremos pendientes de todo esto que se convirtió en una palabra que simple y sencillamente no se ha cumplido. Gracias, Ceci, como siempre. Nos escuchamos pronto. Seguimos.
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21: La información la tiene para ustedes David Herrera. Mi querido David, con el gusto y el agradecimiento de siempre. Buenos días. Adelante, por favor, te escuchamos.
2: Gracias, Anuar. Muy buenos días. También saludamos con mucho gusto a todo el auditorio que nos acompaña. Les compartimos parte de la información que se ha generado dentro de nuestro municipio, y es que se viene precisamente las vacaciones de verano, y pues se abre una oportunidad para niñas, jóvenes y adultos de aprovechar estas vacaciones aprendiendo algunas nuevas habilidades. Estamos hablando de una actividad que lleva por nombre Veraneando en Huichapan. Cursos intensivos son los que estarán impartiendo del 13 al 24 de julio. Hay algunos para niños, para jóvenes y para adultos, como ya les compartíamos: ritmos latinos, huapango tamaulipeco, introducción al taekwondo, también en otro tipo de ámbitos, por ejemplo, repostería, salsas picantes, algo más que se pueda aplicar, pues precisamente para generar algún tipo de ganancia, uñas, bisutería, reparación de celulares, pintura al óleo, ajedrez, lectura dramatizada infantil y guitarra eléctrica. Es parte de lo que se estará pues precisamente ofreciendo dentro de esta actividad Veraneando en Huichapan. Los interesados pues pueden comunicarse al 773-113-1632, una actividad coordinada entre el gobierno municipal y pues el ICATI plantel Huichapan. En más información, pues también queremos compartirles que el gobierno municipal de Tecozautla pues ha hecho ya la invitación formal para la reapertura oficial del Torreón, un acontecimiento que pues representa un momento histórico para el municipio, ya que hay lugares que no solo forman parte del paisaje, sino también de la historia, de la memoria y de la identidad. El Torreón, hay que recordar, es uno de los símbolos más representativos de Tecozautla, un patrimonio que ha sido testigo del paso del tiempo y que refleja el orgullo de ser precisamente tecozautlenses. Gracias a los trabajos de restauración y conservación, pues se espera que este emblemático espacio vuelva a abrir sus puertas para reencontrarse con la gente y continuar siendo parte del legado pues de futuras generaciones. Este evento se estará desarrollando el próximo sábado 11 de julio a partir de las 6 de la tarde, evidentemente en la plaza principal de Tecozautla. Hay que recordar que esta obra pues fue arrancada por allá de octubre del 2025, que la intervención incluye limpieza de cantera, retiro de vegetación invasiva, aplicación de aplanados con técnicas tradicionales para devolverle pues toda la magia original, y también estar muy o recordar pues que en torno a esta obra se han generado algunas polémicas. Vamos a ver la información que también nos puedan proporcionar. Se hablaba de una inversión de más de 17 millones para esta intervención, y pues incluso hubo algunos habitantes del municipio que estaban inconformes tanto por la intervención como por la manera en que se fueron aplicando esos recursos. El día sábado conoceremos cómo está precisamente el estado de este monumento, de este torreón, y pues ya podremos platicar también el sentir de toda la población, sin duda alguna, de aquel municipio, Anuar.
21: Estaremos atentos, sin duda alguna, una obra emblemática, pero vaya a hablar de más de 15 milloncejos de pesos, pues también la ciudadanía necesita mucha información y sobre todo claridad y transparencia, como bien decías, en el manejo de los recursos, porque no es una cosa menor. Cuando pensamos en millones de pesos invertidos en una obra, primero lo que pensamos, los que mal pensamos como tus servidores, y por qué tanto, y cómo se va a gastar, y cuánto no podría hacerse con ese dinero en algo que pudiera considerarse tal vez algo más indispensable. Pero bueno, como bien señalas, estaremos atentos a la información que devenga de esto que nos compartes, y estaremos atentos a ella, mi querido David. Muchas gracias, estamos pendientes.
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21: La información la tiene para ustedes Alejandro Mendoza. Siempre gracias y siempre bienvenido, mi querido Ale. Te escuchamos. Adelante, por favor.
1: Anuar, les saludo con mucho gusto y bueno, pues ahora para compartirles la información más reciente en esta región Otomitepegua, atención Tenango de Doria, es que se invita a la ciudadanía a consultar la calendarización semanal de recolección de residuos sólidos y sacar la basura únicamente en el día, horario y ruta que corresponda a su colonia o comunidad. Con el apoyo de los habitantes se logrará mantener un municipio más limpio, ordenado y saludable. Para cualquier aclaración, comunicarse directamente con el director de limpias al 771-163-3990 o al área de ecología al 771-213-7833. Estas acciones, pues que se le sigue dando continuidad a la clasificación de la basura. En más información, nos mantenemos en este municipio y es que la Dirección de Protección Civil Municipal informa que derivado de las lluvias registradas en las últimas horas, se presentó un desprendimiento y agrietamiento de tierra de aproximadamente 15 a 20 metros sobre el tramo Peña Blanca-El Nante, donde anteriormente se había habilitado un paso peatonal provisional en la parte de arriba. Por seguridad de la población, queda estrictamente prohibido el paso peatonal. Las condiciones del terreno continúan siendo inestables y, de acuerdo con los pronósticos meteorológicos, se esperan más lluvias, lo que incrementa el riesgo de nuevos desprendimientos. Y ante ello, se exhorta a la ciudadanía a evitar transitar por esta zona hasta que las autoridades determinen que es seguro hacerlo. Y hablando de lo que ocasionan las lluvias, Anuar, y bueno, pues ante ello también exhortar a los automovilistas a manejar con mucha precaución, porque las carreteras no están en condiciones buenas. Comentar que el día de ayer se suscitó un accidente pues a la altura del crucero de Santa María Temaxcalapa, cuando un vehículo Chevy azul cayó a un barranco, causando la muerte de una persona femenina y otras más que pues iban en este vehículo resultaron lesionadas. Por ello, pues pedimos a todos los automovilistas encarecidamente para que manejen con mucha precaución. Los pronósticos mencionan que seguirán las lluvias en esta región y bueno, pues hay que evitar accidentes de este y de otro tipo. Ya para finalizar con la información, Anuar, comentar que el subsecretario de Turismo del Estado de Hidalgo y el presidente municipal de Acasochitlán realizaron la presentación oficial de Vive Acasochitlán, una plataforma digital que nace para mostrar al mundo lo que hace único al municipio, sus paisajes, su gastronomía, sus hospedajes, sus experiencias y la calidez de la gente. En Acasochitlán le apostamos al turismo con visión y con corazón, sumando esfuerzos para fortalecer este importante sector y llevar el orgullo de nuestra tierra a más personas. Así lo mencionó la autoridad municipal. Y bueno, pues se invita a descargar la app que ya está disponible en Google Play y App Store y vivir Acasochitlán desde el celular. Es cuanto con la información, Anuar, lo que sucede en esta región Otomitepegua.
21: Muchísimas gracias por la misma información, mi querido Ale. Gracias, estaremos pendientes de próximas entregas y nos da mucho gusto que este programa de recolección y separación esté funcionando. Estaremos muy atentos al mismo, Ale. Muchísimas gracias. Seguimos.
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21: Gracias siempre y muchas gracias y por supuesto bienvenido con la información, mi querido Fidel García. Adelante, por favor, estamos contigo.
13: Buenos días, Anuar, con el gusto de saludarte en esta mañana de jueves y también a nuestra audiencia, comentarles que se instalará por único día un módulo para trámite de licencias de conducir en el municipio de Zimapán el día 24 de julio en las instalaciones de la Policía Estatal en la comunidad de La Calera, donde las y los interesados podrán realizar sus trámites de manera rápida y segura. Las autoridades invitaron a la población a acudir con la documentación correspondiente de acuerdo con el trámite que requieran. Para la reposición de licencias por extravío será necesario presentar la constancia de no infracción estatal y municipal, además de una identificación oficial vigente. Quienes acuden a realizar la renovación por vencimiento deberán presentar el documento de licencia vencida. así como un comprobante de domicilio que coincida con la información de documento a renovar, y en caso de quienes tramiten una licencia por primera vez, digamos, deberán entregar identificación oficial, comprobante de domicilio y la clave única de registro de población. Las autoridades municipales invitaron a la población, pues, a aprovechar esta jornada extraordinaria, ya que el módulo está disponible únicamente durante esta fecha, 24 de julio, permitiendo a las y los conductores a regularizar su documentación de manera ágil y cercana a la gente. En otra información para nuestros radioescuchas, ya está cerca la fecha para llevar a cabo el primer torneo de pesca de orilla en Zimapán. Comentarles como parte de las actividades, el municipio de Zimapán llevará pues a cabo la entrega de constancia de capacitación de Registro Nacional de Turismo a las y los prestadores de servicios turísticos participantes. Con esta entrega representa pues un reconocimiento al compromiso de quienes forman parte de este sector turístico por fortalecer también sus conocimientos, profesionalizar sus servicios y contribuir al desarrollo de un turismo de calidad en el municipio. El evento se realizará el próximo 11 de junio en la presa de Zimapán, en el lugar conocido como El Saucillo, en el marco de este importante torneo que impulsa pues la promoción de los atractivos naturales y turísticos de Zimapán. Así es como llegamos al final de esta breve intervención y nos escuchamos el día de mañana. Desearles a todas y a todos un excelente día. Regreso contigo, Anuar, hasta la capital del estado.
21: Gracias, Fidel. Siempre es un gusto saludarles y agradecerles la información. Saludos hasta la Sierra Gorda del estado de Hidalgo. Seguimos.
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21: La información con Erika Guevara, mi querida Iri. Buenos días, Eri. Adelante, por favor.
3: Hola, Anuar. Qué gusto saludarte y compartirte información regional. Y es que el gobierno municipal de Tulancingo informó que el censo de personas con discapacidad y de quienes desempeñan labores de cuidado permanecerá suspendido de manera temporal mientras las autoridades enfocan sus esfuerzos en acciones que permitan una inclusión más inmediata. En lugar de continuar con el levantamiento de información, la administración municipal trabaja actualmente en estrategias para acercar oportunidades laborales a este sector de la población, además de impulsar proyectos productivos que les permitan generar ingresos y también fortalecer su autonomía económica. Entre las acciones que se mantienen activas, también destacan campañas de sensibilización dirigidas a la ciudadanía y también a la vinculación con empresas interesadas en abrir espacios laborales incluyentes. Autoridades municipales señalaron que este censo no ha sido cancelado de forma definitiva, sino que va a ser retomado una vez que existan condiciones necesarias para realizarlo con una mejor planeación y obtener información que permita diseñar políticas públicas más efectivas. Mientras tanto, el objetivo es que las personas con discapacidad no tengan que esperar a que concluya un diagnóstico para acceder a oportunidades de empleo, capacitación o apoyos que favorezcan su desarrollo. Con estas acciones, el municipio busca avanzar en una inclusión que no solo se limite al ámbito asistencial, sino que también promueva la participación activa de las personas con discapacidad en la vida económica y también social de nuestro municipio. Y en más información, te comparto que aunque el calendario oficial marca que el ciclo escolar concluye el próximo 15 de julio, para miles de estudiantes de Tulancingo las vacaciones ya comenzaron. En distintos planteles educativos de nivel básico se han llevado a cabo ceremonias de graduación, festivales de fin de curso y convivencias escolares. Esto ha provocado que la asistencia a clases pues vaya disminuyendo considerablemente durante los últimos días. En muchos casos, una vez realizadas las actividades de clausura, los alumnos dejan de acudir a las aulas, por lo que algunos planteles prácticamente ya dieron por terminado este ciclo escolar antes de la fecha establecida por las autoridades educativas. Esta situación pues se menciona que se repite cada año, principalmente porque las instituciones organizan con anticipación sus eventos de cierre, mientras que muchas familias aprovechan este periodo para comenzar sus vacaciones o realizar otras actividades. Sin embargo, las autoridades recuerdan que el calendario oficial continúa vigente y que las escuelas deben cumplir con las disposiciones establecidas para concluir formalmente este ciclo escolar. Con ello, se da paso a este periodo vacacional de verano previo al inicio del siguiente ciclo escolar, en el que, pues ya sabemos, miles de estudiantes van a regresar a las aulas para continuar con su formación académica. Pues bueno, se adelanta un poco el ciclo, menos que lo que se había previsto cuando se anunció lo del Mundial 2026, pero hasta aquí la información, Anuar.
21: ¿Qué tanto es tantito? Dicen en mi pueblo, mi querida Eri. Sabemos que muchas escuelas, particularmente públicas, pero no solamente, pues son las que están llevando a cabo precisamente este cierre de actividades. Sigue el calendario, pero como tú bien señalas, ya muchos chavitos y chavitas ya no están yendo a clase, los papás ya están más bien poniendo los ojos a aquellos que tienen la posibilidad de hacerlo en los cursos de verano. Las escuelas privadas, ese es otro cantar, porque sabemos que tienen que dejar, los padres de familia tienen que dejar pagadas las vacaciones. Uh-huh. Y no les gusta mucho que los ciclos escolares terminen antes, porque van a decir, ¿por qué voy a seguir pagando por una semana más de escuela que no va a tener mi hijo? Entonces, pues es una situación, vamos a decirlo así, convencional, porque para muchos sí aplica el calendario y para otros, pues simple y sencillamente, sí también el calendario, pero el del Mundial de Fútbol. Entonces, bueno, pues simple y sencillamente, felicitaciones a quienes han egresado, felicitaciones a quienes están cambiando de grado, y bueno, pues a los padres de familia también reconocer la extraordinaria labor que realizan, sacrificando incluso en muchas ocasiones su propio bienestar, siempre pensando en lo que para muchos es la mejor herencia que se les puede dejar a los hijos, que es la mejor educación y formación académica posible, mi querida Eri.
3: Así es, Anuar, pues como ya lo dices, muchas felicidades a aquellos que concluyen algún nivel de educación y pues bueno, te saludo en otra ocasión, Anuar.
21: Gracias, Eri. Erika Guevara y la información desde el Valle de Tulancingo. Y con esta información nos despedimos de nuestra querida Huasteca Hidalguense, cuestión de unos 30 minutos aproximadamente. Nuestros amigos y amigas de Suma Radio Huejutla tienen información relevante para ustedes. Nosotros estaremos regresando más adelante y a nuestras queridas audiencias también, de San Bartolo, Tutotepec, de Zimapán, de Actopan, de Pachuca, de Tulancingo y hasta donde usted nos haga el favor de sintonizarnos en este momento. Muchísimas gracias y la invitación para que no se vaya, quédese con nosotros. Después de la pausa promocional, Suma Noticias Radio regresa.
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2: Son las 9:03.
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21: Las 9:05, 9:05, amigas y amigos, eso es información que tiene para ustedes Misael Prisciliano de lo que sucedió, amigas y amigos, nuestros, en el estado norteño de Sinaloa, México.
8: Hola, ¿qué tal? Muy buenos días, te saludamos compartiéndote la siguiente información nacional. Un fuerte enfrentamiento armado sacudió la tranquilidad en el norte de la República. Autoridades federales y estatales confirmaron que cayó abatido el sujeto conocido bajo el alias de El Texas. Los reportes de inteligencia militar y civil lo identifican de manera formal como un presunto jefe de plaza de una célula delictiva fuertemente ligada a la facción de los Chapitos, perteneciente al cártel de Sinaloa. Las detonaciones de armas de fuego de grueso calibre alertaron de inmediato a los vecinos de la ciudad de Culiacán, Sinaloa, lugar exacto donde ocurrieron estos hechos de sangre de forma reciente. Familias enteras tuvieron que resguardarse en sus hogares mientras el estruendo de las ráfagas rompía la rutina de la tarde. De acuerdo con el historial delictivo que mantenían las fiscalías, tanto locales como federales, este individuo era considerado desde hace tiempo un objetivo prioritario y de muy alta peligrosidad para las instituciones de seguridad pública. El despliegue de las fuerzas del orden no fue una coincidencia, respondió a un seguimiento estratégico de las áreas de inteligencia debido a que el Texas contaba con múltiples acusaciones formales e indagatorias abiertas por delitos de alto impacto. Entre su historial criminal destacaban reportes constantes por homicidio, secuestro y el cobro de piso mediante la extorsión en contra de comerciantes, transportistas y ciudadanos de la región. El saldo final del operativo concluyó con el resguardo perimetral de la zona por parte de elementos fuertemente armados del Ejército Mexicano y la Guardia Nacional, quienes montaron un cerco de seguridad para evitar réplicas violentas. Minutos más tarde, arribaron los peritos forenses adscritos a la Fiscalía para realizar el levantamiento de los indicios correspondientes.
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21: El bienestar animal, amigas y amigos nuestros, impulsa la producción pecuaria, la hace rentable y sobre todo sostenible. Información que se genera en la Universidad Autónoma del Estado de Hidalgo y que le comparte a ustedes Vania Sánchez.
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10: Les saludo con gusto y hoy les comparto que brindar un trato digno y un cuidado integral a los animales de producción no solo representa un compromiso ético, sino que también mejora la calidad de los alimentos que llegan a nuestra mesa. Así lo señaló María Guadalupe Torres Cardona, profesora investigadora del Área Académica de Medicina Veterinaria y Zootecnia de la Universidad Autónoma del Estado de Hidalgo. Y es que aunque algunas veces no lo pensamos, la forma en que se cuida a los animales tiene consecuencias directas para productores y consumidores. El especialista explicó que el bienestar animal implica cuidar tanto del estado físico como el mental de cada ejemplar, evitando el dolor, el miedo, el estrés y cualquier daño innecesario durante su manejo. Destacó que esto es importante no solo porque los animales son seres sintientes, sino también porque las buenas prácticas generan beneficios concretos para el sector agropecuario. Por ejemplo, mantener una atención adecuada en bovinos, ovinos y aves de corral permite reducir el uso de antibióticos y ayuda a combatir la resistencia bacteriana. Además, los animales presentan menos enfermedades, tienen una vida productiva más larga y ofrecen productos de mejor calidad, lo que beneficia tanto a productores como a quienes consumen estos alimentos. Y es que cuando las vacas no reciben los cuidados necesarios, pueden desarrollar infecciones en las glándulas mamarias, lo que afecta la calidad de la leche y, en consecuencia, la elaboración de productos como el queso. En el caso de las gallinas, el estrés constante provoca cascarones más frágiles, disminuyendo el valor comercial de los huevos. Sobre la legislación mexicana, Torres Cardona Cardona comentó que existen normas relacionadas con el transporte, el sacrificio y la sanidad pecuaria. Sin embargo, aún no se cuenta con una ley específica que incorpore el enfoque de los 5 dominios. Es un modelo que considera aspectos como la nutrición, el estado físico, la salud, el comportamiento y el estado mental de los animales. Y es que alcanzar este objetivo requiere compromiso, innovación tecnológica y una visión responsable por parte de los productores, con prácticas que permitan mejorar la eficiencia, fortalecer la rentabilidad de granjas y ranchos y al mismo tiempo ofrecer alimentos de mayor calidad para la población. Con esta información me despido y regreso los micrófonos a cabina.
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21: Quizá, amigas y amigos nuestros, estemos de acuerdo en que las problemáticas que sufre la ciudadanía en el día a día, en el municipio, en la comunidad, en la colonia, en el fraccionamiento donde viva, son significativamente muy importantes. Y muchas de estas son desatendidas o muchas de estas son atendidas pues de una manera inadecuada y muchas veces poco benéfica. Pero la doctora Talina Merit Olvera le platica a usted, le comparte a usted su visión, su opinión sobre cómo los problemas que nos afectan como ciudadanía pueden llegar a dar pie a una política pública que realmente nos beneficie. Le invito a escucharla.
5: Hola, mi nombre es Talina Merit Olvera Mejía, del Área Académica de Ciencias Políticas y Administración Pública del Instituto de Ciencias Sociales y Humanidades. El día de hoy les hablaré acerca de aquellos problemas que nos afectan como ciudadanía y cómo estos pueden dar origen a una acción pública. Las políticas públicas son acciones de gobierno dirigidas a resolver un problema público. Pero, ¿qué es un problema público? ¿Todas las necesidades de la población son un problema público? ¿Cómo decide el gobierno o la ciudadanía qué es o no un problema público? Lo primero es reconocer que un problema es una realidad social juzgada políticamente como inaceptable. Una vez entendido así, el problema público debe ser demandado por un grupo específico de la población y afectar a un número significativo de personas, es decir, el impacto trasciende lo individual. También debe contar con visibilidad social y mediática, y que su atención sea responsabilidad del gobierno y no de privados, lo que a su vez hará que el problema se inserte en la agenda política o gubernamental y en consecuencia haya acciones por parte del gobierno. Es importante distinguir que las declaraciones políticas que no van acompañadas de decisiones y actividades relacionadas entre sí para lograr un objetivo concreto no pueden considerarse una política pública. En este sentido, problemas como la pobreza, el desempleo, la inseguridad, la obesidad, la salud mental, el acceso a servicios de salud, el abandono escolar, el aprendizaje en matemáticas y lectura, la escasez de agua, el transporte público deficiente, el crecimiento urbano desordenado, la pérdida de biodiversidad, la violencia de género, el embarazo adolescente y un largo etcétera, son problemas públicos que los gobiernos deben intervenir. En conclusión, es importante identificar y reconocer un problema como público, ya que este es el origen de toda política pública y el inicio para su legislación, diseño de programas y asignación de recursos para su atención. La ausencia de acciones y políticas públicas podría evidenciar la inexistencia de un problema público a resolver o la insuficiencia de argumentos y de voz de la ciudadanía para elevarlo al rango de problema público. Se despide Talina Merit Olvera Mejía, del Área Académica de Ciencias Políticas y Administración Pública. Nos escuchamos la próxima semana.
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21: Gracias, gracias a la doctora Talina Merit Olvera Mejía por su colaboración. ¿Cuántos problemas? Usted lo escuchó, citó solamente algunos, sin duda alguno de los más relevantes, pero piense usted, ¿cuántos de estos realmente son atendidos en la medida y con la eficacia que la misma problemática requiere y necesita. Ahí lo dejamos, amigas y amigos nuestros, para la reflexión. Lo que quiero compartir a ustedes a continuación son varias cosas. La primera de ellas está ligada, amigas y amigos nuestros, a lo que hemos platicado con ustedes y que hemos insistido en invitarle para que esté usted muy pendiente en los primeros días del mes de agosto, porque el conocimiento, la ciencia y la belleza del arte viajan, amigas y amigos nuestros, y lo hacen con absoluta libertad a través de las frecuencias de radio de la Universidad Autónoma del Estado de Hidalgo, así como de su canal de televisión, integrados estas y este en el Sistema Universitario de Medios Autónomos. Y es verdaderamente motivo de regocijo, amigas y amigos nuestros, el hecho de que nuestra universidad, su universidad, la Autónoma del Estado de Hidalgo, se erige hoy como un faro, permítame utilizar esta alegoría, como un faro de iluminación intelectual que irradia su fuerza a nivel internacional. Se lo digo porque por medio de Suma TV y Suma Radio están tejiéndose alianzas internacionales que engrandecen la historia de nuestra institución y que fortalecen sin duda el derecho a la información de ustedes, amigas y amigos nuestros, como sociedad. El magno evento que se está vislumbrando en el horizonte mediático es una prueba más de que el pensamiento Garza, de que el pensamiento de la Universidad Autónoma del Estado de Hidalgo no conoce ni conocerá nunca límites geográficos ni conceptuales. Agradecemos de siempre y desde siempre su preferencia diaria en la sintonía de las estaciones de radio de la Universidad Autónoma del Estado de Hidalgo, así como por supuesto también el de su canal de televisión. Por ello es que estamos permanentemente invitándole a sumarse a la expectativa de un hito que unirá las voces de la radiodifusión iberoamericana bajo una misma sintonía. Próximamente, en el mes de agosto, amigas y amigos nuestros, se llegará el día de la gran cita, y esta está cada vez más cerca. Como cerca está también, amigas y amigos nuestros, el hecho que trae consigo la siguiente información, que es, así la consideramos, una gran noticia. Y me refiero a que el próximo lunes 13 de julio, es decir, dentro de solamente unos cuantos días, después del fin de semana siguiente, Suma Radio Huichapan estará iniciando su transmisión formal, haciendo oficial su salida al aire, amigas y amigos nuestros. Próximo lunes 13 de julio inicia transmisiones oficiales Suma Radio Huichapan, la séptima estación de radio de la Universidad Autónoma del Estado de Hidalgo, la séptima estación radiodifusora de su Sistema Universitario de Medios Autónomos. La cita es a las 6 de la mañana. 6 de la mañana surgirá en el espacio aéreo las ondas hertzianas de Suma Radio Huichapan. Próximo lunes 13 de julio, la invitación para que usted la sintonice si vive en la región, por supuesto, si no vive en ella, a través de la aplicación Suma UAEH, a través de la página de internet oficial. Ahí en la parte inferior derecha se despliega un icono al cual, después de que usted le dé clic, aparece ahí la opción para que usted, a través de un clic, también pueda elegir la sintonía de la estación de radio de su preferencia. Pero el lunes en particular, la invitación para que se sume usted a la salida inicial, formal, de la transmisión de Suma Radio Huichapan, misma que estará siendo inaugurada el próximo 17 de agosto. Próximo 17 de agosto será la inauguración, pero la salida, el inicio de su transmisión formal y oficial al aire, será el próximo lunes 13 de julio. Cambiando el orden de nuestras ideas, amigas y amigos, cuando son ya las 9 de la mañana con 19 minutos, las 9 con 19, quiero detenerme un poco para compartirle a usted algo que luce como una muy buena noticia, porque está relacionado con algo que hemos venido platicando a lo largo del tiempo, y era la necesidad, vamos a decirlo así, de alianzas estratégicas que necesitaba o necesita nuestro país para enfrentar, pues, este sofocamiento al que el gobierno de los Estados Unidos, particularmente su presidente Donald Trump, está ejerciendo sobre nuestro país. Usted sabe, porque lo sabe muy bien, la presión que ejerce en el día a día, que si en el ámbito de la migración, que si en el tráfico de drogas, que si en lo comercial, en fin, amigas y amigos, es verdaderamente complicado tener como vecino a Estados Unidos, y particularmente en este ciclo de su mandato como presidente del mismo, a Donald Trump. Pero la buena noticia es, amigas y amigos nuestros, que el Parlamento Europeo ha aprobado la modernización del acuerdo global entre México y la Unión Europea. Este avance, amigas y amigos nuestros, que podemos calificar como clave, ¿sabe usted qué es lo que traerá como consecuencia? Que se acelere la entrada en vigor del nuevo tratado comercial proyectado para operar antes de que termine este año. Fue desde Washington, allá en los Estados Unidos, desde donde el secretario de Economía de México, Marcelo Ebrard, calificó la ratificación como una excelente noticia para nuestro país. Dijo Marcelo Ebrard que el pacto impulsará la diversificación de los mercados nacionales y fortalecerá la competitividad económica. Hay sectores que se verán más beneficiados con esto, con esta actualización. ¿Cuáles son? Entre otros, el agropecuario y el automotriz, amigas y amigos nuestros, y por supuesto también el de las autopartes. Agropecuario, automotriz y autopartes son los sectores más beneficiados, pero no los únicos. ¿Qué dijo el secretario Marcelo Ebrard? Que este logro es resultado directo de la reunión de mayo pasado entre la presidenta de México, Claudia Sheinbaum, y la líder de la Comisión Europea, Ursula von der Leyen. Actualmente, amigas y amigos, y este es un dato importante, actualmente la Unión Europea se consolida como el tercer socio comercial de México y su segundo inversionista extranjero más importante. De ese tamaño es la relación de México con la Comunidad Europea, amigas y amigos nuestros. Y déjeme decirle también que con esta renovación, el gobierno federal está buscando la consolidación de una plataforma de exportación que sea sólida y sobre todo menos dependiente de los mercados tradicionales. ¿Cuáles son estos? Dijera aquel, mire usted para arriba en el mapa y ahí tiene usted la respuesta. ¿Qué es lo que podemos decir de esta que consideramos, insisto, una buena noticia, amigas y amigos nuestros? Que al abrir la puerta a más exportaciones agropecuarias, a más exportaciones automotrices, el verdadero beneficio debe reflejarse en las comunidades locales. ¿De qué se trata? Veámoslo así. El reto inmediato es que este dinamismo macroeconómico se traduzca en empleos dignos, en mejores salarios para el campo mexicano y, por supuesto, también para un desarrollo regional más equilibrado. Diversificar nuestros mercados no solamente es una estrategia económica inteligente, es lo que podríamos calificar hasta como un blindaje social. La meta final, amigas y amigos nuestros, no puede ser otra más que la riqueza generada por este tratado llegue a los hogares de la gente trabajadora. ¿Qué es lo que vamos a lograr como país con eso? Reducir la brecha de desigualdad y fortalecer el bienestar interno. Y esta noticia, amigas y amigos nuestros, se vuelve todavía mucho más importante después de lo que sucedió hace solamente unos días, en donde pues Donald Trump, con su particular estilo, a veces podríamos calificarlo hasta de sentido del humor, pues simple y sencillamente se jactó de que una empresa automotriz importante como Toyota, en los próximos años, no será mañana, no será la próxima semana, pero en los próximos años estará trasladando la producción de su icónica camioneta Tacoma, que en este momento se está construyendo en Tijuana, en Estados Unidos, digo, mejor dicho, aquí en Baja California. Bueno, pues Toyota ya dijo que se va a los Estados Unidos. Y México respondió con fuerza en el tablero automotriz mundial, porque después de confirmarse, le decía yo a usted, que la armadora japonesa Toyota traslade de forma gradual la producción de su icónica camioneta Tacoma de Tijuana a los Estados Unidos, bueno, pues el gobierno federal ha anunciado un importante contrapeso económico. Ahí le va. La presidenta Claudia Sheinbaum dijo que gracias a gestiones directas de la Secretaría de Economía, una nueva empresa del sector automotriz inyectará más de 500 millones de dólares a México. El nombre de la firma hasta ayer todavía se mantenía bajo reserva, pero dijeron que se dará a conocer en los próximos días. La presidenta de México con ello aseguró que el objetivo prioritario es, ¿sabe usted qué dijo? Es blindar el empleo de las y los mexicanos. En el centro del debate se encuentra la planta de Toyota en Baja California, en Mexicali, para ser más precisos. Ahí la presidenta Claudia Sheinbaum llamó a la calma al aclarar que las instalaciones fronterizas no cerrarán sus puertas de inmediato. Ahí le va. El retiro de la producción de la Tacoma, conocida en el mercado norteamericano como la pickup mediana más vendida, será un proceso paulatino que concluirá hasta el año 2030, que no es mucho, pero será hasta el 2030 y será hasta ese entonces cuando la automotriz defina el destino final de su infraestructura. La mudanza, por supuesto, que desató una intensa narrativa cruzada. La presidenta de México descartó tensiones comerciales y atribuyó el movimiento a una reestructuración global de Toyota que no afecta a la futura revisión del Tratado Comercial de México, Estados Unidos y Canadá, pero

0: viendo empresas automotrices muy importantes en México, les conviene más irse a los Estados Unidos, donde pagarían muy pocos aranceles, que pagarlos si tuvieran que brincar sus vehículos del charco de México a ese país. Entonces dijo Donald Trump que eso es gracias a su manera de manejar precisamente los aranceles, su política de aranceles, dijo. Y aquí es importante destacar algo. El gigante asiático planea invertir 10 mil millones de dólares en territorio estadounidense durante la próxima década. Fíjese usted, esos 10 mil millones de dólares ya no van a estar en México, se van a ir a los Estados Unidos en próximos años. ¿Y cómo se perfila esto? Pues que Toyota podría estarse consolidando como el líder absoluto de ventas en ese país, pero por lo pronto el gobierno mexicano mantiene los canales de comunicación abiertos con Toyota, apostando a que la nueva inversión de 500 millones de dólares mantenga encendido el motor industrial de la nación. Y ahí le va, eso es importante. Suiza ha solicitado la reciente reunión por su interés en actualizar un acuerdo comercial con nuestro país. Así lo dijo la presidenta Claudia Sheinbaum. Fue Suiza la que solicitó esa reunión y más adelante se estará reuniendo con los mandatarios también de Panamá y la próxima semana con el de Corea del Sur en septiembre. Escuche usted esto, por favor.
1: En particular, Suiza nos pidió esta reunión y tienen interés en la actualización del tratado. Dado que ya se actualizó el tratado con la Unión Europea, tienen interés en que se actualice el tratado que tenemos con Suiza. Entonces, vamos a empezar a trabajar en ello, dentro del marco del Plan México. Entonces, pero relación hay con todos los países. Va a venir el presidente de Corea del Sur, de la República de Corea, viene en septiembre, viene el presidente de Panamá en unos días, ya, la próxima semana. Ellos nos solicitan la reunión y nosotros pues hacemos todas las consideraciones para recibirlos.
0: Pero acuérdese de mí, amigas y amigos nuestros, esto no es una buena noticia para Donald Trump y va a tratar por sus medios de apretar un poquito más ese abrazo que le da México por la buena relación de vecinos y de socios comerciales que existe. Esperemos la reacción de los Estados Unidos, porque esto no es de ninguna manera una buena noticia para ellos, queriendo que México pues dependan prácticamente de la relación binacional comercial y financiera que existe entre los dos países. México está haciendo lo que tiene que hacer, eso habremos de decirlo, pero a Estados Unidos esto seguramente no le complacerá, particularmente al señor Donald Trump. Son las 9 de la mañana con 31 minutos, 9:31, no se vaya, quédese con nosotros. Después de la pausa promocional, Suma Noticias Radio regresa.
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2: Son las 9:34.
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5: Regresamos contigo, Pepe. Qué gusto nuevamente. Adelante, por favor.
6: Gracias, Anuar. Pues estoy de regreso para platicarles que hace aproximadamente 10 minutos concluyó la sexta etapa de la edición número 113 del Tour de Francia. Y pues la ha ganado el máximo favorito para llevarse este Tour de Francia. Tadej Pogačar consigue la victoria con 4 horas 32 minutos. Es que se alza con la victoria en esta sexta etapa, que se convierte en su segunda victoria en esta edición. Y en segundo lugar queda Jonas Vingegaard, que pues básicamente es el pedalista a quien ven como su máximo rival para disputarle el título de este Tour de Francia. La verdad es que fue un cierre tranquilo, por decirlo de alguna manera, para Pogačar. Y también aquí lo destacado es la gran carrera que se mandó una vez más Isaac del Toro, concluyéndola en tercer lugar, con una diferencia de aproximadamente 2 minutos con su compañero Pogačar. Evidentemente no iba a buscar acercársele o pelearle a su compañero, y termina en esa tercera posición. Ganándole incluso la bonificación a Remco Evenepoel. Pero también lo importante aquí es que con estos resultados, pues Isaac del Toro, lo veníamos platicando, se mantenía entre los primeros 5 lugares, ahí en la cuarta y quinta posición general. Pues bueno, ahora escala justamente hasta el tercer lugar con este gran resultado. Ya ahora también es líder en la clasificación general, Tadej Pogačar, y en el segundo puesto pues está Jonas Vingegaard. Sin duda, un gran resultado para el equipo Emirates, donde pues está el mexicano Isaac del Toro, y a esperar pues el día de mañana la séptima etapa, que básicamente pues es una etapa más para los velocistas. Así que seguramente mañana tanto Pogačar como Isaac del Toro pues quizás guarden energías para las siguientes etapas, y evidentemente manteniéndose ahí siempre cerca para continuar en los primeros lugares de la clasificación general. Así que una vez más nos quedamos con una gran, gran actuación del mexicano Isaac del Toro en esta edición 113 del Tour de Francia, donde Pogačar pues buscará agrandar aún más su leyenda. Recordemos, fue campeón en el 2024 y en el 2025, así que estaría buscando su tercer título de manera consecutiva en este emblemático Tour de Francia, donde además con la victoria que consigue en esta sexta etapa suma ya 23 triunfos de etapa en el Tour de Francia. Sin duda una leyenda viviente del ciclismo, Tadej Pogačar. Y hablando también de mexicanos destacados a nivel internacional, el lanzador mexicano Luis Enrique Gastelum debutó en las Grandes Ligas con los Cardenales de San Luis anoche. Su equipo venció 5-1 a los Cerveceros de Milwaukee en el juego que se disputó en el Busch Stadium. El de los Mochis sacó 2 outs como relevista, no permitió carrera. Y en la ofensiva, sus compañeros Alec Burleson y José Fermín conectaron cuadrangulares para guiar el triunfo de su equipo. Gastelum así se convierte en el tricolor 155 de la historia en pisar un diamante de las mayores, Sabemos, el máximo referente ha sido Fernando Valenzuela, quien fue figura con los Dodgers de Los Ángeles, equipo con el que ganó 2 Series Mundiales, así como el premio a Novato del Año y Cy Young de manera simultánea en 1981. En otros resultados, Tampa Bay derrotó 3-0 a los Yankees de Nueva York, los Cachorros de Chicago superaron 9-7 a Baltimore y Toronto blanqueó a San Francisco 1-0. También hablando de otro mexicano, pero en otro deporte, rápidamente mencionar que Pato O'Ward solicitó al jefe de McLaren, Zak Brown, liberarlo de sus responsabilidades como piloto reserva de la presente temporada 2026 y así mantenerse enfocado solamente en la competencia de la serie donde compite. Y quedarse así como piloto de Arrow McLaren. Pato O'Ward señaló en el podcast Speed Street del también piloto Connor Daly que tomó esta decisión debido al poco gusto que tiene por los monoplazas del 2026, los cuales cambiaron por la nueva normativa. Hace poco hablé con Zak, obviamente, porque él es quien toma las decisiones. Estoy agradecido por las experiencias y por todo lo que he podido aprender en el mundo de la Fórmula 1. Es así que Regiomontano pues no se ha guardado nada y desde el anuncio de los cambios fue contundente al señalar que es un error dichas modificaciones, por lo que consideró que no siente ningún interés por manejar los monoplazas en la Fórmula 1. Y recordemos, el mexicano logró su primera victoria de la temporada el pasado fin de semana en Mid Ohio y agregó que ha perdido el interés por llegar a la máxima categoría y desea concentrarse por completo en la IndyCar, en donde fue subcampeón en 2025. Seguro habrá quienes digan que no fue una buena decisión. Yo veo a una gran mayoría aplaudiendo a Pato O'Ward, siendo pues quizás consciente que es muy difícil que pronto pueda arribar a la Fórmula 1 y de alguna manera pues pueda concentrarse en lo que hace ahora mismo siendo piloto en la IndyCar. Ahí está la información, Anuar, de los mexicanos en el plano internacional y pues de cómo está siendo la participación, sobre todo de Zak del Toro, en este Tour de Francia.
5: Muy bien, pues muchísimas gracias por la información, mi querido Pepe. Estaremos pendientes de próximas entregas. Cuídate mucho. Buenos días.
6: Gracias, Anuar. Buenos días.
5: Gracias, gracias, Pepe. Pepe Canales, José Canales y la información deportiva. Quiero a continuación, amigas y amigos, hacerle una recomendación como cada mañana, una recomendación para que sintonice usted las estaciones de radio de la Universidad Autónoma del Estado de Hidalgo y que si está en usted pueda escuchar el siguiente programa que le vamos a invitar a hacerlo.
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5: 9:43, 9:43. 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Y nos vamos con información nacional, amigas y nuestros. Es no difícil de entender, es hasta comprensible, digamos que es políticamente correcto. ¿Qué es lo que sucedió? Han detenido a Víctor Rodríguez. Víctor Rodríguez fue director de Pemex. Bueno, pues ahora es una persona que ha sido denunciada por violencia doméstica. Ha sido detenido y Natalia Martínez nos platica dónde y cuándo sucedió y por qué esto.
2: En noticias nacionales, la detención del exdirector de Petróleos Mexicanos, Víctor Rodríguez Padilla, es sin duda un acierto al avance en materia de acceso a la justicia para las mujeres, ya que según la ficha de la Secretaría de Seguridad y Protección Ciudadana, la policía ministerial arrestó este pasado martes al funcionario en la alcaldía Benito Juárez de la Ciudad de México. Posteriormente fue trasladado hacia el estado de Morelos, donde se giró la orden de aprehensión en su contra. Las Fiscalías General de Justicia de la Ciudad de México y del Estado de Morelos informaron mediante un comunicado que la captura de Víctor Rodríguez se dio en cumplimiento de una orden de aprehensión por su probable participación en hechos constitutivos de violencia familiar cometidos en agravio de su pareja. De acuerdo con la carpeta de investigación, en marzo de este año, el hoy imputado se encontraba con la víctima en su domicilio ubicado en el estado de Morelos, cuando el ex servidor público agredió física y verbalmente a su entonces pareja tras una discusión. A partir de estos hechos, la Fiscalía General de Justicia del Estado de Morelos estableció la probable participación de Víctor N. y obtuvo una orden de aprehensión en su contra. Por su parte, la Secretaría de las Mujeres aseguró este pasado miércoles que la detención del exdirector de Petróleos Mexicanos, Pemex, Víctor Rodríguez Padilla, supone un paso relevante en el acceso a la justicia para su mujer, María Felicia Jiménez, de nacionalidad cubana, quien lo denunció hace 2 semanas por violencia. En un comunicado, la dependencia gubernamental reconoció la actuación de las fuerzas de seguridad en el arresto del antiguo responsable de Pemex. Sobre este caso, la Secretaría de Mujeres afirma que desde el primer momento acompañaron a la víctima después de que compartiera un video en redes sociales en el que se ve al exfuncionario golpeando y sometiendo en el suelo a su pareja. Confían que este avance permita que el proceso continúe con apego a derecho y perspectiva de género, hasta garantizar una justicia integral que incluya la sanción correspondiente, la reparación del daño y las medidas de protección necesarias. Todo lo que me pueda pasar a mí o a mis hijos es culpa de Víctor Rodríguez Padilla. Esto lo mencionó María Felicia Jiménez en redes sociales junto al video de la agresión. Tras dicha publicación, la Fiscalía General del Estado de Morelos inició una investigación contra Rodríguez Padilla, al tiempo que la presidenta Claudia Sheinbaum aseguró que habría 0 impunidad en el caso. El polémico video se publicó casi un mes después de que el entonces funcionario abandonara la dirección de Pemex en un contexto de reestructuración financiera de la petrolera con altos niveles de deuda. Rodríguez Padilla tuvo esa responsabilidad durante 18 meses de la administración de la presidenta Claudia Sheinbaum y ahora se enfrenta a una investigación por violencia doméstica tras la denuncia pública de su esposa. Hasta aquí la información de carácter nacional. Continuamos con más en Suma Noticias Radio.
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5: Así como se dijo en su momento, benditas redes sociales, pues también podríamos decir benditas cámaras de videovigilancia. Son ya, amigas y amigos, las 9:48, 9:48. Hablábamos hace solamente unos instantes de Suma Radio Actopan y el programa que le invitábamos a escuchar a usted, ganar, hoy a las 4:30 de la tarde en el 102.1 de su FM. Pues hablar de Suma Radio Actopan es hablar también de la Escuela Superior Actopan, que es dentro de este gran complejo académico de la Universidad Autónoma del Estado de Hidalgo, donde también están las instalaciones de Suma Radio Actopan. Pero la Escuela Superior Actopan, amigas y amigos nuestros, está conmemorando un momento histórico para la Escuela Superior y, por supuesto, para nuestra universidad. En el marco de la Cátedra Rectoral La Autonomía, detonante del desarrollo del Estado de Hidalgo, contarán con la distinguida participación del maestro Gerardo Sosa Castelán, rector en retiro de la Universidad Autónoma del Estado de Hidalgo. Él lo fue, usted lo recordará quizá, durante el periodo 1991-1998. Bueno, pues el maestro Gerardo Sosa Castelán estará impartiendo la conferencia Excelencia Académica, un espacio de reflexión sobre la importancia de la autonomía universitaria y su impacto en el desarrollo de Hidalgo. Esta transmisión será especial y se hará a través de Suma TV y se hará a través de las estaciones también radiodifusoras de la Universidad Autónoma del Estado de Hidalgo. Esto es mañana, amigas y amigos nuestros, mañana a las 11 de la mañana. El licenciado, el maestro Gerardo Sosa Castelán, estará en las instalaciones de la Escuela Superior Actopan, en el auditorio de esta, y usted lo podrá ver o lo podrá escuchar a través de Suma TV o a través de las frecuencias de Suma Radio. 25 años, amigas y amigos nuestros, de vida institucional de la Escuela Superior Actopan. Vamos con más información. Y bueno, pues quiero platicar a ustedes también brevemente de algo que me parece relevante para compartir a ustedes esta mañana. El bolsillo de las mexicanas y los mexicanos, es decir, de todas y todos nosotros, está bajo máxima presión. Siete de cada 10 habitantes en el país enfrentan graves problemas de sobreendeudamiento, y para la mayoría, las tarjetas de crédito son la principal fuente de este dolor de cabeza financiero. Datos recientes de la empresa Bravo revelan, amigas y amigos nuestros, que el 52% de las personas utiliza el dinero plástico como su recurso inmediato de financiamiento. El panorama empeora al ver que casi el 80% de la población adulta vive al límite de su capacidad financiera, o ya la ha superado por completo. Y esto dispara los riesgos de lo que se conoce como impago. Y ante esa situación, la gran pregunta es: ¿cuándo puede un banco iniciar una demanda judicial? Bueno, pues no existe un protocolo único, amigas y amigos nuestros. Sin embargo, la advertencia es que los juicios por impago van en aumento. La regla de oro es mantener la calma. Estas demandas civiles nunca ameritan cárcel, a menos que se compruebe un fraude con alevosía. Pero el riesgo real de una demanda por tarjeta de crédito formal comienza a partir de los 30,000 pesos. Y aunque en ese nivel la probabilidad es baja, el peligro escala de forma importante si el adeudo alcanza los 100,000 o los 300,000 pesos. Los expertos explican que el proceso depende de a quién se le deba. Hay SOFIPOS como NU o como CLAR, que usted ya conoce porque se aparecen hasta en el plato de la sopa para que usted adquiera esas tarjetas. Bueno, pues estas tarjetas reaccionan distinto a bancos tradicionales, por ejemplo, como BBVA, bancos como Banamex o bancos como el Azteca. Y el escenario se vuelve más agresivo si la deuda es vendida a despachos de abogados, quienes ejecutan juicios a menor costo. Es decir, resulta que usted le debe una lana al banco una la nota al banco, y el banco lo que hace es le vende la deuda a un despacho de abogados, y este es el que se le va como fiera a la yugular. Antes de llegar a los tribunales, las instituciones ofrecen esquemas de negociación o recurren también a despachos de cobranza, los cuales, es importante recordar, tienen prohibido amenazar o intimidar. Si no hay respuesta del usuario, un juez emitirá una notificación oficial de juicio que podría derivar en el embargo de sus bienes. Educación Financiera de RapidCard puntualizan que un embargo, y eso es importante que usted lo sepa, un embargo jamás puede ser extrajudicial, y la ley protege artículos indispensables. Es decir, si alguien le debe una lana al banco, no pueden embargarle ropa, no pueden embargarle camas, no pueden embargarle herramientas de trabajo, no pueden dejar desprotegidos de autos a la familia o al deudor, y tampoco de enseres electrónicos. Recuerde usted que antes estos despachos de cobranza hasta en la madrugada hablaban y amenazaban, y que si no nos pagas vamos a tener que utilizar otras medidas, ya sabemos dónde vives y bla, bla, bla, bla. Eso está ya total y absolutamente prohibido, y eso trajo mucha calma a varias, no pocas personas. Ahora bien, amigas y amigos, y con eso terminamos. El dinero plástico dejó de ser un instrumento de comodidad para convertirse en una herramienta de supervivencia diaria frente a salarios que muchas veces no alcanzan, ¿sí o no? Bueno, pero el verdadero impacto social del sobreendeudamiento se traduce en ansiedad, fracturas similares, el miedo constante a perder el matrimonio mediante un embargo. Hay matrimonios que se han disuelto precisamente por las deudas que se tienen, que no se reconocen como pareja, y pues simple y sencillamente hay un refrán de mi pueblo que dice que cuando la pobreza entra por la puerta, el amor sale huyendo por la ventana. Así que, amigas y amigos nuestros, evite usted cualquier tipo de fractura familiar, evite ese sentimiento, esa sensación de miedo, de ansiedad, de perder el patrimonio mediante un embargo. Más allá de esquivar demandas, más allá de conocer los límites legales de cobranza, lo que hace falta realmente es una transformación profunda. Por un lado, una verdadera educación financiera desde las aulas, y por el otro, salarios dignos que eviten que el crédito sea la única salida para llegar a fin de mes. ¿Cuántas veces no hemos escuchado la palabra de yo voy al día? 9:57 a.m, amigas y amigos nuestros, 9:57. Frida Morales está con nosotros, está con ustedes para compartirnos información relevante.
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5: Amigas y amigos nuestros, está ya con nosotros Frida Morales desde Suma TV para Suma Noticias Radio para platicarnos sobre una obra en una popular colonia de la capital hidalguense. Dicha obra fue clausurada, sin embargo, las maniobras continúan. Escuche usted a Frida, por favor. ¿Cómo estás, Frida? Buenos días, platícanos qué pasa y en dónde estás.
10: Hola, Anuar, muy buenos días. Yo te saludo con mucho gusto a ti y a toda la audiencia de Suma Radio. Pues así es, hoy nos acercamos hasta la colonia de Parque de Poblamiento en la capital hidalguense, en donde vecinos a través de redes sociales reportan una obra que, bueno, tenía sellos de suspensión de construcción. Se trata de una obra de la construcción de diversos departamentos. Es una persona que nos comentan algunos vecinos renta estos espacios para pues las personas que buscan, que necesitan precisamente un lugar donde vivir. La situación es que, bueno, al realizar la construcción de este espacio, ya van tres veces en las que le cancelan los sellos. son las tres veces que comentan los vecinos ha violado los sellos de clausura, de suspensión. Incluso nos comentaron que una de las violaciones la realizó enfrente de los inspectores de la presidencia municipal. Además, pues bueno, los vecinos temen por el peligro de esta construcción, ya que los muros son bastante delgados, consideran que son bastante endebles. Ya es un cuarto piso el que está pues construyendo, y mencionan que bueno, sin los permisos correspondientes, sin los dictámenes de protección civil correspondientes, las personas temen por su seguridad. Además, en la cerrada San Alejo, que está pues abajito de la avenida Insurgentes, que es donde se ubica esa construcción, tienen una entrada tipo pues no autorizada, quizá clandestina, mencionan los vecinos, por la que entran los inquilinos, y también por donde avientan los desechos, bueno, el escombro con el que están construyendo. Y segundo, nos comentan que no tienen la salida de drenaje correspondiente, lo que hace pues la persona de este domicilio es juntar en cubetas los desechos, y en las madrugadas sale a tirarlo, lo que representa pues un foco de infección para la ciudadanía, los vecinos. Otra problemática es que bueno, no tiene el servicio de luz eléctrica, lo que hace es colgarse en estos llamados diablitos. Entonces ya son varios años los que los vecinos han vivido con esta situación, por lo que piden a las autoridades darle atención precisamente a esto, que temen por su seguridad. Han intentado entablar diálogo con la persona dueña de esto, nos comentan que siempre se torna agresiva, nunca hay como un diálogo en específico para poder llegar a alguna clase de acuerdo, Anuar. Entonces pues piden que ya se tomen cartas en el asunto, o preguntan más bien qué clase de influencia tiene esa persona para que no puedan hacer algo al respecto.
5: Refiérenos por favor nuevamente a la ubicación de este predio, Frida, por favor.
10: Es en la colonia Parque de Poblamiento, en la avenida Insurgentes número 315, pero en la cerrada San Alejo, que está, como decirlo, en la parte de abajo, como que se rodea, por así decirlo, ahí también está esta problemática, que es en donde salen a tirar los desechos. Es, te lo reitero, avenida Insurgentes, Parque de Poblamiento, y también en la cerrada San Alejo de la misma colonia, Parque de Poblamiento.
5: Muy bien, pues a ver qué es lo que pasa con las autoridades y si dan respuesta a los vecinos a esta problemática que nos refieres, si te han referido a ti también, pues ya lleva bastante tiempo. Frida, buen regreso a Suma TV y en su momento buen regreso a casa. Gracias, cuídate mucho.
10: Muchas gracias, Anuar, estamos pendientes.
5: Gracias, querida amiga y compañera Frida Morales. Y con esta información nos despedimos de ustedes, amigas y amigos nuestros, no sin antes invitarle para que el día de mañana, si la vida lo permite y usted no tiene inconveniente, nos volvamos a encontrar aquí en Suma Noticias Radio. Entre tanto, a todas y todos, en nombre de todas y todos por todo, muchísimas gracias. Nos escuchamos siempre esta mañana y tan tan.
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15: Son las 10:03.
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0: 10 de la mañana con 5 minutos. Muy buenos días. Te saludo con mucho gusto a través de esta frecuencia universitaria 99.7 Suma Radio San Bartolo. Gracias por permitirme acompañarte una vez más en esta semana. Hemos llegado al jueves 9 de julio de 2026. Te recuerdo, al estar en vivo puedes ponerte en contacto conmigo y atenderé inmediatamente tus mensajes al WhatsApp. 771-111-5629 es el número al que te puedes poner en contacto. Y también lo puedes hacer vía Messenger, ya que en Facebook me encuentras como Radio UAEH San Bartolo. Mejor dicho, nos encuentras como Radio UAEH San Bartolo. Rápidamente, justo iniciando el programa, ya tenemos un mensaje por acá. Lo vamos a escuchar y lo vamos a estar atendiendo en breve. Así que vámonos rápido a escuchar lo que nos dicen por acá. Y qué es lo que nos dicen. Y es esto.
1: Hola, hola amigo, muy buenos días. Excelente día, bendiciones. Quiero que me hagas el grande favor de complacerme con dos melodías, Copa tras Copa, de Vicente Fernández, y Tu Ingratitud, igual con Vicente Fernández, por favor, para todos los radioescuchas y para mí mismo y mis familiares de aquí del mismo lugar.
0: Muy buenos días, señor Gómez Huerta, que sea un excelente jueves para usted, para sus familiares también, saluditos, y en un ratito le buscamos estas dos canciones. Por lo pronto nos vamos con algo que ya tengo por aquí listo, que se llama La Chica Guapanguera o Chica Sonidera, podríamos llamarlo de las dos maneras. Se trata de una colaboración muy curiosa, muy particular entre Grupo Quintana, que lo identificamos muy bien dentro de la cumbia, y La Cumbre con K, que también a esta agrupación la identificamos dentro de otro género, ¿no? Como que más dentro de lo regional. Pero vamos a ver cómo se escucha. La verdad es que más o menos la escuché hace un rato, pero ahora mismo esto así suena. A ver qué les parece esta combinación.

Buenos días, nuevamente les saludo y ahí estuvo la complacencia que justo nos solicitaron desde Tulancingo. Nos vamos a ir a una pausa y vamos a escuchar esto que se llama Cumbia de la Morenita y enseguida regreso. Esto es Cultura y Melodías.

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2: Son las 10 con 18 minutos.
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Ahí estuvo otro tema, estoy de vuelta, gracias por continuar en esta frecuencia universitaria, 10:22, por acá me habían solicitado dos temas de Vicente Fernández, pero uno sí lo escuché. Sí lo ubicamos la canción, el otro no, todavía no la encontramos. En cuanto la tengamos, la ponemos, ¿vale? También ya me escriben en mensaje de texto, una disculpa, apenas voy viendo este mensajito. Dice: hola Pepe, buenos días, ¿me podrías complacer con dos canciones? Una de Deja una rosa en tu balcón con Trío Imperio y la de Dios bendiga nuestro amor, por favor. Te escuchamos aquí en Cerro Negro, como siempre, a diario. Gracias por estar ahí diariamente sintonizando la frecuencia 99.7, por reportarse. Bendiciones para ustedes, que sea un gran día allá en Cerro Negro. Y vámonos con otro tema mientras suena este. Voy a buscar esto que ya me han solicitado, ¿vale? Esto se llama ¿Qué va a ser de ti? Es algo de bachata.

10:25, teniendo todavía de fondo a Daniel Santa Cruz, perdón, con ¿Qué va a ser de ti? Vamos a escuchar Una rosa en tu balcón con el trío Imperio el Único, y vamos a ligar ese tema con Dios bendiga nuestro amor con este mismo trío, y con ello nos vamos a ir a una pausa más, así que continúa en esta frecuencia universitaria, no te vayas.

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Ahí estuvo esta salsita con Marco Antonio Solís y Tito. ¿Qué te pareció escuchar a Marco Antonio Solís, el Buki, interpretando una salsa? Creo que esto todos lo sabemos, ¿verdad? No voy a decir algo nuevo, pero es sin lugar a dudas muy, muy talentoso Marco Antonio Solís. Y la verdad es que yo creo que sea el género que sea, lo va a hacer siempre bien. Bueno, nos vamos a ir a una pausa más. Son las 10:42 y nos vamos a ir escuchando esto que se llama Bonita. No te vayas, que en breve regreso ya para platicar de algo por aquí que seguro podría resultar interesante para ti. Así que quédate.

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1: Son las 10 con 46 minutos.
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0: En 10 minutos ya serán las 11 de la mañana. Vamos a escuchar por acá un audio que nos acaban de enviar y también vamos a leer algunos mensajitos que tenemos ya en WhatsApp y también en Messenger, ¿vale? Así que vamos primero con esto. ¿Qué nos dice por acá? El señor Gómez nuevamente se reporta a través de un mensaje de voz.
1: La canción que le he pedido dice así, un pedacito, dice: y allí entre copa tras copa, miraron llorar a este hombre.
0: ¿Qué tal, eh? ¿Qué tal? ¿Qué tal canta el señor Gómez? Eso es todo. Ya busqué por acá la canción, le decía, pues yo la busqué así como tal. Y bueno, ya encontramos otra y... que bueno, tiene otro título y me imagino que es esa la que usted dice. La Copa Rota se llama. Ese es el nombre, ¿verdad? Bueno, ahorita la ponemos. Terminación 2736 me dice: hola Pepe, ¿cómo estás? ¿Sí me podrías complacer con dos canciones? Cumbia Azteca con los Askis y He Creído con los Yairas y Arturo Jaimes y los Cantantes, por favor. Saludos y gracias. Claro que sí. Ahorita les buscamos estos dos temas y... los ponemos. También en el Messenger nos están pidiendo apoyo para un par de cosas. Les platico primero que pues se sigue buscando una mochila que contenía una cartera, la cual pues también incluía documentos que están a nombre de José de Jesús Vargas Cordero. Esta mochila se extravió el día de ayer aquí en San Bartolo, aquí en la cabecera. Si usted encontró esta mochila con una cartera y con los documentos a nombre de José de Jesús Vargas, por favor, póngase en contacto con el número de WhatsApp, mejor dicho, con el número telefónico 551-214-9089. 551-214-9089, por favor, si usted encontró esa mochilita, devuélvala. Además, quien nos escribió dice que pues están dando recompensa para quien pueda regresar. Yo creo que sin necesidad, ¿verdad?, de que se dé recompensa cuando uno tiene la posibilidad de entregar al dueño lo que uno encontró, pues hay que hacerlo, ¿no? No hay que estar esperando la recompensa, hay que hacerlo, hay que actuar de buena manera. También ayer nos escribieron por la tarde lo siguiente y que hoy nos pidieron que hoy sí, lo siguiéramos compartiendo. Dicen por acá: buenas tardes, mire, quiero ver si me podría hacer el favor de pasar un mensaje, ya que encontré un celular el día lunes y no estaba estaba descargado. El día de ayer martes lo cargué para ver si alguien llamaba para poder entregarlo a su dueño. Es un Samsung. Así que si alguien perdió un Samsung el día lunes, comuníquese con el siguiente, o comuníquese al siguiente número: 771-339-8680. 771-339-8680. Y pues bueno, aquí esta persona pues dice que está en la... obviamente en la disposición de entregarlo, de regresarlo. Él lo encontró. Aquí está la otra parte que les decía, ¿no? Hace rato les mencionaba, bueno, hace un momentito les mencionaba sobre esta mochila y que la devolviéramos. Bueno, aquí nos están poniendo el ejemplo. Están buscando que este Samsung que encontraron regrese a su dueño. Si usted perdió el día lunes este teléfono, ahí está el número. Lo repito, 771-339-8680 para que se comuniquen con quien lo tiene. Por acá nos pedía que hoy lo estuviéramos mencionando en nuestros espacios. Por favor, a ver si aparece el dueño. Yo soy de aquí de la Totoapa, nos dice Antonio. Antonio Velasco fue quien nos escribió. Y pues bueno, él dice que encontró este Samsung el día lunes. Estaba descargado, el martes ya pudo cargarlo y estaba esperando que marcaran ese número para regresarlo y pues evidentemente no ha aparecido el dueño. También por acá nos escribe Larisa Montes, nos está pidiendo que pues compartamos con todos ustedes que ella ha perdido a su perrita. El día 7 de julio, o sea, también fue el martes 7 de julio, se escapó en la colonia industrial a la altura del Beneficio, y desde entonces pues no la han encontrado y evidentemente la siguen buscando. Es una pastor alemán, responde al nombre de Lula. Si alguien ha visto o tiene cualquier información sobre el paradero de esta perrita, pues ella lo agradecería mucho y pues nosotros también, ¿no? Nos sumamos a ello. Así que si usted encontró aquí en la cabecera municipal, por ahí se topó con esta perrita, una pastor alemán, pues ojalá pueda brindar la información. Si alguien la ha visto, tiene cualquier información sobre el paradero de Lula. O sea que si usted ve esta perrita con estas características de pastor alemán, háblele, a ver si entiende, ¿no? Háblele como Lula. Pueden comunicarse ustedes al 771-190-1199 o al 771-397-6433. Va de nuevo, 771-190-1199 o 771-397-6433. O comuníquense con nosotros, ya saben el número, 771-111-5629. Si tienen información tanto de la mochila, tanto de esta perrita, nosotros nos estaremos poniendo en contacto con las personas que pues están buscando recuperar tanto, repito, a la mochila como a esta perrita. También están ofreciendo una recompensa económica a quien proporcione información que ayude a encontrar a esta perrita. Repito, se llama Lula, se perdió en la colonia industrial, pastor alemán, color café con negro, tamaño mediano. Bueno, yo creo que todos tenemos una idea de cómo luce un pastor alemán. Traía correa con estampado cuando se perdió. Ahí está. Es lo que nos pide Larisa, que compartamos esto. Las señas particulares, orejitas puntiagudas, ojos color miel y es muy dócil, dice. Bueno, ojalá también pueda aparecer esta perrita, ¿vale? Ahí está la información. Si usted la ha visto, compártalo. También por acá nos escribió Alex, dice: saludos a los graniteros de Creative, los escuchamos desde Sur Carolina. Bueno, ese mensaje lo envió hace un buen rato y apenas lo estamos por acá viendo, así que ahí está el saludo. Saludo para los, así lo dice, gratineros de Creative, hasta el sur de Carolina. Que sea un gran día, una gran jornada. Bendiciones, paisanos. Y cuídense mucho, ¿vale? Vámonos con un tema a la pausa. Este que esperemos sea el que nos pidió señor Gómez. La Copa Rota con Vicente Fernández. Y con ello vamos a la pausa.

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2: Son las 11 con 2 minutos.
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11:03. Bueno, por acá el señor Gómez ya me dijo que no era esa. ya busqué esta como tal, de verdad no encuentro una que se llame Copa tras Copa que haya cantado Vicente Fernández. Pero de hecho por acá encontré un dato que me llama la atención. Dice Copa tras Copa, un famoso tema ranchero, y de hecho lo he encontrado con Pedro Infante. Que dice copa tras copa, botella tras botella, conforme tomo me voy reconfortando. Aunque es muy famosa en la voz de Pedro Infante, Vicente Fernández también interpretó y grabó música de este estilo. Solo así dice el dato. Evidentemente no se llama así, con Vicente Fernández. Encontré otra que está titulada como Miraron llorar a un hombre, pero no sé si sea esa. La estaba medio escuchando, pero en ningún momento escuché parte de lo que usted mencionaba por aquí, señor Gómez. Entonces, pues estoy aquí como confundido, ¿no? No sé realmente cuál sea. Bueno, pues vamos a platicar de cierto, ya hasta me había olvidado. perdón, por acá sí me pidieron otras, ¿verdad? Y todavía no las ponemos. Me enfoqué mucho en esto de identificar la canción que usted dice, señor Gómez, que me olvidé de las otras que me habían pedido. Y ahorita las vamos a buscar. Cumbia Azteca es una de ellas, con los Askis. De hecho, ya la tenemos aquí ubicada rápidamente. Pusimos manos a la obra, así que vámonos de una vez con ello. ¿Les parece? Muy bien, para que no nos quedemos ahí debiendo estos temas.

Ahora saludamos a quien tiene el número de celular con la terminación 9961, que me dice en el WhatsApp lo siguiente: buenos días, si me puedes complacer con la canción de Maldito Vicio de los Askis y Prometiste de Alameños, por favor. Excelente programa, bendiciones. Gracias, gracias por su comentario. Saludos también para usted, bendiciones, por supuesto. Y vamos a escuchar antes He Creído, que fue otro tema que nos pidieron a través del WhatsApp, con los Yairas, Arturo Jaimes y los cantantes. Y vamos a ligarlo con la pausa y regresando vamos a escuchar otra vez a los Askis. ¿Les parece? 11:10. Manténgase en sintonía de esta frecuencia universitaria.

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1: Son las 11 con 15 minutos.
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11:19 y vamos ahora a escuchar el segundo tema que nos solicitaron. Prometiste con Alameños de la Sierra.

11:23, luego de esas dos complacencias, aquí les van algunos consejos y estos están relacionados con lo que últimamente pues se ha estado realizando ya en los tres municipios de la región, que tienen que ver con la separación de residuos y una manera también de quizás ahorrarnos ese tema de tener que estar separando nuestros residuos, nuestra basura, es que también busquemos sacarle provecho a eso que ya vemos como basura. Y en este caso es relacionado con las cascaritas del ajo. ¿Sale? Tiene un uso la cáscara del ajo fuera de la cocina. Y pues hay que aprovechar todo lo que podamos de todo lo que usemos, ¿no? Y así pues generamos menos residuos. Al deshacerte de la, vamos a decirlo así, de la envoltura del ajo, estás desperdiciando una mina de oro cargada de compuestos antioxidantes, propiedades, antimicrobianas y nutrientes valiosos que tienen una segunda vida lejos de la gastronomía. Es muy común, ¿no?, que tomes una cabeza de ajo, separes los dientes y con un golpe o un movimiento de dedos desprendas esa piel fina, semitransparente y crujiente que los protege. Esta cáscara concentra una cantidad impresionante de compuestos fenólicos y flavonoides diseñados por la propia naturaleza para proteger pues a lo que normalmente utilizamos, que bueno, es el bulbo, pues protegerlo de plagas, del entorno, de los hongos. Pero aquí la pregunta es, ¿por qué no aprovechar esa armadura natural en beneficio de nuestro hogar, nuestro jardín e incluso nuestra rutina de cuidado personal? Ahí te van algunas formas en las que puedes utilizar la cáscara del ajo para que no se convierta en un residuo y no vaya a la basura. El primero de los usos que le puedes dar es como repelente o composta para plantas. Si quieres mantener tus plantas de interior o tu huerto en óptimas condiciones, protegiéndolas de pulgones, ácaros y de algunos otros bichitos, aprovecha la cáscara del ajo, porque esta puede entrar en acción como un héroe sin capa para tus plantas. La piel del ajo conserva trazas de alicina y otros compuestos azufrados que actúan como un disuasivo para los insectos que se alimentan de las plantas. El olor, que para nosotros puede ser imperceptible cuando la cáscara ya está seca, resulta insoportable y confuso para esos pequeños bichitos, para esos pequeños invasores. Entonces, úsalo como repelente, puedes preparar un spray con estas cáscaras, un líquido para rociar, así como un spray. ¿Cómo puedes hacerlo? Bueno, junta un buen puñado de esas cáscaras de ajo, puedes mezclarlas con cáscara de cebolla si lo deseas. Ese es el primer paso, ¿sale? Luego coloca las cáscaras en un frasco de vidrio grande y vierte agua hirviendo sobre ellas hasta que las cubras por completo. Tapa el frasco, es el paso número 3, y déjalo reposar en un lugar fresco y oscuro durante al menos 24 o 48 horas. Durante ese tiempo, el agua adquirirá un tono ámbar y se infundirá o se mezclarán todos los compuestos activos de la piel. Después, tienes que colar este líquido para eliminar los restos sólidos y ya lo vacías en un atomizador, en un pues recipiente.

frutas y verduras frescas, mejorando la aireación de la pila de compostaje y evitando la aparición de malos olores por compactación. Así que además de usarlo como spray, como repelente, lo puedes incluir en la composta. Y ahí te acabo de mencionar de qué manera funciona. Bueno, vámonos a la pausa. 11:28. Vamos a poner ahora sí esto que se llama Miraron Llorar a un Hombre, que esperemos que finalmente sea la canción que desde hace un buen rato nos solicitó el señor Gómez y que por acá habíamos estado fallando en el intento de encontrar esa melodía. Y bueno, vamos a ver si finalmente es esta, ¿no? Si no, sería, ¿cómo se dice por ahí? 0 y van 2, ¿verdad? Vamos pues.

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1: Son las 11:33.
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11:38, ahí estuvo este tema llamado la historia. Rápidamente, para nuestra audiencia de Huehuetla, en especial para nuestros amigos de las comunidades de la zona norte de este municipio, quiero compartir con ustedes un comunicado que hace aproximadamente 20 minutos fue publicado por el gobierno municipal de Huehuetla y que me parece importante que ustedes lo sepan, sobre todo si se dirigen hacia esa zona de dicho municipio. El comunicado dice lo siguiente: con motivo de los trabajos que se realizan en la obra de la carretera San Antonio-Zicatlán, se exhorta a las y los automovilistas a transitar con precaución y a baja velocidad, debido a la presencia de maquinaria pesada, personal trabajando y material sobre la vía. Agradecemos su comprensión y colaboración mientras continúan estas labores, que permitirán seguir avanzando en esta importante obra. Les invitamos a respetar la señalización y atender en todo momento las indicaciones del personal que se encuentra en la zona. Ese es el comunicado, repito, que hace aproximadamente 20 minutos fue emitido por el gobierno municipal de Huehuetla para quienes transitan en la carretera San Antonio-Zicatlán. Se encuentra ahí maquinaria pesada, personal trabajando, material sobre la vía, y por ello les invitan a transitar con mucho cuidado en ese punto. Así que tómenlo en cuenta. Por otro lado, también mencionar que hay pronóstico de lluvias fuertes para el día de hoy, en las próximas horas, para diferentes zonas de la entidad, incluida la región Otomí Tepegua, así que valórelo, considérelo y vaya pues generando por ahí algunas estrategias o medidas que deba seguir. Si usted va a salir de casa, considérelo. Si usted tiene programadas algunas actividades para más tarde, también tome en cuenta esto. Podrían presentarse fuertes lluvias en las próximas horas en la región, así que no lo pierda de vista, no pierda de vista esta información. Rápido, ahora avanzamos con otros consejos relacionados con el uso que le puedes dar a la cáscara del ajo. Ya decíamos hace un momento que lo puedes utilizar como repelente, también lo puedes utilizar en la composta y también puede ser útil para conservar alimentos secos. Una forma tradicional y sumamente efectiva de mantener a raya a los insectos y a los gorgojos es colocar cáscaras de ajo completamente secas dentro de los recipientes de almacenamiento. Dado que la piel del ajo no aporta humedad, lo cual sería contraproducente y generaría moho, puedes introducir varios trozos grandes directamente entre el arroz, los frijoles y los garbanzos. El sutil aroma que desprende esta cascarita actúa como un repelente natural de insectos sin alterar en absoluto el sabor o el olor de tus alimentos secos una vez que los cocines. Pero igual y yo creo que no habría problema, ¿verdad? Porque pues normalmente el ajo se utiliza para cocinar el frijol. Entonces yo creo que ahí hasta le sumaría. Bueno, eso pienso yo, igual y no. Y igual estoy diciendo algo equivocado, pero pues bueno, como sea, no altera su sabor o el olor de estos alimentos secos si utilizas esa cascarita del ajo para mantenerlos protegidos de los gorgojos o de algún otro pequeño bichito que quiera o desee colarse entre tu arroz o los frijoles o los garbanzos que estás ahí almacenando. Así que la idea es que busquemos diferentes estrategias para reutilizar lo que podemos ver o pensar que ya es basura, que ya es residuo y que bueno, termine ahí tirado, ¿no? En el bote o en la bolsa y después ya lo saquemos para que se lo lleve el camión. Yo creo que todo lo que de repente consumimos o ocupamos en nuestros hogares puede tener una segunda oportunidad, una segunda opción para ser utilizado, así que busquemos esas diferentes formas o esas estrategias de sacarle provecho a lo que pensamos que es ya basura. Y en este caso, pues estoy platicándote sobre cómo puedes darle una segunda utilidad a las cascaritas del ajo.
11:43, se ha ido de volada el tiempo. Nos vamos con un tema musical al corte. Quédate porque regreso ya para la última parte de esta emisión de Cultura y Melodías.

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2: Son las 11:47.
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Esa fue La Gallinita con Nelson Cancela. 11:51 y bueno, prácticamente durante la primera parte de este programa compartí con ustedes unos mensajes, unos avisos que pues por acá nos hicieron, o bueno, nos pidieron a través del WhatsApp que diéramos para toda la audiencia. Y antes de que cerremos con esta emisión, vamos a compartirlos si es que usted pues se va sumando a esta transmisión y no lo escuchó en principio. Bueno, primero mencionar que por acá nos piden el apoyo para localizar una perrita que se extravió el 7 de julio, se escapó en la colonia industrial a la altura del beneficio. Pues desde entonces los dueños de esta perrita la han estado buscando y hasta el momento no ha aparecido. Se trata de una perrita pastor alemán que responde al nombre de Lula. Si alguien la ha visto o tiene información sobre el paradero de esta perrita, pueden enviar un mensaje o llamar al 771-190-1199, 771-190-1199 o al 771-397-6433. De acuerdo con la información que nos comparten, se ubique esta perrita, nos dicen, se ofrece una recompensa económica a quien proporcione información que ayude a encontrarla. Las señas también particulares de esta perrita son orejitas puntiagudas, ojos color miel y agregan además en la información que es una perrita muy dócil. Así que si usted por ahí se topó en la calle con esta perrita pastor alemán, pues ojalá pueda brindar la información para que pueda regresar a casa. También nos pidieron mencionar lo siguiente: el día lunes encontraron un teléfono Samsung. Este teléfono estaba descargado el día lunes. El día martes ya pudieron cargarlo para que las personas, que es lo que normalmente hacemos, ¿verdad? Cuando por ahí perdemos un teléfono, buscamos llamar a este teléfono desde otro, ¿verdad? Claramente, para saber si alguien lo encontró y poder contactar, ¿no?, a quien lo haya encontrado. Bueno, pues esa era la idea. Esta persona lo cargó y no ha recibido ninguna llamada. Y pues evidentemente él quiere regresarlo. Si usted perdió o conoce a alguien que el lunes perdió un teléfono Samsung, pues comuníquense al 771-339-8680 para que puedan recuperarlo. Esta persona pues está en la disposición de regresarlo, ¿no? Así que ahí está la información relacionada con esta perrita, relacionada con este celular. Y también nos compartían ayer que extraviaron una mochila con una cartera con unos documentos a nombre de José de Jesús Vargas Cordero. Si usted encontró esta mochila, pues también, ¿no?, tome la actitud de quien encontró el celular y regrese esta mochila. Son importantes los documentos, también ofrecen una recompensa, pero ya lo decía hace un momento, ¿no? No esperemos que se nos dé una recompensa para actuar de buena manera y buscar que estas cosas, en este caso la mochila y el teléfono, pues regresen a su dueño y bueno, la mascota también, ¿verdad? El número para el tema de la mochila con la cartera es el 551-214-9089, 551-214-9089. Si ustedes encontraron esta mochila, pues para que la puedan regresar, ahí está el número. O como lo decía hace un rato, si se les facilita más ponerse en contacto con nosotros y que nosotros seamos como el enlace, pues el número ya lo conocen, es el 771-111-5629, o también pueden escribirnos en Messenger. Pues en Facebook nos encuentran como Radio UAEH San Bartolo. Pues ya estamos a nada de cerrar con esta emisión.
y ya viene Alejandro Mendoza. Sale, así que me despido. Que tengan excelente tarde de jueves. Rápidamente hemos llegado a este momento de la semana. Y mi deseo es que la concluyan de buena manera. O que la vayan concluyendo de buena manera. Nos escuchamos mañana a la misma hora. A través de la misma frecuencia. A partir de las 10. En la 99.7. Soy Pepe Canales. Bendiciones.

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2: Son las 12 con un minuto.
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2: Son las 12:02.
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12:03, así estamos dando inicio a esta emisión de las románticas del mediodía. Ya es jueves 9 de julio del año 2026. ¿Cómo se encuentran? El astro rey salió un poquito, corre viento, ligero viento, y hay probabilidad de precipitaciones para las próximas horas. Así es que cuídese mucho, cuídese muy bien, y sobre todo pues vaya también organizando sus actividades, ¿no? No descarte del todo las lluvias, porque hay probabilidad. Bueno, así iniciamos, son ya las 12:04. Bienvenidas y bienvenidos a las románticas del mediodía. Traemos un playlist para compartirles a través de esta emisión. Los sigo invitando a que se comuniquen a nuestro número de WhatsApp 771-111-5629. Estamos atentos a sus mensajes y por supuesto haciendo la invitación para que se queden en sintonía y disfrutemos de la música, de los comentarios, de la información también que les compartimos en estos espacios en vivo. Soy Alejandro Mendoza y es un gusto para mí el poder acompañarles. Sean todas y todos bienvenidos a las románticas del mediodía. Iniciamos con el príncipe de la canción, que nos interpreta uno de sus temas emblemáticos, La nave del olvido, 12:04.

Qué manera de iniciar este programa, son ya las 12:08 y bueno, y es que las canciones del príncipe de la canción, la verdad es que siempre van a, ¿cómo decirlo?, ajustar y quedar bien en todo momento, ¿no? Siempre van muy ad hoc, porque pues él solía interpretar temas románticos de desamor, de amor, situaciones de su vida personal también, y bueno, pues temas como La nave del olvido, Almohada, Volcán, No me digas que te vas, No basta, Lo dudo, y bueno, muchas canciones que podemos recordar y mencionar de El Príncipe de la Canción. Gracias por mantenerse en sintonía. Recuerde nuestro número 771-111-5629.

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4: Son las 12 con 16 minutos.
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7: Son las 12 con 23 minutos.
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Continuamos a través de este espacio, gracias por mantenerse en sintonía. Y bueno, pues por acá dice terminación 2736. Hola Alex, ¿cómo estás? Si me podrías complacer con una canción, Mi chica difícil de Bronco, por favor, saludos y gracias. Saludos a ustedes que nos permiten acompañarle y que se toman el tiempo, ese pequeño momento para escribir un mensajito o grabar una nota de voz y enviárnosla al 771-111-5629. Enseguida ponemos la canción. Ya tenemos acá lista esta que viene en nuestra playlist del día de hoy y está a cargo de El Divo de Juárez, un gran pues artista que siempre recordaremos y sobre todo disfrutaremos de su música, porque temas como Querida, como Abrázame Muy Fuerte y muchos más, que hay que decirlo, una gran lista de temas que el señor Juan Gabriel pues dejó para disfrutarlas, y una de ellas es esta que vamos a escuchar a continuación. Son ya las 12:25.

Ahí quedó este tema, esperando que lo hayan disfrutado. Y bueno, pues vamos continuando con la complacencia, que mejor dicho, el tema que nos solicitaban hace un momento. Con mucho gusto saludar a quienes nos sintonizan desde las distintas comunidades, desde Tenango de Doria, de Huehuetla, de San Bartolo Tototepec y más allá también de las fronteras de nuestra región. Hoy muy temprano también nos escribían desde Tlaxco, Puebla, ahí cerca de una comunidad que se llama Atlalpan. Bueno, pues saludamos con mucho gusto a quienes por estos lugares, estas comunidades de la zona norte de Puebla nos sintonizan. De verdad que muchas gracias y siempre es un gusto saber que se unen a nuestra comunidad del 99.7 de FM, pero más aún a nuestra comunidad digital en Facebook. Gracias a quienes nos siguen en esta red social y nos buscan, ahí nos encuentran como Radio UAEH San Bartolo, que interactúen con nosotros y por supuesto que puedan reaccionar a nuestras publicaciones, a lo que compartimos en Facebook. Somos más de ya 24,000 pues miembros en esta comunidad digital, así es que muchas gracias a usted porque es parte importante de este crecimiento en general de nuestra radio universitaria. Así es que, pues, muchas gracias. Vamos a escuchar este tema. Es tema de complacencia. El grupo Bronco nos interpreta Mi Chica Difícil. Son ya las 12:32.

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1: Con 12:35, ahí estuvo la complacencia. Y bueno, pues recuerden que en algún momento platicábamos, mejor dicho, en algunas emisiones, platicábamos sobre los microplásticos y sobre todo que pues hay investigaciones recientes que en muchos lugares menos pensados, que quizás nunca lo habíamos imaginado, ya existen presencia de los microplásticos en el mar, ni se diga, en las especies marítimas, en los peces, en las tortugas, en las ballenas, pues en distintas especies se han encontrado presencia de plásticos, de este tipo de contaminantes que, bueno, pues en la actual es una preocupación inmensa, Y déjenme comentarles que los monos aulladores de la Reserva de la Biosfera de los Tuxtla, esto allá en Veracruz, ya conviven con uno de los contaminantes más extendidos del planeta, De lo que les estoy platicando, los microplásticos. Y es que un estudio del Instituto de Ecología detectó estas partículas en más del 90% de las muestras fecales analizadas. El primer registro metodológico robusto para un primate amenazado en América. Y bueno, pues en esta zona de los Tuxtlas es como entrar a otro mundo en el sur del estado de Veracruz. Y es que al ingresarse o al zambullirse pues en este lugar, pues muchos trabajos de campo en cuanto a investigación se han realizado, ¿no? Es también alzar la vista y estar rodeado de ceibas en estos lugares, de árboles de grandes alturas. Y en esta misma zona volcánica, la que pues ha permitido también realizar muchos estudios como el que les platico. Y entonces, pues en esta zona sí hay algo que caracteriza a esta experiencia de los investigadores de este trabajo que han realizado, pues sin duda se han llevado grandes sorpresas, porque pues nunca se hubiesen imaginado que en este lugar y principalmente en esta especie de los monos aulladores pudieran encontrar presencia de microplásticos, ¿no? Y dicen así los investigadores: cuando iniciamos esta investigación no creíamos primero que existiría pues la presencia de microplásticos en las heces. La subespecie de este tipo de monos es arborícola, es decir, vive en las copas de los árboles, y suponíamos que esa condición los expondría menos a los contaminantes presentes en el suelo. Así lo menciona pues uno de los investigadores de este trabajo. Y bueno, dice también, tampoco esperaban encontrar las concentraciones detectadas al tratarse de un primate herbívoro cuya dieta se basa principalmente en frutas y hojas. El equipo de investigación asumía que su alimentación lo mantendría relativamente alejado de ese tipo de contaminantes. Entonces, pues los investigadores recolectaron muestras fecales de monos aulladores en distintos puntos de esta reserva de los Tuxtlas. Más del 90%, esto ya como resultado de su investigación, más del 90% contenía partículas plásticas. Y este hallazgo fue confirmado mediante un método que se llama espectroscopía. Espectroscopía infrarrojo, que es pues una técnica, un método que ellos pues realizan y que les permite identificar la composición de los materiales y determinar la estructura de sus moléculas. Esto es lo que realizaron, y vaya que se llevaron una gran sorpresa al encontrar en sus heces cantidades o partículas de microplásticos. La verdad es que es algo sorprendente. Anteriormente apenas un breve reporte había dado cuenta de microplásticos hallados en el tracto digestivo de monos aulladores rojos de Jaurúa. que es otra de las especies, y esto en Brasil. Y entonces, pues acá en esta zona de los Tuxtlas, pues vinieron a encontrarse también con esta, esta sorpresa, ¿no? De los monos aulladores, que pues también tienen, pues ya el o mejor dicho, la cercanía y conviven ya con estos, estas pequeñas partículas que pues se considera una de las principales amenazas y actuales amenazas, ¿eh? Los microplásticos ya están en todos lados. Y decíamos en algún momento que pues incluso también hay estudios que en los en las latas, por ejemplo, de atunes, de sardinas y todo ello, que llegan hasta pues nuestra mesa y que los consumimos, también se han encontrado, imagínese usted ya, pues pequeñas partículas de estos contaminantes microplásticos. Entonces, pues esto sin duda nos lleva a la reflexión, ¿no? De pues usar cada vez menos plástico. La verdad es que es preocupante como pues todos, en todos los lugares vemos plásticos, utilizamos plásticos y grandes cantidades que en esta temporada de lluvias, hablando ya muy local, las lluvias arrastran los plásticos, toda la basura de la calle, van a los ríos los arrastran a las zonas más bajas, van a dar al mar, y ahí es donde tienen el contacto con las especies marítimas. Entonces, pues sin duda nos deja mucho que pensar, que reflexionar, y sobre todo tomar acciones, ¿no? A todos nos corresponde desde nuestras trincheras hacer lo que esté en nuestras manos, tomar acciones también que ayuden al cuidado de nuestro medio ambiente. Los investigadores de los cuales les platico de esta investigación que realizaron, pues la verdad es que se quedaron sorprendidos. Estaba leyendo en la nota, en el artículo, se quedaron sorprendidos porque pues ellos nunca imaginaron que este tipo de primates pues llegaran a tener contacto con la contaminación o con los plásticos, siendo que ellos su dieta principal está basada en hierbas, ¿no? Porque todo el tiempo se la viven en la copa de los árboles. Pero bueno, pues ahí la sorpresa para estos investigadores. Sin duda, tema de reflexión, ¿eh? Tema de reflexión. 12:43, vamos a escuchar más música antes de hacer una pausa. Y gracias por mantenerse en esta frecuencia universitaria y por supuesto disfrutando de la música que hoy les compartimos a través de las románticas del mediodía.

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11: Son las 12:48.
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1: .52 Cerca del mar es un tema de los Dandies. Bueno, que en esta ocasión interpretaron los Dandies. Y es uno de los considerados más románticos, de los temas de serenata, de los temas de tríos románticos que justamente siempre, siempre deben de estar en las playlists, conocido como, o mejor dicho, las canciones de cajón para las serenatas de cumpleaños, de aniversario de bodas, en fin, lo que no puede faltar. Esperando que lo haya disfrutado. Una, digamos que una propuesta distinta, ¿no?, a los temas que hemos escuchado anteriormente. Ahora con trío romántico. Y bueno, pues hablando de temas románticos, vamos a escuchar el tema Romeo y Julieta, que es una versión muy particular que en esta ocasión nos interpreta el maestro Jorge Domínguez. Usted seguramente ha escuchado el tema de Aline, ha escuchado el tema de Cupido, ella es, bueno, son de los temas que al momento me vienen a la mente, pero son muchos, muchos temas que ha grabado Jorge Domínguez y su grupo Superclass, que ellos pues han sido muy, muy apapachados por la gente, principalmente de Puebla, porque pues es donde han tenido gran, gran éxito. Y además ellos han pisado la Unión Americana, han estado a lo largo y ancho del territorio mexicano, siempre llevando su música y sobre todo su particular estilo de cantar, de interpretar también, de Jorge Domínguez. Vamos a escuchar este tema, ya estoy de vuelta para despedir esta emisión de Las Románticas del Mediodía.

12:58, así despedimos esta emisión. Muchas gracias nuevamente a usted por permitirnos acompañarles a través de esta señal universitaria y a través de este espacio de las románticas del mediodía. Soy Alejandro Mendoza, sigan en sintonía del 99.7. Que tengan excelente resto de este jueves 9 de julio del año 2026. Yo me despido con ese tema, otro tema más de el maestro Jorge Domínguez y su grupo Superclass. Esto se titula Aline, 12:58.

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8: Es la 1:03.
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0: Excelente tarde a todo el Sistema Universitario de Medios Autónomos. Les saluda Daniela Reynoso en este programa de interlocución. Y para iniciar, quisiera mencionar un poco el contexto de una parte muy, muy importante de nuestra institución, que es el Archivo General de la Universidad Autónoma del Estado de Hidalgo. ¿Por qué? Porque, bueno, en los próximos minutos estaremos hablando con el director, el maestro Abel Roque, pero para aquellos que no sepan o que no tengan el contexto del Archivo General, bueno, pues se fundó en el marco del 50 aniversario de la universidad. Es este órgano encargado de resguardar, organizar y conservar el patrimonio documental de la máxima casa de estudios en nuestra entidad. ¿Para qué sirve? Pues como lo decíamos bien, sirve como el guardián de esta memoria histórica institucional y como el eje conductor de la administración de documentos, pues, de nuestra universidad. Bueno, tras este brevísimo contexto del Archivo General, ahora sí me permito presentar al maestro Abel Luis Roque López, el director del Archivo General. Muy buena tarde, director.
1: Hola, ¿qué tal? Muy buenas tardes. Pues con el gusto de saludarte, Daniela, y pues muy contento de poder platicar con las audiencias del Sistema Universitario de Medios Autónomos y que nos permiten pues este diálogo y poder dar a conocer pues las actividades que realiza nuestra universidad en esto que compete al Archivo General de nuestra institución.
0: Muchas gracias. Justamente ese es el objetivo de este programa, dar a conocer mucho de la institución, de las actividades, de los logros, la divulgación también científica, la divulgación académica que existe y todo el avance que se está logrando como institución dentro y fuera de, internacionalmente también hablándolo. Y de ello nos concierne este tema ahorita, porque pues sabemos que el Archivo General no es solo una bodega de papeles, sabemos que es un referente para toda América Latina por el diseño que particularmente tenemos aquí en la universidad. Y para quienes nos escuchan y nos conocen, no conocen el lugar, a qué me estoy refiriendo, por qué es tan especial su infraestructura. ¿Podría, por favor, comentarnos de qué manera se convierte en el guardián de la memoria de la universidad más antigua de Hidalgo?
1: Sí, claro. Bueno, nosotros debemos de poner en contexto a quienes nos están escuchando. Primero, que la Universidad Autónoma del Estado de Hidalgo, a través de su primer antecedente, que fue el Instituto Literario y la Escuela de Artes y Oficios, es una institución fundacional del propio Estado de Hidalgo. Es decir, en 1869, cuando se crea nuestra entidad federativa, a la par surge el interés por tener una institución de educación que desde 1869 fue evolucionando y que hoy es la máxima casa de estudios. Por lo tanto, nuestra historia es paralela a la creación del propio Estado de Hidalgo y con una aportación muy importante que ha sido la formación de mujeres, de hombres, de las juventudes, a través de la educación superior, a través de la educación media, para efecto de lograr pues la transformación, el desarrollo de nuestro estado, de nuestro país. Entonces, desde esa época, desde 1869, pues como toda institución va generando documentos. Esos documentos dan cuenta de el quehacer de la propia institución. Cómo fue creciendo, cómo se fue transformando, cómo se ha ido desarrollando, cómo se organiza, cuáles son sus fines, sus objetivos. Y ese cúmulo de información es muy importante porque nos permite una memoria. Entonces, ha sido todo lo que se ha conjuntado de información a lo largo de la historia, lo que pues es el corpus documental de nuestra universidad. Pero para ello se necesita una institución archivística que permita su organización, su preservación, su resguardo, su difusión. Y en ese sentido, fue en abril, el 27 de abril de 2010, que se crea como institución, que se crea como parte de la estructura organizacional, el Archivo General. Y lo que comentábamos al inicio, en 2011, en el marco del 50 aniversario de nuestra universidad, en abril de 2011, es que ya se inauguran sus propias instalaciones, pues para albergar toda esta documentación que data desde 1869 hasta el día de hoy. Y es así como se constituye. Estamos conmemorando 16 años que hemos sido constituidos como una estructura formal archivística dentro de nuestra universidad. Y bueno, con una labor que ha sido realmente pues muy apasionante. Al día de hoy se tienen 21 fondos y colecciones, tanto institucionales como incorporadas dentro de nuestro archivo. Y pues las autoridades de nuestra universidad en todo momento, en este momento encabezadas por el doctor Octavio Castillo Acosta, pues han dotado a la propia universidad de una sede propia, de infraestructura, de espacios adecuados para la organización de los archivos, para su resguardo y para su preservación.
0: Sin duda es bastante amplia la respuesta y creo que, bueno, algo que tal vez nos haya faltado mencionar es en su micrositio encontramos la descripción de un laboratorio especializado para combatir los efectos del cambio climático en el papel. Y esto es algo que me parece o me llama muchísimo la atención, particularmente porque pues es algo que no habíamos escuchado en referencia a guardar los papeles, ¿no? A guardar, a tener esta, de cierta forma, gran recopilación de historia, tenerla con ese cuidado y esa atención, pues es algo que no se escucha en muchos lados. O sea, podemos tal vez entender que puede que haya una recopilación histórica también en las bibliotecas, pero no se escucha de un laboratorio especial con el que cuenten para el cuidado, la restauración de ciertos libros, de ciertas hojas, de papeles importantes. ¿Cómo es este trabajo en este departamento de conservación y restauración como para lograr lo que ustedes pues llaman un envejecimiento saludable de los documentos?
1: Así es. El Archivo General, tienen todos los archivos tienen diferentes espacios, y un archivo, ya hablando de la instalación del local donde se resguardan fondos y colecciones, pues tienen diferentes áreas. Los archivos somos instancias que prestamos servicios y brindamos productos archivísticos. En ese sentido, pues hay salas de consulta, salas para capacitación, y ya parte de los procesos archivísticos, pues es hacer la organización de los archivos, que implica clasificarlos, ordenarlos, describirlos y obviamente la instalación, ponerlos en unidades de instalación, en cajas especiales que garanticen su preservación y resguardarlos. La función de los archivos logra su clímax en dos momentos muy importantes. Primero, en la consulta. Toda esta labor se hace para que se consulte, y también pues para difundirlos. Las acciones de difusión es muy importante. No, los archivos no deben de ser espacios de secrecía. Entonces, el Laboratorio de Conservación y Restauración es un espacio técnico que parte de un principio muy importante. Todo documento es cualquier soporte que contiene información. Entonces ahí vamos a encontrar el soporte papel, papeles desde 1869, cuando se crea el antecedente más lejano de nuestra institución, pero también son fotografías, negativos, diapositivas, audiocassettes, cintas de cine, son también, y hay información en videocassettes, en diferentes formatos, también archivos electrónicos, archivos digitales. Por lo tanto, es una enorme variedad de soportes y se requieren diferentes medios de reproducción. Y esa información debe de conservarse a través de medidas preventivas y aquello que por el paso del tiempo, por diferentes fenómenos naturales o propios de la intervención humana, sufren deterioros, para eso son los laboratorios de conservación y restauración, para estabilizar estos documentos en sus diferentes soportes y garantizarles pues una vida muy amplia que nos permita poderlos consultar en cualquier momento. Y esto se hace a través de procesos técnicos donde especialistas pues aplican un plan de conservación para efecto de evitar que los documentos se humedezcan, evitar que los documentos se deterioren, evitar que los documentos, el caso contrario, se resequen, etcétera. Entonces hay que fumigarlos, hay que limpiarlos, aplicarles toda una serie de medidas tanto preventivas como intervenciones mayores cuando así lo requieren.
0: Claro, pues es un trabajo de dedicación y de cuidado, pues, que no puede estar en 5 minutos, ¿no? Entonces, hay que contemplar bastante eso. Y antes de irnos a una breve pausa en este programa, quisiera que nos contestara justamente qué especialidades de nuestra universidad se benefician con el archivo general en el día a día.
1: Claro. Sí, los archivos pues son un derecho, porque todos tenemos derecho a la memoria colectiva. Y ese derecho a la memoria colectiva se ejerce, se materializa con acceder precisamente a todos esos acontecimientos que están resguardados dentro de los archivos públicos. Entonces, es un derecho de inclusive humano, el derecho de acceso a la información, el derecho de acceso a la verdad, el derecho a la memoria colectiva, el derecho al patrimonio cultural, que también tienen los archivos esa dimensión patrimonial. ¿Quiénes se benefician a nivel de programas educativos de la universidad? Pues toda la universidad, toda la comunidad universitaria, los académicos, las y los trabajadores, el estudiantado, las juventudes universitarias pueden acceder y se vinculan en diferentes momentos y diferentes formas. Uno pensaría, y bueno, tenemos un programa permanente académico que tiene que ver con prácticas de alumnos de historia de nuestra universidad que acuden al Archivo General y que se les enseñan procesos que nos ayudan a intervenir, a organizar fondos y colecciones. Tenemos una colección muy importante de historia del arte y ahí hemos tenido mucha vinculación con alumnado, estudiantado de artes visuales de nuestra universidad, que les ha interesado como fuente para la investigación, para el desarrollo de conocimientos, esta colección en particular, por citarte un ejemplo. Pero también tenemos alumnos del Instituto de Ciencias Básicas e Ingeniería, de programas educativos de química, de biología, que han tomado como objeto de estudio realizar protocolos de cuáles son las condiciones medioambientales, microbiológicas, químicas, que requieren ciertos fondos y colecciones específicas. Tenemos resguardado una momia que desde la etapa institutense fue donada al instituto, estamos hablando antes de la universidad, todavía finales del siglo XIX. Esta momia fue localizada en Tepeji del Río y formó parte de lo que se conocía como los gabinetes de historia natural, es decir, elementos biológicos como restos en formol, ciertas especies disecadas, y esta momia formó parte de ese gabinete de la historia natural, lo que hoy es la biología, y tenemos ahorita un alumno realizando un protocolo de investigación del área académica de química, precisamente para saber qué elementos químicos y biológicos hay que tomar en consideración para garantizar su preservación. Entonces es un espacio multidisciplinario, es un espacio muy amplio que permite cualquier área del conocimiento, porque es algo Los archivos es algo que tiene que ver con la humanidad, es algo que tiene que ver con nuestra memoria, es algo que tiene que ver con nuestra identidad, y por lo tanto, pues no es exclusivo y no es solo excluyente de alguno o de otro, sino nos pertenece a todas y a todos.
0: Muchísimas gracias. Pues con esa gran respuesta nos vamos a una breve pausa y continuamos para ya llegar al centro de esta entrevista. Volvemos en unos instantes.
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3: Es la 1:19.
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0: Estamos de vuelta en este programa de interlocución con nuestro gran invitado, el maestro Abel Luis Roque López. Ahora sí, maestro, ya que nos preguntaba y nos quitaba la duda de cuántas disciplinas pueden hacer uso del archivo general, que bueno, mientras estábamos en corte, a mí también se me venía a la mente, pues que los alumnos precisamente de ciencias de comunicación somos tal vez los primeros que deberíamos estar ahí, porque nos ayuda a la investigación, al soporte de quieres reportar algo, quieres dar la nota, necesitas un contexto previo, y ¿dónde lo encuentras? En el archivo general.
1: Tenemos practicantes y un proyecto de investigación con ciencias de la comunicación porque tenemos una colección, un fondo incorporado, que es del periódico 1+1. Y son 30 años completos de la vida de este periódico de 1977 a 1997, que fue una donación gestionada por la doctora Rosa María Valles Ruiz. De Ciencias de la Comunicación tenemos colaboradoras, colaboradores muy importantes porque nos ayudan con algo que es estratégico, que es la difusión. Ahí les invitamos a que nos sigan en nuestras redes sociales. Estamos como Archivo General UAEH, que nos sigan en Facebook, en Instagram, y que vayan conociendo, porque a través de este material que se prepara para la difusión y que requiere la intervención de diseñadores gráficos, de comunicólogos, etcétera, pues se cumple con una de las funciones, que es la difusión del archivo.
0: Pues bueno, qué bueno que hacemos mención de ello para hacer mayor difusión al archivo general y a todo lo que ustedes abarcan y trabajan en el día a día, que mayormente pues uno desconoce. Ahora sí, como lo decía antes de irnos al corte, vamos a entrar de lleno al motivo principal de esta entrevista, que es, pues en primera, darles la mayor de las felicitaciones por un gran logro que refiere a la Asociación Latinoamericana de Archivos. Usted, con su equipo de trabajo, a través del apoyo de esta institución, de la UAEH, pues ha logrado integrarse a la que ya conocemos como ALA. ¿Qué significa exactamente esto para nuestra institución, para el archivo general, ser parte de una de las ramas más longevas ligadas a la ONU, y cómo posiciona esto a Hidalgo en el mapa internacional de la preservación cultural y científica?
1: Sí, es muy importante. Nosotros como Archivo General, en los 16 años que llevamos, ha sido un proceso de trabajo, primero de instaurar procesos, procedimientos archivísticos en la universidad. De ahí, como todos sabemos, les reiteramos a nuestras audiencias, la universidad en su visión ha proyectado consolidarse en su internacionalización, ser una universidad global, que tiene una conciencia desde lo local, formando con competencias de carácter internacional a nuestro estudiantado para que puedan impactar en el desarrollo de su entorno. En ese sentido, el Archivo General ha ido afianzando un proceso primero interno. De 2014 a 2018 presidimos como archivo de la UAEH la Red Nacional de Archivos de Instituciones de Educación Superior. Tuvimos un asiento en el Consejo Nacional de Archivos y que eso nos permitió tener visibilidad nacional y con otros pares académicos archivísticos de todo el país. Ahorita en este momento, siguiendo la visión de nuestra institución, que estamos ya en procesos de acreditación de programas educativos de carácter internacional, pues el archivo tiene que tender esos puentes de comunicación y lo ha sido efectivamente incorporándonos a la Asociación Latinoamericana de Archivos, la cual es una organización de carácter internacional enfocada en los archivos latinoamericanos que promueve la preservación de la memoria, el acceso a la información y sobre todo la profesionalización del sector archivístico a través de formación, de cooperación y de desarrollo de proyectos que nos va a permitir a nuestro archivo pues poder implementar buenas prácticas, actualizarnos, mantenernos en un proceso de formación permanente, adoptar estándares internacionales y, bueno, acceder a una red de colaboración archivística de carácter internacional. Entonces, esta incorporación, pues es fundamental para mantenernos actualizados, para vivir procesos de formación, que tengamos también visibilidad, acceder al directorio internacional de ALA y que se conozcan los fondos y colecciones de nuestro archivo, que se conozca qué nosotros ofrecemos en términos de acceso de nuestros archivos y que son fuente pues para la investigación, que son fuente para la difusión del patrimonio documental y que es un patrimonio documental que a nivel global se constituye igual como un derecho de acceso a todos los archivos del mundo. Entonces, al adoptar buenas prácticas, estándares, mantenernos actualizados, pues es algo que impacta positivamente y que va muy acorde con la visión de nuestra universidad.
0: Muchas gracias, muchas felicidades por este gran logro y este paso a la internacionalización que busca tanto nuestra universidad. Para cerrar, director, bueno, pues me gustaría compartir una frase que encontré por ahí en el internet y me gustó mucho porque menciona que el conocimiento que no se comparte no trasciende. Y sinceramente creo que aquí aplica muy bien esa frase, es como anillo al dedo, digamos, para el Archivo General. Y bueno, a la par también de que se dio esta noticia de la incorporación a la ALA, también tengo entendido se estaba celebrando la Semana Internacional de los Archivos. ¿Qué beneficios aquí obtuvieron los estudiantes, la sociedad en general y los investigadores al concluirse esta serie de conferencias y ponencias internacionales que dieron con este motivo de estos días festivos? ¿Qué análisis o qué participaciones tuvieron que enriquecieron este evento?
1: La Semana Internacional de los Archivos es una iniciativa que va en torno, está declarado un Día Internacional de los Archivos, que es el 9 de junio. Desde hace varios años hay una iniciativa global de declarar la Semana Internacional de los Archivos y esta semana va cambiando las temáticas. En 2026, el tema central es reconocer la importancia de los archivos para el acceso a la justicia. Es decir, los archivos de su organización, de su disposición, depende el ejercicio de derechos muy importantes como es el acceso a la justicia. A través de un archivo se consigna pues la libertad de una persona o todo lo contrario, da muestra, da testimonio de los procesos de acceso a la justicia que son muy importantes y ahí los archivos tienen una dimensión que es fundamental. En ese sentido, participó nuestra institución, todos los archivos del mundo nos sumamos a esta iniciativa, difundiendo, dándole visibilidad a la temática. Y bueno, en este marco, nuestra universidad participó de una conferencia muy importante, que son las estrategias para el tránsito hacia la gestión documental electrónica.

0: parte de ello pues es transitar a una gestión digital dentro de la universidad. Entonces es parte de ese esfuerzo y bueno, en específico el Archivo General estuvo publicando y explicando todas las diferentes dimensiones que tienen que ver los archivos para el acceso a la justicia. Y bueno, estuvo la convocatoria abierta y pueden acceder a esta conferencia en nuestras redes sociales, en el Facebook del Archivo General, estamos como Archivo General UAH, ahí está la conferencia y pueden acceder a ella.
1: Ah, perfecto, perfecto. De verdad sí vamos a estar más pendientes de las redes sociales. Creo que el trabajo nos consume un poquito, pero vamos a estar más pendientes también, igual para hacer más difusión de esto y compartir lo que ustedes también nos hagan llegar a través de las redes sociales. Maestro, pues lamentablemente hemos terminado al final de esta entrevista. No quisiera despedirme sin antes, pues, pedirle por favor que si hubiera algo que dejamos fuera que usted quisiera comentar, pues este sería el momento, de manera breve, de poder mencionarlo.
0: Pues reiterarles la invitación a que conozcan el Archivo General, a que nos visiten. Estamos a sus órdenes, tanto en el acceso a través de las redes sociales, es una ventana para poder acceder, y muy importante que nos visiten en nuestras instalaciones en la ciudad de Pachuca, y que conozcan y se puedan adentrar y sobre todo se den la oportunidad de acceder a este maravilloso mundo de los archivos, que permite ese diálogo de generaciones y que nos permite acceder y ejercer plenamente nuestros derechos. Los archivos son una puerta muy importante al ejercicio de derechos, y que también pues se van a divertir muchísimo. Es muy interesante todo lo que se resguarda, y pues estamos como institución archivística con las puertas abiertas pues para darles a conocer la importante contribución que ha tenido nuestra universidad a lo largo de toda su historia en beneficio del Estado, en beneficio de cientos y cientos de y miles de familias que ha transformado a través de la educación.
1: Así es, sin duda alguna estaremos aceptando su invitación para conocer el área de Archivo General y pues aprender un poquito más de ella, del trabajo, de las categorías, de las áreas que existen, y como le decía en un inicio de este programa, pues no es un trabajo de 5 minutos, no hay inmediatez en este trabajo, es un trabajo que requiere tiempo, dedicación y esfuerzo. Le agradecemos mucho, maestro, por esta entrevista, por esta disponibilidad, y pues despedimos este programa invitando a nuestra audiencia continúe con nuestra programación en esta frecuencia universitaria y nos vuelve a escuchar nuevamente en este programa de interlocución. Se despide Daniela Reynoso, que tenga una excelente tarde.
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1: Es la 1:34.
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1: Son las 2 con 4 minutos.
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11: Buenas tardes, en este jueves 9 de julio le compartimos los temas más destacados hasta el momento. Tulancingo pausa ascenso de discapacidad y prioriza empleo y apoyo a proyectos productivos. INJUVE publica resultados de la convocatoria Embajadores de la Juventud 2026. Lluvias provocan socavón donde se construyen viviendas del bienestar en Veracruz. Y en los deportes, Hidalgo definirá a la selección mexicana de tiro con arco 3D. Esta información y mucho más en los próximos minutos. Iniciamos.
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11: Más de 21 millones de metros cúbicos de agua cayeron ayer en la CDMX y hoy se repetirá esta lluvia intensa. Es la nota con la que vamos a comenzar esta tarde de información, no sin antes agradecerle el favor de su sintonía a través del 91.1 y del 99.7. Igualmente quiero agradecer el trabajo en controles de transmisión de Ángel Macías e igualmente de Israel Gómez. Mi nombre es Ingrid Ibarra, le invito a que se quede con nosotros para quedar excelentemente informado. Y bueno, ya le doy los detalles. La lluvia con tormenta eléctrica y granizo que azotó a la Ciudad de México ayer se concentró más en los límites de Gustavo A. Madero, Álvaro Obregón y Benito Juárez, aunque también registran pues la fuerte lluvia en el centro histórico y Tlalpan. También el totla de lluvia que cayó fue de 21.2 millones de metros cúbicos de agua. Eso equivale a llenar alrededor de 7 veces el Estadio Azteca de agua o más de 8.400 albercas olímpicas, nada más para tener pues un referente. Y para este jueves, la Coordinación Nacional de Protección Civil informó que en la Ciudad de México y Estado de México pronostican lluvias fuertes con acumulados de entre 50 y 75 milímetros, por lo que se mantiene el llamado para permanecer atenta a la población respecto de las indicaciones de autoridades y de Protección Civil. Ante estas condiciones, las principales recomendaciones son evitar cruzar calles inundadas o corrientes de agua, ya sea caminando o en vehículo, así como mantenerse alejado de zonas con riesgo de deslaves o laderas inestables. En caso de no ser necesario salir, pues se recomienda permanecer en un lugar seguro. Le recuerdo, estamos hablando de Ciudad de México. Más adelante tendremos el reporte de el pronóstico del estado del tiempo para el día de mañana, pero ahora mismo seguimos platicando de lo que ha ocurrido en la capital mexicana. Y si usted debe conducir, pues maneje con extrema precaución, reduzca la velocidad y aumente la distancia entre vehículos, ya que la lluvia puede disminuir la visibilidad y volver resbaloso el pavimento. También exhortan a la población a mantenerse informada a través de canales oficiales, tener listo un plan familiar de protección civil, resguardar documentos importantes en bolsas herméticas e identificar con anticipación refugios temporales cercanos en caso de ser necesario. Y bueno, es que el día de ayer a las 22 horas, estaciones con registros de mayor acumulación de lluvia eran la ubicada en Gran Canal, también en Gustavo A. Madero con 57.75 milímetros y bueno, pues en la colonia Gertrudis Sánchez también eran 53.5, Avenida Coyoacán cerca del cruce con viaducto, en Benito Juárez estábamos hablando de 48.7 milímetros y bueno, pues diversas zonas de la ciudad afectadas, como ya le compartía, incluyendo el centro histórico de Ciudad de México, en donde llovió fuerte con 41.2 milímetros, de acuerdo con los registros de la Secretaría de Gestión Integral del Agua, y hasta las 21 horas en la Ciudad de México se acumuló un volumen superior a 21.2 millones metros cúbicos de agua, así reportó el gobierno capitalino. El heroico Cuerpo de Bomberos de la Ciudad de México había atendido la caída de 18 árboles, 23 encharcamientos e igualmente 3 cortocircuitos. Esto, como ya le decía, en Ciudad de México. Y la Secretaría de Gestión Integral de Riesgos y Protección Civil activó la alerta roja por lluvias fuertes en Álvaro Obregón, Azcapotzalco, Benito Juárez, Gustavo A. Madero y también alerta naranja y amarilla para el resto de las demarcaciones respectivamente, y para las 22 horas ya se habían reportado inundaciones en Insurgentes Sur y Norte y en el paradero de Indios Verdes. Avenida Gran Canal se inundó, inundaron también estacionamiento y otras instalaciones de la Cámara de Diputados. De hecho, ya estábamos observando incluso imágenes de todo esto y probablemente usted también ya pudo observar estas imágenes en redes sociales, así que pues las afectaciones también se contabilizaron en el transporte público afectado, provocando el servicio lento en la red del metro, y el agua se escurrió dentro de estaciones como Mixcoac y San Lázaro, reportaron usuarios de redes sociales. Igualmente, una inundación provocó la suspensión del servicio en un tramo del tren ligero por la tormenta eléctrica. Igualmente, la línea 3 de Cablebús suspendió servicio temporalmente y cayeron árboles y ramas en alcaldías como Tláhuac, Benito Juárez, Iztapalapa, entre otras. Así que, pues, a tomar las precauciones. Sabemos que hay mucha gente, población que diariamente se traslada de Ciudad de México a Tulancingo y viceversa. Así que a tomar muchas precauciones. Si no es necesario salir hoy con dirección a Ciudad de México, pues sería ideal que mejor se mantenga en resguardo y por supuesto atentos a la información oficial para no caer tampoco en la difusión de noticias falsas que se suele dar, ¿no? Y con esta nota damos inicio.
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0: Y le damos la bienvenida a María Fernanda León con la información igualmente del pronóstico del estado del tiempo, pero a escala local, igualmente para nuestros amigos de la región Otomí-Tepegua. Excelente tarde de jueves, Fer, ¿cómo estás?
1: ¿Qué tal, Ingrid? Excelente tarde, te saludo con muchísimo gusto, al igual que toda la audiencia de Suma Radio. Les voy a compartir el pronóstico del estado del tiempo para el día de mañana viernes. Circulaciones ciclónicas y vaguadas en niveles medios y altos de la atmósfera en el noreste y occidente de México y canales de baja presión extendidos sobre el noroeste y norte del país, así como el ingreso de aire húmedo y el desplazamiento de las ondas tropicales número 16 y 17 sobre el litoral del Pacífico centro y sur, mantendrán las condiciones para lluvias puntuales intensas en Jalisco, en Veracruz, en Tabasco. Puntuales muy fuertes en Sonora, Sinaloa, Chihuahua, Durango, San Luis Potosí, Tamaulipas, Guanajuato, Querétaro, el estado de Hidalgo, Puebla, Oaxaca y Chiapas. Puntuales fuertes en Zacatecas, Nayarit, Colima, Michoacán, Estado de México, Ciudad de México, Tlaxcala, Morelos y Guerrero. Y lluvias con intervalos de chubascos en Baja California Sur, Coahuila, Nuevo León, Aguascalientes, Campeche, Yucatán y Quintana Roo. Todas acompañadas con descargas eléctricas, además de posible caída de granizo en la mayor parte de las entidades del territorio nacional. Por otra parte, una circulación anticiclónica en niveles medios de la atmósfera mantendrá el ambiente vespertino caluroso en zonas del norte y noroeste de la República Mexicana. Ahora sí, nos vamos directamente con la ciudad de Tulancingo. Mañana viernes se pronostica una temperatura mínima de 12 grados centígrados, una máxima de 12. Para la capital hidalguense, Pachuca de Soto, temperatura mínima de 11, una máxima de 21 grados centígrados. Para el municipio de Santiago Tulantepec y Cuautepec de Hinojosa, temperatura mínima de 10, una máxima de 21 grados centígrados. Para el municipio de Acasochitlán se pronostica una temperatura mínima de 10, una máxima de 20 grados centígrados. Nos vamos ahora sí directamente con el municipio de San Bartolo Tutotepec. Para el día de mañana viernes se pronostica una temperatura mínima de 16 grados centígrados, máxima de 24, un día nublado. Para Tenango de Doria, temperatura mínima de 16 grados centígrados, una máxima de 24. Y finalizamos con Huehuet, la temperatura mínima de 19 y una máxima de 26 grados centígrados. Hasta aquí sería el pronóstico, Ingrid, del estado del tiempo para el día de mañana.
0: Gracias, Fer, por la información y por supuesto estaremos atentos a lo que nos puedas compartir el día de mañana. Que tengas excelente jueves.
1: Igualmente, excelente jueves para todos ustedes. Nos saludamos el día de mañana.
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0: íbamos a platicar de temas regionales. La verdad es que pensaba iniciar con la nota que hemos anunciado desde el inicio de este espacio, pero me acabo de encontrar una nota que por supuesto vale mucho la pena resaltar, y es que una estudiante de esta casa de estudios y además originaria de Tulancingo ha obtenido una beca muy importante, y bueno, le cuento aquí los detalles. El amor por las aves que nació desde su infancia llevó a Katia Janet Rosales Sánchez, originaria de Tulancingo y estudiante de noveno semestre de la licenciatura en biología de la UAEH, a convertirse en una de las tres personas seleccionadas a nivel internacional para recibir una beca del programa Roots and Shoots, otorgada por el reconocido Jane Goodall Institute, tras competir con más de 400 aspirantes. Esta joven tulancinguense participó en una convocatoria internacional que apareció en sus redes sociales. Aunque reconoció que veía complicado obtener el apoyo, decidió intentarlo, así lo contó para un medio local. Nunca me imaginé que la podía ganar, pensé que no tenía nada que perder, así que envié mi solicitud, mi hoja de vida y mi CV. Un mes después me contactaron para decirme que había pasado el siguiente filtro, que consistía en una entrevista, así señaló. Y durante esta entrevista le informaron que su perfil reunía las características que buscaban para el proyecto. Días más tarde recibió la noticia definitiva, había sido seleccionada para integrar el reducido grupo de becarios, y es el programa impulsado por el Jane Goodall Institute, esta organización internacional reconocida por su labor en investigación, conservación de la biodiversidad y protección de la vida silvestre, fundada por la primatóloga Jane Goodall, una de las científicas más influyentes del mundo. Y bueno, si usted no conocía ese nombre, le invito a que lo investigue un poquito. Y bueno, pues esta beca cubre estancia, alimentación, transporte para realizar una estancia de más de un mes en la Amazonía ecuatoriana, donde colaborará con Minga Lodge y An Sanctuary, un santuario dedicado a la rehabilitación de fauna silvestre. Y para llegar a el destino, deberá viajar primero en una avioneta y posteriormente recorrer durante aproximadamente 3 horas el río Amazonas. Imagínese nada más qué aventura, y deberán llegar hasta la zona de Tena, Ecuador, donde desarrollará sus actividades. La verdad es que qué gusto y qué genial, ojalá todos los noticiarios se trataran de estas grandes y excelentes noticias. Enhorabuena por Katia Janet Rosales, originaria de Tulancingo, estudiante de biología, que obtiene una importantísima beca del Jane Goodall Institute. De verdad, qué gusto y qué honor saber acerca de ella. Y en más temas acerca de Tulancingo, bueno, pues en otros temas completamente distintos, le comparto que la Dirección General de Inclusión para Personas con Discapacidad y Personas Cuidadoras mantiene en pausa el Censo Municipal de Personas con Discapacidad y de quienes se dedican a su cuidado. Buscarán sentar bases de no concretarlo en esta administración. Y bueno, también han explicado que la decisión responde a la necesidad de atender demandas más urgentes que actualmente presentan personas con discapacidad y sus familias. El censo fue anunciado en noviembre de 2025 con el propósito de obtener información precisa sobre la población con discapacidad y las personas cuidadoras, tanto en la zona urbana como en las comunidades rurales de Tulancingo. El objetivo era generar estadísticas que permitieran diseñar políticas públicas, programas y apoyos orientados a mejorar la calidad de vida del sector, fortalecer la atención emocional, facilitar actividades cotidianas y garantizar un mayor acceso a los derechos. Finalmente han precisado que si bien hay un retraso en dicho censo, este no se cancela, pero dependerá de una nueva programación a la cual se podrían sumar universidades de la región. Y esto es parte de la información regional.
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0: Y en temas estatales le comparto que el INJUVE publica los resultados de la convocatoria Embajadores Juventud 2026, del cual recuerdo perfectamente que platicamos en este espacio, y es que se trata de más de 100 jóvenes de entre 12 y 29 años los que son beneficiarios de la convocatoria Embajadores Juventud 2026 del Instituto Hidalguense de la Juventud, quienes recibirán este apoyo económico para impulsar liderazgo, participación social y desarrollo comunitario. A través de este programa de la Secretaría de Bienestar e Inclusión Social, jóvenes seleccionados recibirán de forma mensual 3,000 pesos durante 4 meses, con el compromiso de diseñar e impartir talleres, cursos, conferencias y actividades formativas, tal como se ha instruido desde el gobierno estatal. Al respecto, el director general del INJUVE, Luis Ricardo Olvera, señaló el doble beneficio para el sector, ya que las personas a capacitar por los beneficiarios también deberán ser jóvenes, promoviendo la transmisión de conocimientos y fortalecimiento del tejido social. El programa Embajadores Juventud está dirigido a personas jóvenes de entre 12 a 29 años de edad y tiene como propósito fortalecer, como ya le decía, estas áreas. Hablando de en qué consiste, pues es desarrollar actividades de formación en temas como educación, emprendimiento, salud, cultura, derechos humanos, participación ciudadana, innovación, desarrollo comunitario y otros rubros prioritarios para las juventudes. Y bueno, con la publicación de los resultados, el INJUVE da inicio a esta etapa de acompañamiento y seguimiento de los proyectos que se desarrollarán durante los próximos 4 meses, reafirmando el compromiso del gobierno estatal con la generación de oportunidades para las juventudes y el fortalecimiento de su participación en la vida pública. Así, pues, quien esté interesado en ser parte de este programa, ya no como beneficiario, sino como alguien que podrá aprender directamente de otros jóvenes, bueno, pueden consultar la lista oficial de personas a través de redes sociales y medios oficiales del Instituto Hidalguense de la Juventud.
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0: Y le damos la bienvenida a Santiago Castillo, que ya está listo y también en cabina para platicarnos acerca de los deportes a escala estatal y local. Bienvenido, Santi.
1: ¿Qué tal, Ingrid? Te saludo con mucho gusto y pues compartiéndote el panorama de lo que refiere la información estatal del deporte. Y es que Hidalgo va a ser escenario donde se van a definir los representantes de México para el Campeonato Mundial de Tiro con Arco 3D al recibir el próximo fin de semana en el municipio de Pasoyucan al Campeonato Nacional de la Especialidad. Va a ser un certamen selectivo que va a reunir a algunos de los mejores arqueros del país en búsqueda de un boleto a la justa internacional que se va a celebrar en Yankton, Estados Unidos. La modalidad de tiro con arco 3D pone a prueba la precisión y capacidad de cálculo de los participantes, quienes disparan a figuras tridimensionales distribuidas en circuitos al aire libre, donde deben estimar distancias, sortear obstáculos naturales y calcular el ángulo adecuado para cada disparo. En la delegación hidalguense va a estar integrada por cerca de 30 competidores, entre ellos destacan Ivana Palacios y Eduardo Kopka, quienes, de acuerdo con Zamora Nava, quien es el presidente de la Asociación Hidalguense de Tiro con Arco, se van a encontrar entre los mejores posicionados del ranking nacional y cuentan además con amplias posibilidades de obtener su clasificación. Además de los representantes locales, asistirán arqueros de Chihuahua, Nuevo León, Tamaulipas, Querétaro, San Luis Potosí y otras entidades del país, quienes competirán en las modalidades compuesto, longbow, barbell y tradicional bajo el reglamento de la World Archery. Así es que pues enhorabuena, qué padre que Hidalgo sea sede de este tipo de eventos donde precisamente se midan a lo mejor de lo que refiere pues el país para ser representantes de la selección nacional. Y ya que estamos hablando de tiro con arco, ahora déjame platicarte de Luis Fernando Luna Cerón, que atraviesa uno de los mejores momentos de su trayectoria deportiva al mantenerse en la pelea por el campeonato para Panamericano de tiro con arco, cuya edición de este año se va a disputar en Lima, Perú. El arquero hidalguense ocupa actualmente el tercer puesto del ranking nacional en la categoría abierta, resultado que lo mantiene con posibilidades de obtener uno de los boletos disponibles para integrar la selección mexicana que va a competir en el certamen continental. El objetivo inmediato del paraatleta es ascender una posición en la clasificación nacional, un escenario que lo colocaría entre los representantes del país para la competencia internacional programada para finales del 2026. Además del proceso rumbo al Parapanamericano, Luis Fernando Luna también mantiene la mirada puesta en el ciclo paralímpico, con la intención de consolidarse como uno de los mejores exponentes nacionales y seguir construyendo el camino hacia los Juegos Paralímpicos de Los Ángeles 2028. Su preparación continúa de manera constante, pese a combinar los entrenamientos con sus actividades laborales, situación que no ha impedido mantener el ritmo competitivo durante el proceso actual selectivo. El siguiente compromiso para el hidalguense será el Championship, competencia que, de manera extraoficial, corresponderá a la sexta fase del selectivo nacional y será determinante para definir las posiciones finales del ranking rumbo al Parapanamericano. Luis Fernando Luna suma 4 años dentro del tiro con arco adaptado, periodo que ha logrado un crecimiento constante que hoy lo tiene cerca de disputar su primera competencia internacional representando a la selección mexicana. Con varias etapas del selectivo aún por disputarse, el hidalguense mantiene intactas algunas aspiraciones para escalar posiciones en el ranking, asegurar un lugar en el equipo mexicano y dar un paso importante en su carrera deportiva de cara al ciclo paralímpico rumbo a Los Ángeles 2028. Y pues tenemos mucho talento en diferentes disciplinas, solamente hay que echarle un ojito. Y ya que estamos hablando de desarrollo de talento, te platico que la nueva etapa del boxeo estatal apunta a un crecimiento importante en su base de atletas, con la expectativa de ampliar la cantidad de jóvenes que entrenan en la ciudad deportiva de alto rendimiento. La Asociación Hidalguense de Boxeo Amateur contempla aumentar hasta 3 veces su matrícula al pasar alrededor de 25 pugilistas activos a una cifra cercana a los 75, gracias a las nuevas condiciones del espacio destinado para la práctica de este deporte. El crecimiento será acompañado para una reorganización de horarios con la intención de trabajar en distintos estos bloques y permitir que más atletas puedan integrarse a entrenamientos sin afectar la preparación de los grupos actuales. La planificación contempla sesiones vespertinas y la posibilidad de sumar un turno matutino, con lo que la Escuela Estatal de Boxeo tendría mayor capacidad para atender a nuevos talentos y desarrollar procesos competitivos. Además del espacio, la sede cuenta con nuevo equipamiento que permitirá mejorar las condiciones del entrenamiento. Entre las herramientas disponibles

0: inteligencia, que esperemos que así lo sea, pero por ahora, puras buenas.
1: Ah, sí, otros días como estos, Santiago, por favor. Muchísimas gracias por lo que nos compartes y por supuesto estaremos atentos a lo que puedas seguir compartiendo en próximas ocasiones. Que tengas bonito jueves.
0: Bonito jueves, nos escuchamos pronto.
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1: Son las 2:31.
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1: Estamos de regreso y vamos a abordar temas igualmente de carácter nacional. Ya lo adelantábamos, las lluvias provocan socavón donde construyen viviendas del bienestar, esto en Veracruz. Y la verdad es que no quisiera decir que se lo dije, pero se lo dije. Es muy importante poner atención en los programas y en cualquier construcción, de hecho, de carácter habitacional, porque créame, muchas veces las administraciones locales, los ayuntamientos, las comunidades, pues desafortunadamente no priorizan la seguridad de sus habitantes, sino intereses, ¿no?, de diversos tipos. Entonces, bueno, pues le comparto el caso de Veracruz, donde las fuertes lluvias registradas la madrugada de este miércoles provocaron un socavón aproximadamente de 50 metros en la calle Río Amazonas, en el municipio de Veracruz, donde se construyen viviendas del bienestar. El hundimiento

0: Dañó banquetas, parte de la calle, registros de agua y muretes de medidores de luz. Si bien es cierto que las intensas lluvias registradas durante la madrugada del miércoles 8 de julio provocaron este efecto en la zona donde una empresa privada contratada por Infonavit construye las llamadas viviendas del bienestar en este municipio de Veracruz, pues fue de manera muy específica en la calle Río Amazonas, como ya le decía, del desarrollo Bosques de Río Medio, donde se encuentra una serie de departamentos, y el lugar en el que el hundimiento afectó banquetas, calles, muretes de medidores de luz y registros de agua a lo largo de casi 50 metros, pues es parte de lo que surge como información. Y cabe señalar que todos los departamentos de la cuadra afectada por el socavón se encuentran deshabitados y la empresa responsable de la construcción continúa trabajando en esta zona. En este sentido, la directora de Protección Civil Municipal, Guadalupe Tapia Hernández, indicó que no se reportan personas lesionadas ni fallecidas debido a dicha situación y añadió que se trabaja para solucionar el problema. El hundimiento, donde estaba el personal de la zona realizando la evaluación correspondiente, pues se encuentra ya con la presencia de ingenieros que laboran con ellos en la Unidad Municipal de Protección Civil, haciendo el levantamiento de las afectaciones, y según a estas declaraciones, bueno, pues ningún lesionado hay hasta el momento, no ha habido ninguna vida que lamentar. Y por su parte, vecinos de la zona acusaron que la construcción de las viviendas del bienestar les ha traído problemas a los habitantes de colonias aledañas, pues ahora el agua corre hacia sus viviendas. Una mujer identificada como Nayeli, que vive a unos cuantos metros de donde se registró el socavón, señaló que no es la primera ocasión en la que algo así ocurre, añadiendo que debido a la nueva edificación, cientos de litros de agua y lodo chocan contra su casa. Indicó que eso no ocurría antes, cuando el lugar que ahora ocupa el Infonavit era monte, pues la misma orografía de la zona les protegía del deslizamiento de tierra y del escurrimiento de agua hacia sus casas. Y así lo dijo: me afecta a mí el lodo que cae ahí de bienestar. La vez pasada se nos inundó toda la casa, la mitad del auto se inundó de lodo, y ahorita lo que hizo la lluvia es que ya rompió la banqueta, ya ni la banqueta se ve, y lo que nosotros pedimos es que hagan la barda porque se forma un río, antes no pasaba. Así relató. Y bueno, pues usted ha de recordar el anuncio del 23 de enero por parte del gobierno de México, de Claudia Sheinbaum Pardo, encabezando también en Veracruz la entrega de 200 casas del Instituto del Fondo Nacional de la Vivienda para Trabajadores como parte del programa de Vivienda para el Bienestar. Y en un evento realizado en el desarrollo Bosques de Río Medio, la mandataria recordó que dicho programa está enfocado en apoyar a personas que menos tienen para poder adquirir una vivienda de calidad a un precio accesible. Y ese día se informó que en Bosques de Río Medio se proyectaba construir 1040 viviendas, de las cuales ya se han entregado al menos 200. Y bueno, pues de verdad, por mucho que sea del programa del gobierno federal, y insisto, cualquier casa en cualquier parte de México, creo que debe pensarse con la seriedad necesaria el adquirir pues un espacio, ¿no? Al final, lo sabemos, tenemos un déficit de viviendas, es una realidad. Mucha gente tiene la necesidad, o tenemos la necesidad de comprar una casa, pero no por mucha necesidad comprar en un lugar que a la postre pues se convierta en un verdadero problema, como este caso de las viviendas del bienestar en Veracruz. Y bueno, pues sirva el comentario para quienes están, digamos, en trámites, quienes están también pensando en comprar casas. Bueno, es muy necesario contar con el Atlas de Riesgo del municipio, una evaluación técnica de protección civil de su comunidad o de su municipio para justo no llevarse este tipo de sorpresas desagradables. Y que yo le quisiera preguntar, imagínese qué van a hacer con esas casas que ya están construidas y pues resulta que tienen ahí efectos importantes de la orografía, es decir, del suelo. Se abre el suelo en estas colonias, en esta calle, y bueno, es un verdadero problema en el que están, pues imagínese igual la empresa particular que fue contratada por Infonavit para construir, y bueno, pues ya me imagino, ¿no? Toda la conversación, todo el trámite y por supuesto la urgencia de solucionar este tipo de situaciones. Usted como habitante, pues necesita información y yo le digo, pregunte por favor por toda esta información necesaria antes de comprar una casa. Preguntar si verdaderamente es una zona libre de riesgos y de no ser así, pues créame, preferible seguir rentando, esperar un tiempo y comprar en un lugar donde al menos en teoría pues todo pinte bien, ¿no? Así que pues es parte también de la información nacional y vamos a completar el panorama nacional con las notas que nos hacen favor de también compartir nuestros amigos de Suma Radio.
1: En noticias nacionales, la detención del exdirector de Petróleos Mexicanos, Víctor Rodríguez Padilla, es sin duda un acierto al avance en materia de acceso a la justicia para las mujeres, ya que según la ficha de la Secretaría de Seguridad y Protección Ciudadana, la policía ministerial arrestó este pasado martes al funcionario en la alcaldía Benito Juárez de la Ciudad de México. Posteriormente fue trasladado hacia el estado de Morelos, donde se giró la orden de aprehensión en su contra. Las Fiscalías General de Justicia de la Ciudad de México y del Estado de Morelos informaron mediante un comunicado que la captura de Víctor Rodríguez se dio en cumplimiento de una orden de aprehensión por su probable participación en hechos constitutivos de violencia familiar cometidos en agravio de su pareja. De acuerdo con la carpeta de investigación, en marzo de este año, el hoy imputado se encontraba con la víctima en su domicilio ubicado en el estado de Morelos, cuando el ex servidor público agredió física y verbalmente a su entonces pareja tras una discusión. A partir de estos hechos, la Fiscalía General de Justicia del Estado de Morelos estableció la probable participación de Víctor N. y obtuvo una orden de aprehensión en su contra. Por su parte, la Secretaría de las Mujeres aseguró este pasado miércoles que la detención del exdirector de Petróleos Mexicanos, Pemex, Víctor Rodríguez Padilla, supone un paso relevante en el acceso a la justicia para su mujer, María Felicia Jiménez, de nacionalidad cubana, quien lo denunció hace 2 semanas por violencia. En un comunicado, la dependencia gubernamental reconoció la actuación de las fuerzas de seguridad en el arresto del antiguo responsable de Pemex. Sobre este caso, la Secretaría de Mujeres afirma que desde el primer momento acompañaron a la víctima después de que compartiera un video en redes sociales en el que se ve al exfuncionario golpeando y sometiendo en el suelo a su pareja. Confían que este avance permita que el proceso continúe con apego a derecho y perspectiva de género, hasta garantizar una justicia integral que incluya la sanción correspondiente, la reparación del daño y las medidas de protección necesarias. Todo lo que me pueda pasar a mí o a mis hijos es culpa de Víctor Rodríguez Padilla. Esto lo mencionó María Felicia Jiménez en redes sociales junto al video de la agresión. Tras dicha publicación, la Fiscalía General del Estado de Morelos inició una investigación contra Rodríguez Padilla, al tiempo que la presidenta Claudia Sheinbaum aseguró que habría cero impunidad en el caso. El polémico video se publicó casi un mes después de que el entonces funcionario abandonara la dirección de Pemex en un contexto de reestructuración financiera de la petrolera con altos niveles de deuda. Rodríguez Padilla tuvo esa responsabilidad durante 18 meses de la administración de la presidenta Claudia Sheinbaum y ahora se enfrenta a una investigación por violencia doméstica tras la denuncia pública de su esposa. Hasta aquí la información de carácter nacional. Continuamos con más en Suma Noticias Radio.
2: Hola, ¿qué tal? Muy buenos días. Te saludamos compartiéndote la siguiente información nacional. Un fuerte enfrentamiento armado sacudió la tranquilidad en el norte de la República. Autoridades federales y estatales confirmaron que cayó abatido el sujeto conocido bajo el alias de El Texas. Los reportes de inteligencia militar y civil lo identifican de manera formal como un presunto jefe de plaza de una célula delictiva fuertemente ligada a la facción de los Chapitos, perteneciente al cártel de Sinaloa. Las detonaciones de armas de fuego de grueso calibre alertaron de inmediato a los vecinos de la ciudad de Culiacán, Sinaloa, lugar exacto donde ocurrieron estos hechos de sangre de forma reciente. Familias enteras tuvieron que resguardarse en sus hogares mientras el estruendo de las ráfagas rompía la rutina de la tarde. De acuerdo con el historial delictivo que mantenían las fiscalías, tanto locales como federales, este individuo era considerado desde hace tiempo un objetivo prioritario y de muy alta peligrosidad para las instituciones de seguridad pública. El despliegue de las fuerzas del orden no fue una coincidencia, respondió a un seguimiento estratégico de las áreas de inteligencia debido a que el Texas contaba con múltiples acusaciones formales e indagatorias abiertas por delitos de alto impacto. Entre su historial criminal destacaban reportes constantes por homicidio, secuestro y el cobro de piso mediante la extorsión en contra de comerciantes, transportistas y ciudadanos de la región. El saldo final del operativo concluyó con el resguardo perimetral de la zona por parte de elementos fuertemente armados del Ejército Mexicano y la Guardia Nacional, quienes montaron un cerco de seguridad para evitar réplicas violentas. Minutos más tarde, arribaron los peritos forenses adscritos a la fiscalía para realizar el levantamiento de los indicios correspondientes.
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0: Es momento ahora de escuchar a la doctora Talina Merit Olvera, una especialista que probablemente usted no ha escuchado porque es una nueva colaboración, sin embargo, le comparto que es una especialista de alto nivel. Vamos a escuchar.
5: Hola, mi nombre es Talina Merit Olvera Mejía, del Área Académica de Ciencias Políticas y Administración Pública del Instituto de Ciencias Sociales y Humanidades. El día de hoy les hablaré acerca de aquellos problemas que nos afectan como ciudadanía y cómo estos pueden dar origen a una acción pública. Las políticas públicas son acciones de gobierno dirigidas a resolver un problema público. Pero, ¿qué es un problema público? ¿Todas las necesidades de la población son un problema público? ¿Cómo decide el gobierno o la ciudadanía qué es o no un problema público? Lo primero es reconocer que un problema es una realidad social juzgada políticamente como inaceptable. Una vez entendido así, el problema público debe ser demandado por un grupo específico de la población y afectar a un número significativo de personas, es decir, el impacto trasciende lo individual. También debe contar con visibilidad social y mediática, y que su atención sea responsabilidad del gobierno y no de privados, lo que a su vez hará que el problema se inserte en la agenda política o gubernamental y en consecuencia haya acciones por parte del gobierno. Es importante distinguir que las declaraciones políticas que no van acompañadas de decisiones y actividades relacionadas entre sí para lograr un objetivo concreto no pueden considerarse una política pública. En este sentido, problemas como la pobreza, el desempleo, la inseguridad, la obesidad, la salud mental, el acceso a servicios de salud, el abandono escolar, el aprendizaje en matemáticas y lectura, la escasez de agua, el transporte público deficiente, el crecimiento urbano desordenado, la pérdida de biodiversidad, la violencia de género, el embarazo adolescente y un largo etcétera, son problemas públicos que los gobiernos deben intervenir. En conclusión, es importante identificar y reconocer un problema como público, ya que este es el origen de toda política pública y el inicio para su legislación, diseño de programas y asignación de recursos para su atención. La ausencia de acciones y políticas públicas podría evidenciar la inexistencia de un problema público a resolver o la insuficiencia de argumentos y de voz de la ciudadanía para elevarlo al rango de problema público. Se despide Talina Merit Olvera Mejía del Área Académica de Ciencias Políticas y Administración Pública. Nos escuchamos la próxima semana.
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0: En temas estatales, menos trámites y más respuestas rápidas es la promesa del Congreso de Hidalgo tras presentar una reforma integral para sacudir la pesada burocracia en los 84 municipios del estado. Ayer hablábamos de una propuesta igualmente que surge para transmitir en directo las sesiones de Cabildo igualmente de los 84 municipios, y hoy platicamos de este otro tema en donde los legisladores locales pusieron sobre la mesa cambios drásticos a la Ley Orgánica Municipal y a la Constitución Estatal, buscando eliminar el candado que hoy obliga a los alcaldes a pedir permiso a sus cabildos antes de firmar cualquier contrato o convenio con particulares e instituciones de gobierno. Al respecto, el diputado Miguel Ángel Moreno advirtió que la tramitología interna frena el desarrollo social, y la propuesta busca que los ayuntamientos accedan a fondos federales, estatales y apoyos colectivos sin perder semanas en discusiones administrativas. Para calmar las alertas sobre posibles abusos de poder por parte de presidentes municipales, promotores de esta iniciativa aclararon que la agilidad no significará opacidad. Aseguran que se mantendrán intactos todos los mecanismos de control, fiscalización y rendición de cuentas que exige la ley. Y bueno, al final del día, la burocracia no es solo el papeleo aburrido, es una barrera real que frena la calidad de vida de las personas. Y cuando, por ejemplo, un medicamento no llega a una clínica local o una patrulla no puede circular por falta de un convenio firmado, el costo lo paga el ciudadano común en la calle. Y darle la velocidad a las administraciones municipales es una necesidad urgente para un Hidalgo que avanza en diferentes velocidades. El gran reto de esta reforma, o al menos propuesta, no será firmar contratos más rápido, sino blindar esos acuerdos para que la agilidad no se convierta en una puerta abierta a la corrupción o al favoritismo. Los ojos ciudadanos tendrán que estar más abiertos que nunca, en todo caso, de que pudiera prosperar esta iniciativa. E igualmente, pues también bajo pues algunas mejoras que se han dado a conocer, pues el gobierno estatal también lanzó oficialmente la Oficina Virtual de Proveedores y Contratistas, una nueva plataforma diseñada por la Secretaría de la Contraloría, y empresarios locales y nacionales pueden inscribirse, actualizar datos o revalidar registros de forma 100% digital sin tener que pisar una sola oficina de gobierno. El Contralor del Estado, Álvaro Bardales, detalló que la herramienta integra expedientes electrónicos respaldados por mecanismos de identidad digital, y esto garantiza total seguridad jurídica, reduce tiempos de espera y simplifica a fondo el aparato administrativo. Pero la estrategia no solo facilita el trámite, sino que también abre los datos al público, y de forma paralela, la Contraloría renovó el sistema de consulta del Padrón Estatal de Proveedores. A través de un buscador rápido e intuitivo, cualquier municipio, dependencia o ciudadano común puede rastrear las especialidades de cada empresa contratada, revisar su información pública. Bardales enfatizó que esta innovación cumple con la instrucción directa del gobierno estatal de usar la tecnología para cerrarle el paso a la corrupción, y al eliminar traslados y trámites innecesarios, reducen también márgenes de discrecionalidad de los funcionarios. Y esta oficina virtual se suma a otros sistemas digitales ya implementados, como los de declaraciones patrimoniales y procesos de entrega-recepción. El objetivo final de la administración es lograr que en Hidalgo viajen los datos y no la gente. Así que es parte también de la información estatal. Y ya para cerrar este espacio de notas estatales, pues igualmente le comparto que el gobierno estatal, a través del Ejecutivo, pues urgió a los tres niveles de gobierno a blindar la coordinación institucional para garantizar la paz de familias hidalguenses. Y durante la sesión del Consejo Estatal de Seguridad Pública se reveló que Hidalgo ya se posiciona entre las 10 entidades más seguras del país. Cifras de la Procuraduría Estatal confirman que entre enero y mayo de este año 2026, El delito de extorsión se desplomó un 67.7%, mientras que los homicidios dolosos disminuyeron más de un 21% en comparación con el año pasado. El secretario de Seguridad, Salvador Cruz, presentó un balance que acumula desde el 2022 la detención de 25.000 personas, el decomiso de 1.200 armas de fuego y la recuperación de más de 6.7 millones de litros de combustible robado. Para sostener estos avances, han anunciado una bolsa de recursos federales y estatales que supera los 386 millones de pesos, y de este dinero, 329 millones se destinarán a equipar a la Policía Estatal, la Procuraduría y el Centro de Justicia para Mujeres. Los 57 millones restantes serán exclusivos para dotar de uniformes y equipo táctico a más de 2.600 policías municipales en 67 ayuntamientos del estado, y además destacaron que Hidalgo es el primer estado del país en implementar la formación inicial para policía procesal, apostando por la profesionalización absoluta de los elementos para mantener el atractivo económico de la región. Y bueno, pues al parecer, pues se trata de todas estas buenas noticias para la entidad, y es momento de pasar a un tema institucional.
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0: Les saludo con gusto y hoy les comparto que brindar un trato digno y un cuidado integral a los animales de producción no solo representa un compromiso ético, sino que también mejora la calidad de los alimentos que llegan a nuestra mesa. Así lo señaló María Guadalupe Torres Cardona, profesora investigadora del Área Académica de Medicina Veterinaria y Zootecnia de la Universidad Autónoma del Estado de Hidalgo. Y es que aunque algunas veces no lo pensamos, la forma en que se cuida a los animales tiene consecuencias directas para productores y consumidores. La especialista explicó que el bienestar animal implica cuidar tanto del estado físico como el mental de cada ejemplar, evitando el dolor, el miedo, el estrés y cualquier daño innecesario durante su manejo. Destacó que esto es importante no solo porque los animales son seres sintientes, sino también porque las buenas prácticas generan beneficios concretos para el sector agropecuario. Por ejemplo, mantener una atención adecuada en bovinos, ovinos y aves de corral permite reducir el uso de antibióticos y ayuda a combatir la resistencia bacteriana. Además, los animales presentan menos enfermedades, tienen una vida productiva más larga y ofrecen productos de mejor calidad, lo que beneficia tanto a productores como a quienes consumen estos alimentos. Y es que cuando las vacas no reciben los cuidados necesarios, pueden desarrollar infecciones en las glándulas mamarias, lo que afecta la calidad de la leche y, en consecuencia, la elaboración de productos como el queso. En el caso de las gallinas, el estrés constante provoca cascarones más frágiles, disminuyendo el valor comercial de los huevos. Sobre la legislación mexicana, Torres Cardona comentó que existen normas relacionadas con el transporte, el sacrificio y la sanidad pecuaria. Sin embargo, aún no se cuenta con una ley específica que incorpore el enfoque de los 5 dominios. Es un modelo que considera aspectos como la nutrición, el estado físico, la salud, el comportamiento y el estado mental de los animales. Y es que alcanzar este objetivo requiere compromiso, innovación tecnológica y una visión responsable por parte de los productores, con prácticas que permitan mejorar la eficiencia, fortalecer la rentabilidad de granjas y ranchos y al mismo tiempo ofrecer alimentos de mayor calidad para la población. Con esta información me despido y regreso los micrófonos a cabina.
1: Y llega el momento ahora sí de despedirnos. Muchísimas gracias por el favor de su atención. Que tenga excelente tarde.
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6: Son las 3 en punto.
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Hola, hola, ¿qué tal? Muy buenas tardes, ya son las 3 de la tarde con 10 minutos, 3 con 10, gracias quienes ya están en sintonía de esta frecuencia universitaria y pues gracias quienes desde muy temprano se han estado reportando. Mi nombre es Anayeli Trejo y es un gusto poder acompañarlos a través de esta frecuencia universitaria 99.7 FM. Recuerden que estamos en este espacio en vivo, tarde grupera, para que usted se reporte, nos comparta sus mensajes, sus saludos, cómo les está yendo. A muchos, pues quizá muy bien, están en las clausuras, en los eventos de estos fin de curso, y pues festejando ese gran logro de sus hijos, así que muchísimas felicidades, pues andan igual en el festejo. Como ya es costumbre, muchos papás, pues con la alegría, la emoción de que su hijo pues termina un ciclo escolar más, pues realizan alguna comida y eso pues está muy bien, una convivencia en la familia siempre ayuda, siempre nos da alegría porque el que nuestra familia esté ahí festejando con nosotros, el haber logrado subir un escalón más, pues siempre es algo que se valora, así que pues muchísimas felicidades quienes andan por ahí en los eventos de clausura. En este día pues hubo clausura igual aquí en el centro, en el auditorio de aquí del centro de San Bartolo. Y pues felicidades a esos jóvenes que han culminado su secundaria. Pues muchísimas felicidades y pues por ahí las redes sociales nos ha igual arrojado el evento que va a haber el día de mañana del COBAE de aquí de San Miguel, de San Bartolo, perdón. Muchísimas felicidades. En cuanto a San Miguel, pues es el día de hoy. Están pues aún ahorita quizá en su evento, finalizando su evento, el cual era a las 2 de la tarde. Pues muchísimas felicidades, jóvenes. La verdad, hace un rato yo recordaba, hace un año yo fui a la clausura del COBAE de San Miguel. Solo fui, muchos dicen, pues, mucha gente, bueno, he escuchado a personas que dicen, si no sale un familiar mío, pues yo no voy al evento. Fíjense que lo bonito de las comunidades, aunque no salga un familiar muy cercano a nosotros, pues vamos al evento a ver, las actividades que se realizan, porque pues se realizan bailables, entrega de reconocimientos y demás, y pues muchas veces pues nos gusta ir y quizá distraernos un rato y eso está bien, y pues también festejar los logros de la misma gente de la comunidad. Hace un año fuimos a la de San Miguel y este año pues no tuvimos la oportunidad de acudir por lo mismo del trabajo. Hace un año pues creo ya andábamos de vacaciones, por eso tuvimos la oportunidad de acudir a esa clausura. A mí la verdad me da mucha alegría ir a esa clausura, porque pues yo finalicé mi COBAE allá en San Miguel, entonces pues sí, me da mucha alegría ver a los jóvenes que igual están logrando algo que yo en algún momento igual logré y estuve en ese lugar donde ellos pues están, el cual pues envío un saludo muy especial a todos los jóvenes del bachiller de San Miguel. Nos vamos con otro tema musical, regresamos para seguir disfrutando de esta frecuencia universitaria. Recuerden que estamos en el 99.7 FM.

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3: Son las 3 con 17 minutos.
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Tres de la tarde con 22 minutos, 3:22 para que no se le haga tarde. Y si usted va a salir de casita, cuídese mucho, no olvide el paraguas, las botas de hule y pues cuidarse mucho. Recuerde que pues por la tarde ha estado lloviendo mucho y pues el día de hoy creo que igual sí hay pronóstico de lluvia, entonces a cuidarse mucho, lo hemos dicho muchas veces. Y no nos vamos a cansar de repetirlo. ¿Por qué? Porque nosotros queremos pues recordarles siempre de que su vida es lo más importante, que su salud igual es muy importante. Entonces invitarlo a que pues se cuide mucho, que esté al pendiente de las publicaciones que se hacen respecto a pues caída de piedra y demás, pues a cuidarse mucho. Yo los invito a que sigan la página de Radio UAH San Bartolo, ahí nosotros compartimos igual información, pues cuando pues tenemos pues información importante, pues estamos publicando, al cual los invitamos a que pues se vayan a la página de Radio UAH San Bartolo y pues pueda seguir las publicaciones que vamos haciendo día a día. Y también si no es tan importante la actividad que va a ser fuera de casa, pues yo los invito a que mejor se mantengan ahí en casita y pues que evite pues alguna preocupación con la familia, porque igual lo hemos comentado, cuando nosotros salimos de casa siempre la familia se queda preocupado, siempre pues están con ese pendiente de que si ya llegaron bien, porque de repente decimos pues con una llamada decirle que estamos, que ya llegamos bien, basta, pero a veces se va la luz, se va la señal, no hay forma de comunicarse, entonces ellos se quedan preocupados. Entonces para evitar esa preocupación yo los invito a que se cuide mucho, a que si no es un asunto tan importante que se tiene que resolver fuera de casa, mejor quedarse ahí en casita y pues estar con la familia. Nos vamos con otro tema musical. Regresamos, recuerden que estamos en esta frecuencia universitaria. Si usted quiere compartir algún mensaje, algún saludo, alguna felicitación, con gusto estamos en el 771-111-5629. Nos vamos con el tema musical y regresamos.

3 minutos y darán ya las 3:30 de esta tarde de jueves, ya 9 de julio. Pues ya estamos llegando casi a la mitad de este espacio en vivo, pero también casi a la mitad de este mes. Los días se han estado yendo muy rápido. Espero que usted esté disfrutando pues de estos días. Recuerden que los días pasan muy rápido y pues siempre es importante disfrutar día a día de nuestra vida. Y pues como comentario, pues vamos a usted le pasa que cuando va por la calle y se encuentra un carro, el carro, más bien usted va a cruzar y el carro le da pues como el chance de pasar y bueno, el chofer se detiene y usted pasa. Y usted lo que hace es como mover la cabeza diciendo gracias porque se detuvo y usted le está dando, pues usted está pasando sin problema. Pues eso es signo no solo de ser buenos educados. El día de hoy vamos a comentar un poco sobre ello, porque el cruzar la calle y saludar al automovilista que frena para dejar pasar... es una escena habitual en cualquier ciudad, y no solo en la ciudad, aquí igual en el municipio y también pues en las comunidades, el cual es muy importante pues detener, que se detengan para que las personas puedan cruzar. Sin embargo, detrás de ese gesto, aparentemente menor, la psicología pues encontró una señal, señales profundas sobre la personalidad y el modo de vincularse con los demás. Diversos estudios de la psicología social pues demostraron que ese acto cotidiano de gratitud, como levantar la mano, es señal de agradecimiento. No son neutros, reflejan valores, preferencias y también una forma particular de poder interactuar. Un saludo, lejos de ser solo una cortesía, pues también genera una microexperiencia positiva, tanto para quien es lo da como para quienes lo recibe. Según los especialistas, pues celebrar estos encuentros con un gesto de amable, pues crea un ambiente más agradable y también pues es una cooperación en futuras situaciones. Entonces, pues la verdad siempre es un gesto muy importante, muy bonito. Muchas veces decimos, todos llevamos prisa por querer llegar a ese lugar, para llegar a la escuela, para llegar al trabajo, se me hace tarde, me deja la colectiva. Entonces todos vamos en prisa. Pero sí ha pasado igual

0: parar con esa persona que va en carro, pues es obvio que va a llegar primero el que lleva carro, porque pues bueno, tiene el carro y pues va a llegar más rápido. Entonces yo les invito a que igual puedan ceder un poco el paso para que las personas pues que van caminando igual puedan llegar a su destino, puedan alcanzar ese carro que los va a trasladar a su trabajo, a la escuela, y pues así ser amables y también pues igual así iniciamos nuestro día bien, porque a veces vamos apurados y todavía hay ahí que queremos cruzar y no nos dan chances, pues ya todos llegamos enojados al trabajo y no queremos eso. Entonces yo los invito a que pues igual cedan el paso, pues ir igual como que una y una, ¿no? Que mientras, si hay mucha gente que ya quiere pasar y nomás y no le dan, han cedido el paso, pues que seas tú el que se detiene y que pase esas personas. También sabemos que a veces hay personas de la tercera edad que a veces pues va con su bastón y pues ellos quieren pasar y están ahí esperando, pues igual deténgase y cederle el paso a ellos y ya pues después nosotros seguimos nuestro camino. Muchísimas gracias quienes nos están escuchando, quienes nos escriben, y nos vamos rápido a un corte, regresamos con algo de música y pues es el tema del cual estamos platicando el día de hoy sobre pues lo que dice la psicología de pues las personas que saludan y también agradecen cuando les ceden el paso. Nos vamos al corte y regresamos.
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5: Son las 3:34.
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1: Tres de la tarde con 38 minutos, estamos ya de regreso. Los invito a que se reporten al 771-111-5629. Y pues comentábamos sobre pues lo que dice la psicología sobre las personas que saludan a los autos que los dejan cruzar por la calle, que no solo pues muestra la educación, sino pues también pues esos valores que tiene uno y también pues esa forma particular de cada una de las personas. Y pues también la psicología interpreta estos comportamientos como señales de madurez emocional y también la capacidad de adaptación social. Aunque parezca un detalle menor, mínimo, pues saludar a un desconocido en la calle pues forma parte de un lenguaje no verbal que sostiene el bienestar colectivo en las grandes ciudades. Y sí, pues la verdad siempre, pues ese de decir, no, pues sí, existen personas buenas y sabemos que en México existen personas buenas y siempre, pues, no ceden igual el paso para quienes, pues, muchas veces andamos igual corriendo o vamos caminando y, pues, igual se apiadan de nosotros de que vamos caminando y no ceden el paso. Quizá algunos no, pero bueno, quienes lo hacen, pues siempre, siempre el agradecimiento por cedernos el paso. Y también los expertos en bienestar coinciden en que quienes agradecen cuando reciben ayuda suelen tener una mirada más positiva sobre la vida y también sobre los vínculos. Este tipo de gesto no elimina los problemas cotidianos, pero ayuda a enfocarse en los aspectos positivos que surgen en el tránsito diario. Saludar al conductor, aunque sea casi automático, favorece pues la aparición de emociones placenteras y también reduce la tensión típica de las calles. Y también pues hay estudios que comprueban que estos actos pues de gratitud pues igual activa esas áreas de bienestar también pues para la sociedad y también quienes registran estos momentos de amabilidad y quienes lo viven a diario pues sienten esa satisfacción, esa alegría de que pues vamos al trabajo, pues no vamos enojados porque alguien pues nos cedió el paso y vamos llegamos a nuestro lugar de trabajo bien y también pues alcanzamos lo que es la colectiva, el transporte, porque muchas veces vamos rápido porque nos deja la colectiva, ya es casi 2-3 minutos de que salga la colectiva, entonces tenemos que llegar antes. Entonces, pues los que viven esta manera pues consiste pues en desarrollar mayor capacidad y esa satisfacción, como lo hemos comentado, y tiene una experiencia menor de estrés a lo largo del día. Entonces eso nos ayuda muchísimo y pues invitarlo a quienes nos escuchan en la ciudad, pues igual que se dan el paso. Siempre decimos no, pero igual, sobre todo cuando está el semáforo, respetar lo que es el semáforo en el caso de la ciudad, porque pues el que respeten los semáforos, pues también pues hay momento en que tiene que cruzar los autos y el otro pues donde tienen que cederle el paso a las personas pues que van caminando. Entonces pues ser consciente de ello y pues conocer sobre ello. Pero en este caso de aquí, en los municipios, pues igual ceder el paso a esas personas. Pues ya son las 3 de la tarde con 42 minutos. Yo los invito a que se cuiden mucho. Pues ya está el airecito, ya pinta todo de que ya se va a venir la lluvia. Entonces cuídese mucho. Recuerde que las carreteras, quien va en el volante, manejar con mucha precaución. Maneje con mucha, mucha precaución, por favor, porque pues las carreteras ahorita de tanta lluvia, hay agua, hay piedras, hay lodo, se resbala. Entonces, cuídese mucho porque en casa, con esa alegría que nosotros siempre salimos de casa, con esa misma alegría queremos regresar. Y también, pues nuestros familiares siempre, siempre nos esperan en casa, mamá, papá, los hijos, la esposa, los hermanos, con quienes vivamos siempre nos están esperando en casa. Entonces, cuídese mucho, maneje con mucha precaución. Cuando está lloviendo, por favor, maneje despacio. Es importante siempre llegar bien a no llegar a nuestro destino. Entonces, cuídese mucho. Mientras nos vamos con otro tema musical y enseguida nos vamos a nuestro último corte y estamos de regreso.

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3: Son las 3 con 48 minutos.
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Ya con 52 minutos, estamos ya a 8 minutos de finalizar este espacio en vivo, pero antes yo quiero compartir con ustedes estos avisos que nos han llegado aquí en esta estación de radio. Gracias por confiar siempre en esta estación y venir y compartirnos pues estos avisos. Pero igual invitarlos a que se vayan a la página de Suma Radio San Bartolo. Estos avisos igual están pues ahí en nuestra página para que usted pues igual si usted encontró alguno de estas pertenencias o sabe sobre estos avisos que se está compartiendo, pues pueda dejarnos un mensaje o llamar a los números que compartimos. Pues bueno, el primer aviso es extravié mi mochila el miércoles en San Bartolo con mi cartera, doy recompensa a quien lo entregue, más bien quien entregue la cartera. Nada más necesito mis documentos, está a nombre de José de Jesús Vargas Cordero. Informes al 55 12 14 90 89. Les comparto nuevamente el número 55 12 14 90 89. El siguiente aviso es, quiero pedirles de todo corazón su ayuda para encontrar a mi perrita. El día 7 de julio se escapó de la colonia industrial a la altura del beneficio y desde entonces no hemos dejado de buscarla. Es un pastor alemán y respondan a nombre de Lula. Si alguien lo ha visto o tiene cualquier información sobre su paradero, les agradecería muchísimo que me envíen un mensaje o se comuniquen al número 771-190-1199 o al 771-397-6433. Las señales particulares son sus orejitas puntiagudas, sus ojos color miel y es muy dócil. Se ofrecerá una recompensa económica a quien proporciona información que ayude a encontrarla. Pues hay otro aviso más. Y el siguiente es, encontré un celular el día lunes, estaba descargado. El martes lo cargué para ver si alguien llamaba, pero pues para entregárselo a su dueño. Es un Samsung. Si alguien lo identifica, pues que se comunique conmigo al 771-339-8680. Les comparto nuevamente 771-339-8680 para entregárselos. Así que pues llame a ese número. Si usted perdió un teléfono, pues puede comunicarse con esa persona y pues esa persona pues les estará compartiendo pues la información que usted desea saber. Pues ella tiene el teléfono y pues la verdad queremos más personas así que se sumen a entregar pues estas pertenencias que bien pues tienen claro de que no son de ella y es de otra persona. Y pues muchas veces nos puede pasar quizá en algún momento y lo que nosotros queremos es que alguien se acerque y nos diga, aquí está tu teléfono que perdiste, tu cartera, tus documentos. Pues sabemos que un documento no lo podemos ocupar nosotros o otra persona, sino quien sea el dueño de esos documentos es quien puede ocupar pues esos documentos, hacer uso de esos documentos. Pero decimos, el dinero pues sí, todos lo queremos usar, pero también imagínense estar gastando un dinero que no es de nosotros, pues también se siente feo. Entonces pues yo los invito a que lo entregue. Ya está en la persona que reciba la cartera y diga, no, pues te doy para tu refresco. Eso ya es de cada persona. Pero pues sí, si usted encontró la perrita, la mochila o perdió usted un teléfono, pues esta persona muy amable está tratando de dar con el dueño para entregarle el teléfono. Entonces pues los invito a que se vayan a la página de Radio San Bartolo o nos deje ahí un comentario, o si no, nos mande un mensaje al 771-111-5629 para poder pues tener más información sobre ello. Y pues ya estamos a los 3 minutos para despedirnos. Gracias quienes estuvieron en sintonía de esta frecuencia universitaria. Sigan disfrutando de las clausuras.
Yo me despido, mi nombre es Anayeli Trejo, que sigan teniendo excelente tarde y nos escuchamos nuevamente el día de mañana y de ahí hasta pasando esta semana porque nos vamos de vacaciones. Entonces, yo los invito a que sigan disfrutando del 99.7.

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3: Son las 4 con un minuto.
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0: Muy buena tarde, en hora de la coincidencia iniciamos, estamos totalmente en vivo a través del 99.7 Radio UAH San Bartolo. Un placer y un gusto acompañarles. Les repito, en esta hora de la tarde en la que muchos, muchas, se encuentran degustando sus sagrados alimentos. Algunos más los están todavía preparando. Algunos también se encuentran, si es que les toca trabajar en estas semanas, saliendo de sus actividades laborales, algunos más laborando todavía en esta hora, pero sea cual sea la situación, si nos escucha también en el transporte público, muchísimas gracias. Sale, vámonos rapidísimo el día de hoy a compartirle los números de contacto, bueno, el número de contacto o las maneras en las que podemos interactuar el día de hoy para solicitud de canciones, para mandar un saludito, una felicitación, una queja, denuncia. El número en cabina 771-111-5629. Repito, 771-111-5629. Este es el número aquí en cabina, aquí le atendemos, aquí le estaremos compartiendo los pormenores. Y hace unos minutos, nuestra compañera Anayeli, que ya culminó su espacio, su programa de Tarde Grupera, ella comentaba que ha habido algunas instituciones de nivel educativo, bueno, a diferentes niveles educativos, desde kinder, primarias, secundarias, bachilleratos o prepas, que ya culminaron sus actividades con su respectiva ceremonia de graduación. Y pues bueno, el día de hoy por ahí, cuando veníamos ya para nuestra área laboral, nos encontramos a varios ya graduados del colegio de bachilleres, si no me equivoco, y que iban contentos, con padrinos, con madrinas, ya felices de que culminaron su etapa escolar media superior. Y pues bueno, ahora a esperar a ver qué nos depara el destino en cuanto al nivel educativo superior, ¿sale? Bueno, les deseamos de antemano éxito, suerte, que le sigan echando ganas. Y pues bueno, vámonos ahora con las efemérides y con temitas musicales también. Lo que vamos a compartirles son, les decía, las efemérides. Y para un día como hoy, que por cierto ya es jueves, ¿sale? Para que no se pierdan en los días, mis amigas y amigos. Hoy es jueves, hoy es 9 de julio. Y para hoy las efemérides son las que le voy a mencionar, ¿sale? De hecho, hay una que le adelanto, los argentinos han de estar contentos. Dale, ahorita les digo por qué. El día de hoy, 9 de julio, es Día Internacional de la Destrucción de Armas de Fuego. ¿Sale? Ahí le recomendamos el unirnos a estas campañas a nivel mundial que son para la destrucción de armas de fuego, y la destrucción es masiva, son campañas que se realizan en las cuales las fuerzas armadas de diferentes países recuperan, reciben o reciclan armas de fuego que voluntariamente la ciudadanía, toda nuestra sociedad, va a entregar, repito, a estos centros de acopio, centros de entrega, bueno, donde reciben como tal las armas de fuego, sean cual sea el tipo de o el modelo de ellas, son aceptadas. Y de hecho, hace unos años, no sé si lo recuerda, que aquí en nuestro país, en México, te aceptaban algunas armas de fuego y te los cambiaban por electrodomésticos. Sería padre, ¿no? Que de nueva cuenta volvieran a realizar campañas así. Todo sea por tener calles, ciudades libres, repito, de este tipo de armas. También, trasladándonos a días nacionales que se celebran exclusivamente en un solo país y que no abarcan más que ese territorio de nuestro globo terráqueo, les compartimos que el día de hoy, 9 de julio, es Día de la Bandera de Chile, ¿sale? Un otro país latino. Y de igual manera, en nuestro continente, en esta parte del territorio latino de habla hispana, hoy 9 de julio es Día de la Independencia de los Argentinos. Che, boludos, hombre, están contentos ellos, de que celebran, repito, un aniversario más de su independencia. Y pues bueno, estas son, fueron las efemérides para un día como hoy, 9 de julio. Vámonos rapidísimo con un temita musical. Son exactamente para que no se le haga temprano y tampoco tarde, las 4:09. Y la canción que escucharemos lleva por título Hermosísimo Lucero. Y antes de irnos con ese tema musical, también les compartimos que nos pueden ustedes contactar a través de Facebook. En esta red social nos encuentran como Radio UAEH San Bartolo. El número en cabina, se lo repito, 771-111-5629. Mientras usted toma su dispositivo móvil, nos manda mensajito, nosotros nos vamos con música.
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1: Son las 4:17.

0: Estamos ya de regreso. Gracias por estar en sintonía de esta frecuencia universitaria. Vamos a compartirles, mis queridas amigas y amigos, algunos avisos que nos han hecho llegar a nuestra estación, aquí en a cabina, y algunos más nos los han hecho llegar a través de mensajitos. El primer aviso es que se extravió una mochila el día miércoles aquí en San Bartolo, que contenía una cartera y daban recompensa a quien entregara la cartera. Nada más lo que necesitan son los documentos que están a nombre de José de Jesús Vargas Cordero. Si usted sabe algo, tiene la cartera, sabe quién la tiene o puede dar indicios para encontrarla, puede contactar al número 55 12 14 9089. Repito, 55 12 14 9089. Y si lo dije muy rápido, va despacito. 55 12 14 9089. Ahora también en el siguiente aviso nos comparten el siguiente mensaje. Quiero pedirles de todo corazón su ayuda para encontrar a mi perrita. El día pasado 7 de julio se escapó de la colonia industrial a la altura del Beneficio y desde entonces no hemos dejado de buscarla. Dice que es un pastor alemán y responde al nombre de Lula. Si alguien la ha visto o tiene cualquier información sobre su paradero, dice, les agradecería muchísimo que me enviaran un mensaje o se comunicaran a los números 771-190-1199 o al número 771-397-6433. Repito, ambos números, el primero 771-190-1199. El segundo 771-397-6433. Ahí están los números y las señas particulares de Lula son que tiene orejitas puntiagudas, sus ojos son color miel y es muy dócil. Están ofreciendo una recompensa económica a quien proporcione información que ayude a encontrarla. Y en otro aviso, el día de ayer por la tarde nos mandaban un mensaje que habían encontrado por ahí un teléfono celular. Era un Samsung y pues bueno, decían que no estaba cargado y que estaban esperando llamadas después de que lo cargaran, pero nadie contactaba. Entonces ya nos mandaron inbox y dice el mensajito que buenas tardes, le agradezco mucho que hayan publicado lo del teléfono, gracias a Dios ya se entregó hace un momento, muchas bendiciones para todos ustedes, Dios los bendiga, felicidades por toda su programación, soy el señor Antonio Montes de aquí de la Tutuapa. Don Antonio, gracias a usted, dicen por ahí, buenos ciudadanos, quedan pocos, ¿vale? Ahí está la honestidad de nuestro amigazo Antonio, ¿vale? Vámonos con otro temita musical y después de esta historia que escucharemos a continuación, voy a dar paso a los mensajitos que nos llegan para solicitar alguna canción o algún temita en especial. Lo que vamos a escuchar a continuación es algo de Los Camperos de Valles, se llama El Último Trago. ¡Vámonos!
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0: Estamos de regreso y le decía, ahora sí, vámonos con los mensajitos. Adivinen quién se puso en contacto el día de hoy. Nuestro amiguito Mateo desde La Reforma. Y nos pide dos temas musicales, ¿sale? Ahorita te escuchamos en tus audios, amigo, y te complacemos, ¿vale? Vamos a escucharte y ahí vas.
1: Mateo, quiero la canción El Son de la Negra. Quiero la canción del León con trío.
0: Ok, nos pide dos canciones, El Son de la Negra y la de El León con trío. Vamos a colocarte El Son de la Negra con mariachi, ¿vale? Porque creo que no está con trío, o por lo menos aún no lo han grabado. Vámonos con El Son de la Negra, es Mariachi Vargas de Tecalitlán. Y después colocamos la de León con trío Halcón Huasteco, ¿sale? De Marte Santana. Vámonos con esos temas, nosotros regresamos en unos instantes.

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2: Son las 4:32.
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7: Estamos de regreso, gracias a quienes ya nos mandaron su audio, a quienes ya nos escribieron. Ahorita vamos a, conforme me fueron llegando los mensajitos, a dar lectura, ¿sale? Para que no me digan que luego ya leí muchos, que no has leído el mío. No, hombre, no hay que pelearnos, aquí todos somos amigos. Vámonos con el siguiente mensajito, dice por acá, que si podemos poner, dice: hola, buenas tardes, señor Jesús. ¿Me puede complacer con la melodía del pájaro Chowí con el trío hidalguense? Por supuesto que sí, vámonos rapidísimo con ese tema musical y enseguida regresamos. Son los de 24 quilates, oro hidalguense del maestro Felipe San Agustín. Vámonos.

0: Estamos de regreso, vámonos con otro mensajito. Los amigos del número de terminación 0464, dice por acá que si podemos poner el chanclazo de Mamá Linda Tarde. Por supuesto que sí, ahorita la colocamos. Por cierto, es una de las canciones favoritas de mi amigo Pepe Canales, que él todos los días la pueden escuchar a las 10 de la mañana, ya lo saben, en su programa. Hasta el mediodía dura, y se llama Cultura y Melodías. Cualquier tema musical, género musical que ustedes deseen escuchar, saludito, complacencia, denuncia ciudadana, comentario, adelante. Mi amigo Pepe Canales estará encantado de atenderle. Él está de lunes a viernes, repito, de 10 de la mañana al mediodía. Vámonos con su tema favorito, que por cierto ha de estar en camino, nos ha de ir escuchando. Y esto se llama El Chanclazo de Mamá, del maestro Joel Castro, el trovador. Vámonos, dice y suena más o menos así.
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Estamos de vuelta y nos vamos con un mensajito de WhatsApp de nuestro amigazo el Junior. Dice por acá que si podemos colocar, dice el mensajito: buenas tardes, ¿podrías complacer con la canción La Balanza de la Vida? Saludos desde Llano Grande. Por supuesto que sí, mi buen Junior. Vámonos con esta complacencia musical del trío El Congo Azteco de Marte Santana. Se llama La Balanza de la Vida. ¡Vámonos!

0: Estamos de regreso y pues bueno, vamos a escuchar otra voz de la comunidad de la Reforma. Por ahí me quedé pensando qué canción será. Quiero pensar que es la de Bartolito, ¿eh? Ustedes me dicen si eso ando errado. Vamos a escuchar el audio y ahorita complacemos.
1: Buenos días, yo me llamo Leslie Rivera Marcel. ¿Me puedes poner la canción, por favor, del gallito?
0: Bueno, ahí está la voz de Leslie, ¿sale? Vamos a complacer. Quiero pensar que es ese tema musical, la de Bartolito, ¿eh? La del gallito. Que así empieza, ¿eh? La canción empieza cantando el gallito. Vamos a escucharla. Se llama Bartolito. Es una canción infantil de muy conocida por La Granja de Zenón. Y ahorita la vamos a escuchar en su versión adaptación que se realizará a Huasteca con los señores y jóvenes del trío Herencia Huasteca del Totonacapan. Esto se llama la Bartolito, es de La Granja de Zenón, versión huasteca. Disfrútenla, escúchenla. Yo en unos instantes retorno.

0: las 4:50.
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7: Estamos de regreso, vámonos con el siguiente mensajito de WhatsApp. Dice del número de terminación 4387. Buenas tardes, ¿me podría poner la canción de Pinté mi cuarto con Halcón Huasteco? Gracias, bonita tarde, bendiciones. Siempre escuchamos el programa, bueno, la estación de radio universitaria. No más que nos daba pena escribirles, no hombre, pena, ¿por qué dicen en mi pueblo, Pena robar, que te cachen, ni peor aún, que vuelvas y que te vuelvan a cachar. ¿Vale? Dicen, así dicen en mi pueblo, Usted no haga mucho caso, pero en cuanto a robar, Pero en cuanto a escribirnos, hombre, pena de qué, ¿sale? Aquí el único que anda con nervios soy yo. Vámonos con este tema musical de el trío Halcón Huasteco, cuando aún se podría decir que era el original, los miembros fundadores de este proyecto, que así se llamaba Trío Halcón Huasteco. Ahora ya está el Trío Halcón Huasteco y Trío Halcón Huasteco de Marte Santana, que bueno, ya hicieron chile mole y guacamole los de Halcón, ¿sale? Pero esto era, todavía les digo, las filas originales. Ah, por cierto, también de Halcón Huasteco salió el trío Alazán Huasteco, Ahí está el dato. Ahora sí, vámonos con Pinté mi cuarto, algo romántico del trío Halcón Huasteco. Son las 4:52. Con esto nos vamos a continuación y enseguida estamos de vuelta.

ni tan romántico, pero ya quedó el tema, ¿sale? Vámonos con otro mensajito. Dice por acá, buenas tardes, ¿me podrías poner Las Perlitas? Va que va, vamos a colocarla con el trío Pahuatlán. Vamos a escucharla a continuación. Y de ahí creo que nos vamos ya a una breve pausa. Muy breve, de verdad, pequeñísima. Y regresando, vamos a hacerlo igual con un temita musical. Nos dice por aquí, oye, un favor, ¿podrías poner el son de San Juditas? Ahorita lo colocamos, creo que es con el trío Los Sultanes, ¿eh? Si no me falla la memoria. Ahorita la buscamos, ponemos los dos temitas musicales y pues bueno, así estaríamos complaciendo, ¿sale? Para los amigos de Tenango de Doria. Por cierto, amigas y amigos, recuerden que nos pueden contactar al 771-111-5629 y también vía Facebook nos encuentran como Radio UAH San Bartolo. Después de estos dos temas musicales que vamos a escuchar a continuación, me quedan todavía dos mensajitos que ahorita les vamos a dar lectura. Y pues bueno, ya lo saben, tienen por ahí todavía tiempecito para escribirnos y nosotros tenemos tiempo también para complacerles las peticiones musicales de esta tarde. Son las 4:57, se llama Las Perlitas.

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1: Son las 5 con un minuto.
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0: Estamos de regreso, vámonos con otro mensajito del número de terminación 6177. Dice por acá, hola, buenas tardes, me podría mandar un saludo para la comunidad de Cerro Negro, los estamos escuchando y con placer con una canción del trío Oro Hidalguense, dependo de mi trabajo, excelente programa, buena tarde. No, hombre, siempre le he dicho, lo de excelente es por ustedes, ustedes hacen la play musical, nosotros nada más lo que hacemos es buscar sus canciones y que salgan al aire, ¿sale? Lo bonito es que usted nos escriba, que nos pida su tema musical y que disfrute del talento de nuestros músicos de nuestra región serrana y también de la Huasteca. Vámonos, esto se llama Dependo de mi trabajo. De nueva cuenta el de 24 quilates del maestro Felipe San Agustín, trío Oro Hidalguense, se llama Dependo de mi trabajo.
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Estamos de regreso, nos vamos con el siguiente mensajito. Nos escriben por acá del número de terminación 0553. Ándale. Los amigos de la familia Monroy, ¿verdad? Monroy Franco, de la familia Monroy, ¿qué más? Monroy García, ¿verdad? Gracias. Dice, buenas tardes, Chuy. Si me puedes complacer con una canción de Playa Sola con la nueva dinastía para la señora Clara Monroy de Acalmán. Está escuchando tu programa, mi buen Chuy. Muchísimas gracias. Ahorita complacemos. La tengo lista, pero... ahorita la buscamos con la nueva dinastía y la colocamos con mucho gusto, ¿vale? Déjenme buscarla.

0: Son las 5:14. 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
9: A las 7 de la mañana.
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11: Estamos de regreso, vámonos con otro mensajito y a complacer su petición musical. Dice por acá, buenas tardes Jesús, qué bonita polca acabo de escuchar. Me imagino que se refieren a la de Las Perlitas, ¿verdad? Con trío Pahuatlán. Dice, hasta dan ganas de bailar al escucharla. Dice que muy bonita, lo malo que cuando voy a un baile y la tocan, ni modos de bailar solita, es que los caballeros de hoy ya no saben bailar, qué mal la verdad. Hombre, esos son los caballeros de hoy, pero los caballeros que seamos de hace años, todavía sabemos bailar. O al menos las polquitas no son tan complicadas, ¿vale? Dice por acá, porfa, una canción de Jardín Olvidado con trío La Descendencia. Por supuesto que sí, vámonos con esta complacencia para el número de terminación 5737 para los amigos de la comunidad del Denche, ¿sale? Ah, por cierto, ya que menciono el Denche, amigos, por allá en San Mateo el día de hoy estuvo el módulo móvil del INE en horario, creo que de 9 a 4 de la tarde, creo, déjenme, ahorita lo corroboro. Pero si no fueron el día de hoy, mañana van a estar también, otra vez, una vez más, con ustedes ahí en San Mateo para que hagan ustedes sus trámites, ya sea de credencial, que no tengan ustedes, sean jóvenes de 17, 18 años, no tengan su credencial, pueden ir a tramitar, si quieren renovar, si le extraviaron pues, y quieren una reimpresión, pues bueno, ahí está la oportunidad, el módulo móvil del INE en San Mateo. Regresan, por cierto, creo que en agosto, para allá, para San Mateo. A ver, ese dato sí lo tengo. Déjenme, lo busco aquí en mi bitácora. Ah, cierto, lo busco acá en la información que me compartieron. Y ahorita les confirmo el dato. Aquí está, dice que estuvieron hoy en calle sin número, en Colonia Centro, en la delegación municipal, junto al camino a San Bartolo. En un horario de 9 a 4 de la tarde, lo dije bien, piden presentar 3 documentos, acta de nacimiento, alguna identificación con fotografía, si la tienen, debe ser original, vigente, o con una fecha de expedición no mayor a 10 años y un comprobante de domicilio. Y pues bueno, sí, regresan en agosto, el 13 o 14, es decir, dentro de un mes, por ahí van a estar otra vez los amigos del módulo móvil del INE. Ahora sí, vámonos con esta complacencia musical para los amigos del Denche, con la de Jardín Olvidado, dice y suena más o menos así.

Estamos de vuelta, vámonos con otro mensajito del número de terminación 5001. Dice, hola, buenas tardes, mi estimado Chuy. ¿Me puedes complacer con una canción, con la de Y Todo Para Qué, por favor? Pues vámonos con esta complacencia. Gracias por seguirse reportando al 771-111-5629. Son las 5 de la tarde, 22 minutos, y vamos a escuchar este tema musical que la grabara un trío de antaño. Ellos andaban, digamos que en la estela musical, en los escenarios, con el nombre del trío Lluvia Huasteca. Con ello lo vamos a escuchar. Vamos a recordar ese tema, repito, de antaño. Y espero que sigan y continúen en sintonía de esta frecuencia universitaria. ¡Vámonos! ¡Vámonos!

Estamos de regreso, nos vamos con otro mensajito por ahí del número de terminación 0500. Ah, nuestro amigo Rolando dice: hola, buenas tardes, amigo Jesús. Saluditos para todos ustedes y para Anayeli, que tenga unas excelentes vacaciones. ¿Podría complacerme con la canción Rogaciano el Huapanguero con Armonía Huasteca, por favor y gracias? Bueno, ya que hablan de vacaciones por ahí, no es que nos vayamos a ausentar, ¿verdad? Aquí vamos a andar, vamos a estar con ustedes. Nada más que acompañándoles en horarios diferentes. Ahora, para la siguiente semana, estará su servidor de 3 a 4 de la tarde con Tarde Grupera. ¿Cómo ven? Ahora nos toca Tarde Grupera. Vamos a suplir a nuestra compañera Nayeli. Y por consecuencia, después de 4 a 6 de la tarde, estará Laisha Monroy, regresa con nosotros una vez más para estarles acompañando en este espacio de música huasteca, ¿sale? Pero va a ser, repito, hasta el próximo lunes. Por ahora, hoy y mañana todavía estaremos un servidor, Jesús El Chuy Santos, acompañándole en esta hora de la tarde. Son las 5:26, vámonos con Rogaciano el Huapanguero del Trío Armonía Huasteca. Así complacemos a nuestro amigo Rolando, que el día de hoy se puso en contacto con nosotros. Y esto dice y suena así.

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1: Son las 5 con 30 minutos.
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5: Y ese ritmo. Estamos de vuelta, seguimos con más saluditos por acá del número de terminación 3830. Los amigos de la Reforma dicen por acá: hola, buenas tardes, si me puedes complacer con una canción con el trío juvenil. Se llama La Mesa del Rincón, porfa, sí, excelente tarde para todos. Gracias. No, hombre, gracias a ustedes por reportarse. Y pues bueno, nos vamos con ese tema musical de la Institución de la Música Huasteca. Y más adelante vamos a escuchar a la segunda generación.

Que no se les haga tarde, amigas y amigos. Las 5 de la tarde, 34 minutos. Vámonos con este mensajito. Dice que, aprovechando, quiero pedirle una canción. Ah, no. Quiero dedicarle una canción. Dice, la de Ojos Marrones. A mi belleza. Ja, ja, ja. Con herencia juvenil. Es Héctor Franco. ¿Quién será su belleza? ¿Acaso será Elodia García García? Un abrazo, amigo, hasta Calmán, Puebla. Ahí parte de Tlaxco. Un abrazo para ustedes, amigos, del estado vecino. Gracias por estar en sintonía, gracias por escribirnos. Y para la familia Franco García, un abrazo enorme. Y vámonos con esta canción romántica para este par de tortolitos a quienes les envío con mucho cariño y respeto un abrazote. Y se llama Ojos Marrones y son efectivamente la segunda generación del trío juvenil hidalguense, pero ellos se llaman Herencia Juvenil. ¡Vámonos!

Estamos de regreso, vámonos con una felicitación. Vamos a mandar primero el saludo de parte de Gilberto Patricio de San Francisco. El San Francisco Ixmiquilpan. Dice que los saludos son para Felipe Molina, que el día de mañana estará de manteles largos cumpliendo añitos. Y nos piden las mañanitas con armonía huasteca. Ahorita las colocamos. De igual manera dice que saluditos para Victorino y para Victoria. Victorino Mendoza y Victoria. ¿Sale? Ahí está el saludito. Y nos vamos con las mañanitas para el cumpleañero del día de mañana, Felipe Molina. Saluditos. Y pues bueno, ahí en San Francisco Ixmiquilpan son muy conocidos, tanto don Gilberto Patricio como don Felipe Molina, a quien le mandamos un saludote y un abrazo. Y a ver si lo vemos el domingo ahí en Tenango, si lo vemos también le damos el abrazo ya en persona, ¿sale? Siempre lo encontramos ahí por donde está Protección Civil, por donde está el auditorio, ahí en esa calle, por ahí lo encontramos, un buen comerciante y amigo de hace varios años, ¿sale? Vámonos, estas son las mañanitas. Con mucho cariño y adelantadas para mañana del trío Armonía Huasteca. ¡Vámonos!

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1: Son las 5:49.
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Estamos de regreso, gracias por seguir en sintonía de esta frecuencia universitaria. Vámonos con el último mensajito, me parece, de la tarde. Creo que ya no tenemos más, ¿eh? Acabamos de escuchar, por cierto, a las chicas de el trío Mujeres Tamaulipecas con este cover de Priscila y sus balas de plata, que llevó por título Paraíso Terrenal. Espero que les haya gustado ese tema musical. Y nos vamos a continuación, les decía, con otro mensajito del número de terminación 8782. Que por cierto, ¿qué pasó con esos saluditos, desde Puebla a Hidalgo y de Hidalgo a Puebla? ¿Qué está pasando, No sean malos, familia Galloso, no sean malos, Dori. Bueno, vámonos con el mensajito. Dice, hola, buenas tardes, ¿me podrías complacer con la canción El Coco Rayado para mi mamá, la señora Ausencia Maldonado? Bueno, pues vámonos con El Coco Rayado, ¿vale? Si no les gusta esta versión, ahorita buscamos la otra, hombre. Sale, esto es con el trío Jilgueros de González. Espero que les guste, que la disfruten. Se llama El Coco Rayado. Antes un pequeño fragmento de Doña Juana. ¡Vámonos!

Estamos de regreso, vámonos con otro mensaje. Dice por acá el número de terminación 9523. Buenas tardes, Jesús. Si me puedes complacer con una canción del grupo Grizzly. Los escuchamos aquí en Los Ailares. Por supuesto que sí, amigos. ¿Qué les parece la de Cosas del Amor? ¿Va? Va que va. Vamos a colocarlas, el grupo Grizzly. Directamente desde Metepec, Hidalgo, si no me equivoco, ¿verdad? De ahí son originarios estos señores del grupo Grizzly. Bueno, vamos a escucharlos. Nosotros regresamos en unos instantes.

Y como diría la voz del recuerdo, don Julio Argüelles Romo, llegó el momento de cerrar, ¿qué? De bajar la cortina, apagarle al fogón, porque ya nos vamos. Ya nos vamos, hombre. Por cierto, ya que hablo del maestro Julio Argüelles Romo, la mera voz del recuerdo, que le enviamos un abrazote hasta Pachuca Hidalgo. Él lo pueden escuchar todos los días. De hecho, tiene retransmisión el programa de Joyas de Plata, ¿eh? Un programa recomendado de música de catálogo. Lo pueden escuchar los días sábados en punto de las 10 de la mañana y tiene retransmisión. Lo pueden escuchar otra vez el día lunes a las 7 de la tarde y también tiene otra retransmisión por la madrugada los días jueves a las 5 de la mañana, ¿sale? El programa se llama Joyas de Plata. Ahí está el dato del maestro Julio Argüelles Romo. Nosotros, ahora sí le digo, nos vamos, nos despedimos, le deseamos excelente y grata tarde, no sin antes leer el último mensajito del día de hoy, que dice que si podemos mandar saludos para Damián López, que cumple 13 años y que desean que cumpla muchos años más, que lo queremos mucho, porfa, si le pueden poner la canción de Los Rehenes, Humilde Regalo. Claro que sí.